0: Carol Berganza mediante una recusación, argumentando supuesta enemistad con la juzgadora tras el rechazo de excusas médicas presentadas para suspender audiencias anteriores. No obstante, la Sala Primera de Apelaciones de Mayor Riesgo rechazó dicha acusación y confirmó a Berganza al frente del proceso. Ante este escenario, el juzgado resolvió suspender nuevamente la diligencia y reprogramarla para el próximo 27 de julio, fecha en la que se espera discutir si los cuatro acusados deben o no enfrentar juicio. Para Nuevo Mundo Noticias, Werner Álvarez.
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2: Clientes, por estar en sintonía de Nuevo Mundo, información importante para compartir con ustedes. Ha finalizado el encuentro entre la selección de Brasil, Escocia, enfrentándose a Brasil. Ha finalizado 3-0 a favor de Brasil. 2 anotaciones de Vinicius Junior. Mientras tanto, Marruecos 4, Haití 2. Es el resultado final también de este encuentro, quedándose Marruecos con la victoria. Al minuto 10 llegaba Bono a convertir. Al minuto 39 llegaba Hakimi. Al minuto 43, Isidor. Minuto 45 más 1, Saibari. Minuto 78, Raimi. Al minuto 89, Yassin. Para quedarse con el 4-2 definitivo a favor de Marruecos. Se está quedando también, le está diciendo adiós a esta justa que reúne al mundo Escocia por haber perdido en este partido 0-3 ante la selección de Brasil, en donde ya debuta Neymar Jr. Así las cosas. Gracias por estar en sintonía con nosotros. 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
6: En más información nacional, acá en la tercera emisión del Independiente, el Ministerio de Cultura y Deportes, en cumplimiento al Acuerdo Gubernativo 104-2026 para realizar los actos de repatriación de Francia al país de los restos del escritor y premio Nobel de la Paz Miguel Ángel Asturias.
7: El Ministerio de Cultura y Deportes ha informado sobre el inicio formal y con todas las garantías legales para llevar a cabo el proceso de repatriación de los restos mortales del ilustre guatemalteco Miguel Ángel Asturias Rosales, premio Nobel de Literatura y figura fundamental de la entidad cultural nacional, actualmente sepultado en Francia. Con el Acuerdo Gubernativo 104-2026, firmado por el presidente Bernardo Arévalo, se instruye a los Ministerios de Relaciones Exteriores y de Cultura y Deportes llevar a cabo las acciones necesarias para concretar el traslado de los restos del autor guatemalteco al país. La medida responde al objetivo de conmemorar la vida y la obra del premio Nobel, así como una solicitud presentada por su familia para que sus restos sean trasladados desde Francia hacia Guatemala para ser depositados en el Centro Cultural Miguel Ángel Asturias. En los considerandos del acuerdo, el Ejecutivo señala que la Constitución Política de la República establece como obligación primordial del Estado proteger, fomentar y divulgar la cultura nacional, además de emitir disposiciones orientadas a su enriquecimiento, restauración, preservación y recuperación. El acuerdo ordena al Ministerio de Relaciones Exteriores, por medio de la recepción diplomática de Guatemala acreditada en Francia, a realizar las gestiones necesarias ante las autoridades competentes para la repatriación de los restos mortales del escritor. Asimismo, instruye al Ministerio de Cultura y Deportes a efectuar los procedimientos correspondientes para recibir y depositar los restos de Asturias en las instalaciones del Centro Cultural que lleva a cabo su nombre. El acuerdo gubernativo fue publicado este miércoles en el Diario Oficial, por lo cual las instituciones involucradas ya pueden avanzar con los trámites administrativos y diplomáticos requeridos para concretar el traslado. Para Nuevo Mundo Noticias, Ángel Vázquez.
6: Un hombre de 50 años fue entregado por pobladores de un municipio de Huehuetenango a la Policía Nacional Civil, acusado de abusar sexualmente de su nieta de únicamente 6 años.
8: Hilario Godínez, de 50 años, fue puesto a disposición de un juez competente tras ser entregado por habitantes del caserío Chacpanché en la aldea La Cumbre de este municipio. El hombre es señalado como presunto responsable de ultrajar a su propia nieta, una menor de apenas 6 años de edad. El hecho generó gran indignación en la comunidad. Cerca de 100 personas se reunieron y retuvieron al acusado con la intención inicial de aplicar justicia por mano propia ante la gravedad del delito. La situación se tornó crítica considerando que en San Gaspar Ixquil no existe sede permanente de la policía, lo que dificultó la intervención inmediata. Sin embargo, gracias a la coordinación y buena comunicación establecida con agentes de la estación policial del municipio vecino de Colotenango, Godínez fue entregado sano y salvo a las autoridades, evitando que se consumara un acto de violencia y garantizando que pueda enfrentar la justicia. Según los antecedentes, el presunto abuso ocurrió el pasado domingo 21 de junio. La menor fue trasladada de inmediato y permanece internada de momento en el área de pediatría del Hospital Regional de Huehuetenango, donde recibe atención médica especializada y acompañamiento psicológico para su recuperación. Para Nuevo Mundo Noticias, Werner Álvarez.
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6: El presidente del gobierno español, Pedro Sánchez, negó el miércoles que haya corrupción generalizada en su ejecutivo.
9: El presidente del gobierno de España, Pedro Sánchez, negó el miércoles que haya corrupción generalizada en su ejecutivo. El gobernante socialista compareció ante el Congreso de los Diputados tras la condena a 24 años de cárcel por corrupción a José Luis Ábalos, un exministro de Transportes muy próximo a él. Además, su hermano David acaba de ser juzgado por tráfico de influencias, uno de los delitos que tiene a su esposa a un paso de ir a juicio y con la prohibición de salir del país. A su vez, el expresidente del gobierno, José Luis Rodríguez Zapatero, amigo y aliado, está imputado por influir a cambio de dinero en el rescate de una aerolínea con fondos públicos.
10: Conviene saber que detrás...
9: ...por influir a cambio de dinero en el rescate de una aerolínea con fondos públicos.
10: Conviene saber que detrás de este cúmulo de titulares, de filtraciones, de especulaciones,

0: de 15 revocaciones, o bien totales o parciales, por parte de la Audiencia Provincial y media docena de quejas del Consejo General del Poder Judicial, y ha culminado con unas medidas cautelares que yo creo, señorías, sobrepasan todos los límites de lo razonable, cuestionando incluso la labor del Cuerpo Nacional de Policía.
1: El líder del opositor Partido Popular, el conservador Alberto Núñez Feijóo, respondió al mandatario exigiéndole que adelante las elecciones, normalmente previstas en 2027. La comparecencia se produce en un momento de debilidad de Sánchez, que gobierna en minoría parlamentaria, incapaz de aprobar presupuestos ni muchas de sus iniciativas.
2: El debate es si España puede seguir en manos de un gobierno corrupto, sin apoyos, sin presupuestos, sin otro proyecto que no sea resistir, sin la más mínima autoridad moral que exige el cargo. Y todos sabemos la respuesta. Todos sabemos que la mayoría de los españoles ya no soportamos más escándalos, que la legislatura está exhausta y que el clima político que ha generado es incompatible con la normalidad democrática.
1: El presidente del gobierno, quien no está investigado en ningún caso judicial, ya había adelantado que no piensa dimitir ni adelantar comicios.
3: La evacuación de más de 11.000 marinos bloqueados en el Estrecho de Hormuz por el conflicto en Oriente Medio comenzó este martes.
4: La evacuación de más de 11.000 marinos bloqueados en el Estrecho de Hormuz por el conflicto en Oriente Medio comenzó el martes, pero persisten los desacuerdos entre Irán y Estados Unidos en torno al acuerdo para terminar la guerra. Teherán y Washington firmaron un memorando de entendimiento en busca de acabar con la guerra que dejó miles de muertos, sobre todo en Irán y en Líbano, y sacudió la economía global. El objetivo, con mediación de Pakistán y Qatar, es alcanzar en un plazo de 60 días prorrogables un acuerdo definitivo en cuestiones como el programa nuclear iraní y las sanciones internacionales contra Teherán. Irán negó el martes que haya aceptado que inspectores del Organismo Internacional de la Energía Atómica supervisen sus sitios nucleares bombardeados por las fuerzas israelíes y estadounidenses durante la guerra de 12 días de junio de 2025. El presidente estadounidense Donald Trump insistió en que Irán aceptó.
5: Los iraníes dicen que no hay ninguna visita programada para los inspectores de la Organización Internacional de Energía Atómica. ¿Eso forma parte de su acuerdo?
4: Están equivocados. Saben que están equivocados. Nos lo dijeron dentro y lo tenemos claro al 100% con las inspecciones. Y si ellos tuvieran razón, cancelaría las reuniones ahora mismo. El primer ministro pakistaní, Shehbaz Sharif, confirmó el martes que el acuerdo preliminar no hace mención alguna a los misiles balísticos de Irán, y el presidente iraní, Masoud Pezeshkian, aseguró durante un encuentro con Sharif que sin sus misiles su país habría acabado igual que Gaza. Además, insistió en que su programa balístico no es negociable. Estas personas hablan de derechos humanos, pero es una gran mentira. Si no hubiéramos podido defendernos, no nos habrían mostrado ninguna misericordia y habrían destruido nuestro poder. Por lo tanto, nunca, bajo ninguna circunstancia, negociaremos nuestras capacidades defensivas con nadie. Por su parte, el Departamento del Tesoro de Estados Unidos indicó que había levantado las sanciones a Irán para permitirle producir, vender y suministrar petróleo y productos derivados hasta mediados de agosto. Y la agencia iraní MER aseguró que Washington aceptó descongelar 12.000 millones de dólares de activos de Irán. Sin embargo, el vicepresidente J.D. Vance dijo que los activos todavía no habían sido desbloqueados, pero que cuando ocurra no podrán ser usados para financiar actividades terroristas. El embajador iraní ante la ONU, Ali Bareini, señaló que Irán será el único país que decidirá qué hacer con esos activos.
5: El Senado de Estados Unidos aprobó el martes una resolución que ordena la retirada de las fuerzas estadounidenses del conflicto con Irán, lo que representa un revés simbólico para el presidente Donald Trump, ya que el texto no tendrá fuerza de ley. La resolución fue adoptada por 50 votos a favor y 48 en contra. El texto ya había sido aprobado previamente en la Cámara de Representantes. La medida es una resolución concurrente, lo que significa que no se someterá a la aprobación o veto presidencial y, por tanto, carece de fuerza legal. A comienzos de mes, durante el trámite en la Cámara, Trump ya fustigó una votación antipatriótica por parte de la oposición demócrata y de los 4 legisladores republicanos que se les habían sumado. Los demócratas preferirían ver fracasar a nuestro país antes de concederme una nueva victoria, entre tantas otras, declaró en aquel momento. La oposición había intentado limitar los poderes militares de Trump prácticamente desde el inicio de la guerra. Si bien la ley permite al presidente desencadenar hostilidades para responder a una amenaza inminente, le exige obtener la autorización del Congreso en un plazo de 60 días. A principios de mayo, Trump ignoró este plazo alegando que el conflicto había terminado debido

0: del alto al fuego vigente.
1: Varios problemas se registraron este miércoles en hoteles, restaurantes, bares y otros negocios turísticos en Atenas.
2: Hoteles, restaurantes, bares y otros negocios turísticos en Atenas y algunas islas griegas se han visto afectados este miércoles por una huelga de los trabajadores del sector de 24 horas para reivindicar mejores condiciones laborales. Y es que las protestas en el sector turístico de Grecia amenazan con intensificarse durante la actual temporada alta. El sindicato mayoritario ha advertido al gobierno del conservador Kyriakos Mitsotakis de que endurecerá las movilizaciones si continúa sin dar respuesta a sus reivindicaciones laborales tras 2 años de diálogo. Esta advertencia llega tras una huelga similar celebrada el pasado febrero. El sector denuncia la falta de soluciones en un país donde la contribución del turismo a la economía es clave, llegando a rondar el 20% del Producto Interior Bruto. La presión sobre el Ejecutivo heleno aumenta tras un año de cifras históricas. El año pasado, Grecia registró un récord de 43 millones de visitantes extranjeros. Una afluencia masiva que dejó unos ingresos turísticos de más de 23 mil millones de euros.
1: La candidata derechista Keiko Fujimori agradeció este miércoles el respaldo de los electores que lo colocan como virtual presidenta electa de Perú.
3: La República Democrática del Congo elevó a 277 los muertos y a más de 1.000 los casos confirmados por el brote de ébola declarado en el este del país el pasado 15 de mayo. Y alertó de que se mantiene una transmisión comunitaria continua y creciente.
4: La candidata derechista Keiko Fujimori se perfilaba el martes como ganadora de la segunda vuelta presidencial en Perú, tras consolidar una ventaja sobre el izquierdista Roberto Sánchez, que ya no puede ser revertida en el escrutinio.
5: ¿Conteo?
4: Con 99,86% de las actas escrutadas, Fujimori reunía el 50,118% de los votos frente al 49,882% de Sánchez, de acuerdo con datos de la Oficina Nacional de Procesos electorales publicados en su página web tras la segunda vuelta realizada el 7 de junio. Fujimori aventaja por poco más de 43 mil votos a Sánchez, con más de 19 millones de votos contabilizados. La diferencia entre ambos ya no puede ser revertida, pues quedan 39 mil 300 votos correspondientes a 131 actas electorales. Sánchez dijo en conferencia de prensa la mañana del martes que no reconocerá un eventual gobierno de Fujimori y aseguró que ha ocurrido una grave afectación del proceso electoral, específicamente durante el sufragio en el exterior. El izquierdista pidió el lunes la anulación de los votos emitidos en el extranjero, una medida que podría afectar unos 300.000 sufragios. El dirigente sostiene que excluyendo el voto emitido fuera del país mantiene una ventaja de unos 25.000 sufragios sobre su rival. Sin embargo, el Jurado Nacional de Elecciones declaró improcedente el pedido de nulidad de las mesas de peruanos en el extranjero por ser extemporánea y por falta de pago de las tasas electorales. Fuerza Popular, agrupación de Fujimori, ha señalado que esperará el 100% del conteo para proclamarse ganadores. El vencedor sustituirá el 28 de julio al presidente interino José María Balcázar para un mandato de 5 años.
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5: En más información nacional, acá en el Independiente, el atleta nacional Jorge Vega fue el ganador de la medalla de oro en la prueba del suelo de gimnasia artística en el Campeonato Panamericano de Gimnasia, realizado en Río de Janeiro, Brasil.
6: Jorge Vega conquistó la medalla de oro en la prueba de suelo del Campeonato Panamericano de Gimnasia Artística, disputado en Río de Janeiro. El guatemalteco obtuvo una puntuación de 14.166, la más alta de la final. La medalla de plata fue para el colombiano Ángel Barajas, quien alcanzó 13.900 puntos, mientras que el brasileño Vitaly Guimarães completó el podio con 13.700. El canadiense Félix Dolce también registró una misma puntuación, pero quedó fuera de los puestos de medalla por tener una menor nota de dificultad. El triunfo de Vega se apoyó en una rutina de alta complejidad. El nacional presentó una nota de dificultad de 5.7, la más elevada entre los medallistas, y aunque recibió una penalización de 0.1, logró imponerse gracias a la calidad de su ejecución y la consistencia mostrada durante toda la presentación. Con esta actuación, el gimnasta guatemalteco confirmó su vigencia entre los mejores especialistas del suelo del continente y añadió un nuevo logro a su destacada trayectoria internacional. El Campeonato Panamericano de Gimnasia Artística 2026 reunió en Río de Janeiro a los mejores exponentes del continente en una competencia que se vio como termómetro en nivel actual de la gimnasia en la región. Con esta medalla de oro, Vega confirma que se mantiene entre los mejores especialistas de suelo de América en un momento de gran forma física y técnica de cara a los próximos compromisos internacionales que tiene en el calendario. Para Nuevo Mundo Noticias, Ángel Vázquez.
5: El Consejo Nacional de Desarrollo Urbano y Rural aprobó 4.985 millones de quetzales para la ejecución de proyectos de infraestructura destinado más fondos a 4 departamentos.
6: El Consejo Nacional de Desarrollo Urbano y Rural, CONADUR, aprobó que los Consejos Departamentales de Desarrollo, CODEDES, reciban en total 4.985.417.969 quetzales provenientes del Presupuesto General de la Nación para el ejercicio fiscal 2027. Asimismo, se avalaron la distribución de los fondos por departamento para que los CODEDES ejecuten proyectos de infraestructura el próximo año. La decisión fue adoptada durante la sesión plenaria del CONADUR, celebrada este miércoles en el Palacio Nacional de la Cultura. Durante la reunión, la viceministra de Administración Interna y Desarrollo de Sistemas del Ministerio de Finanzas Públicas, Débora Alvarado, presentó la distribución regional y departamental de los recursos. Señaló que estos provendrán del Impuesto al Valor Agregado para la Paz, IVA Paz, y el Fondo para el Desarrollo Económico de la Nación, Fonpetrol, de acuerdo con la funcionaria, del total aprobado para 2027, 4.982.166.667 corresponden a recursos de IVAPAS y 3.251.302 quetzales a FAMPETROL. Según la tabla presentada, Guatemala es el departamento con la mayor asignación individual, seguido de Huehuetenango, Alta Verapaz, San Marcos y Quiché. Para Nuevo Mundo Noticias, Ángel Vázquez.
5: El mandatario Bernardo Arévalo envió a través de sus redes sociales un saludo al electo presidente de Colombia, Abelardo de la Espirella, a la vez de felicitar a la población por su buen comportamiento durante y después del proceso de elección.
6: El presidente Bernardo Arévalo envió este miércoles sus muestras de felicitación al nuevo mandatario electo de Colombia, Abelardo de la Espirella. En un mensaje a través de sus redes oficiales, el jefe del Ejecutivo señaló: "Saludo al pueblo colombiano por el ejercicio pacífico y democrático del reciente proceso electoral. Al presidente electo, Abelardo de la Espriella, mis mejores deseos en esta nueva e importante tarea". El mandatario guatemalteco resaltó que en este país centroamericano cuentan con un socio y aliado para el fortalecimiento de la democracia y el desarrollo de ambos pueblos. Cabe recordar que las elecciones presidenciales de Colombia 2026 se celebraron el 31 de mayo del presente año, y en ella se consiguieron los candidatos para la segunda vuelta, dado que ninguno de los candidatos alcanzó el umbral necesario para obtener la victoria en primera vuelta. El 21 de junio del 2026 se realizó una segunda vuelta con los dos candidatos que obtuvieron mayor votación. Los candidatos con mayor votación en la primera vuelta fueron Abelardo de la Espriella e Iván Cepeda. Este miércoles el candidato Iván Cepeda reconoció a Abelardo de la Espriella como presidente electo de Colombia al aceptar el resultado de las elecciones de la segunda vuelta del domingo en Colombia. Para Nuevo Mundo Noticias, Ángel Vázquez.
5: Tras hacerse viral un video en el que se observa a un individuo despojando de 1.500 quetzales al conductor de una unidad del transporte pesado en la ruta a la costa sur del país, resultado de allanamientos realizados en Santa Lucía, Cochumalguapa, fue capturado un presunto responsable.
3: Las investigaciones de la DIPANDA permitieron la captura de un presunto integrante dedicado al cobro de extorsiones contra pilotos del transporte pesado que circulan sobre la ruta al Pacífico y la CA2 Occidente. El detenido fue identificado como Ismael Uriel Racanac Hernández, alias Raca Oshaka, de 25 años, quien fue sorprendido durante un allanamiento realizado en el callejón El Recuerdo, aldea Río Santiago, en Santa Lucía, Cochumalguapa, Escuintla. Según las autoridades, alias Raca sería uno de los presuntos responsables de intimidar y exigir pagos ilícitos a conductores de transporte pesado que transitan por ese sector del país. Incluso fue visto en un video publicado en redes sociales.
7: ¿Se recuerda a usted de aquel hombre que aparece en unas imágenes pidiéndole dinero a los pilotos del transporte pesado en el sector del sur del país? Hoy ha sido capturado Uriel Hernández, alias El Shaka. Esta captura se llevó a cabo a través de un trabajo de investigación criminal de la División Nacional contra el Desarrollo Criminal de las Pandillas y el Ministerio Público en un allanamiento en el sector de Santa Lucía, Cozumalguapa, en el departamento de Escuintla. Alas Shaka aparece en un video exigiéndole más de 1.000 quetzales a un piloto del transporte pesado en ese sector del sur del país. Hoy se encuentra tras las rejas. Gracias a esa denuncia pública que se viralizó a través de las redes sociales, hoy este peligroso delincuente ha sido puesto a disposición del juez de turno del departamento de Escuintla.
3: El caso tomó relevancia luego de que en redes circulara dicho video en el que el piloto era víctima de extorsión mientras se desplazaba sobre la ruta, hecho que permitió a investigadores iniciar un análisis detallado mediante cámaras de vigilancia y técnicas de videoforense. Para Nuevo Mundo Noticias, Werner Álvarez.
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9: COVID. Convivir con una enfermedad estacional. Cada temporada de lluvias trae consigo un incremento de las enfermedades respiratorias. Ocurre con la gripe, con diversos virus estacionales y desde hace un par de años también con el COVID-19. Por ello, el reciente aumento de casos en Guatemala no debería interpretarse automáticamente como una señal de alarma nacional, sino como una realidad sanitaria con la que la población deberá aprender a convivir de manera responsable y sin caer en el pánico. La experiencia acumulada durante más de 6 años ha permitido comprender mejor el comportamiento del virus. Las variantes que actualmente circulan presentan, en términos generales, una agresividad mucho menor que aquellas que provocaron la emergencia sanitaria mundial de 2020. La amplia inmunidad desarrollada por la población producto de las vacunas y de las infecciones previas, ha contribuido a que la enfermedad tenga consecuencias menos severas para la mayoría de las personas. Esto no significa que el COVID-19 haya desaparecido ni que deba ser ignorado. Todo lo contrario. Significa que ha pasado a formar parte del conjunto de enfermedades respiratorias que aparecen con mayor frecuencia en determinadas épocas del año. Los contagios seguirán ocurriendo y los repuntes periódicos continuarán registrándose, especialmente cuando las condiciones climáticas favorezcan la permanencia de las personas en espacios cerrados y con poca ventilación. La clave está en encontrar un equilibrio entre la prevención y la normalidad. Resulta necesario mantener hábitos básicos de cuidado, como la higiene frecuente de manos, la ventilación adecuada de los ambientes, el aislamiento temporal cuando se presentan síntomas y la protección especial de adultos mayores o personas con enfermedades crónicas. Del mismo modo, las campañas de inmunización periódica deben seguir siendo una prioridad para las autoridades sanitarias y para la ciudadanía. Sin embargo, también es importante evitar la propagación del miedo. Las cifras de contagios por sí solas ya no deben analizarse con la misma lógica de los primeros años de la pandemia. Lo verdaderamente relevante es observar el impacto en hospitalizaciones, complicaciones graves y fallecimientos. Mientras estos indicadores permanezcan bajo control, la respuesta social debe estar basada en la prudencia y la información científica, no en la alarma. Guatemala, como el resto del mundo, enfrenta una nueva etapa en la relación con este virus. La meta ya no es erradicarlo, porque la evidencia demuestra que seguirá circulando durante muchos años. El objetivo ahora consiste en minimizar sus efectos mediante vacunaciones oportunas, vigilancia epidemiológica eficiente y una cultura de prevención similar a la que debería existir frente a cualquier enfermedad respiratoria. La madurez colectiva exige comprender que la presencia del COVID-19 durante la época lluviosa será cada vez más habitual. Asumir esta realidad no implica resignación, sino adaptación. Las sociedades modernas conviven con numerosos virus estacionales sin paralizar su actividad económica ni social, y el COVID-19 parece encaminado a ocupar ese mismo espacio. La lección es clara: ni indiferencia ni pánico. La mejor respuesta sigue siendo la información, la prevención y la responsabilidad individual. Aprender a convivir con el virus es probablemente el desafío sanitario más importante de esta nueva etapa. Una en la que la calma y el sentido común deben prevalecer sobre el temor.
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5: En notas internacionales, las autoridades de la República Dominicana decomisaron en el principal aeropuerto del país 30 kilos de presunta cocaína.
10: Las autoridades de República Dominicana decomisaron 30 kilos de presunta cocaína ocultos en un cargamento de piñas que iba a ser enviado desde el principal aeropuerto del país con destino final a Afganistán, tras una escala prevista en España. La droga fue localizada durante una inspección en uno de los depósitos del Aeropuerto Internacional de las Américas, donde agentes antinarcóticos encontraron 121 láminas de la sustancia escondidas en 120 cajas de cartón cargadas con la fruta. Como parte de la operación, las autoridades arrestaron a un hombre e incautaron un camión, dinero en efectivo, un teléfono móvil y otros elementos vinculados con la investigación. En lo que va de 2026, República Dominicana ha incautado más de 14 toneladas de drogas, según cifras oficiales. Las autoridades indicaron que continúan las pesquisas para identificar y capturar a otros posibles integrantes de la red de narcotráfico internacional, mientras las láminas decomisadas fueron enviadas al Instituto Nacional de Ciencias Forenses para confirmar el tipo y el peso exacto de la sustancia.
5: El secretario de Estado estadounidense Marco Rubio afirmó el miércoles que Washington estará completamente alineado con sus aliados del Golfo en las negociaciones con Irán para alcanzar un acuerdo final que ponga fin a la guerra en Oriente Medio.
11: El secretario de Estado estadounidense Marco Rubio afirmó el miércoles que Washington estará completamente alineado con sus aliados del Golfo en las negociaciones con Irán para alcanzar un acuerdo que ponga fin a la guerra en Medio Oriente. Estaremos totalmente alineados con nuestros socios del Golfo, por eso nos reuniremos con todos ellos mañana, además de agradecerles el increíble apoyo que nos brindaron a lo largo de este proceso. Las hostilidades que comenzaron con ataques masivos de Estados Unidos e Israel contra Irán el 28 de febrero se suspendieron tras la firma la semana pasada de un pacto preliminar. Creo que el grupo técnico regresará el 29 o 30. Se han dividido en grupos de trabajo sobre diversos temas. Me parece que van a volver a Suiza. El memorando de entendimiento que Irán y Estados Unidos firmaron abre la vía a un periodo de 60 días en los que se deberá negociar un acuerdo definitivo. Irán afirmó el miércoles que el acuerdo es equiparable a una declaración de derrota de Estados Unidos. Los países del Golfo y la economía del mundo resultaron gravemente afectados por el cierre del Estrecho de Hormuz. Irán desea imponer tasas a quienes quieran usar esa vía marítima, pero Estados Unidos se opone y el miércoles el presidente Donald Trump afirmó que Teherán le aseguró que no se están cobrando peajes ni costos de seguro, ni ningún otro tipo de cargo en esa vía. No conozco ningún país en el planeta que respalde el cobro de peajes o tasas por el uso de los estrechos. Otro de los principales puntos de fricción es el programa nuclear de Irán. Las principales potencias sospechan que Teherán quiere fabricar una bomba, una acusación que Irán ha negado sistemáticamente. El director del Organismo Internacional de Energía Atómica, Rafael Grossi, afirmó el miércoles que tendrán lugar inspecciones en las instalaciones nucleares iraníes, aunque no ofreció un cronograma específico. El principal negociador de Irán también reiteró que la paz en Líbano es un pilar fundamental para alcanzar un acuerdo definitivo con Estados Unidos, pero el gobierno de Israel afirmó que los estadounidenses no le han pedido que las fuerzas israelíes se retiren del sur de Líbano y ha recalcado que las fuerzas israelíes permanecerán ahí para proteger a los habitantes del norte de Israel.
5: Begoña Gómez, la esposa del presidente del gobierno de España, Pedro Sánchez, ha entregado su pasaporte este miércoles en los juzgados de la Plaza de Castilla, Madrid.
12: Begoña Gómez, la esposa del presidente del gobierno, Pedro Sánchez, ha entregado su pasaporte este miércoles en los juzgados de Plaza de Castilla de Madrid, después de que así lo acordara el juez Juan Carlos Peinado como medida cautelar de cara al eventual juicio conjurado contra ella. Gómez, acompañada de su abogado, Antonio Camacho, ha hecho entrega de su documento pocos minutos después de las 6 de la tarde.
13: Bien, todo ha ido bien.
12: Como en anteriores ocasiones, Gómez ha entrado en los juzgados por el garaje tras solicitarlo al Departamento de Seguridad de Moncloa al considerar que existe un posible riesgo para la integridad física de la esposa del jefe del Ejecutivo. Las acusaciones populares lideradas por Acte Oír han acudido este miércoles a los juzgados.
14: Lo ha entregado porque el juez lo acordó a solicitud de Acte Oír dirigiendo las acusaciones populares. ¿Y por qué? Porque había un evidente riesgo de fuga. Solo queda esperar ya al jurado, a la constitución de las preguntas y posteriormente formación del jurado que la debe juzgar.
12: El juez Peinado envió a Begoña Gómez a juicio con jurado popular por presuntos delitos de tráfico de influencias, corrupción en los negocios, apropiación indebida y malversación de caudales públicos.
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23: Bueno, Tatiti, ya llegamos al día miércoles. Hoy es día miércoles 24 de junio del año 2026. Poco a poco vamos caminando con este mes, Tatite. Ya poquitos días falta para que se acabe. A ver qué dice Dios con nosotros. Cómo está el fin de mes. A ver cómo están las cosas también. Y también para ir viendo cómo, a ver si nos paga el bono 14. Para que la gente tenga sus centavitas. Porque siempre hace falta, Tate, en la casa, ¿verdad? Bueno, ahora te voy a contar, Tate, que está lloviendo allá en Guatemala. Fíjate que el día lunes, vieras toda la lluvia que cayó, Tatite, mira, de una vez de al tiro, dice que unas casas y unos deslizamientos en Villanueva, fíjate, Tata, derrumbes, tragedia, inundaciones y se cayeron unos árboles y todo eso. Fue la lluvia de la tarde del lunes, fíjate, Tata. Y sí, Vera y todos se movilizaron para atenderla, ¿verdad? Que en Villahermosa 1 dice que el deslizamiento, dice también. Entonces dice que el personal de la región 1 de Conre hizo un recorrido y 4 viviendas tienen daño, fíjate. Y los vecinos están pidiendo que por favor los ayude porque el río Pinula dice que de una vez de altire botó las bases de varias casas y varias casas se cayeron. Fíjate, Tata. Y eso va a seguir, Tata, porque ahorita estamos empezando. A ver qué dice Dios con nosotros. Hay que tener cuidado, Tata, porque uno no sabe realmente cuánto va a pasar, ¿verdad? Bueno, ahora lo que te voy a contar, Tata, es que fíjate que como va a haber feriada el día lunes, porque el día 30 es el día del ejército, fíjate. Entonces te quiere contar, Tatita, que también tengas tus precaución, porque dice que las agencias, la Junta Monetaria, dice que las agencias de los bancos van a cerrar el día viernes 26 y el lunes 29 de junio. Fíjate, Tata, dice que como va a ser el día del empleado bancario y el día del asueto, o sea, el día del ejército, ¿verdad? Entonces no van a atender durante 2 días, viernes y lunes, fíjate, Tata. Entonces la gente va a tener descanso ahora. Bueno, los que trabajan viernes, pues, están trabajando, ¿verdad? Solo los bancos no van a estar abiertos, pero de ahí va a descansar la gente sábado, domingo y lunes. Porque el día 30 es el día del ejército, pero como dice que se puede correr cuando hay así una cosa como esa, se hace un fin de semana largo. Entonces va a tener la gente descansa el día sábado, el día domingo y el día lunes. Eso quiere decir que tenés que tener cuidado, tata, porque va a haber mucho carro en Guatemala, muchos bolos también, y todo eso, fíjate, puede afectar a la gente, ¿verdad? Bueno, ahora lo que te voy a contar, tata, es que fíjate que el presidente Arévalo dije que, ¿cómo se llama? En la conferencia que dio el lunes, fíjate, tata, dice que la juramentación del nuevo rector de la... No el nuevo, sino que ya dos veces que va siendo rector, el Walter Mazariegos, fíjate, está muy difícil eso, dice, porque está, ¿cómo se llama? Difícil su caso. Tiene 17, fíjate, 17 denuncias, fíjate, tata. Y entonces dice que se va a complicar un poco la toma de posesión. Entonces dice que la gente que no tiene finiquite pública, fíjate. Entonces dice que tiene 17 denuncias que están presentadas ante el Ministerio Público. Y entonces no se sabe cómo va a terminar. Pero él, tranquila, él no dice nada. Él dice que va a estar lista y que va a tomar posesión y que no hay ningún problema. Y eso es lo que está diciendo, fíjate. Pero la gente dice que está brava con eso porque es un fraude que hizo, fíjate. Y eso no lo van a permitir, ¿verdad? Bueno, tata, yo es lo que te estoy contando. Tenés cuidado, tatite, porque ya te dije que el fin de semana va a ser muy largo y que va a haber mucho trago, mucha gente. Y tenés cuidado, tata, también mucha violencia. Y tenés cuidado con los cajeras automáticas, porque ahí es donde roban los bandidos, te sacan tu tarjeta y te roban tu centavita. Ahí tenés cuidado, tata. Va, yo te vuelvo a hablar el día de mañana, te hablo yo. Que tengo en vivo esa carita,
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5: En más información nacional, acá en El Independiente, en la tercera reunión ordinaria del Consejo de Desarrollo Urbano y Rural, el presidente de la República, Bernardo Arévalo, destacó la inversión realizada principalmente en beneficio de la infraestructura, principalmente en escuelas.
0: Durante la tercera reunión ordinaria del Consejo Nacional de Desarrollo Urbano y Rural, el presidente Bernardo Arévalo resaltó que la articulación de esfuerzos ha impulsado más de 4.000 proyectos en salud, educación e infraestructura vial y más de 16.000 proyectos se tienen contemplados realizar próximamente. Durante su discurso, el gobernante indicó que en 2 años y medio se han ejecutado en educación 4.206 proyectos, entre ellos la construcción de 217 escuelas primarias, 1.152 ampliaciones, mejoramientos 1.682, reposición de 130 escuelas por fenómenos naturales, entre otros.
1: Porque felizmente las arcas siguen creciendo, hemos logrado mantener el crecimiento del país por arriba del 4%. Inclusive la proyección ahora es para 4.1%, inclusive en un contexto mundial marcado por la guerra, por la recesión en muchos países, por los problemas. Nosotros, la economía guatemalteca, el trabajo que hacemos nosotros, y aquí va todo el mundo, las autoridades de todo nivel, la población con su energía, el sector privado y el gobierno, nos hemos encargado de que este país siga creciendo ese 4%. Eso quiere decir que las arcas van a seguir creciendo y como constitucionalmente tenemos definido la porción que tiene que llegar a los consejos de desarrollo, nos va a ir aumentando el dinero y vamos a ir teniendo capacidad cada vez más de hacer mayores inversiones en infraestructura pública. Y a mí me gustó que hiciéramos un repaso de el número de proyectos que están siendo ahorita ejecutados en el marco del sistema de consejos de desarrollo. Son escuelas, son puestos de salud. Ah, aquí creo que todos tienen en sus puestos esos. Felicité. Tenemos más de 16.000 proyectos que están en este momento en proceso de ejecución, ejecutándose, que están cambiándole el rostro al país. Y esto es, a propósito, es un atlas, se llama el Atlas de Inversión,
0: En cuanto a este tema, indicó que se trabaja de forma constante para verificar que los consejos departamentales de desarrollo avancen en los proyectos de infraestructura, educación y salud. Para Nuevo Mundo Noticias, Ángel Vázquez.
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5: En más información internacional, habitantes de la ciudad vieja de Tiro regresan a sus hogares tras la tregua entre Israel y Hezbollah.
6: Tano Sávid ha regresado a Tiro tras la tregua entre Israel y Hezbollah. Cada mañana vuelve a abrir su tienda en la ciudad vieja. Es el Mujtar del barrio, representante de los vecinos. Hace unas semanas, una orden de evacuación israelí acabó con la idea de que los barrios cristianos de Tiro estaban al margen de la guerra.
7: No hemos vuelto porque nos sintamos seguros, hemos vuelto porque esta es nuestra casa. Intentamos recuperar nuestras vidas y volver a la normalidad, aunque nadie sabe qué nos espera mañana.
6: Wafa llegó a Tiro tras huir de la gira a su pueblo fronterizo y encontró refugio en los barrios cristianos de la ciudad. Pero en las estrechas calles de la ciudad vieja ya no hay sensación de refugio. Su casa fue destruida por los bombardeos israelíes y hoy vive en una pequeña habitación alquilada.
19: Solo quiero vivir en paz. Quiero paz para los libaneses y para los israelíes. Dios es amor y nos enseñó a vivir en paz, seamos cristianos, musulmanes o judíos.
6: Desde la terraza del Café Alfanar, el Mediterráneo parece en calma, pero las mesas están vacías. La guerra ha transformado una ciudad que vive del mar, del turismo y de su patrimonio histórico. Durante décadas este restaurante, junto al histórico Faro de Tiro, fue uno de los puntos de encuentro para turistas, diplomáticos y periodistas internacionales. Hoy apenas recibe clientes.
22: Cada verano el lugar estaba lleno de visitantes. Ahora la gente tiene miedo de venir. Si la situación continúa así, no habrá temporada turística y muchos negocios desaparecerán.
6: Entre las ruinas de Albas, la historia milenaria de Tiro sigue presente en una de las ciudades habitadas más antiguas del Mediterráneo. La ciudad ha sobrevivido a imperios y guerras, y hoy, mientras la vida regresa poco a poco a sus playas, sus últimos cristianos anhelan recuperar la normalidad.
5: Los protagonistas del balotaje presidencial en Perú realizaron una nueva serie de ataques discursivos.
24: Fraude y esfuerzos antidemocráticos. Los protagonistas del balotaje presidencial en Perú vivieron una nueva serie de ataques discursivos. Luis Galarreta, candidato a la vicepresidencia y fórmula de la derechista Keiko Fujimori, acusó a su rival de izquierdas, Roberto Sánchez, de ser antidemocrático, luego de que este denunciara un presunto fraude en desarrollo.
25: Hay que dejar claro, lo que ha dicho el señor Sánchez hoy día para nosotros es que acabó el proceso. O sea, sus declaraciones prácticamente están diciendo el proceso acabó, porque ya lo único que puede hacer es o patear el tablero, o ir por al margen de la ley, o ir por el lado antidemocrático, porque ya no hay nada legal, lo ha dicho el Jurado Nacional de Elecciones en las diferentes pronunciamientos sobre...
24: Previamente, Sánchez afirmó que no reconocería un eventual gobierno de Fujimori al denunciar presuntas irregularidades durante el proceso de conteo de los votos provenientes del exterior.
26: Ese fraude en desarrollo tiene hoy en el Jurado Nacional de Elecciones, ante la nulidad que hemos interpuesto el día de ayer, precisamente en parar esa ilegalidad. Si el Jurado Nacional de Elecciones no obra conforme a ley, conforme a la transparencia, porque la transparencia que hemos solicitado del recuento de votos no lo quieren considerar. ¿Qué es todo?
24: Este enfrentamiento amenaza con prolongar la crisis política en Perú, mientras el país espera el resultado de una de las elecciones más reñidas de su historia. Tras la segunda vuelta del 7 de julio, los entes electorales llevan semanas tratando de anunciar al ganador. En un principio, Sánchez lideraba la contienda, pero luego de que se conocieran los votos en el exterior, Fujimori superó a su rival de izquierda.
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5: En más información nacional acá en El Independiente, el cambio de abogados por uno de los cuatro procesados por los crímenes de los dos empleados de un hospital privado obligó al juez a cargo a suspender la audiencia de etapa intermedia, la cual fue reprogramada para el 27 de julio.
3: Una vez más, el proceso judicial contra los presuntos integrantes de la banda Los Calavera sufrió un nuevo retraso y las familias de las víctimas deberán esperar al menos un mes más para conocer si los acusados se enfrentarán juicio por el asesinato de dos personeros del Hospital Herrera Yarandi. Para este miércoles 24 de junio, el juzgado de mayor riesgo C tenía previsto desarrollar la audiencia de etapa intermedia contra 4 supuestos miembros de la estructura criminal. Sin embargo, el proceso volvió a quedar suspendido. El nuevo aplazamiento surgió luego que Carlos Sil, señalado como supuesto cabecilla del grupo, decidiera cambiar de abogado defensor a última hora. Hasta hace pocos días, Sil era representado por el abogado Otto Marroquín, quien anteriormente había intentado apartar el caso de la jueza Carol Berganza mediante una recusación, argumentando supuesta enemistad con la juzgadora tras el rechazo de excusas médicas presentadas para suspender audiencias anteriores. No obstante, la Sala Primera de Apelaciones de Mayor Riesgo rechazó dicha acusación y confirmó a Berganza al frente del proceso. Ante este escenario, el juzgado resolvió suspender nuevamente la diligencia y reprogramarla para el próximo 27 de julio, fecha en la que se espera discutir si los 4 acusados deben o no enfrentar juicio. Para Nuevo Mundo Noticias, Werner Álvarez.
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5: En julio próximo iniciará la canícula en el país con mayor intensidad que en años anteriores, de acuerdo con expertos del INSIBUME.
0: El INSIBUME prevé que la canícula de este año inicie durante julio y presente condiciones más intensas y prolongadas de lo habitual, debido a diversos factores climáticos que afectan la región. Los modelos dinámicos utilizados por la institución indican que en la franja transversal del norte, el fenómeno podría comenzar entre el 15 y el 31 de julio. Mientras tanto, para el occidente, altiplano central, Valle de Oriente y la región del Pacífico, el inicio se espera entre la primera y segunda semana de julio, según lo dio a conocer el pronosticador Alejandro Varillas. En cuanto a su duración, el especialista señaló que en el occidente y altiplano central la canícula podría extenderse entre 25 y 30 días, mientras que en la franja transversal del norte, entre 35 y 40 días. En cuanto a los valles de oriente y las costas del Pacífico, se estiman entre 30 y 35 días. Varillas indicó que durante este periodo se prevé una disminución de las lluvias, aunque aclaró que la canícula no implica una ausencia total de precipitaciones. Respecto a las temperaturas, se estima que durante julio y agosto las mínimas en el occidente y altiplano central estén entre 10 y 18 grados centígrados, mientras que en regiones como la Boca Costa, Pacífico, Caribe y Petén podrían situarse entre 18 y 26 grados. Además, explicó que en términos de impacto, la reducción de lluvias podría traducirse en una menor disponibilidad de recurso hídrico y afectar distintos sectores productivos y sociales. No obstante, el especialista subrayó que corresponde a instituciones como el Ministerio de Agricultura, la Conred y el sector salud de evaluar los efectos específicos en cada ámbito. Para Nuevo Mundo Noticias, Ángel Vázquez.
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5: En la nota de cierre, el cadáver de un hombre amordazado y con señales de tortura fue localizado en el interior de una vivienda ubicada en la colonia La Arenera, en la zona 21 capitalina.
3: Lo que en un inicio se manejó como un posible caso de vapuleo por vecinos, terminó revelando una escena mucho más violenta dentro de una vivienda de alquiler en la colonia La Arenera, zona 21 capitalina. El cuerpo de Alan Hernández, de 30 años, fue localizado sin vida en el interior de un cuarto ubicado en la manzana K del sector. Fueron los bomberos municipales quienes ingresaron al inmueble tras la alerta de vecinos y confirmaron que la víctima ya no contaba con signos vitales. Sin embargo, al inspeccionar la escena, los socorristas y agentes de la Policía Nacional Civil descubrieron que el hombre presentaba evidentes señales de tortura y además estaba amordazado, descartando así la versión preliminar de un supuesto vapuleado. Las autoridades sospechan que el crimen podría estar relacionado con rivalidades entre pandillas o un posible ajuste de cuentas, debido a la forma en que fue atacada la víctima. La vivienda donde ocurrió el hallazgo funciona como inmueble de habitaciones en alquiler, situación que ahora forma parte de la investigación de la policía y Ministerio Público. Vecinos del sector indicaron que durante varias horas hubo movimientos extraños dentro de la residencia, aunque nadie imaginó la magnitud del crimen que sería descubierto minutos después. Para Nuevo Mundo Noticias, Werner Álvarez.
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1: Hola, ¿qué tal? Les saludamos de aquí de parte de los hermanos de la buena esperanza. Bendito sea Dios, y a esta hora de la noche, los hermanos de la buena esperanza, le damos la bienvenida. Y a la vez les tendemos la carta de invitación a esas personas que en este momento están atravesando momentos difíciles en su salud, en su economía, en el bienestar familiar. Personas que lamentablemente han visitado, han buscado ayudas en otros sitios parecidos, similares a los de los hermanos de la buena esperanza, y en lugar de encontrar una solución, un arreglo a su problema, lo que se han encontrado es otro problema peor. A esa persona, sí, a usted, amigo oyente, usted que me está escuchando en este momento, hablo con usted, que está postrado en una cama, que tiene un problema increíble en su cuerpo. El estómago inflamado, el dolor de cabeza, dolor de cintura, dolor de sus articulaciones. No puede caminar, las manos se le tiemblan, las manos se le inflamaron, los dedos se le están torciendo. Usted ha visitado cualquier clase de doctores, cualquier clase de tratamiento le han dado. Los exámenes salen buenos, los doctores le dicen, no le encontramos cuál es el problema que usted tiene, pero vamos a hacer otro examen y otro examen y otro examen. Y de examen en examen, mire cuánto dinero usted no se ha gastado. ¿Cuánto pisto no se ha gastado su hijo que está allá en los Estados Unidos trabajando, echando punta? Pero lamentablemente todo lo que manda es para las curaciones, para las medicinas de ustedes. Amados hermanos, se los digo de corazón, lo que ustedes en este momento pueden tener es un daño sobrenatural, es un mal puesto, una brujería, una maldad. A una persona inescrupulosa se valió de artimañas, le pagó a un brujo para destruir a su familia, para destruir su paz, para destruir su salud, para destruir su economía. Y por eso yo sé que hablo con usted, amigo escéptico, incrédulo, que no cree en nada, está bien. Y le respeto su modo de pensar, amigo o amiga. Pero en este momento le digo de corazón, no hay que ignorar, no hay que, digámoslo así, dejar a un lado los pensamientos negativos, los pensamientos obscenos, las cosas negativas que tiene cualquier persona para poderle hacer el daño a otro, a su semejante. Mire bien, conozquemos de casos de personas que simplemente, por el simplemente el hecho de haberse endeudado, cambiar de carrito, comprar su primer carro, de construir el segundo nivel de su casita, de echarle baldosa a la casa, de comprar su plasma, de cambiar los muebles, con eso ya le están envidiando, ya le están deseando el mal. 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

0: 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Bien sea de mujer a mujer, de hombre a mujer, no importa. 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
5: ¿Cuál es su nombre?
6: Emiliano Dubón Herrera.
5: Mi querido amigo, ¿cuáles eran sus problemas antes de venir a nuestra casa consultorio?
6: Los problemas eran de sufrir de bronquitis crónica y todo demacrado, lleno de dolor el cuerpo, no aguantaba soportar, como que estaba borracho. Y gasté mucho con los médicos y en algunos lugares que se llaman centros espiritistas, pero lo cual únicamente me sacaron mi dinero y no sentí mejoría. Pero hoy he agarrado fuerza, bastante normal de mi cuerpo, y más antes, otro día amanecía demasiado enfermo, doloroso, con todo el cuerpo demacrado. 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
0: 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Hombre, usted también que está atravesando un momento difícil en pareja porque la potencia sexual le ha bajado. Usted no haya cómo recuperar a su esposa, a su novia, a su amante. Usted no haya qué hacer para solucionar ese error que cometió, hermano. La impotencia llegó a su vida. La hermana Samantha tiene el secreto. Lo dice ella, un buen amante a una mujer nunca lo va a olvidar. 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
3: Hasta aquí el espacio de los hermanos de la buena esperanza, que volverán mañana para todos aquellos que quieran superarse y vencer los obstáculos que bloquean la senda del triunfo, la salud, el amor, la suerte, la felicidad.
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10: Gloria a Dios en las alturas y en la tierra, paz, hombres, mujeres y niños de muy buena voluntad. Muy buenas noches, amados oyentes de la sintonía, reciban siempre este caluroso cordial saludo de parte de nosotros los integrantes como somos Santo Remedio, que estamos directamente ayudándoles a cada uno de ustedes y en cualquier forma de que usted, mi querido hermano, quiera venir con nosotros, los hermanos de Santo Remedio. Así es, hermano, así es, hermana. Que si usted en este momento me está escuchando allá en el cantón, en el caserío, en el departamento, en el municipio, como lo es Villa Canales, como lo es Santa Rosa, Nueva Santa Rosa, como lo es Chimaltenango, como lo es Cobán, como lo es San Juan Zacatepeques, como es San Martín Jilotepeques, hermano o hermana, no lo piense dos veces, encamínese con nosotros mañana mismo para que usted tenga ese cambio en su vida, para que usted supere, para que usted salga adelante. Recuerde, mis queridos hermanos, que no hay cosas imposibles sino mentes incapaces. Si usted se lo propone, usted lo puede lograr. Usted puede salir de ese hoyo, puede salir de ese abismo donde usted ha caído. Usted a veces piensa que la vida suya ya no tiene solución. Recuérdese, mi querido hermano, que Dios muy claritamente dijo: todo en la vida tiene solución, hasta la propia muerte de vez en cuando acudamos a tiempo. Dios dijo: ayúdate que yo te ayudaré, mas no te quedes sentado en la casa, que yo hasta allá no llegaré. Si usted se lo propone y usted busca esa ayuda profesional, qué mejor que se acerque con nosotros, los hermanos de Santo Remedio. Si usted, hermano o usted, hermana, viene sufriendo, viene padeciendo de enfermedades constantemente, ya ha visitado el doctor, ya ha visitado el médico, pero por una y otra razón, usted no ve ningún cambio, no ve ninguna curación con lo que el doctor o el médico le ha mandado. Hermano o hermana, a lo mejor a usted lo tienen enterrado, lo tienen trabajado, o un daño, un bebedizo le han dado para que usted comience a decaer, para que no haya ninguna curación en su diario vivir. Y por eso usted se lo pasa gastando dinero aquí, gastando dinero allá, con cantidad de doctores, con cantidad de especialistas, y nunca le encuentran nada. Hermano o hermana, recuérdese que la maldad existe y el daño existe. Estamos en un mundo donde cara vemos, pensamiento no sabemos. La maldad toda la vida ha existido. Y entre más días salen cosas más terroríficas, cosas más feas, cosas más horribles, de daños, de males, de brujería, de magia negra. para que la persona no sea curada y sanada. Pero gracias a Dios, nosotros los hermanos de Santo Remedio, este grupo de parapsicólogos, de mentalistas, todos los días nos mantenemos estudiando y estudiamos a cada caso de cada enfermedad o cada daño que vaya saliendo nuevo de magia negra. ¿Para qué? Para nosotros poderlo combatir, poderlo destruir y que usted se libere de eso, quede protegido, quede protegida, superar y salir adelante en el día de mañana. Hermano, hermana, si usted sufre constantemente dolor de cabeza, que se le está cayendo el cabello, tiene granos en la cara, manchas en todo el cuerpo, usted que le duele la garganta, mi querido hermano, le duele los pulmones, le duele los riñones, le duele el corazón, tiene el estómago totalmente hinchado, inflamado, su estómago totalmente ya no hay tranquilidad, todo lo que come le cae mal, mi querido hermano, mi querida hermana. Ha visitado el doctor para esto, le han mandado cantidad de medicina, le han dicho que es una gastritis, pero no le ve ninguna curación, siente picazón, usted siente que algo le anda por todo el cuerpo, como si hubieran animales que lo tuvieran picando a usted ahí, hermano o hermana. Diríjese con nosotros, abóquese con nosotros, los hermanos de Santo Remedio, porque aquí nosotros le vamos a mostrar, le vamos a enseñar qué clase de enfermedad es esa que a usted lo viene padeciendo y que viene sufriendo de hace mucho tiempo, que su papá, que su mamá, que su niño, que su niña. Recuérdese que cuando hacen daño, no escogen género. Puede ser persona, puede ser hombre, puede ser mujer, lo que sea, puede ser niño, puede ser un anciano, no les importa. Porque cuando es un daño sobrenatural, es para que usted sufra y sufra su familia. Entonces, hermano o hermana, acérquese mañana mismo con nosotros los hermanos de Santo Remedio. 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Ahí puede usted marcar y pedir orientación, qué camioneta debe agarrar para que lo dejen a todo el frente de los hermanos de Santo Remedio, que tenemos el conocimiento que Dios nos ha regalado, que el dinero no le rinde, que usted agarra el dinero con la mano derecha, se le va con la mano izquierda, se le vuelve como agua que se pierde entre las manos o como humo que se lo lleva el viento. Se lo ha pasado trabajando de sol a sol, pero que usted agarra el dinero y de la noche a la mañana se les aparece. Hermano, hermana, es porque hay una sal, es porque hay algo que no es natural, mi hermano. Usted que tiene ya su terreno, que tiene su finca, que sus animales, que sus vacas, que sus chivos, que sus coches, que sus gallinas, sus perros, sus gatos, se están muriendo de la noche a la mañana y no le encuentran ninguna solución. Ha ido veterinario a mirar todo esto, a mirar las enfermedades de los animales, pero no le hallan nada. Hermano o hermana, es porque algo han tirado, porque algo le han enterrado allá en su terreno, allá en su casa o en su finca y usted ni siquiera se ha dado cuenta y esto los está acabando y los está destruyendo. Hermano o hermana, llegue a mi casa a oración, porque nosotros con un poco de tierra que nos traigan una bolsa negra o una bolsa blanca, le vamos a decir si en veramente existe algún entierro que le hayan hecho para que usted comiencen a destruirse, porque usted viven agarrados como perros y gatos discutiendo sin razón y sin motivo, sin saber porque allá su casa parece un campo de batalla, peleas por aquí, peleas por allá. Hermano, hermana, recuérdese que la maldad existe y el daño existe. Qué mejor que se acerque con nosotros, los hermanos de Santo Remedio. Acérquese mañana, esta semana, el día que usted lo crea necesario. 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Aquí estamos con los brazos abiertos. Dele una oportunidad a su vida. Si ya le han dicho que no tiene solución a esa enfermedad, que no tiene solución a ese problema, dese la última oportunidad. Pásese por acá por el Centro Espiritual de Santo Remedio para que usted vea el cambio. En el momento que usted entra a nuestra casa de oración, usted va a sentir esa energía positiva. Y que cuando usted llega a mi casa de oración, usted no necesita contarme nada. Porque yo con solo mirarle a usted el iris de sus ojos, leerle la quiromancia, que es la lectura de la mano, extenderle 6 o 7 cartas del tarot, le voy a decir su pasado, su presente, su futuro, quién lo quiere, quién lo ama o quién lo engaña y cuál es el motivo de tantos fracasos en su vida. Por eso, hermano, hermana, para que usted se den cuenta que nosotros, hermanos del Santo Remedio, tenemos el conocimiento que Dios nos ha regalado, escuchemos este testimonio de una persona agradecida que ha llegado a nuestra casa de oración, se ha curado y se ha sanado. Escuchemos este mensaje que es muy importante para cada uno de ustedes. Y regreso de nuevo con ustedes.
11: Porque hoy acá tenemos otro invitado que ha llegado a esta casa de oración a regalar un testimonio de agradecimiento porque se siente curado y sanado, pero él directamente nos va a decir de sus labios qué era lo que le pasaba y qué era lo que le sucedía y cómo se encuentra en el día de hoy. Pero primero vamos a preguntarle su nombre y de dónde viene.
12: Yo vengo de Xela, yo me llamo Byron Estuardo.
11: Byron Estuardo, cuéntele a las personas por qué motivo y por qué razón fue que usted visitó y qué era lo que a usted le estaba pasando y cómo se encuentra en el día de hoy.
12: Pues yo he venido, yo me he sentido enfermo, angustiado, sin ganas de hacer nada, pero hoy, gracias a Dios, vine aquí con el hermano y desde el fin de hoy me he sentido bien y tranquilo.
11: Gracias a Dios, Padre Todopoderoso y Padre Celestial. A usted se le dijo que había un daño, que había un mal en su cuerpo y que directamente era lo que lo estaba acabando con esos cólicos, con ese aguamiento en su cuerpo, pero usted vio con sus propios ojos el daño y el mal que había dentro de usted.
12: Sí, miré el mal que yo tenía dentro de mi cuerpo y yo nunca creía, pero hasta el fin yo miré de que, ¿cómo se llama? Que sí, Él aquí puede todo en el nombre del Señor.
11: Sí, claro, porque sin el nombre del Señor no se puede ni siquiera mover la hoja de un árbol. ¿Usted qué le dice a las personas que meramente me están escuchando a esta hora? Que vale la pena que visiten los hermanos del centro, porque usted, de esa enfermedad que pensó que nunca se iba a curar, que ya usted no quería hacer nada y que hoy se encuentra totalmente curado y sanado, ¿qué le dice usted a las personas que meramente vale la pena que lleguen donde los hermanos o que no vale la pena?
12: Pues yo a toda la gente oyente que escucha esta emisora, he venido yo a decirle a ustedes que por el día de hoy, que el día de que ustedes se encuentren enfermos, quiero que visiten ustedes el centro.
11: Porque vale la pena curarse y sanarse. Usted este agradecimiento se lo da usted en estos momentos. ¿A quién le da usted el agradecimiento?
12: A Dios y a nuestro Señor que está aquí, ¿cómo se llama? Curándonos y siempre he dicho de que Él sí puede en todo.
11: Gracias a Dios, Padre Todopoderoso y Padre Celestial. Pero aquí también tenemos no solamente a este muchacho, a Byron, sino que también tenemos a su señora madre, que siempre lo ha acompañado acá, a esta casa de oración, y que ha visto la realidad, cómo se encuentra su hijo, pero ella misma nos va a contar cómo lo trajo la primera vez y hoy en día cómo se encuentra en estos momentos.
13: Bueno, pues yo la primera vez que traje a mi hijo, él venía muy grave, y vimos, sí, el daño que tenía, ¿verdad?, lo que le sacaron de su cuerpo. Y entonces, pues sí, le hacemos una invitación a las personas oyentes que sí visiten a los hermanos, porque sí, uno ve con sus propios ojos el daño que le saca.
11: Que le sale a la persona, pero vamos a decirle a las personas en cuánto tiempo fue que esta persona se curó y se sanó y que vieron el cambio directamente en este pobre muchacho.
13: Pues mi hijo, yo le pregunté como a los 15 días que cómo se sentía y él me dijo que sí se sentía bien.
11: ¿Y en cuánto tiempo fue su curación?
13: Como en un mes más o menos.
11: En un mes, en 30 días, gracias a Dios, porque Dios fue la persona que nos ayudó. No fui yo, fue Dios que nos ayudó, la fe que usted tuvieron y la confianza que tuvieron a venir acá con los hermanos de personas y a cantidad de personas, porque son millones de personas las que nos están escuchando a esta hora. ¿Qué le dice usted a estas personas, a las personas que se encuentran enfermas, que se encuentran decaídas, deprimidas, que sufren el vicio del licor, que sufren el vicio de la drogadicción, que se encuentran desahuciados de la vida, que no consiguen un trabajo, que no consiguen un empleo? ¿Qué le dice usted a todas estas personas que están escuchando, usted que ha visto la realidad?
13: Pues que visiten a los hermanos y que vean que sí, sí vale la pena y si en realidad nos curan.
11: ¿Usted pone este testimonio, lo pone aquí a prueba ante Dios nuestro Señor Jesucristo?
13: Sí, sí lo pongo, porque lo he visto.
11: Porque Dios es la única persona que nos puede ayudar y que usted ha visto directamente la realidad y que no podemos hacer jurar en vano. Bueno, de todas maneras, hermanita mía, muchas gracias por usted tener esa confianza, haber traído aquí a su hijo y que hoy se encuentra curado y sanado, y mírenlo cómo se siente alegre, y sé que con la ayuda de Dios aquí ya le cerramos su cuerpo, le entregamos un talismán para que lo acompañe por donde quiera que ande y que el daño ya nunca jamás va a volver a entrar en su cuerpo. Bueno, hermanita, muchas gracias por venir desde Xela a regalar este testimonio y a traer... muchacho a curar de narce, y que así como esta persona se ha curado, esperemos que así muchas personas se curen y se sanen de ese daño, de ese mal que están agobiados y desesperados.
14: De todas maneras, ahí los voy a estar esperando a todas las personas que nos han escuchado y que han escuchado este testimonio y que estén sufriendo, padeciendo de alguna enfermedad, que se acerquen a nuestra casa de oración en el día de mañana. Que Dios me los bendiga, hermanitos, por ese testimonio que han venido a regalar, y que yo sé que siempre Dios va a estar con ustedes.
10: Hayan escuchado usted los testimonios de las personas agradecidas con Dios y con los hermanos de Santo Remedio. Que sea usted esa próxima persona que llega a nuestra casa de oración y diga: quiero regalar un testimonio porque me curé y me sané. A eso es lo que nosotros estamos esperando, mi querido hermano, mi querida hermana. Así es que si usted quiere viajar a Estados Unidos y no ha podido llegar, recuérdese que nosotros le podemos ayudar para protegerlo, para que pueda llegar sin ningún problema. Hago amarres de amor, regresos de amor, a través del WhatsApp, a través del 40998140, a larga distancia. Lamentablemente el programa ha llegado al final por el día de hoy. Que Dios me los bendiga y hasta la próxima.
9: Y con la bendición de Dios Padre Celestial, se despide de ustedes la congregación Santo Remedio. Elevo mis manos, Señor, buscando tu misericordia, para que con esta imposición de manos, aquellas personas enfermas puedan librarse de las ataduras del dolor. Que a través de los dones otorgados a los maestros, muchos de los que creen en ti encuentren la sanación de alma, cuerpo y mente a través de nosotros, Santo Remedio. Que la bendición del Altísimo y la luz misericordiosa del Padre los acompañe siempre. Hasta la próxima.
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16: Bienvenidos mis amigos, mis hermanos. Gloria a Dios, bendiciones para todos. Saludo especial. Buenos días, buenas tardes, buenas noches. Hola mundo. Usted sabe que este programa es dirigido a nivel local, nacional e internacional, o sea, emitido. La señal sale a nivel local aquí de Guatemala y de muchos países de Norteamérica, Suramérica, Europa, Asia y Oceanía. Por eso hay mucha gente escuchándonos, por eso se saluda. Buenos días, buenas tardes, buenas noches, gente que nos escucha en diferentes lugares del mundo. Si usted tiene algún problema, tiene alguna dificultad, llame ya, que yo con gusto le voy a ayudar, le voy a rezar, le voy a conjurar. ¿Quiere usted, mi querida amiga, curarse desde ya? Esos ataques que le dan, esa babasa que bota, mi querida amiga, esos malos olores que usted, mi querida amiga, siente alrededor de su casa, todo esto puede conllevar a una brujería, a una magia negra. Por eso la invitación para todos los amigos de las aldeas, la gente de los cantones, la gente de las fronteras que están allá en la frontera con El Salvador, con Honduras, los amigos que quieren cambiar su suerte, cambiar su destino, llamen ya, que aquí está este humilde servidor. Tengo los brazos abiertos, el corazón y la mano listo, dispuesto y presto para ayudar y servirle a usted, mi querido amigo. Estoy haciendo amarres, congelamiento, ligaduras, uniones de pareja. Le retorno a esa persona donde esté, no importa los kilómetros de distancia donde esté, en 48, 72 horas, la pongo de rodillas. Sí, hombre o mujer, te lo pongo nuevamente ahí en tu cama, durmiendo con usted, haciéndole el amor de noche y de día, para que nunca más se vuelva a ir de su lado. Ese hombre que quiere irse, vamos a atarlo. Esa mujer que lo quiere dejar, que está por ahí mirando a otros hombres, venga, vamos a hacerle un endulzamiento, vamos a activar nuevamente las energías, la llama del amor a través de rituales espirituales totalmente garantizados. 33, 29, 85, 45. 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
16: Y así es, mis amigos, esa es la dirección del Gran Santuario de la Verdad de los Maestros del Cristo Resucitado. Suerte, poder, salud y curación para toda nuestra familia. Tiene picazón en el cuerpo, rasquiña, brotes en la piel, enfermedades dermatológicas, padece usted herpes zóster, culebrilla, tiene usted vitiligo, psoriasis, tiene nacidos, tiene nuches, venga que nosotros le curamos a través del secreto indígena, a través del rezo ancestral. Tenemos secretos ancestrales de plantas, de hierbas, cortezas, raíces, yuyos, semillas, hojas, flores y bejucos para curarte, para sanarte. Esas plantas que hay allá en el solar de tu casa, esas hierbas que hay allá en tu parcela, que hay allá en tu aldea, en tu chacra, esas hierbas que usted le llama maleza, para nosotros son plantas milagrosas, plantas que curan, plantas que sanan, plantas que liberan tu cuerpo de enfermedades, de dolencias, de brujerías. Por eso la invitación es para que llame ya. Tenemos el don y la capacidad, pero ante todo, la voluntad, el profesionalismo y las ganas de servir. ¿Que usted ha visitado otros lugares? ¿Has perdido tiempo? ¿Sí? Hay unos que me dicen que han perdido dinero, otros que ya están perdiendo la fe porque no ven resultados. Pañito de agua tibia, promesas, promesas y nada más. Por eso la invitación es para que usted venga aquí a mi casa de sanación en la ciudad de Guatemala. Inmediatamente, usted no me tiene que decir nada. Yo todo se lo digo con solo mirarle a los ojos. Le digo el pasado, el presente, el futuro. Le digo a usted qué tiene, qué padece. E inmediatamente le doy su tratamiento. De mis manos a tus manos vas a recibir la curación. Por eso, mi querido amigo, no me confunda con brujos, hechiceros o adivinos o con falsos profetas. No, señor. Soy una persona idónea en las diferentes áreas del saber. Soy secreto naturista indígena de renombre internacional. Puedo rezarle el dolor de muela, el dolor de oído que se descompuso. Vamos a rezar. 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Escuchemos los testimonios. Más personitas que vienen a la consulta. El amigo Hugo Rubén Mujica, por acá viene a dejar su testimonio. Adelante, don Hugo, bien pueda, cuéntenos el testimonio para toda la audiencia de Guatemala y el mundo entero.
18: Mi problema era que mi mujer me había dejado y no tenía dinero y estaba mal. Ella se mantenía alegando, mucho peleaba conmigo. 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
19: Sufra más en silencio, estimados amigos. Nosotros estamos dispuestos a ayudarles en cualquier circunstancia. Nosotros preparamos los riegos, las esencias, los jabones para las limpias. Hacemos los conjuros para los talismanes, para que lo acompañen siempre, para la buena suerte, le aleje las malas energías. Personas que quieren hacerle daño, la persona que usted menos piensa, la que lo quiere trabajar. Que usted siente que le salaron su negocio, nosotros se lo arreglamos. Su finca, que los animalitos se le mueren, que no prosperan sus cultivos. No se preocupen, hacemos conjuros, sanaciones, le hacemos una coraza protectora para que usted sea inmune, para que su cuerpo se convierta de goma y no le entre ninguna clase de enfermedad, ningún mal ritual y personas que quieren hacerle daño se le alejen de él todo.
16: Vamos con mensajes, que son muchos los que siguen llegando, mensajes de texto que me llegan. Fabricio dice: gran maestro, quisiera que me ayudara con mi familia, ya que la mala suerte ha golpeado. Mi papá se quedó sin trabajo y la verdad estamos preocupados. Gracias.
20: Fabricio se hace estudio a su mensaje de texto, marca directamente salamiento cruzado por parte de su tío Juan de Dios. Él lanzó tierra al cementerio y un hueso difunto al techo de su casa. Por eso hay los problemas que hay en este momento. Debe acercarse con su querido viejo o con su mamá para poderles ayudar. Venga con su mamá más bien y la foto de su papá me la trae, ya que su papá es algo incrédulo. Es una persona muy atea, ¿oyó? Entonces venga más bien con su mamá para limpiar su casa y así otra vez hacer de que su padre recupere el trabajito, ¿oyó? Bueno, mis amigos, la invitación está hecha para aquella persona que tiene problemas, aquella persona que tenga dudas, que tenga inconvenientes, enfermedades o dolencias, para que consulte ya. Don Samuel dice: maestro, tengo 42 años, necesito que me ayude con mi mujer, últimamente peleamos mucho, ya tiene por segunda vez en el año la maleta empacada, la primera se fue para donde la mamá y yo fui por ella, y ahora dice que mañana se va a ir porque no aguanta. Maestro, ¿qué está pasando en mi relación? ¿Qué está sucediendo en mi matrimonio? Desde ya agradezco que me responda mi mensaje de texto, gracias. Mi amigo, se le hace el estudio, se le hace directamente la lectura de las tres cartas del tarot, las tres runas y también los tres caracoles, marca directamente que lo que pasa con su mujer es que ella ya no lo quiere, ella tiene un amante, por eso ella ha querido irse, la vez que ella se fue, él quedó de pasar por ella donde la mamá, pero él no pudo, entonces por eso ella se vino, pero ahora sí, ella mañana va a arrancar mañana y ahí se va a encontrar con el hombre y se va a ir. Entonces, mi amigo, mi consejo es, no sufra por esa mujer. Esa mujer, mi querido amigo, nunca te quiso. Estuvo con usted solo por la plata y el dinero. Y ahora que está viendo que ese hombre le puede dar a ella un gustico que usted no le puede dar, quiere irse, pero ella va a volver a pedirle perdón. Ella le va a pedir otra vez cabida en la casa. Pero ahí es donde usted tiene que ser fuerte, mi amigo. Ahí es donde usted tiene que tener el corazón fuerte y decirle no. Porque eso no se hace con un hombre bueno y trabajador como usted, ¿oyó? Bueno, mis amigos, ahí está invitación especial para aquellas personas que requieran ayuda, requieran solución. Llama ya, manda tu mensaje de texto, haz tu pregunta, realiza tu consulta. Nos escribe también la amiga Soregi Gómez, dice: maestro, los escucho desde hace rato, quiero que me ayuden con un hijo que está desempleado, él tiene 20 años, la verdad estamos preocupados por él, ¿será que va a ser vago? Maestro, lo mandamos a que pida trabajo y dice que no hay. Gracias por su ayuda. Mi amiga Soregi, su hijo lo que pasa es que sí, es vago, es perezoso, es flojo. Gracias a Dios ustedes les han dado de todo. Pero él está en este momento algo, mi querida amiga, relajado. Hay que hacerle una limpia, hay que hacer una limpia, un retiro espiritual. Y este muchachito va a poner los pies sobre la tierra, ¿oyó? Soregi, no hay nada malo, quédese tranquila. Ahí usted me dice cuándo hacemos la limpia, cuándo hacemos el retiro espiritual para que ese muchacho agarre el camino que es. Bueno, mis amigos, ahí está. Hoy día pueden enviar sus mensajes de texto, sus preguntas, sus consultas. Pueden realizar, mi querido amigo, su consulta a la distancia a través de un mensajito de texto, a través de una llamada. También nos escribe el amigo James. Dice: maestro, quiero que me regale mi numerito para la lotería. Mire, James, yo le puedo regalar los números que pueda y los que usted quiera. Pero mientras usted se encuentre salado, bloqueado, maldecido, usted va a jugar y va a perder la plata. Ya que usted carga encima una maldición hace 6 años que le lanzó su abuela, Consuelo. Ella lo maldijo, mi querido amigo. Tiene que acercarse para yo poderle hacer una limpia positiva.
21: En las profundidades de la montaña se esconden las huacas doradas. Dicen que las huacas fueron escondites secretos de nuestros ancestros. Cada hallazgo es un pedazo de historia y un cambio de vida. Hace siglos, los ancestros escondieron su riqueza, protegiéndola de invasores. El oro no solo es riqueza, es un puente con nuestro pasado. Las huacas nos recuerdan que el verdadero tesoro. ¿Conoces historias de huacas en tu región?
16: Bueno, mi gente, ¿conoce usted de alguien que le ha dicho que en su colonia, que en su aldea, que allá en su chacra, en su campo, allá ha habido alguna luz, alguna cosa extraña? Recuerde que nosotros, los maestros del Cristo resucitado, sabemos, conocemos y podemos detectar dónde hay entierros, a qué profundidad, qué cantidad de quilaje hay. Por eso, mi amigo, llámenos ya, mándenos la información, dónde cayó el rayo, dónde vio la luz, dónde vio la sombra, dónde vio esa gallina con 4 pollitos negros, como lo vio el amigo Juan Gabriel, que nos llamó el día de ayer, que a la raíz de unos árboles de coco vio una gallina con 4 pollitos negros que se ocultaron a la raíz. Se le hizo el estudio y claro, hay oro enterrado. Por eso, si usted ve cosas raras, un perro negro botando candela por la lengua y por los ojos, que usted ve pronto por ahí un caballo galopando de color negro y ve el chispero, es porque puede haber entierros, guacas, tesoros o una brujería, un demonio, uno no sabe. Por eso es muy bueno de que usted tenga claridad de todo esto, llamándonos ya, mandándonos esa información, nosotros le respondemos completamente gratis. 3329-8545, 3329-8545, escuchemos testimonios, hermanitos que gracias al Cristo resucitado pudieron sacar la guaca, el tesoro, la riqueza, y hoy son personas millonarias. Adelante, hermanito.
1: Y me encontré esta olla llena de oro, vea, mire, mire el oro que había adentro, vea, mire, señores, vea, vea, los invito a que hagan un pacto con él, vea, mire qué belleza, mire, vea, puro oro macizo, vea, vea, vea, esta nada más pesa como un kilo, vea. Vea qué belleza, aquí en esta olla estaba todo, vea. Bien enterrado, hasta lavadero, me encontré un lavadero de ellos donde tiraban el maíz y todo eso, vea.
16: Gracias, amigos, sí, son artesanías indígenas. Los indígenas fabricaban sus lanzas, sus flechas, sus cuchillos, sus utensilios de cocina, sus armaduras, todo con oro. El oro era abundancia, no había plata, no había dinero. 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

0: Bienvenidos a Nuevo Mundo Noticias. Como siempre, les tenemos la información ocurrida en Guatemala y el mundo. Soy Marvin Roblero. Damos inicio con los titulares.
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0: Aprueban presupuesto por 4.985 millones de quetzales para CODEDES el próximo año. Banco de Guatemala advierte de pérdida de registros de remesas con nuevas disposiciones de Estados Unidos. Municipalidad capitalina advierte de estafas de supuestos trabajadores municipales. Jornada de violencia deja 3 muertos y 2 heridos en hechos diferentes este miércoles. Reportan la captura de un hombre que cobraba extorsión a transportistas en la ruta al Pacífico. Noticias internacionales, Organismo Internacional de Energía Atómica confirma inspecciones nucleares en Irán. En el deporte, fanáticos celebran el cumpleaños de Messi en todo el mundo.
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0: El Consejo Nacional de Desarrollo Urbano y Rural aprobó este miércoles el presupuesto para ejecución de obras del próximo año, que asciende a 4.985 millones de quetzales. Los departamentos que serán más favorecidos son Guatemala, Huehuetenango, Quiche, San Marcos y Alta Verapaz.
2: El Consejo Nacional de Desarrollo Urbano y Rural, CONADUR, aprobó que los Consejos Departamentales de Desarrollo, CODEDES, reciban en total 4.985.417.969 quetzales provenientes del Presupuesto General de la Nación para el ejercicio fiscal 2027. Asimismo, se avalaron la distribución de los fondos por departamento para que los CODEDES ejecuten proyectos de infraestructura el próximo año. La decisión fue adoptada durante la sesión plenaria del CONADUR, celebrada este miércoles en el Palacio Nacional de la Cultura. Durante la reunión, la viceministra de Administración Interna y Desarrollo de Sistemas del Ministerio de Finanzas Públicas, Débora Alvarado, presentó la distribución regional y departamental de los recursos. Señaló que estos provendrán del Impuesto al Valor Agregado para la Paz, IVAPAS, y el Fondo para el Desarrollo Económico de la Nación, FONPETROL, de acuerdo con la funcionaria, del total aprobado para 2027. 4.982.166.667 corresponden a recursos de IVAPAS y 3.251.302 quetzales a FONPETROL. Según la tabla presentada, Guatemala es el departamento con la mayor asignación individual, seguido de Huehuetenango, Alta Verapaz, San Marcos y Quiché. Para Nuevo Mundo Noticias, Ángel Vázquez.
0: Durante la reunión ordinaria del CONADUR, el presidente Arévalo afirmó que en lo que va de su gobierno se han completado 4.000 obras de infraestructura y señaló que espera finalizar otras 16.000 antes de dejar el cargo.
2: Durante la tercera reunión ordinaria del Consejo Nacional de Desarrollo Urbano y Rural, el presidente Bernardo Arévalo resaltó que la articulación de esfuerzos ha impulsado más de 4.000 proyectos en salud, educación e infraestructura vial y más de 16.000 proyectos se tienen contemplados realizar próximamente. Durante su discurso, el gobernante indicó que en 2 años y medio se han ejecutado en educación 4.206 proyectos, entre ellos la construcción de 217 escuelas primarias, 1.152 ampliaciones, mejoramientos 1.682, reposición de 130 escuelas por fenómenos naturales, entre otros.
3: Porque felizmente las arcas siguen creciendo, hemos logrado mantener el crecimiento del país por arriba del 4%. Inclusive la proyección ahora es para 4.1%, inclusive en un contexto mundial marcado por la guerra, por la recesión en muchos países, por los problemas. Nosotros, la economía guatemalteca, el trabajo que hacemos nosotros, y aquí va todo el mundo, las autoridades de todo nivel, la población con su energía, el sector privado y el gobierno, nos hemos encargado de que este país siga creciendo ese 4%. Eso quiere decir que las arcas van a seguir creciendo y como constitucionalmente tenemos definido la porción que tiene que llegar a los consejos de desarrollo, nos va a ir aumentando el dinero y vamos a ir teniendo capacidad cada vez más de hacer mayores inversiones en infraestructura pública. Y a mí me gustó que hiciéramos un repaso de el número de proyectos que están siendo ahorita ejecutados en el marco del sistema de consejos de desarrollo. Son escuelas, son puestos de salud. Ah, aquí creo que todos tienen en sus puestos esos. Felicité a... Tenemos más de 16,000 proyectos que están en este momento en proceso de ejecución, ejecutándose, que están cambiándole el rostro al país. Y esto es, a propósito, es un atlas, se llama el Atlas de Inversión.
2: En cuanto a este tema, indicó que se trabaja de forma constante para verificar que los consejos departamentales de desarrollo avancen en los proyectos de infraestructura, educación y salud. Para Nuevo Mundo Noticias, Ángel Vázquez.
0: El presidente del Banco de Guatemala, Álvaro González Richi, advirtió que de entrar en vigencia las nuevas regulaciones para las remesas impulsadas por el gobierno de Estados Unidos, se perderían los registros de los envíos en nuestro país.
4: El Banco de Guatemala advirtió sobre posibles efectos colaterales que podrían surgir si Estados Unidos implementa nuevas medidas para regular la procedencia de fondos utilizados en el envío de remesas hacia países como Guatemala. El presidente del Banguat, Álvaro González Richi, señaló que una de las principales preocupaciones es que miles de connacionales opten por utilizar mecanismos alternativos e informales para enviar dinero a sus familiares, evitando así los controles establecidos por el sistema financiero tradicional.
5: Diría que el efecto no es en Guatemala. Aquí no cambia absolutamente nada, más en Estados Unidos es el documento con el cual ellos se pueden identificar para poder enviar remesas, el número de pago del tax identification, o sea, el ITIN, que es el número de identificación fiscal, por ejemplo, hay una tarjeta consular también. Entonces, otra vez, hay diferentes mecanismos que les están poniendo controles adicionales. Aquí básicamente es que cuando un migrante vaya a enviar una remesa, que la empresa remesadora, por petición del banco que sí está sujeto a esta normativa, empieza a decir, mire, ¿de dónde sacó este dinero? ¿Quién se lo pagó? Y hay que mencionar también, esto no está diseñado para afectar a los migrantes. Esto es un efecto colateral el que tienen los migrantes. Esta iniciativa está diseñada para poder identificar flujos ilícitos de dinero que van a diferentes países. Es muy importante eso. O sea, no es que Estados Unidos diga, bueno, perjudiquemos a los migrantes, pero sí hay un efecto colateral en los migrantes.
4: Para Nuevo Mundo Noticias, Werner Álvarez.
0: Diputados de la Comisión de Economía del Congreso pidieron al presidente Arévalo que intervenga ante el gobierno de Estados Unidos por las nuevas regulaciones de remesas que el gobierno norteamericano pretende imponer.
4: La preocupación por el impacto que podrían generar nuevas medidas sobre las remesas enviadas desde Estados Unidos llevó a diputados y autoridades económicas a pedir una reacción diplomática inmediata del gobierno de Guatemala. Durante una reunión sobre el tema, el presidente de la Comisión de Finanzas del Congreso, Julio Héctor Estrada, lanzó un llamado directo al presidente Bernardo Arévalo para que encabece personalmente las gestiones diplomáticas ante el gobierno estadounidense.
6: Nosotros pedimos una reunión de alto nivel del ministro de Relaciones Exteriores, el ministro de Finanzas, presidente del Banco de Guatemala, convocados con el presidente Arévalo. Yo, presidente Arévalo, quiero mandar el mensaje que este es el reto diplomático más grande que enfrenta el país en los últimos 10 o 20 años. Está hecho a su medida, presidente, para que realmente muestre ese liderazgo, una Centroamérica, El Salvador, Honduras, Guatemala, Nicaragua, México, para hacer esa gestión ante Estados Unidos, hacer gestión diplomática, una alianza público-privada y reducir el impacto que puede tener esa medida a esos 3 millones de guatemaltecos que mandan el sustento de sus familias aquí en Guatemala y las 7 millones de receptores que dependen de esos ingresos.
4: Por su parte, el presidente del Banco de Guatemala, Álvaro González Richi, explicó que el objetivo de la mesa multisectorial creada para abordar la situación en establecer canales de diálogo con Estados Unidos busca una reevaluación de las medidas relacionadas con el envío de remesas.
5: Bueno, efectivamente es una buena iniciativa del presidente de la Comisión de Finanzas. Está dándole seguimiento a la conformación de una mesa técnica donde está el Banco de Guatemala, está la Asociación Bancaria, el Ministerio de Finanzas, claramente participa también dándole seguimiento el Congreso de la República, porque hay una regulación que se emitió en Estados Unidos, que es la 14406, donde básicamente le está poniendo algunos requisitos adicionales a determinar la procedencia de los fondos que se envían en concepto de remesas. y si le ponen dificultad a esos requisitos o ponen más requisitos, pues los migrantes se ven acorralados en el sentido de poder usar las remesadoras con libertad como lo tenían ahora.
4: Para Nuevo Mundo Noticias, Werner Álvarez.

0: Las autoridades de República Dominicana decomisaron en el principal aeropuerto del país 30 kilos de presunta cocaína ocultos en un cargamento de piñas cuyo destino era Afganistán, pasando por España.
1: Las autoridades de República Dominicana decomisaron 30 kilos de presunta cocaína ocultos en un cargamento de piñas que iba a ser enviado desde el principal aeropuerto del país con destino final a Afganistán, tras una escala prevista en España. La droga fue localizada durante una inspección en uno de los depósitos del Aeropuerto Internacional de las Américas, donde agentes antinarcóticos encontraron 121 láminas de la sustancia escondidas en 120 cajas de cartón cargadas con la fruta. Como parte de la operación, las autoridades arrestaron a un hombre e incautaron un camión, dinero en efectivo, un teléfono móvil y otros elementos vinculados con la investigación. En lo que va de 2026, República Dominicana ha incautado más de 14 toneladas de drogas, según cifras oficiales. Las autoridades indicaron que continúan las pesquisas para identificar y capturar a otros posibles integrantes de la red de narcotráfico internacional, mientras las láminas decomisadas fueron enviadas al Instituto Nacional de Ciencias Forenses para confirmar el tipo y el peso exacto de la sustancia.
0: El candidato izquierdista a la presidencia de Colombia, Iván Cepeda, reconoció el triunfo de Abelardo de las Priella 3 días después del balotaje más reñido de la historia del país.
2: He decidido hacer...
0: Más reñido de la historia del país.
2: He decidido aceptar...
3: El candidato oficialista a la presidencia de Colombia, Iván Cepeda, reconoció...

0: y la deliberación pública.
1: Según el conteo preliminar difundido el domingo de las elecciones, De la Espriella ganó por menos de un punto porcentual. Esa noche Cepeda dijo que solo aceptaría los resultados después del escrutinio final, que está cerca de concluir. El martes, la Registraduría, entidad encargada de las elecciones, afirmó que el avance del escrutinio demostraba coincidencia en un 99,9% con el preconteo del domingo. Además, la misión de la Unión Europea, que desplegó 150 observadores electorales en la segunda vuelta, descartó que hubiera habido irregularidades. Tras derrotar al candidato de la izquierda gobernante, De la Espriella, un abogado millonario que nunca había sido elegido para un cargo público, prometió el domingo el inicio de una nueva era en el país. En la noche del domingo se desataron protestas y choques entre simpatizantes de Cepeda y la policía antidisturbios en ciudades como Bogotá y Cali, tras lo cual el lunes el candidato llamó a sus simpatizantes a la calma. Cepeda prometió el miércoles rechazar cualquier intento de sometimiento autoritario e indicó que si es necesario asumirán la resistencia y la desobediencia civil, pero de forma pacífica.
2: Momento de nuestra primera pausa, ya volvemos. Cuando regresemos, Municipalidad Capitalina advierte de estafas de supuestos trabajadores municipales. Además, fanáticos celebran el cumpleaños de Messi en todo el mundo.

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4: Este miércoles, a través de redes sociales oficiales, se conoció que el presidente Bernardo Arévalo reconoció y felicitó a Abelardo Gabriel de las Priella como presidente.

0: electo de Colombia, a quien calificó como un socio y aliado de nuestro país.
1: El presidente Bernardo Arévalo envió este miércoles sus muestras de felicitación al nuevo mandatario electo de Colombia, Abelardo de las Priella. En un mensaje a través de sus redes oficiales, el jefe del Ejecutivo señaló: "Saludo al pueblo colombiano por el ejercicio pacífico y democrático del reciente proceso electoral. Al presidente electo, Abelardo de las Priella, mis mejores deseos en esta nueva e importante tarea". El mandatario guatemalteco resaltó que en este país centroamericano cuentan con un socio y aliado para el fortalecimiento de la democracia y el desarrollo de ambos pueblos. Cabe recordar que las elecciones presidenciales de Colombia 2026 se celebraron el 31 de mayo del presente año, y en ellas se consiguieron los candidatos para la segunda vuelta, dado que ninguno de los candidatos alcanzó el umbral necesario para obtener la victoria en primera vuelta. El 21 de junio del 2026 se realizó una segunda vuelta con los dos candidatos que obtuvieron mayor votación. Los candidatos con mayor votación en la primera vuelta fueron Abelardo de las Priella e Iván Cepeda. Este miércoles el candidato Iván Cepeda reconoció a Abelardo de las Priella como presidente electo de Colombia al aceptar el resultado de las elecciones de la segunda vuelta del domingo en Colombia. Para Nuevo Mundo Noticias, Ángel Vázquez.
0: El juez de Asuntos Municipales de la comuna capitalina advirtió este miércoles de estafas que personas particulares realizan en diversas zonas de la ciudad. La modalidad es presentarse e identificarse como autoridades municipales y cobrar supuestas multas.
1: Salvador Soto, juez de Asuntos Municipales de la comuna capitalina, hizo un llamado a los guatemaltecos para que no se dejen engañar por personas que buscan realizar estafas. Explicó que cualquier inconveniente que se pueda generar y se deba resolver con asuntos municipales, todo proceso es presencial y no por teléfonos móviles y menos visitas a los domicilios.
2: Hoy por hoy estamos tratando la manera de que el vecino se acerque a la institución y que genere él sus propios trámites. Ideal es que no se deje sorprender por ninguna persona inescrupulosa que se haga pasar por trabajador municipal. Ningún trabajador municipal de la Municipalidad de Guatemala está autorizado a ir a su casa y hacerle un trámite específico. Usted se tiene que acercar a la institución y hacer su propio trámite. Y la recomendación es de que haga usted su propio trámite, no utilice a terceros para poder venir y hacer algo que le corresponde, para que esta persona no le vaya a venir y vaya a dar documentos que no son lo legalmente autorizados por la institución y que no se vea afectado posteriormente en la situación de algún hecho delictivo por presentar documentos falsos, ¿verdad?
1: Explicó que las personas deben estar enteradas de diferentes aspectos que la municipalidad trabaja y asimismo en cuanto a solventar situaciones que tengan que ver con asuntos municipales. Deben asesorarse y asimismo llegar a las oficinas centrales. Para Nuevo Mundo Noticias, Ángel Vázquez.
0: El Ministerio de la Defensa recibirá un primer aporte del Ministerio de Comunicaciones por un valor de 25 millones que servirá para el inicio del dragado de Puerto Quetzal. En total, los trabajos tienen un valor de 51 millones de quetzales.
1: El viceministro de Infraestructura, Josué Ricard, confirmó que se hará un primer desembolso al Ministerio de la Defensa Nacional para la instalación de dragados en diferentes puertos. Este desembolso es equivalente a 25.165.000 quetzales. El aporte se trasladará este mes y posteriormente se coordinará el segundo pago para completar el monto del convenio de 151 millones de quetzales en total.
3: Claro, nosotros ya enviamos al Ministerio de Finanzas, a través de la Dirección Técnica de Presupuesto, la modificación presupuestaria, que lo que supone es poner a disposición los recursos como un primer aporte en concordancia con nuestro presupuesto y bajo el marco del convenio de cooperación que tenemos con el Ministerio de Defensa.
4: ¿De cuánto es el monto?
3: Ahorita el primer aporte sería de 25.165.000, si no estoy mal, y posteriormente completaríamos para llegar a lo que está establecido en el convenio por 51 millones de quetzales.
4: ¿Y en qué tiempo se desembolsaría?
3: Sí, ahorita tenemos nosotros ya una mesa técnica conformada con Ministerio de la Defensa para poder determinar que en la medida que se van haciendo los aportes no dificulte el mantenimiento o la programación que ellos ya tienen establecida. Entonces ahorita creo que vamos bien, pues tenemos este mes y el próximo para poder establecer el momento en que haríamos el siguiente aporte.
1: Explicó que lo que se busca es poder dar la atención necesaria a los puertos y de esta manera que los desembarques sean más prontos y se tenga mayor agilidad en los procesos. Para Nuevo Mundo Noticias, Ángel Vázquez.
0: La Ley de Atención Integral contra el Cáncer, aprobada en el 2024, cuenta a partir de este miércoles con su reglamento, luego que el Ministerio de Salud Pública publicara dicha herramienta. Esa ley contempla la construcción de un hospital especializado para el combatir la enfermedad.
1: El Ministerio de Salud Pública y Asistencia Social hizo público este miércoles el reglamento de la Ley para la Atención Integral del Cáncer, una normativa que desarrolla las disposiciones contenidas en el Decreto 7/2024, aprobado por el Congreso de la República. El objetivo principal de esta regulación es garantizar la protección de los derechos de las personas que padecen cáncer y fortalecer las acciones estatales dirigidas a la prevención, atención y tratamiento de esta enfermedad. De acuerdo con el reglamento, se establecen los procesos necesarios para promover la salud y orientar a la población mediante estrategias integradas contra el cáncer. Entre las acciones contempladas destacan la prevención de factores de riesgo, la detección temprana de la enfermedad, el acceso a tratamientos oportunos, la rehabilitación de los pacientes y la prestación de cuidados paliativos, todo bajo un modelo de atención integral. La normativa también dispone la creación de la Dirección Nacional de Atención Integral del Cáncer, que estará dirigida por un titular designado por el Ministro de Salud. Esta dependencia tendrá la responsabilidad de coordinar las gestiones administrativas necesarias para la implementación de las acciones previstas en el reglamento. Asimismo, se establece la integración del Consejo Nacional contra el Cáncer, presidido por el Ministro de Salud e integrado por representantes de diversas instituciones, conforme a lo establecido en la ley. Las disposiciones de reglamento serán de cumplimiento obligatorio en todo el territorio nacional para las instituciones del Estado, especialmente para las entidades prestadoras de servicios de salud. También deberán acatar las organizaciones privadas o sin fines de lucro que atiendan a pacientes con cáncer y reciban fondos públicos, así como cualquier otra entidad vinculada a la aplicación de la ley. El Acuerdo Ministerial número 105-2026, publicado en el Diario Oficial, entrará en vigor 8 días después de su publicación, es decir, a mediados de la próxima semana. Para Nuevo Mundo Noticias, Ángel Vázquez.

0: El líder norcoreano Kim Jong-un afirmó que su país está equipando a la Marina con armas nucleares en un evento en el que anunció planes para construir buques de guerra de 10.000 toneladas, informó el miércoles la prensa estatal.
1: El líder de Corea del Norte afirmó que su país está equipando a la Marina con armas nucleares. La prensa estatal informó el miércoles que Kim Jong-un anunció planes para construir buques de guerra de 10.000 toneladas. El dirigente participó del lanzamiento del Choe-hyun, uno de los dos buques de guerra de 5.000 toneladas que anunció el año pasado. El gobierno ha dicho que estará equipado con las armas más poderosas posibles. Según la agencia KCNA, Kim declaró que este es un rumbo estratégico de crucial importancia, porque permitirá mantener preparada la fuerza nuclear del país para operaciones multifacéticas y eficientes. Y agregó que bajo este plan, Pyongyang deberá construir cada año dos navíos de superficie de una clase superior al recién estrenado.
0: El primer ministro israelí Benjamín Netanyahu concluyó con su alegato final una etapa clave del juicio que enfrenta desde el 2020, tras declarar durante un año y medio ante el Tribunal de Distrito de Tel Aviv por varios delitos de corrupción.
2: El primer ministro israelí Benjamín Netanyahu ha cerrado una etapa clave del juicio por corrupción que afronta desde 2020, tras concluir su alegato final ante el Tribunal del Distrito de Tel Aviv. Durante un año y medio de comparecencias, el mandatario ha defendido su inocencia frente a las acusaciones de fraude, soborno y abuso de confianza. El proceso reúne tres causas distintas. La primera se refiere a la recepción de regalos de lujo como puros y champán, presuntamente a cambio de favores políticos. La segunda analiza conversaciones con el propietario de un importante diario israelí para obtener una cobertura más favorable. Y la tercera, considerada la más grave, investiga supuestos beneficios concedidos a un magnate de las telecomunicaciones a cambio de apoyo mediático. En su intervención final, Netanyahu cargó duramente contra la fiscalía, a la que acusó de llevar a cabo una persecución política en su contra. El mandatario aseguró que los investigadores buscaron a un hombre y no un delito, y llegó a comparar a la acusación con la antigua policía secreta de la Alemania Oriental. Ahora serán los jueces quienes evalúen si sus explicaciones encajan con las pruebas, documentos y testimonios acumulados durante años de investigación. Aunque el testimonio de Netanyahu ha terminado, el juicio seguirá durante varios meses más con nuevas comparecencias de testigos.

0: Son siete ya los que están en esos 16avos de final, dos de los anfitriones de este mundial, que son en México y también Estados Unidos. En la otra siguiente ronda ya están también Alemania, así como también Argentina, Francia, Noruega y por supuesto Colombia, después de esa tremenda victoria en la noche de ayer ante la República Democrática del Congo. Pero recordemos que en este mundial pues es de 48 equipos y esto pues permitió que haya muchos más equipos de Asia y de África, nuevos asiáticos, 10 africanos, primera vez que se vive esto, y vamos a tener unos cruces bien interesantes entre equipos de esas dos confederaciones justamente ahora en esta tercera y última jornada, porque además hay que saber lo de los asiáticos, hay cinco de ellos que son coleros de su grupo. Les hablaba justamente de Qatar, pero también veremos partido de Arabia Saudita, que va a medirse a Cabo Verde, Cabo Verde que tiene dos puntos y tiene muchas opciones de pasar a la siguiente ronda. Ha sido una de las grandes sorpresas, han mostrado muy buen fútbol, aguerridos en todo caso, en la medida de lo posible de su nivel, especialmente con su arquero Vozinha, un hombre de la segunda división del fútbol portugués. También pues tendremos el partido entre Irak y Senegal, y ahí es justamente Senegal, uno de los mejores equipos africanos, que va a jugarse el todo por el todo, que hasta ahora ha mostrado un papel bastante decepcionante en este mundial. Por ahora no han podido sumar puntos, les decía, Jordania ya está por fuera, y por supuesto tendremos un Irak, República Democrática del Congo. Ahí pues son los congoleños quienes van a tratar de entrar a la siguiente ronda.
1: No, esto no es una calle en Argentina, es Calcuta en la India. Y para los indios no hay ninguna duda de que Lionel Messi es el más grande de todos los tiempos. Una certeza que solo aumentó después que el crack argentino marcara 5 veces en los 2 primeros partidos de su selección en la Copa del Mundo y alcanzara el podio de máximo goleador de los mundiales con 18 tantos, un récord que todavía puede aumentar. Así que el cumpleaños del astro argentino se celebró el miércoles a lo grande. Vengo aquí todos los años para celebrar esta fiesta de cumpleaños porque es un día muy especial para nosotros. ¿Y por qué es especial? Creo que lo sabe todo el mundo. Es el más grande de todos los tiempos y sigue siendo un mago. Continúa ofreciendo grandes actuaciones, como estamos viendo. Por eso este día merece ser celebrado. El festejo incluyó torta de cumpleaños y regalos. Este año todos sabemos que es el cumpleaños número 39 de Messi, entonces encargamos una torta de 39 libras, distribuimos 39 comidas típicas bengalíes para su estatua y demás. También intercambiamos regalos como camisetas y trajes tradicionales.
2: Hacemos otra pausa, ya volvemos. Cuando regresemos, jornada de violencia deja 3 muertos y 2 heridos en hechos diferentes este miércoles. Además, Organismo Internacional de Energía Atómica confirma inspecciones nucleares en Irán.
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0: director del Organismo Internacional de la Energía Atómica, el argentino Rafael Grossi, afirmó que las inspecciones en las instalaciones nucleares de Irán tendrán lugar, aunque no ofreció un cronograma específico.
1: El director general del Organismo Internacional de Energía Atómica anunció el miércoles que próximamente tendrán lugar inspecciones en las instalaciones nucleares de Irán. El argentino Rafael Grossi, de visita en Japón, añadió que la fecha y el lugar de esas revisiones se están discutiendo y se tomará pronto una decisión en colaboración y cooperación con el gobierno de Irán. Ya sea que esto ocurra hoy, pasado mañana, en una semana o en 10 días, es importante pero no esencial. La semana pasada la República Islámica y Estados Unidos firmaron un acuerdo preliminar destinado a poner fin a la guerra en Medio Oriente, en el que se menciona la participación de esa agencia de control nuclear de la ONU en los próximos pasos del programa atómico de Teherán. Irán ya aseguró el martes que no se permitirá al OIEA revisar las instalaciones nucleares bombardeadas por Estados Unidos e Israel el año pasado, al rechazar la afirmación del vicepresidente estadounidense J.D. Vance de que Teherán había acordado permitir el regreso de los inspectores. Sin embargo, el presidente de Estados Unidos, Donald Trump, afirmó ese mismo día que Irán acordó plena y completamente permitir el regreso de los inspectores nucleares al país.
0: Este miércoles se registraron varios ataques armados en la capital y Villanueva, dejando 3 muertos y 2 heridos. Además, la captura de uno de los sicarios. Las fuerzas de seguridad iniciaron las investigaciones.
2: Una jornada intensa de violencia se vivió en la ciudad capital tras varios ataques armados que dejó fallecidos y heridos. Una intensa movilización policial y de cuerpos de socorro se registró en la colonia Mario Alioto, zona 4 de Villanueva, luego de un ataque armado que dejó a un hombre fallecido dentro de un vehículo y otra persona gravemente herida. El hecho ocurrió en la primera calle y 14 avenida, donde bomberos voluntarios de la 25 compañía localizaron un pick-up perforado por múltiples impactos de bala. Dentro del vehículo quedó fallecido un hombre de aproximadamente 30 años, quien presentaba varias heridas provocadas por proyectil de arma de fuego. En el mismo incidente, socorristas estabilizaron y trasladaron al IC 719 a un hombre de 54 años que resultó herido de bala durante el ataque. A un costado del pick-up quedó abandonada un arma de fuego tipo pistola, la cual fue embalada por las autoridades como parte de las evidencias que serán analizadas durante la investigación. Horas después del incidente, la Policía Nacional Civil confirmó la captura de presuntos responsables del ataque armado, aunque hasta el momento no se han revelado mayores detalles. Investigadores no descartan que el ataque esté relacionado con disputas personales, incluso vinculado a estructuras criminales relacionadas en temas de distribución de droga. Otro incidente tuvo lugar en la tercera y séptima avenida de la zona 4, donde 2 personas fallecieron derivado de los múltiples impactos de bala que recibieron. Pese a las maniobras de bomberos municipales, las víctimas perdieron la vida. En la zona 6 de Misco se registró otro incidente, donde bomberos voluntarios trasladaron a una persona herida en estado delicado. Para Nuevo Mundo Noticias, Werner Álvarez.
0: El INSIBUME reiteró que en 2 o 3 semanas comenzará una canícula prolongada que podría extenderse en algunas regiones hasta septiembre. El fenómeno del Niño, según los expertos, causará serios problemas en América Latina.
3: El INSIBUME prevé que la canícula de este año inicie durante julio y presente condiciones más intensas y prolongadas de lo habitual, debido a diversos factores climáticos que afectan la región. Los modelos dinámicos utilizados por la institución indican que en la franja transversal del norte el fenómeno podría comenzar entre el 15 y el 31 de julio. Mientras tanto, para el occidente, altiplano central, Valle de Oriente y la región del Pacífico, el inicio se espera entre la primera y segunda semana de julio, según lo dio a conocer el pronosticador Alejandro Varillas. En cuanto a su duración, el especialista señaló que en el occidente y altiplano central la canícula podría extenderse entre 25 y 30 días, mientras que en la franja transversal del norte entre 35 y 40 días. En cuanto a los valles de oriente y las costas del Pacífico, se estiman entre 30 y 35 días. Varillas indicó que durante este periodo se prevé una disminución de las lluvias, aunque aclaró que la canícula no implica una ausencia total de precipitaciones. Respecto a las temperaturas, se estima que durante julio y agosto las mínimas en el occidente y altiplano central estén entre 10 y 18 grados centígrados. centígrados, mientras que en regiones como la Boca Costa, Pacífico, Caribe y Petén podrían situarse entre 18 y 26 grados. Además, explicó que en términos de impacto, la reducción de lluvias podría traducirse en una menor disponibilidad de recurso hídrico y afectar distintos sectores productivos y sociales. No obstante, el especialista subrayó que corresponde a instituciones como el Ministerio de Agricultura, la Conred y el sector salud evaluar los efectos específicos en cada

0: Ámbito. Para Nuevo Mundo Noticias, Ángel Vázquez.
1: En Kentucky, Estados Unidos, cuatro guatemaltecos están siendo procesados por la justicia, acusados de fraude laboral y robo de identidades. Los acusados habían conseguido trabajo usando números robados del Seguro Social.
2: Una investigación federal destapó un presunto esquema de fraude laboral y robo de identidad que operó durante varios años en el estado de Kentucky, Estados Unidos, y que ahora mantiene a 8 inmigrantes indocumentados enfrentando cargos, entre ellos 4 ciudadanos guatemaltecos. El caso fue dado a conocer por agentes ICE que señalaron que los acusados habrían utilizado números de seguro social robados para obtener empleo en una empresa dedicada al suministro de ventanas. Según las autoridades estadounidenses, la red operó entre junio de 2021 y agosto de 2025, periodo en el que presuntamente se utilizaron identidades de ciudadanos estadounidenses para completar formularios I-9. Durante el operativo migratorio, agentes federales arrestaron a 13 inmigrantes indocumentados. Sin embargo, únicamente 8 fueron acusados formalmente por delitos relacionados con fraude y uso indebido de información personal. Entre los señalados aparecen 4 guatemaltecos identificados como Juan Pastor González, de 36 años, Ricardo López, de 23, Joel Gómez, de 63 y Marcelina Juárez Vicente, de 33 años. De acuerdo con las autoridades federales, el supuesto esquema permitió que varias personas obtuvieran empleo de forma irregular mediante el uso fraudulento de identidades ajenas, situación que ahora podría derivar en condenas de hasta 5 años de prisión para los acusados. Para Nuevo Mundo Noticias, Werner Álvarez.
1: El Ministerio de Relaciones Exteriores comenzó las gestiones ante el gobierno de Francia para el traslado de los restos de Miguel Ángel Asturias hacia Guatemala, donde serán enterrados en el centro cultural que lleva su nombre.
0: El Ministerio de Cultura y Deportes ha informado sobre el inicio formal y con todas las garantías legales para llevar a cabo el proceso de repatriación de los restos mortales del ilustre guatemalteco Miguel Ángel Asturias Rosales, premio Nobel de Literatura y figura fundamental de la entidad cultural nacional, actualmente sepultado en Francia. Con el Acuerdo Gubernativo 104-2026, firmado por el presidente Bernardo Arévalo, se instruye a los Ministerios de Relaciones Exteriores y de Cultura y Deportes llevar a cabo las acciones necesarias para concretar el traslado de los restos del autor guatemalteco al país. La medida responde al objetivo de conmemorar la vida y la obra del premio Nobel, así como una solicitud presentada por su familia para que sus restos sean trasladados desde Francia hacia Guatemala para ser depositados en el Centro Cultural Miguel Ángel Asturias. En los considerandos del acuerdo, el Ejecutivo señala que la Constitución Política de la República establece como obligación primordial del Estado proteger, fomentar y divulgar la cultura nacional, además de emitir disposiciones orientadas a su enriquecimiento, restauración, preservación y recuperación. El acuerdo ordena al Ministerio de Relaciones Exteriores, por medio de la Recepción Diplomática de Guatemala, acreditada en Francia, a realizar las gestiones necesarias ante las autoridades competentes para la repatriación de los restos mortales del escritor. Asimismo, instruye al Ministerio de Cultura y Deportes a efectuar los procedimientos correspondientes para recibir y depositar los restos de Asturias en las instalaciones del Centro Cultural que lleva a cabo su nombre. El acuerdo gubernativo fue publicado este miércoles en el Diario Oficial, por lo cual las instituciones involucradas ya pueden avanzar con los trámites administrativos y diplomáticos requeridos para concretar el traslado. Para Nuevo Mundo Noticias, Ángel Vázquez.
1: El gimnasta guatemalteco Jorge Vega se coronó campeón panamericano de gimnasia artística en la modalidad de piso durante su participación en la justa panamericana de la especialidad realizada en Brasil.
0: Jorge Vega conquistó la medalla de oro en la prueba de suelo del Campeonato Panamericano de Gimnasia Artística, disputado en Río de Janeiro. El guatemalteco obtuvo una puntuación de 14.166, la más alta de la final. La medalla de plata fue para el colombiano Ángel Barajas, quien alcanzó 13.900 puntos, mientras que el brasileño Vitaly Guimarães completó el podio con 13.700. El canadiense Félix Dolce también registró una misma puntuación, pero quedó fuera de los puestos de medalla por tener una menor nota de dificultad. El triunfo de Vega se apoyó en una rutina de alta complejidad. El nacional presentó una nota de dificultad de 5.7, la más elevada entre los medallistas, y aunque recibió una penalización de 0.1, logró imponerse gracias a la calidad de su ejecución y la consistencia mostrada durante toda la presentación. selección. Con esta actuación, el gimnasta guatemalteco confirmó su vigencia entre los mejores especialistas del suelo del continente y añadió un nuevo logro a su destacada trayectoria internacional. El Campeonato Panamericano de Gimnasia Artística 2026 reunió en Río de Janeiro a los mejores exponentes del continente en una competencia que sirvió como termómetro en nivel actual de la gimnasia en la región. Con esta medalla de oro, Vega confirma que se mantiene entre los mejores especialistas de suelo de América en un momento de gran forma física y técnica de cara a los próximos compromisos internacionales que tiene en el calendario. Para Nuevo Mundo Noticias, Ángel Vázquez.
1: Otra pausa, ya volvemos. Cuando regresemos, reportan la captura de un hombre que extorsionaba a transportistas en la ruta al Pacífico.
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1: Las fuerzas de seguridad reportan la captura del extorsionista que cobraba peaje ilegal a transportistas en la ruta al Pacífico. El hombre detenido sería el presunto responsable de extorsionar a pilotos de transporte pesado, que fue grabado en un video y que fue difundido en redes sociales.
2: Las investigaciones de la DIPANDA permitieron la captura de un presunto integrante dedicado al cobro de extorsiones contra pilotos del transporte pesado que circulan sobre la ruta al Pacífico y la CA2 Occidente. El detenido fue identificado como Ismael Uriel Racanac Hernández, alias Raca Oshaka, de 25 años, quien fue sorprendido durante un allanamiento realizado en el callejón El Recuerdo, aldea Río Santiago, en Santa Lucía, Cutzumalguapa, Escuintla. Según las autoridades, alias Raca sería uno de los presuntos responsables de intimidar y exigir pagos ilícitos a conductores de transporte pesado que transitan por ese sector del país. Incluso fue visto en un video publicado en redes sociales.
22: ¿Se recuerda usted de aquel hombre que aparece en unas imágenes pidiéndole dinero a los pilotos del transporte pesado en el sector del sur del país? Hoy ha sido capturado Uriel Hernández, alias El Shaka. Esta captura se llevó a cabo a través de un trabajo de investigación criminal de la División Nacional contra el Desarrollo Criminal de las Pandillas y el Ministerio Público en un allanamiento en el sector de Santa Lucía, Cozumalguapa, en el departamento de Escuintla. Alias Shaka aparece en un video exigiéndole más de 1,000 quetzales a un piloto del transporte pesado en ese sector del sur del país. Hoy se encuentra tras las rejas. Gracias a esa denuncia pública que se viralizó a través de las redes sociales, hoy este peligroso delincuente ha sido puesto a disposición del juez de turno del departamento de Escuintla.
2: El caso tomó relevancia luego de que en redes circulara dicho video en el que el piloto era víctima de extorsión mientras se desplazaba sobre la ruta, hecho que permitió a investigadores iniciar un análisis detallado mediante cámaras de vigilancia y técnicas de videoforense. Para Nuevo Mundo Noticias, Werner Álvarez.
1: Este miércoles fue suspendida la audiencia de etapa intermedia contra integrantes de la banda Los Calavera, señalados por la muerte de trabajadores de un hospital privado. El proceso se retomará el próximo 27 de julio.
2: Una vez más, el proceso judicial contra los presuntos integrantes de la banda Los Calavera sufrió un nuevo retraso y las familias de las víctimas deberán esperar al menos un mes más para conocer si los acusados se enfrentarán juicio por el asesinato de dos personeros del Hospital Herrera Yarandi. Para este miércoles 24 de junio, el juzgado de mayor riesgo C tenía previsto desarrollar la audiencia de etapa intermedia contra cuatro supuestos miembros de la estructura criminal. Sin embargo, el proceso volvió a quedar suspendido. El nuevo aplazamiento surgió luego que Carlos Sil, señalado como supuesto cabecilla del grupo, decidiera cambiar de abogado defensor a última hora. Hasta hace pocos días, Sil era representado por el abogado Otto Marroquín, quien anteriormente había intentado apartar el caso de la jueza Carol Berganza mediante una recusación, argumentando supuesta enemistad con la juzgadora tras el rechazo de excusas médicas presentadas para suspender audiencias anteriores. No obstante, la Sala Primera de Apelaciones de Mayor Riesgo rechazó dicha acusación y confirmó a Berganza al frente del proceso. Ante este escenario, el juzgado resolvió suspender nuevamente la diligencia y reprogramarla para el próximo 27 de julio, fecha en la que se espera discutir si los cuatro acusados deben o no enfrentar juicio. Para Nuevo Mundo Noticias, Werner Álvarez.

0: El mundo corre el riesgo de perder el control de tecnologías de vanguardia como la inteligencia artificial si los gobiernos tardan demasiado en regularlas, advirtió el primer ministro de China a los asistentes del llamado Davos de verano. Con esto le ponemos punto final a nuestro informativo.
1: El primer ministro de China alertó el miércoles que el mundo corre el riesgo de perder el control de tecnologías de vanguardia como la inteligencia artificial. Los temores por la disrupción que la IA puede causar en los mercados laborales y los peligros de seguridad que plantea van en aumento. Desde su uso en conflictos hasta violaciones de las defensas cibernéticas y la posible creación de nuevas armas biológicas. Li destacó que la velocidad del progreso tecnológico no tiene precedentes y que la inteligencia artificial ha impulsado la eficiencia de la innovación, pero llamó a los gobiernos a regularlas a tiempo. No podemos ignorar los peligros cada vez más evidentes de perder el control de la tecnología y de cometer faltas éticas, que han cobrado mayor relevancia en el contexto del desarrollo tecnológico actual. Si la gobernanza en esta área no logra seguir el ritmo, podría haber graves consecuencias. Su discurso se produjo durante el llamado Davos de verano, una conferencia anual organizada en China por el Foro Económico Mundial con sede en Suiza. Ante un influyente grupo de líderes tecnológicos y empresariales presentes, el segundo líder chino calificó la economía del gigante asiático como un refugio seguro en un mundo que ahora lucha contra múltiples crisis, entre ellas la escasez global de energía y graves interrupciones en las cadenas de producción y suministro. Y defendió que su país ha inyectado una valiosa dosis de certeza en un mundo cada vez más incierto.
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Un bailecito colombiano al ritmo de la música de Colombia. Colombia ganó con apuros, pero lo hizo. ¿Cómo están? Buenas noches. Mi nombre es Víctor García y los acompañaré en estos 5 minutos de la Copa Nuevo Mundo. No se lo pueden perder. Lo mejor está acá. Hablemos de Guadalajara, México, porque se vistió de gala total. Le costó mucho a Colombia junto a la República Democrática del Congo. Casi todo el partido, Colombia no podía hacer mucho. Pero en los últimos minutos, ya cuando todo parecía que República del Congo le iba a sacar un punto a la selección colombiana, apareció el magistral, el gol, el que todos esperábamos. Apareció el gol que le dio 3 puntos válidos a la selección de Colombia, a la selección donde enfila James Rodríguez, y así se terminan llevando 3 puntos valiosos los colombianos allá en Guadalajara, México. Colombia, con esto, fue el partido intenso, pero terminó ganando. Panamá, Croacia, la selección de Luka Modric. Todos esperaban que hiciera cosas grandes, y es que le cuento, Luka Modric llegó al partido número 200 dentro de su carrera futbolística. 200 partidos internacionales para el croata, que se despide también en esta justa que reúne al mundo. Luka Modric lo terminó ganando Croacia con apuros también. El marcador fue Panamá 0, Croacia 1, y se afianzan a los 3 puntos el seleccionado de Luka Modric. Y ahora hablemos de los partidos que pasaron justamente hoy. Suiza y otro de los anfitriones, Canadá. Se esperaba mucho de Canadá. Se esperaba que diera totalmente la talla y lo hicieron, pero lastimosamente terminaron perdiendo. Suiza anotando 2 goles y Canadá apenas 1. Se quedó con los 3 puntos Suiza y esto deja así con un impulso de condiciones en el estadio BC Place. Terminó ganando Suiza. Canadá, que tuvo que hacer cambios, en uno de esos cambios llegó el gol. Lastimosamente no pudo hacer más y terminó llevándose los 3 puntos la selección suiza. Hablemos de Bosnia y Herzegovina enfrentándose a Qatar. Era uno de los partidos en donde decían, ¿qué irá a pasar? Bosnia y Herzegovina se puso totalmente la camisola y terminó ganando 3-1 a la selección de Qatar. Y con esto se afianza los 3 puntos. Y suma bastante bien por parte de la selección de Bosnia y Herzegovina. Hablamos entonces que Bosnia y Herzegovina ahora sí puede hacer grandes cosas. Este es el resumen en los 5 minutos de la Copa Nuevo Mundo. Y hay que hablar más. No se vaya. Llegó el momento de presentarles el gol de la jornada. Y el gol de la jornada se lo daremos a Luis Díaz de Colombia. Recuperación en 3/4 de cancha por parte de Luis Díaz. Se mueve totalmente, chuta y ¡gol! Así logró anotar para Colombia. Y no solo anota Luis Díaz, sino le da 3 puntos valiosos a la selección colombiana. Y se afianza a un buen puesto. El personaje de esta jornada, el croata Luka Modric. Con 40 años de edad, llegó a 200 partidos internacionales vistiendo la camisola de su país. Por eso lo hemos nombrado hoy personaje de la jornada. Luka Modric, que no solo cumplió 200 partidos, contribuyó honorablemente para la victoria de su selección. Repasemos ahora qué se nos viene dentro de esta justa más importante para el mundo. Hoy, 7 de la noche, Sudáfrica enfrentándose a Corea del Sur. República Checa enfrentándose a un México que no ha perdido. Mañana, 2 de la tarde, Curazao enfrentándose a Costa de Marfil. Ecuador ante Alemania. Mañana, 5 de la tarde, Túnez enfrentándose a un Países Bajos que va con mucha garra. Japón enfrentándose a Suecia. Estos han sido los 5 minutos de la Copa Nuevo Mundo. Esperamos que se haya quedado bien informado y aparte de eso, que se haya entretenido a través de Nuevo Mundo Televisión. A nombre de Nelson Amado en la cámara y producción, a nombre de su amigo y servidor Víctor Manuel García, gracias por acompañarnos en los 5 minutos de la Copa Nuevo Mundo por Nuevo Mundo Televisión.

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2: Bueno, mis queridos hermanos, nos encontramos aquí en un momento de sanación, un momento donde una persona ha tenido la oportunidad con Dios nuestro Señor, porque es Dios quien hace el milagro a través de nuestra fe. Hoy tengo un hermano aquí, ¿cómo es su nombre?
3: Manuel.
2: Bueno, Manuel, ¿usted de qué lugar nos ha visitado?
3: De Zumpango, Guatemala.
2: De Zumpango, Guatemala. Yo quiero que usted me cuente aquí qué lo traía mal a usted en su vida. ¿Cómo era su vida antes de ser sanado?
3: Mucho andaba en el vicio del alcohol, el dinero no me alcanzaba y en los amores estaba perdido. Pues, gracias a Dios y a ustedes que me han ayudado y me han dado una nueva oportunidad.
2: Tranquilo, yo sé que usted siente deseos de llorar, que está muy emocionado, pero hoy es un hombre nuevo totalmente. Este hombre que a través de la maldad, a través de la porquería como mucha gente utiliza, le ha destruido la vida, le había destruido la vida, pero hoy es un hombre nuevo. Usted, en el momento en que nos visitó, tenía toda la confianza que lo iba a curar, hijo.
3: Así es, venía con toda la fe puesta en Dios y en ustedes que me van a poder curar de todo el mal que tenía.
2: Hoy, ¿qué ha visto usted el mal? Porque ha arrojado el mal desde su cuerpo. Usted que lo ha visto, ¿qué piensa de todo esto?
3: Pues no tengo palabras, como hay personas que pueden hacer eso.
2: Hay personas que en este momento pueden estar como usted o peor, sin una oportunidad. ¿Usted qué le dice a esas personas? Que vale la pena visitarnos, que vale la pena hacer el esfuerzo uno para curarse. Porque uno a veces, hermano, se pone a medirse en el dinero y uno cuando está así maleficiado, pues se le hace difícil porque todo el mal le pone como trancas. Pero mire que usted rompió todo eso, rompió. Y nosotros acá también le ayudamos y hoy en día usted es un hombre nuevo. ¿Qué le dice usted a esas personas?
3: La verdad que buscan ayuda, porque sí, no es fácil estar en ese vicio.
2: Vale la pena, como dice el dicho, gastarse un pisto en su vida, como lo ha hecho usted en este momento, pero que tiene otra vida.
3: Sí, vale mucho la pena, porque gastaba más en andar tomando que la verdad lo que vine a pagar aquí.
2: Bueno, hermano, mire palabras de personas que prácticamente en la vida les ha sido difícil a causa del mal. Hoy en día usted es un hombre nuevo. ¿Qué le dice usted a Dios en este momento?
3: Le doy las gracias por haberme traído a ustedes. Por medio de ustedes Él me sanó. La verdad estoy muy agradecido y voy a tratar la manera de ser una mejor persona y buscarlo más a Él.
2: Bueno, son palabras de personas altamente agradecidas que Dios les ha dado una oportunidad y personas que realmente no se pusieron a reparar tanto. Este señor desde que vino aquí estuvo con su fe y yo siempre he dicho que la fe mueve montañas y que la fe es algo que rompe con todo lo que haya en la vida o le hayan hecho a uno, porque Dios es grande. Hermanito, hoy en día lo felicito, usted es un hombre nuevo y podrá hacer de su vida muchas cosas bonitas.
3: Gracias, hermanos, por el apoyo y la ayuda que me brindaron. Estoy muy agradecido con ustedes y con Dios.
2: Bueno, qué palabras tan maravillosas. Por eso, amigos y hermanos que nos escuchen, hermanos que estén en esta misma situación, buscar la ayuda, hay que hacerlo. Y hay que hacerlo a tiempo. Y no hay que reparar. Hay que romper todos esos obstáculos que a veces le pone el mismo mal a uno para que uno no se pueda curar. Porque si usted tiene fe en Dios y rompe esos obstáculos, termina con ese mal y empieza una nueva vida.
4: De Baja Verapaz.
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14: Mi hijo estaba bien malo y yo también estaba muy grave. Gracias a Dios ahora pues que visité a los hermanos de la Buena Esperanza, gracias a Dios me han liberado del mal y doy fe y testimonio para toda la gente que escucha o que los hermanos de la Buena Esperanza sí curan.
15: Mi querido hermano, aparte de ello, las dificultades que tenía en su salud, en la enfermedad de sus hijos, tenía en venta una propiedad. ¿Cuánto tiempo llevaba en venta esa propiedad?
14: Más o menos unos 6 años.
15: Durante 6 años no había un negocio concreto, nadie lo llamaba. Y ahorita con esta liberación, ese trabajo que le hemos hecho nosotros a través de rituales, ¿cómo ha visto un cambio? Si lo han llamado para vender esta propiedad.
14: Sí, he visto un cambio grande en mi vida. Me han llamado, ahorita me están llamando bastante para a ver cuánto quiero por la casa y que primeramente Dios ya se va a dar el negocio.
15: Mi querido hermano, ¿qué tiene para recomendar a aquella persona que escucha y escucha estos programas y no toma la gran decisión de venir a una consulta para encontrar una curación a sus enfermedades, para encontrar una solución en sus negocios, para salir avantes en sus trabajos, en sus deudas? ¿Qué tiene para recomendar a todas esas personas que no saben qué camino tomar?
14: Que por favor ya no busquen a nadie más. Los hermanos de la Buena Esperanza son los únicos que le pueden ayudar, liberar de toda maldad.
15: ¿De dónde viene usted, hermano?
14: De Oratorio Santa Rosa.
15: Si alguien le pregunta allí en Oratorio Santa Rosa de este testimonio, un familiar, una amistad, ¿usted qué va a decir de nosotros? ¿Que sí es verdad este testimonio?
14: Así es.
15: ¿O sí, nosotros lo hemos colocado de acuerdo para que usted todo diga que sí, o lo dijo en verdad de corazón?
14: Yo lo dije en verdad de corazón porque es real lo que estoy viviendo, lo que he venido a vivir aquí, lo que me han dado.
15: ¿Cuál es su nombre completo, hermano?
14: José Wilfrido Quevedo.
15: Mi querido hermano, gracias en verdad por su testimonio.
14: No, gracias a ustedes, muy amable.
12: 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Yo me acuesto tarde. 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Si usted siente espantos en la noche, ruidos extraños, los chuchos salen a ladrar y usted mira y sale a ver qué pasa por ahí, no ve nada, algún mal espíritu está incorporado en su hogar, en su casa. Por eso es que los cultivos ya no le dan como antes, los animales se le mueren, el negocito le volvió a producir, la enfermedad no sana, no cura. 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

0: Buenas noches, amigos oyentes. Hoy miércoles 24 de junio damos paso a la información nacional e internacional en la emisión de las 10 del Independiente Voz y Corazón de Guatemala. Soy Mario Carrillo. En este momento presentamos a los titulares.
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0: Juez suspende audiencia de etapa intermedia en caso de los Calaveras acusados de crímenes de empleados de hospital privado. Presunto extorsionista de transporte pesado fue capturado durante allanamientos en la costa sur del país. El CONADUR aprueba proyecto de presupuesto de consejos departamentales de desarrollo para el año 2027. Jorge Vega conquistó la medalla de oro en los Juegos Panamericanos de Gimnasia. Banco de Guatemala advierte del riesgo de perder el control del ingreso de remesas familiares por medidas aplicadas por Estados Unidos. Presidente Arévalo felicita al electo mandatario de Colombia, Abelardo de la Espriella. En las internacionales, Keiko Fujimori agradece respaldo de electores y reconoce que Perú está dividido. República Dominicana incauta cocaína en piñas rumbo a España y con destino a Afganistán. Esto y más en la emisión de las 10 del Independiente Voz y Corazón de Guatemala.
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0: Bienvenidos amigos oyentes, damos paso a la información nacional acá en el Independiente. El cambio de abogados por uno de los cuatro procesados por los crímenes de los dos empleados de un hospital privado obligó al juez a cargo a suspender la audiencia de etapa intermedia, la cual fue reprogramada para el 27 de julio.
2: Una vez más, el proceso judicial contra los presuntos integrantes de la banda Los Calavera sufrió un nuevo retraso y las familias de las víctimas deberán esperar al menos un mes más para conocer si los acusados se enfrentarán juicio por el asesinato de dos personeros del Hospital Herrera Yarandi. Para este miércoles 24 de junio, el juzgado de mayor riesgo C tenía previsto desarrollar la audiencia de etapa intermedia contra cuatro supuestos miembros de la estructura criminal. Sin embargo, el proceso volvió a quedar suspendido. El nuevo aplazamiento surgió luego que Carlos Sil, señalado como supuesto cabecilla del grupo, decidiera cambiar de abogado defensor a última hora. Hasta hace pocos días, Sil era representado por el abogado Otto Marroquín, quien anteriormente había intentado apartar el caso de la jueza Carol Berganza mediante una recusación, argumentando supuesta enemistad con la juzgadora tras el rechazo de excusas médicas presentadas para suspender audiencias anteriores. No obstante, la Sala Primera de Apelaciones de Mayor Riesgo rechazó dicha acusación y confirmó a Berganza al frente del proceso. Ante este escenario, el juzgado resolvió suspender nuevamente la diligencia y reprogramarla para el próximo 27 de julio, fecha en la que se espera discutir si los cuatro acusados deben o no enfrentar juicio. Para Nuevo Mundo Noticias, Werner Álvarez.
0: El Ministerio de Cultura y Deportes, en cumplimiento al Acuerdo Gubernativo 104-2026, para realizar los actos de repatriación de Francia al país de los restos del escritor y premio Nobel de la Paz, Miguel Ángel Asturias.
3: El Ministerio de Cultura y Deportes ha informado sobre el inicio formal y con todas las garantías legales para llevar a cabo el proceso de repatriación de los restos mortales del ilustre guatemalteco Miguel Ángel Asturias Rosales, premio Nobel de Literatura y figura fundamental de la entidad cultural nacional, actualmente sepultado en Francia. Con el Acuerdo Gubernativo 104-2026, firmado por el presidente Bernardo Arévalo, se instruye a los Ministerios de Relaciones Exteriores y de Cultura y Deportes llevar a cabo las acciones necesarias para concretar el traslado de los restos del autor guatemalteco al país. La medida responde al objetivo de conmemorar la vida y la obra del premio Nobel, así como una solicitud presentada por su familia para que sus restos sean trasladados desde Francia hacia Guatemala para ser depositados en el Centro Cultural Miguel Ángel Asturias. En los considerandos del acuerdo, el Ejecutivo señala que la Constitución Política de la República establece como obligación primordial del Estado proteger, fomentar y divulgar la cultura nacional, además de emitir disposiciones orientadas a su enriquecimiento, restauración, preservación y recuperación. El acuerdo ordena al Ministerio de Relaciones Exteriores, por medio de la Recepción Diplomática de Guatemala, acreditada en Francia, a realizar las gestiones necesarias ante las autoridades competentes para la repatriación de los restos mortales del escritor. Asimismo, instruye al Ministerio de Cultura y Deportes a efectuar los procedimientos correspondientes para recibir y depositar los restos de Asturias en las instalaciones del Centro Cultural que lleva a cabo su nombre. El acuerdo gubernativo fue publicado este miércoles en el Diario Oficial, por lo cual las instituciones involucradas ya pueden avanzar con los trámites administrativos y diplomáticos requeridos para concretar el traslado. Para Nuevo Mundo Noticias, Ángel Vázquez.
0: Un hombre de 50 años fue entregado por pobladores de un municipio de Huehuetenango a la Policía Nacional Civil, acusado de abusar sexualmente de su nieta de únicamente 6 años.
2: Hilario Godínez, de 50 años, fue puesto a disposición de un juez competente tras ser entregado por habitantes del caserío Chacpanché en aldea La Cumbre de este municipio. El hombre es señalado como presunto responsable de ultrajar a su propia nieta, una menor de apenas 6 años de edad. El hecho generó gran indignación en la comunidad. Cerca de 100 personas se reunieron y retuvieron al acusado con la intención inicial de aplicar justicia por mano propia ante la gravedad del delito. La situación se tornó crítica considerando que en San Gaspar Ixquil no existe sede permanente de la policía, lo que dificultó la intervención inmediata. Sin embargo, gracias a la coordinación y buena comunicación establecida con agentes de la estación policial del municipio vecino de Colotenango, Godínez fue entregado sano y salvo a las autoridades, evitando que se consumara un acto de violencia y garantizando que pueda enfrentar la justicia. Según los antecedentes, el presunto abuso ocurrió el pasado domingo 21 de junio. La menor fue trasladada de inmediato y permanece internada de momento en el área de pediatría del Hospital Regional de Huehuetenango, donde recibe atención médica especializada y acompañamiento psicológico para su recuperación. Para Nuevo Mundo Noticias, Werner Álvarez.
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0: En las internacionales, el presidente del gobierno español, Pedro Sánchez, negó el miércoles que haya corrupción generalizada en su ejecutivo.
4: El presidente del gobierno de España, Pedro Sánchez, negó el miércoles que haya corrupción generalizada en su ejecutivo. El gobernante socialista compareció ante el Congreso de los Diputados tras la condena a 24 años de cárcel por corrupción a José Luis Ábalos, un exministro de Transportes muy próximo a él. Además, su hermano David acaba de ser juzgado por tráfico de influencias, uno de los delitos que tiene a su esposa a un paso de ir a juicio y con la prohibición de salir del país. A su vez, el expresidente del gobierno, José Luis Rodríguez Zapatero, amigo y aliado, está imputado por influir a cambio de dinero en el rescate de una aerolínea con fondos públicos.
5: Conviene saber que detrás de este cúmulo de titulares, de filtraciones, de especulaciones, hay tres cuestiones distintas. Tres cuestiones de naturaleza y de escala diferentes, que, por cierto, determinados actores políticos y mediáticos están tratando de mezclar para equiparar y con ello confundir a la gente, crear una sensación de corrupción generalizada que, ya les digo, señorías, no existe.
4: Sánchez criticó la instrucción judicial contra su esposa Begoña Gómez y la imposición de medidas cautelares.
5: La instrucción contra mi mujer, también contra mi hermano, se ha hecho contra el criterio de la Fiscalía. En el caso de mi mujer ha sido objeto de 15 revocaciones, o bien totales o parciales, por parte de la Audiencia Provincial y media docena de quejas del Consejo General del Poder Judicial, y ha culminado con unas medidas cautelares que yo creo, señorías, sobrepasan todos los límites de lo razonable, cuestionando incluso la labor del Cuerpo Nacional de Policía.
4: El líder del opositor Partido Popular, el conservador Alberto Núñez Feijóo, respondió al mandatario exigiéndole que adelante las elecciones, normalmente previstas en 2027. La comparecencia se produce en un momento de debilidad de Sánchez, que gobierna en minoría parlamentaria, incapaz de aprobar presupuestos ni muchas de sus iniciativas.
6: El debate es si España puede seguir en manos de un gobierno corrupto, sin apoyos, sin presupuestos, sin otro proyecto que no sea resistir, sin la más mínima autoridad moral que exige el cargo. Y todos sabemos la respuesta. Todos sabemos que la mayoría de los españoles ya no soportamos más escándalos, que la legislatura está exhausta y que el clima político que ha generado es incompatible con la normalidad democrática.
4: El presidente del gobierno, quien no está investigado en ningún caso judicial, ya había adelantado que no piensa dimitir ni adelantar comicios.
0: La evacuación de más de 11.000 marinos bloqueados en el Estrecho de Hormuz por el conflicto en Oriente Medio comenzó este martes.
7: La evacuación de más de 11.000 marinos bloqueados en el Estrecho de Hormuz por el conflicto en Oriente Medio comenzó el martes, pero persisten los desacuerdos entre Irán y Estados Unidos en torno al acuerdo para terminar la guerra. Teherán y Washington firmaron un memorando de entendimiento en busca de acabar con la guerra que dejó miles de muertos, sobre todo en Irán y en Líbano, y sacudió la economía global. El objetivo, con mediación de Pakistán y Qatar, es alcanzar en un plazo de 60 días prorrogables un acuerdo definitivo en cuestiones como el programa nuclear iraní y las sanciones internacionales contra Teherán. Irán negó el martes que haya aceptado que inspectores del Organismo Internacional de la Energía Atómica supervisen sus sitios nucleares bombardeados por las fuerzas israelíes y estadounidenses durante la guerra de 12 días de junio de 2025. El presidente estadounidense Donald Trump insistió en que Irán aceptó.
8: Los iraníes dicen que no hay ninguna visita programada para los inspectores de la Organización Internacional de Energía Atómica. ¿Eso forma parte de su acuerdo?
7: Están equivocados, saben que están equivocados. Nos lo dijeron dentro y lo tenemos claro al 100% con las inspecciones. Y si ellos tuvieran razón, cancelaría las reuniones ahora mismo. El primer ministro pakistaní, Shehbaz Sharif, confirmó el martes que el acuerdo preliminar no hace mención alguna a los misiles balísticos de Irán, y el presidente iraní, Masoud Pezeshkian, aseguró durante un encuentro con Sharif que sin sus misiles su país habría acabado igual que Gaza. Además, insistió en que su programa balístico no es negociable. Estas personas hablan de derechos humanos, pero es una gran mentira. Si no hubiéramos podido defendernos, no nos habrían mostrado ninguna misericordia y habrían destruido nuestro poder. Por lo tanto, nunca, bajo ninguna circunstancia, negociaremos nuestras capacidades defensivas con nadie. Por su parte, el Departamento del Tesoro de Estados Unidos indicó que había levantado las sanciones a Irán para permitirle producir, vender y suministrar petróleo y productos derivados hasta mediados de agosto, y la agencia iraní MER aseguró que Washington aceptó descongelar 12 mil millones de dólares de activos de Irán. Sin embargo, el vicepresidente J.D. Vance dijo que los activos todavía no habían sido desbloqueados, pero que cuando ocurra no podrán ser usados para financiar actividades terroristas. El embajador iraní ante la ONU, Ali Bareini, señaló que Irán será el único país que decidirá qué hacer con esos activos.
0: El director del Organismo Internacional de la Energía Atómica, el argentino Rafael Grossi, afirmó el miércoles que tendrán lugar las inspecciones en las instalaciones nucleares de Irán.
8: El Senado de Estados Unidos aprobó el martes una resolución que ordena la retirada de las fuerzas estadounidenses del conflicto con Irán, lo que representa un revés simbólico para el presidente Donald Trump, ya que el texto no tendrá fuerza de ley. La resolución fue adoptada por 50 votos a favor y 48 en contra. El texto ya había sido aprobado previamente en la Cámara de Representantes. La medida es una resolución concurrente, lo que significa que no se someterá a la aprobación o veto presidencial y, por tanto, carece de fuerza legal. A comienzos de mes, durante el trámite en la Cámara, Trump ya fustigó una votación antipatriótica por parte de la oposición demócrata y de los 4 legisladores republicanos que se les habían sumado. Los demócratas preferirían ver fracasar a nuestro país antes de concederme una nueva victoria, entre tantas otras, declaró en aquel momento. La oposición había intentado limitar los poderes militares de Trump prácticamente desde el inicio de la guerra. Si bien la ley permite al presidente desencadenar hostilidades para responder a una amenaza inminente, le exige obtener la autorización del Congreso en un plazo de 60 días. A principios de mayo, Trump ignoró este plazo alegando que el conflicto había terminado debido al alto al fuego vigente.
0: Varios problemas se registraron este miércoles en hoteles, restaurantes, bares y otros negocios turísticos en Atenas.
9: Hoteles, restaurantes, bares y otros negocios turísticos en Atenas y algunas islas griegas se han visto afectados este miércoles por una huelga de los trabajadores del sector de 24 horas para reivindicar mejores condiciones laborales. Y es que las protestas en el sector turístico de Grecia amenazan con intensificarse durante la actual temporada alta. El sindicato mayoritario ha advertido al gobierno del conservador Kyriakos Mitsotakis de que endurecerá las movilizaciones si continúa sin dar respuesta a sus reivindicaciones laborales tras 2 años de diálogo. Esta advertencia llega tras una huelga similar celebrada el pasado febrero. El sector denuncia la falta de soluciones en un país donde la contribución del turismo a la economía es clave, llegando a rondar el 20% del Producto Interior Bruto. La presión sobre el Ejecutivo heleno aumenta tras un año de cifras históricas. El año pasado, Grecia registró un récord de 43 millones de visitantes extranjeros. Una afluencia masiva que dejó unos ingresos turísticos de más de 23 mil millones de euros.
0: La candidata derechista Keiko Fujimori agradeció este miércoles el respaldo de los electores que le colocan como virtual presidenta electa en Perú.
7: La candidata derechista Keiko Fujimori se perfilaba el martes como ganadora de la segunda vuelta presidencial en Perú, tras consolidar una ventaja sobre el izquierdista Roberto Sánchez que ya no puede ser revertida en el escrutinio.
10: ¿Conteo?
7: Con 99,86% de las actas escrutadas, Fujimori reunía el 50,118% de los votos frente al 49,882% 42% de Sánchez, de acuerdo con datos de la Oficina Nacional de Procesos Electorales publicados en su página web, tras la segunda vuelta realizada el 7 de junio. Fujimori aventaja por poco más de 43 mil votos a Sánchez, con más de 19 millones de votos contabilizados. La diferencia entre ambos ya no puede ser revertida, pues quedan 39 300 votos correspondientes a 131 actas electorales. Sánchez dijo en conferencia de prensa la mañana del martes que no reconocerá un eventual gobierno de Fujimori y aseguró que ha ocurrido una grave afectación del proceso electoral, específicamente durante el sufragio en el exterior. El izquierdista pidió el lunes la anulación de los votos emitidos en el extranjero, una medida que podría afectar unos 300.000 sufragios. El dirigente sostiene que excluyendo el voto emitido fuera del país mantiene una ventaja de unos 25.000 sufragios sobre su rival. El voto emitido fuera del país mantiene una ventaja de unos 25.000 sufragios sobre su rival.

0: a formar parte del organismo regional.
1: La Secretaría General de la Organización de Estados Americanos, OEA, expresó su preocupación por la situación democrática en Cuba, Nicaragua y Venezuela y reiteró la necesidad de restaurar la democracia, garantizar el respeto de los derechos humanos y liberar a todos los detenidos por razones políticas en esos países. El organismo recordó que Cuba, Venezuela y Nicaragua forman parte de la comunidad interamericana, por lo que la Secretaría General reconoció la necesidad de restaurar la democracia en estos países y garantizar el respeto de los principios interamericanos en materia de democracia y derechos humanos. La OEA, que celebra esta semana en Panamá su Asamblea General, destacó la urgencia de que existan sistemas democráticos plenamente funcionales que permitan a los ciudadanos expresar libremente su voluntad y participar de manera significativa en la vida pública, en línea con los principios establecidos en la Carta de la OEA y la Carta Democrática Interamericana. También manifestó su preocupación por la situación de los presos políticos en los tres países y consideró que la detención de personas por motivos políticos es incompatible con los principios y compromisos del sistema interamericano. Recalcó que en las Américas no hay un lugar para la persecución política ni para el encarcelamiento basado en opiniones o en la disidencia. La organización indicó que está preparada para acompañar iniciativas orientadas a ampliar el espacio democrático, promover el diálogo, facilitar consensos, respaldar procesos electorales, proteger los derechos humanos y contribuir a la reconstrucción de la confianza en las instituciones públicas.
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0: En más información nacional, acá en El Independiente, el atleta nacional Jorge Vega fue el ganador de la medalla de oro en la prueba del suelo de gimnasia artística en el Campeonato Panamericano de Gimnasia realizado en Río de Janeiro, Brasil.
5: Jorge Vega conquistó la medalla de oro en la prueba de suelo del Campeonato Panamericano de Gimnasia Artística, disputado en Río de Janeiro. El guatemalteco obtuvo una puntuación de 14.166, la más alta de la final. La medalla de plata fue para el colombiano Ángel Barajas, quien alcanzó 13.900 puntos, mientras que el brasileño Vitaly Guimarães completó el podio con 13.700. El canadiense Félix Dolce también registró una misma puntuación, pero quedó fuera de los puestos de medalla por tener una menor nota de dificultad. El triunfo de Vega se apoyó en una rutina de alta complejidad. El nacional presentó una nota de dificultad de 5.7, la más elevada entre los medallistas, y aunque recibió una penalización de 0.1, logró imponerse gracias a la calidad de su ejecución y la consistencia mostrada durante toda la presentación. Con esta actuación, el gimnasta guatemalteco confirmó su vigencia entre los mejores especialistas del suelo del continente y añadió un nuevo logro a su destacada trayectoria internacional. El Campeonato Panamericano de Gimnasia Artística 2026 reunió en Río de Janeiro a los mejores exponentes del continente en una competencia que sirvió como termómetro de nivel actual de la gimnasia en la región. Con esta medalla de oro, Vega confirma que se mantiene entre

0: De los mejores especialistas de sueldo de América, en un momento de gran forma física y técnica de cara a los próximos compromisos internacionales que tiene en el calendario. Para Nuevo Mundo Noticias, Ángel Vázquez.
1: El Consejo Nacional de Desarrollo Urbano y Rural aprobó 4.985 millones de quetzales para la ejecución de proyectos de infraestructura, destinando más fondos a 4 departamentos.
0: El Consejo Nacional de Desarrollo Urbano y Rural, CONADUR, aprobó que los Consejos Departamentales de Desarrollo, CODEDES, reciban en total 4.985.417.969 quetzales provenientes del Presupuesto General de la Nación para el ejercicio fiscal 2027. Asimismo, se avalaron la distribución de los fondos por departamento para que los CODEDES ejecuten proyectos de infraestructura el próximo año. La decisión fue adoptada durante la sesión plenaria del CONADUR, celebrada este miércoles en el Palacio Nacional de la Cultura. Durante la reunión, la viceministra de Administración Interna y Desarrollo de Sistemas del Ministerio de Finanzas Públicas, Débora Alvarado, presentó la distribución regional y departamental de los recursos. Señaló que estos provendrán del Impuesto al Valor Agregado para la Paz, IVA Paz, y el Fondo para el Desarrollo Económico de la Nación, Fonpetrol, de acuerdo con la funcionaria, del total aprobado para 2027. 4.982.166.667 corresponden a recursos de IVA Paz y 3.251.302 quetzales a Fonpetrol. Según la tabla presentada, Guatemala es el departamento con la mayor asignación individual, seguido de Huehuetenango, Alta Verapaz, San Marcos y Quiché. Para Nuevo Mundo Noticias, Ángel Vázquez.
1: El mandatario Bernardo Arévalo envió a través de sus redes sociales un saludo al electo presidente de Colombia, Abelardo de la Espriella, a la vez de felicitar a la población por su buen comportamiento durante y después del proceso de elección.
0: El presidente Bernardo Arévalo envió este miércoles sus muestras de felicitación al nuevo mandatario electo de Colombia, Abelardo de la Espriella. En un mensaje a través de sus redes oficiales, el jefe del Ejecutivo señaló: "Saludo al pueblo colombiano por el ejercicio pacífico y democrático del reciente proceso electoral. Al presidente electo, Abelardo de la Espriella, mis mejores deseos en esta nueva e importante tarea". El mandatario guatemalteco resaltó que en este país centroamericano cuentan con un socio y aliado para el fortalecimiento de la democracia y el desarrollo de ambos pueblos. Cabe recordar que las elecciones presidenciales de Colombia 2026 se celebraron el 31 de mayo del presente año, y en ellas se consiguieron los candidatos para la segunda vuelta, dado que ninguno de los candidatos alcanzó el umbral necesario para obtener la victoria en primera vuelta. El 21 de junio del 2026 se realizó una segunda vuelta con los dos candidatos que obtuvieron mayor votación. Los candidatos con mayor votación en la primera vuelta fueron Abelardo de la Espriella e Iván Cepeda. Este miércoles el candidato Iván Cepeda reconoció a Abelardo de la Espriella como presidente electo de Colombia al aceptar el resultado de las elecciones de la segunda vuelta del domingo en Colombia. Para Nuevo Mundo Noticias, Ángel Vázquez.
1: Tras hacerse viral un video en el que se observa a un individuo despojando de 1.500 quetzales al conductor de una unidad del transporte pesado en la ruta a la costa sur del país, resultado de allanamientos realizados en Santa Lucía, Cochumalguapa, fue capturado un presunto responsable.
2: Las investigaciones de la DIPANDA permitieron la captura de un presunto integrante dedicado al cobro de extorsiones contra pilotos del transporte pesado que circulan sobre la ruta al Pacífico y la CA2 Occidente. El detenido fue identificado como Ismael Uriel Racanac Hernández, alias Raca Oshaka, de 25 años, quien fue sorprendido durante un allanamiento realizado en el callejón El Recuerdo, aldea Río Santiago, en Santa Lucía, Cochumalguapa, Escuintla. Según las autoridades, alias Raca sería uno de los presuntos responsables de intimidar y exigir pagos ilícitos a conductores de transporte pesado que transitan por ese sector del país. Incluso fue visto en un video publicado en redes sociales.
3: ¿Se recuerda a usted de aquel hombre que aparece en unas imágenes pidiéndole dinero a los pilotos del transporte pesado en el sector del sur del país? Hoy ha sido capturado Uriel Hernández, alias El Shaka. Esta captura se llevó a cabo a través de un trabajo de investigación criminal de la División Nacional contra el Desarrollo Criminal de las Pandillas y el Ministerio Público en un allanamiento en el sector de Santa Lucía, Cozumalguapa, en el departamento de Escuintla. Alas Shaka aparece en un video exigiéndole más de 1.000 quetzales a un piloto del transporte pesado en ese sector del sur del país. Hoy se encuentra tras las rejas. Gracias a esa denuncia pública que se viralizó a través de las redes sociales, hoy este peligroso delincuente ha sido puesto a disposición del juez de turno del departamento de Escuintla.
2: El caso tomó relevancia luego de que en redes circulara dicho video en el que el piloto era víctima de extorsión mientras se desplazaba sobre la ruta, hecho que permitió a investigadores iniciar un análisis detallado mediante cámaras de vigilancia y técnicas de videoforense. Para Nuevo Mundo Noticias, Werner Álvarez.
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5: COVID. Convivir con una enfermedad estacional. Cada temporada de lluvias trae consigo un incremento de las enfermedades respiratorias. Ocurre con la gripe, con diversos virus estacionales y desde hace un par de años también con el COVID-19. Por ello, el reciente aumento de casos en Guatemala no debería interpretarse automáticamente como una señal de alarma nacional, sino como una realidad sanitaria con la que la población deberá aprender a convivir de manera responsable y sin caer en el pánico. La experiencia acumulada durante más de 6 años ha permitido comprender mejor el comportamiento del virus. Las variantes que actualmente circulan presentan, en términos generales, una agresividad mucho menor que aquellas que provocaron la emergencia sanitaria mundial de 2020. La amplia inmunidad desarrollada por la población, producto de las vacunas y de las infecciones previas, ha contribuido a que la enfermedad tenga consecuencias menos severas para la mayoría de las personas. Esto no significa que el COVID-19 haya desaparecido ni que deba ser ignorado. Todo lo contrario. Significa que ha pasado a formar parte del conjunto de enfermedades respiratorias que aparecen con mayor frecuencia en determinadas épocas del año. Los contagios seguirán ocurriendo y los repuntes periódicos continuarán registrándose, especialmente cuando las condiciones climáticas favorezcan la permanencia de las personas en espacios cerrados y con poca ventilación. La clave está en encontrar un equilibrio entre la prevención y la normalidad. Resulta necesario mantener hábitos básicos de cuidado, como la higiene frecuente de manos, la ventilación adecuada de los ambientes, el aislamiento temporal cuando se presentan síntomas y la protección especial de adultos mayores o personas con enfermedades crónicas. Del mismo modo, las campañas de inmunización periódica deben seguir siendo una prioridad para las autoridades sanitarias y para la ciudadanía. Sin embargo, también es importante evitar la propagación del miedo. Las cifras de contagios por sí solas ya no deben analizarse con la misma lógica de los primeros años de la pandemia. Lo verdaderamente relevante es observar el impacto en hospitalizaciones, complicaciones graves y fallecimientos. Mientras estos indicadores permanezcan bajo control, la respuesta social debe estar basada en la prudencia y la información científica, no en la alarma. Guatemala, como el resto del mundo, enfrenta una nueva etapa en la relación con este virus. La meta ya no es erradicarlo, porque la evidencia demuestra que seguirá circulando durante muchos años. El objetivo ahora consiste en minimizar sus efectos mediante vacunaciones oportunas, vigilancia epidemiológica eficiente y una cultura de prevención similar a la que debería existir frente a cualquier enfermedad respiratoria. La madurez colectiva exige comprender que la presencia del COVID-19 durante la época lluviosa será cada vez más habitual. Asumir esta realidad no implica resignación, sino adaptación. Las sociedades modernas conviven con numerosos virus estacionales sin paralizar su actividad económica ni social, y el COVID-19 parece encaminado a ocupar ese mismo espacio. La lección es clara: ni indiferencia ni pánico. La mejor respuesta sigue siendo la información, la prevención y la responsabilidad individual. Aprender a convivir con el virus es probablemente el desafío sanitario más importante de esta nueva etapa.
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1: En notas internacionales, las autoridades de la República Dominicana decomisaron en el principal aeropuerto del país 30 kilos de presunta cocaína.
7: Las autoridades de República Dominicana decomisaron 30 kilos de presunta cocaína ocultos en un cargamento de piñas que iba a ser enviado desde el principal aeropuerto del país con destino final a Afganistán, tras una escala prevista en España. La droga fue localizada durante una inspección en uno de los depósitos del Aeropuerto Internacional de las Américas, donde agentes antinarcóticos encontraron 121 láminas de la sustancia escondidas en 120 cajas de cartón cargadas con la fruta. Como parte de la operación, las autoridades arrestaron a un hombre e incautaron un camión, dinero en efectivo, un teléfono móvil y otros elementos vinculados con la investigación. En lo que va de 2026, República Dominicana ha incautado más de 14 toneladas de drogas, según cifras oficiales. Las autoridades indicaron que continúan las pesquisas para identificar y capturar a otros posibles integrantes de la red de narcotráfico internacional, mientras las láminas decomisadas fueron enviadas al Instituto Nacional de Ciencias Forenses para confirmar el tipo y el peso exacto de la sustancia.
1: El secretario de Estado estadounidense Marco Rubio afirmó el miércoles que Washington estará completamente alineado con sus aliados del Golfo en las negociaciones con Irán para alcanzar un acuerdo final que ponga fin a la guerra en Oriente Medio.
8: El secretario de Estado estadounidense Marco Rubio afirmó el miércoles que Washington estará completamente alineado con sus aliados del Golfo en las negociaciones con Irán para alcanzar un acuerdo que ponga fin a la guerra en Medio Oriente. Estaremos totalmente alineados con nuestros socios del Golfo, por eso nos reuniremos con todos ellos mañana, además de agradecerles el increíble apoyo que nos brindaron a lo largo de este proceso. Las hostilidades que comenzaron con ataques masivos de Estados Unidos e Israel contra Irán el 28 de febrero se suspendieron tras la firma la semana pasada de un pacto preliminar. Creo que el grupo técnico regresará el 29 o 30. Se han dividido en grupos de trabajo sobre diversos temas. Me parece que van a volver a Suiza. El memorando de entendimiento que Irán y Estados Unidos firmaron abre la vía a un periodo de 60 días en los que se deberá negociar un acuerdo definitivo. Irán afirmó el miércoles que el acuerdo es equiparable a una declaración de derrota de Estados Unidos. Los países del Golfo y la economía del mundo resultaron gravemente afectados por el cierre del Estrecho de Hormuz. Irán desea imponer tasas a quienes quieran usar esa vía marítima, pero Estados Unidos se opone y el miércoles el presidente Donald Trump afirmó que Teherán le aseguró que no se están cobrando peajes ni costos de seguro ni ningún otro tipo de cargo en esa vía. No conozco ningún país en el planeta que respalde el cobro de peajes o tasas por el uso de los estrechos. Otro de los principales puntos de fricción es el programa nuclear de Irán. Las principales potencias sospechan que Teherán quiere fabricar una bomba, una acusación que Irán ha negado sistemáticamente. El director del Organismo Internacional de Energía Atómica, Rafael Grossi, afirmó el miércoles que tendrán lugar inspecciones en las instalaciones nucleares iraníes, aunque no ofreció un cronograma específico. El principal negociador de Irán también reiteró que la paz en Líbano es un pilar fundamental para alcanzar un acuerdo definitivo con Estados Unidos, pero el gobierno de Israel afirmó que los estadounidenses no le han pedido que las fuerzas israelíes se retiren del sur de Líbano y ha recalcado que las fuerzas israelíes permanecerán ahí para proteger a los habitantes del norte de Israel.
1: Begoña Gómez, la esposa del presidente del gobierno de España, Pedro Sánchez, ha entregado su pasaporte este miércoles en los juzgados de la Plaza de Castilla, Madrid.
9: Begoña Gómez, la esposa del presidente del gobierno, Pedro Sánchez, ha entregado su pasaporte este miércoles en los juzgados de Plaza de Castilla de Madrid, después de que así lo acordaran el juez Juan Carlos Peinado, como medida cautelar de cara al eventual juicio conjurado contra ella. Gómez, acompañada de su abogado, Antonio Camacho, ha hecho entrega de su documento pocos minutos después de las 6 de la tarde.
10: Bien, todo ha ido bien.
9: Como en anteriores ocasiones, Gómez ha entrado a los juzgados por el garaje tras solicitar al Departamento de Seguridad de Moncloa al considerar que existe un posible riesgo para la integridad física de la esposa del jefe del Ejecutivo. Las acusaciones populares lideradas por Acte Oír han acudido este miércoles a los juzgados.
11: Lo ha entregado porque el juez lo acordó a solicitud de Actoir dirigiendo las acusaciones populares. ¿Y por qué? Porque había un evidente riesgo de fuga. Solo queda esperar ya al jurado, a la constitución de las preguntas y posteriormente formación del jurado que la debe juzgar.
9: El juez Peinado envió a Begoña Gómez a juicio con jurado popular por presuntos delitos de tráfico de influencias, corrupción en los negocios, apropiación indebida y malversación de caudales públicos.
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15: ¡Fuerte a ti! Que ya llegamos al día miércoles. Hoy es día miércoles 24 de junio del año 2026. Poco a poco vamos caminando con este mes, tatite, y a poquitos días falta para que se acabe. A ver qué dice Dios con nosotros, cómo está el fin de mes, a ver cómo están las cosas también, y también para ir viendo cómo, a ver si nos paga el bono 14, para que la gente tenga sus centavitas, porque siempre hace falta, tate, en la casa, ¿verdad? Bueno, ahora te voy a contar, tate, que está lloviendo allá en Guatemala. Fíjate que el día lunes, vieras toda la lluvia que cayó, tatita, mira. De una vez de Altire dice que unas casas y unos deslizamientos en Villanueva, fíjate, tata, derrumbes, tragedia, inundaciones y se cayeron unos árboles y todo eso. Fue la lluvia de la tarde del lunes, fíjate, tal. Y sí, Vera y todos se movilizaron para atenderla, ¿verdad? Que en Villahermosa, en Villahermosa 1, dice que el deslizamiento, dice también. Entonces dice que el personal de la región 1 de Conre hizo un recorrido y 4 viviendas tienen daño, fíjate. Y los vecinos están pidiendo que, por favor, los ayude porque el río Pinula dice que de una vez de Altire botó las bases de varias casas y varias casas se cayeron. Fíjate, tata. Y eso va a seguir, tata, porque ahorita estamos empezando. A ver qué dice Dios con nosotros. Hay que tener cuidado, tata, porque uno no sabe realmente cuánto va a pasar, ¿verdad? Bueno, ahora lo que te voy a contar, tata, es que fíjate que como va a haber feriada el día lunes, porque el día 30 es el día del ejército, fíjate. Entonces te quiere contar, tatita, que también tengas tus precaución, porque dice que las agencias, la Junta Monetaria, dice que las agencias de los bancos van a cerrar el día viernes 26 y el lunes 29 de junio. Fíjate, tata, dice que como va a ser el día del empleado bancario y el día del asueto, o sea, el día del ejército, ¿verdad? Entonces no van a atender durante 2 días, viernes y lunes, fíjate, tata. Entonces la gente va a tener descanso ahora. Bueno, los que trabajan viernes, pues, están trabajando, ¿verdad? Solo los bancos no van a estar abiertos, pero de ahí va a descansar la gente sábado, domingo y lunes, porque el día 30 es el día del ejército, pero como dice que se puede correr cuando hay así una cosa como esa, se hace un fin de semana largo. Entonces va a tener la gente descansa el día sábado, el día domingo y el día lunes. Eso quiere decir que tenés que tener cuidado, tata, porque va a haber mucho carro en Guatemala, muchos bolos también, y todo eso, fíjate, puede afectar a las gente, ¿verdad? Bueno, ahora lo que te voy a contar, tata, es que fíjate que el presidente Arévalo dije que, ¿cómo se llama? Conferencia que dio el lunes, fíjate, tata, dice que la juramentación de el nuevo rector de la, no el nuevo, sino que ya dos veces que va siendo rector, el Walter Mazariegos, fíjate, está muy difícil esa, dice, porque está, ¿cómo se llama? Difícil su caso, tiene 17, fíjate, 17 denuncias, fíjate, tata. Y entonces dice que se va a complicar un poco la toma de posesión. Entonces dice que la gente que no tiene finiquite pública, fíjate. Entonces dice que tiene 17 denuncias que están presentadas ante el Ministerio Público. Y entonces no se sabe cómo va a terminar. Pero él, tranquila, él no dice nada. Él dice que va a estar lista y que va a tomar posesión y que no hay ningún problema. Y eso es lo que está diciendo, fíjate. Pero la gente dice que está brava con eso porque es un fraude que hizo, fíjate, y eso no lo van a permitir, ¿verdad? Bueno, tata, yo es lo que te estoy contando. Tenés cuidado, tatita, porque ya te dije que el fin de semana va a ser muy largo y que va a haber mucho trago, mucha gente. Y tenés cuidado, tata, también mucha violencia. Y tenés cuidado con los cajeras automáticos, porque ahí es donde roban los bandidos. Te sacan tu tarjeta y te roban tu centavita. Ahí tenés cuidado, tata. Va, yo te vuelvo a hablar el día de mañana, te hablo yo. Que tengo en vivo esa carita, sacarigna.
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1: En más información nacional, acá en El Independiente, en la tercera reunión ordinaria del Consejo de Desarrollo Urbano y Rural, el presidente de la República, Bernardo Arévalo, destacó la inversión realizada principalmente en beneficio de la infraestructura, principalmente en escuelas.
0: Durante la tercera reunión ordinaria del Consejo Nacional de Desarrollo Urbano y Rural, el presidente Bernardo Arévalo resaltó que la articulación de esfuerzos ha impulsado más de 4.000 proyectos en salud, educación e infraestructura vial y más de 16.000 proyectos se tienen contemplados realizar próximamente. Durante su discurso, el gobernante indicó que en 2 años y medio se han ejecutado en educación 4.206 proyectos, entre ellos la construcción de 217 escuelas primarias, 1.152 ampliaciones, mejoramientos 1.682, reposición de 130 escuelas por fenómenos naturales, entre otros.
16: Porque felizmente las arcas siguen creciendo. Hemos logrado mantener el crecimiento del país por arriba del 4%. Inclusive la proyección ahora es para 4.1%, inclusive en un contexto mundial marcado por la guerra, por la recesión en muchos países, por los problemas. Nosotros, la economía guatemalteca, el trabajo que hacemos nosotros, y aquí va todo el mundo, las autoridades de todo nivel, la población con su energía, el sector privado y el gobierno, nos hemos encargado de que este país siga creciendo ese 4%. Eso quiere decir que las arcas van a seguir creciendo y como constitucionalmente tenemos definido la porción que tiene que llegar a los consejos de desarrollo, nos va a ir aumentando el dinero y vamos a ir teniendo capacidad cada vez más de hacer mayores inversiones en infraestructura pública. Y a mí me gustó que hiciéramos un repaso de el número de proyectos que están siendo ahorita ejecutados en el marco del sistema de consejos de desarrollo. Son escuelas, son puestos de salud. Ah, aquí creo que todos tienen en sus puestos esos. Felicité a... Tenemos más de 16.000 proyectos que están en este momento en proceso de ejecución, ejecutándose, que están cambiándole el rostro al país. Y esto es, a propósito, es un atlas, se llama el Atlas de Inversión,
0: En cuanto a este tema, indicó que se trabaja de forma constante para verificar que los consejos departamentales de desarrollo avancen en los proyectos de infraestructura, educación y salud. Para Nuevo Mundo Noticias, Ángel Vázquez.
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1: En más información internacional, habitantes de la ciudad vieja de Tiro regresan a sus hogares tras la tregua entre Israel y Hezbollah.
17: Tan Usavid ha regresado a Tiro tras la tregua entre Israel y Hezbollah. Cada mañana vuelve a abrir su tienda en la ciudad vieja. Es el Mukhtar del barrio, representante de los vecinos. Hace unas semanas, una orden de evacuación israelí acabó con la idea de que los barrios cristianos de Tiro estaban al margen de la guerra.
18: No hemos vuelto porque nos sintamos seguros, hemos vuelto porque esta es nuestra casa. Intentamos recuperar nuestras vidas y volver a la normalidad, aunque nadie sabe qué nos espera mañana.
17: Wafa llegó a Tiro tras huir de la gira a su pueblo fronterizo y encontró refugio en los barrios cristianos de la ciudad. Pero en las estrechas calles de la ciudad vieja ya no hay sensación de refugio. Su casa fue destruida por los bombardeos israelíes y hoy vive en una pequeña habitación alquilada.
19: Solo quiero vivir en paz. Quiero paz para los libaneses y para los israelíes. Dios es amor y nos enseñó a vivir en paz, seamos cristianos, musulmanes o judíos.
17: Desde la terraza del Café Alfanar, el Mediterráneo parece en calma, pero las mesas están vacías. La guerra ha transformado una ciudad que vive del mar, del turismo y de su patrimonio histórico. Durante décadas este restaurante, junto al histórico Faro de Tiro, fue uno de los puntos de encuentro para turistas, diplomáticos y periodistas internacionales. Hoy apenas recibe clientes.
20: Cada verano el lugar estaba lleno de visitantes. Ahora la gente tiene miedo de venir. Si la situación continúa así, no habrá temporada turística y muchos negocios desaparecerán.
17: Entre las ruinas de Albas, la historia milenaria de Tiro sigue presente en una de las ciudades habitadas más antiguas del Mediterráneo. La ciudad ha sobrevivido a imperios y guerras, y hoy, mientras la vida regresa poco a poco a sus playas, sus últimos cristianos anhelan recuperar la normalidad.
1: Los protagonistas del balotaje presidencial en Perú realizaron una nueva serie de ataques discursivos.
21: Fraude y esfuerzos antidemocráticos. Los protagonistas del balotaje presidencial en Perú vivieron una nueva serie de ataques discursivos. Luis Galarreta, candidato a la vicepresidencia y fórmula de la derechista Keiko Fujimori, acusó a su rival de izquierdas, Roberto Sánchez, de ser antidemocrático, luego de que este denunciara un presunto fraude en desarrollo.
22: Hay que dejar claro, lo que ha dicho el señor Sánchez hoy día para nosotros es que acabó el proceso. O sea, sus declaraciones prácticamente están diciendo el proceso acabó, porque ya lo único que puede hacer es o patear el tablero, o ir por al margen de la ley, o ir por el lado antidemocrático, porque ya no hay nada legal. Lo ha dicho el Jurado Nacional de Elecciones en las diferentes, digamos, pronunciamientos sobre...
21: Previamente, Sánchez afirmó que no reconocería un eventual gobierno de Fujimori al denunciar presuntas irregularidades durante el proceso de conteo de los votos provenientes del exterior.
23: Este fraude en desarrollo tiene hoy en el Jurado Nacional de Elecciones, ante la nulidad que hemos interpuesto el día de ayer, precisamente en parar esta ilegalidad. Si el Jurado Nacional de Elecciones no obra conforme a ley, conforme a la transparencia, porque la transparencia que hemos solicitado del recuento de votos no lo quieren considerar. ¿Qué es orden?
21: Este enfrentamiento amenaza con prolongar la crisis política en Perú, mientras el país espera el resultado de una de las elecciones más reñidas de su historia. Tras la segunda vuelta del 7 de julio, los entes electorales llevan semanas tratando de anunciar al ganador. En un principio, Sánchez lideraba la contienda, pero luego de que se conocieran los votos en el exterior, Fujimori superó a su rival de izquierda.
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1: En más información nacional, acá en El Independiente, el cambio de abogados por uno de los cuatro procesados por los crímenes de los dos empleados de un hospital privado obligó al juez a cargo a suspender la audiencia de etapa intermedia, la cual fue reprogramada para el 27 de julio.
2: Una vez más, el proceso judicial contra los presuntos integrantes de la banda Los Calavera sufrió un nuevo retraso y las familias de las víctimas deberán esperar al menos un mes más para conocer si los acusados se enfrentarán juicio por el asesinato de dos personeros del Hospital Herrera Yarandí. Para este miércoles 24 de junio, el juzgado de mayor riesgo C tenía previsto desarrollar la audiencia de etapa intermedia contra 4 supuestos miembros de la estructura criminal. Sin embargo, el proceso volvió a quedar suspendido. El nuevo aplazamiento surgió luego que Carlos Sil, señalado como supuesto cabecilla del grupo, decidiera cambiar de abogado defensor a última hora. Hasta hace pocos días, Sil era representado por el abogado Otto Marroquín, quien anteriormente había intentado apartar el caso de la jueza Carol Berganza mediante una recusación, argumentando supuesta enemistad con la juzgadora tras el rechazo de excusas médicas presentadas para suspender audiencias anteriores. No obstante, la Sala Primera de Apelaciones de Mayor Riesgo rechazó dicha acusación y confirmó a Berganza al frente del proceso. Ante este escenario, el juzgado resolvió suspender nuevamente la diligencia y reprogramarla para el próximo 27 de julio, fecha en la que se espera discutir si los 4 acusados deben o no enfrentar juicio. Para Nuevo Mundo Noticias, Werner Álvarez.
1: El Ministerio de Cultura y Deportes, en cumplimiento al Acuerdo Gubernativo 104-2026 para realizar los actos de repatriación de Francia al país de los restos del escritor y premio Nobel de la Paz Miguel Ángel Asturias.
0: El Ministerio de Cultura y Deportes ha informado sobre el inicio formal y con todas las garantías legales para llevar a cabo el proceso de repatriación de los restos mortales del ilustre guatemalteco Miguel Ángel Asturias Rosales, premio Nobel de Literatura y figura fundamental de la entidad cultural nacional, actualmente sepultado en Francia. Con el Acuerdo Gubernativo 104-2026, firmado por el presidente Bernardo Arévalo, se instruye a los Ministerios de Relaciones Exteriores y de Cultura y Deportes llevar a cabo las acciones necesarias para concretar el traslado de los restos del autor guatemalteco al país. La medida responde al objetivo de conmemorar la vida y la obra del premio Nobel, así como una solicitud presentada por su familia para que sus restos sean trasladados desde Francia hacia Guatemala para ser depositados en el Centro Cultural Miguel Ángel Asturias. En los considerandos del acuerdo, el Ejecutivo señala que la Constitución Política de la República establece como obligación primordial del Estado proteger, fomentar y divulgar la cultura nacional, además de emitir disposiciones orientadas a su enriquecimiento, restauración, preservación y recuperación. El acuerdo ordena al Ministerio de Relaciones Exteriores, por medio de la Recepción Diplomática de Guatemala, acreditada en Francia, a realizar las gestiones necesarias ante las autoridades competentes para la repatriación de los restos mortales del escritor. Asimismo, instruye al Ministerio de Cultura y Deportes a efectuar los procedimientos correspondientes para recibir y depositar los restos de Asturias en las instalaciones del Centro Cultural que lleva a cabo su nombre. El acuerdo gubernativo fue publicado este miércoles en el Diario Oficial, por lo cual las instituciones involucradas ya pueden avanzar con los trámites administrativos y diplomáticos requeridos para concretar el traslado. Para Nuevo Mundo Noticias, Ángel Vázquez.
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1: En julio próximo iniciará la canícula en el país con mayor intensidad que en años anteriores, de acuerdo con expertos del INSIBUME.
0: El INSIBUME prevé que la canícula de este año inicie durante julio y presente condiciones más intensas y prolongadas de lo habitual, debido a diversos factores climáticos que afectan la región. Los modelos dinámicos utilizados por la institución indican que en la franja transversal del norte el fenómeno podría comenzar entre el 15 y el 31 de julio. Mientras tanto, para el occidente, altiplano central, Valle de Oriente y la región del Pacífico, el inicio se espera entre la primera y segunda semana de julio, según lo dio a conocer el pronosticador Alejandro Varillas. En cuanto a su duración, el especialista señaló que en el occidente y altiplano central la canícula podría extenderse entre 25 y 30 días, mientras que en la franja transversal del norte entre 35 y 40 días. En cuanto a los valles de oriente y las costas del Pacífico, se estiman entre 30 y 35 días. Varillas indicó que durante este periodo se prevé una disminución de las lluvias, aunque aclaró que la canícula no implica una ausencia total de precipitaciones. Respecto a las temperaturas, se estima que durante julio y agosto las mínimas en el occidente y altiplano central estén entre 10 y 18 grados centígrados, mientras que en regiones como la Boca Costa, Pacífico, Caribe y Petén podrían situarse entre 18 y 26 grados. Además, explicó que en términos de impacto, la reducción de lluvias podría traducirse en una menor disponibilidad de recurso hídrico y afectar distintos sectores productivos y sociales. No obstante, el especialista subrayó que corresponde a instituciones como el Ministerio de Agricultura, la Conred y el sector salud de evaluar los efectos específicos en cada ámbito. Para Nuevo Mundo Noticias, Ángel Vázquez.
6: Esta es la noticia de cierre.
1: En la nota de cierre, el cadáver de un hombre amordazado y con señales de tortura fue localizado en el interior de una vivienda ubicada en la colonia La Arenera, en la zona 21 capitalina.
2: Lo que en un inicio se manejó como un posible caso de vapuleo por vecinos, terminó revelando una escena mucho más violenta dentro de una vivienda de alquiler en la colonia La Arenera, zona 21 capitalina. El cuerpo de Alan Hernández, de 30 años, fue localizado sin vida en el interior de un cuarto ubicado en la manzana K del sector. Fueron los bomberos municipales quienes ingresaron al inmueble tras la alerta de vecinos y confirmaron que la víctima ya no contaba con signos vitales. Sin embargo, al inspeccionar la escena, los socorristas y agentes de la Policía Nacional Civil descubrieron que el hombre presentaba evidentes señales de tortura y además estaba amordazado, descartando así la versión preliminar de un supuesto vapuleado. Las autoridades sospechan que el crimen podría estar relacionado con rivalidades entre pandillas o un posible ajuste de cuentas, debido a la forma en que fue atacada la víctima. La vivienda donde ocurrió el hallazgo funciona como inmueble de habitaciones en alquiler, situación que ahora forma parte de la investigación de la policía y Ministerio Público. Vecinos del sector indicaron que durante varias horas hubo movimientos extraños dentro de la residencia, aunque nadie imaginó la magnitud del crimen que sería descubierto minutos después. Para Nuevo Mundo Noticias, Werner Álvarez.
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0: Bienvenidos a Nuevo Mundo Noticias. Como siempre, les tenemos la información ocurrida en Guatemala y el mundo. Soy Marvin Roblero. Damos inicio con los titulares.
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0: Aprueban presupuesto por 4.985 millones de quetzales para CODEDES el próximo año. Banco de Guatemala advierte de pérdida de registros de remesas con nuevas disposiciones de Estados Unidos. Municipalidad capitalina advierte de estafas de supuestos trabajadores municipales. Jornada de violencia deja 3 muertos y 2 heridos en hechos diferentes este miércoles. Reportan la captura de un hombre que cobraba extorsión a transportistas en la ruta al Pacífico. Noticias internacionales, Organismo Internacional de Energía Atómica confirma inspecciones nucleares en Irán. En el deporte, fanáticos celebran el cumpleaños de Messi en todo el mundo.
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0: El Consejo Nacional de Desarrollo Urbano y Rural aprobó este miércoles el presupuesto para ejecución de obras del próximo año, que asciende a 4.985 millones de quetzales. Los departamentos que serán más favorecidos son Guatemala, Huehuetenango, Quiché, San Marcos y Alta Verapaz.
2: El Consejo Nacional de Desarrollo Urbano y Rural, CONADUR, aprobó que los Consejos Departamentales de Desarrollo, CODEDES, reciban en total 4.985.417.969 quetzales provenientes del Presupuesto General de la Nación para el ejercicio fiscal 2027. Asimismo, se avalaron la distribución de los fondos por departamento para que los CODEDES ejecuten proyectos de infraestructura el próximo año. La decisión fue adoptada durante la sesión plenaria del CONADUR, celebrada este miércoles en el Palacio Nacional de la Cultura. Durante la reunión, la viceministra de Administración Interna y Desarrollo de Sistemas del Ministerio de Finanzas Públicas, Débora Alvarado, presentó la distribución regional y departamental de los recursos. Señaló que estos provendrán del Impuesto al Valor Agregado para la Paz, IVAPAS, y el Fondo para el Desarrollo Económico de la Nación, FONPETROL, de acuerdo con la funcionaria, del total aprobado para 2027. 4.982.166.667 corresponden a recursos de IVAPAS y 3.251.302 quetzales a FONPETROL. Según la tabla presentada, Guatemala es el departamento con la mayor asignación individual, seguido de Huehuetenango, Alta Verapaz, San Marcos y Quiché. Para Nuevo Mundo Noticias, Ángel Vázquez.
0: Durante la reunión ordinaria del CONADUR, el presidente Arévalo afirmó que en lo que va de su gobierno se han completado 4.000 obras de infraestructura y señaló que espera finalizar otras 16.000 antes de dejar el cargo.
2: Durante la tercera reunión ordinaria del Consejo Nacional de Desarrollo Urbano y Rural, el presidente Bernardo Arévalo resaltó que la articulación de esfuerzos ha impulsado más de 4.000 proyectos en salud, educación e infraestructura vial y más de 16.000 proyectos se tienen contemplados realizar próximamente. Durante su discurso, el gobernante indicó que en 2 años y medio se han ejecutado en educación 4.206 proyectos, entre ellos la construcción de 217 escuelas primarias, 1.152 ampliaciones, mejoramientos 1.682, reposición de 130 escuelas por fenómenos naturales, entre otros.
3: Porque felizmente las arcas siguen creciendo. Hemos logrado mantener el crecimiento del país por arriba del 4%. Inclusive la proyección ahora es para 4.1%, inclusive en un contexto mundial marcado por la guerra, por la recesión en muchos países, por los problemas. Nosotros, la economía guatemalteca, el trabajo que hacemos nosotros, y aquí va todo el mundo, las autoridades de todo nivel, la población con su energía, el sector privado y el gobierno, nos hemos encargado de que este país siga creciendo ese 4%. Eso quiere decir que las arcas van a seguir creciendo y como constitucionalmente tenemos definido la porción que tiene que llegar a los consejos de desarrollo, nos va a ir aumentando el dinero y vamos a ir teniendo capacidad cada vez más de hacer mayores inversiones en infraestructura pública. Y a mí me gustó que hiciéramos un repaso de el número de proyectos que están siendo ahorita ejecutados en el marco del sistema de consejos de desarrollo. Son escuelas, son puestos de salud. Ah, aquí creo que todos tienen en sus puestos estos. Felicité a... Tenemos más de 16,000 proyectos que están en este momento en proceso de ejecución, ejecutándose, que están cambiándole el rostro al país. Y esto es, a propósito, es un atlas, se llama el Atlas de Inversión.
2: En cuanto a este tema, indicó que se trabaja de forma constante para verificar que los consejos departamentales de desarrollo avancen en los proyectos de infraestructura, educación y salud. Para Nuevo Mundo Noticias, Ángel Vázquez.
0: El presidente del Banco de Guatemala, Álvaro González Richi, advirtió que de entrar en vigencia las nuevas regulaciones para las remesas impulsadas por el gobierno de Estados Unidos, se perderían los registros de los envíos en nuestro país.
4: El Banco de Guatemala advirtió sobre posibles efectos colaterales que podrían surgir si Estados Unidos implementa nuevas medidas para regular la procedencia de fondos utilizados en el envío de remesas hacia países como Guatemala. El presidente del Banguat, Álvaro González Richi, señaló que una de las principales preocupaciones es que miles de connacionales opten por utilizar mecanismos alternativos e informales para enviar dinero a sus familiares, evitando así los controles establecidos por el sistema financiero tradicional.
5: Diría que el efecto no es en Guatemala. Aquí no cambia absolutamente nada, más en Estados Unidos es el documento con el cual ellos se pueden identificar para poder enviar remesas, el número de pago del Tax Identification, o sea, el ITIN, que es el número de identificación fiscal, por ejemplo, hay una tarjeta consular también. Entonces, otra vez, hay diferentes mecanismos que les están poniendo controles adicionales. Aquí básicamente es que cuando un migrante vaya a enviar una remesa, que la empresa remesadora, por petición del banco que sí está sujeto a esta normativa, empieza a decir, mire, ¿de dónde sacó este dinero? ¿Quién se lo pagó? Y hay que mencionar también, esto no está diseñado para afectar a los migrantes. Esto es un efecto colateral el que tienen los migrantes. Esta iniciativa está diseñada para poder identificar flujos ilícitos de dinero que van a diferentes países. Es muy importante eso. O sea, no es que Estados Unidos diga, bueno, perjudiquemos a los migrantes, pero sí hay un efecto colateral en los migrantes.
4: Para Nuevo Mundo Noticias, Werner Álvarez.
0: Diputados de la Comisión de Economía del Congreso pidieron al presidente Arévalo que intervenga ante el gobierno de Estados Unidos por las nuevas regulaciones de remesas que el gobierno norteamericano pretende imponer.
4: La preocupación por el impacto que podrían generar nuevas medidas sobre las remesas enviadas desde Estados Unidos llevó a diputados y autoridades económicas a pedir una reacción diplomática inmediata del gobierno de Guatemala. Durante una reunión sobre el tema, el presidente de la Comisión de Finanzas del Congreso, Julio Héctor Estrada, lanzó un llamado directo al presidente Bernardo Arévalo para que encabece personalmente las gestiones diplomáticas ante el gobierno estadounidense.
6: Nosotros pedimos una reunión de alto nivel del ministro de Relaciones Exteriores, el ministro de Finanzas, presidente del Banco de Guatemala, convocados con el presidente Arévalo. Yo, presidente Arévalo, quiero mandar el mensaje que este es el reto diplomático más grande que enfrenta el país en los últimos 10 o 20 años. Está hecho a su medida, presidente, para que realmente muestre ese liderazgo, una Centroamérica, El Salvador, Honduras, Guatemala, Nicaragua, México, para hacer esa gestión ante Estados Unidos, hacer gestión diplomática, una alianza público-privada y reducir el impacto que puede tener esa medida a esos 3 millones de guatemaltecos que mandan el sustento de sus familias aquí en Guatemala y las 7 millones de receptores que dependen de esos ingresos.
4: Por su parte, el presidente del Banco de Guatemala, Álvaro González Richi, explicó que el objetivo de la mesa multisectorial creada para abordar la situación en establecer canales de diálogo con Estados Unidos busca una reevaluación de las medidas relacionadas con el envío de remesas.
5: Bueno, efectivamente es una buena iniciativa del presidente de la Comisión de Finanzas. Está dándole seguimiento a la conformación de una mesa técnica donde está el Banco de Guatemala, está la Asociación Bancaria, el Ministerio de Finanzas, claramente participa también dándole seguimiento el Congreso de la República, porque hay una regulación que se emitió en Estados Unidos, que es la 14406, donde básicamente le está poniendo algunos requisitos adicionales a determinar la procedencia de los fondos que se envían en concepto de remesas. y si le ponen dificultad a esos requisitos o ponen más requisitos, pues los migrantes se ven acorralados en el sentido de poder usar las remesadoras con libertad como lo tenían ahora.
4: Para Nuevo Mundo Noticias, Werner Álvarez.

0: Las autoridades de República Dominicana decomisaron en el principal aeropuerto del país 30 kilos de presunta cocaína ocultos en un cargamento de piñas cuyo destino era Afganistán, pasando por España.
1: Las autoridades de República Dominicana decomisaron 30 kilos de presunta cocaína ocultos en un cargamento de piñas que iba a ser enviado desde el principal aeropuerto del país con destino final a Afganistán, tras una escala prevista en España. La droga fue localizada durante una inspección en uno de los depósitos del Aeropuerto Internacional de las Américas, donde agentes antinarcóticos encontraron 121 láminas de la sustancia escondidas en 120 cajas de cartón cargadas con la fruta. Como parte de la operación, las autoridades arrestaron a un hombre e incautaron un camión, dinero en efectivo, un teléfono móvil y otros elementos vinculados con la investigación. En lo que va de 2026, República Dominicana ha incautado más de 14 toneladas de drogas, según cifras oficiales. Las autoridades indicaron que continúan las pesquisas para identificar y capturar a otros posibles integrantes de la red de narcotráfico internacional, mientras las láminas decomisadas fueron enviadas al Instituto Nacional de Ciencias Forenses para confirmar el tipo y el peso exacto de la sustancia.
0: El candidato izquierdista a la presidencia de Colombia, Iván Cepeda, reconoció el triunfo de Abelardo de la Espriella 3 días después del balotaje más reñido de la historia del país.
2: He decidido aceptar.
3: El candidato oficialista a la presidencia de Colombia, Iván Cepeda, reconoció el miércoles el triunfo de Abelardo de la Espriella en el balotaje, 3 días después de los comicios, los más reñidos en la historia del país.
2: Lo hago porque creemos profundamente en la democracia y porque estamos convencidos de que las diferencias políticas deben resolverse mediante la participación ciudadana, el respeto a las
3: instituciones. El preconteo del domingo. Además, la misión de la Unión Europea, que desplegó 150 observadores electorales en la segunda vuelta, descartó que hubiera habido irregularidades. Tras derrotar al candidato de la izquierda gobernante, de la Espriella, un abogado millonario que nunca había sido elegido para un cargo público, prometió el domingo el inicio de una nueva era en el país. En la noche del domingo se desataron protestas y choques entre simpatizantes de Cepeda y la policía antidisturbios en ciudades como Bogotá y Cali, tras lo cual el lunes el candidato llamó a sus simpatizantes a la calma.

0: Cepeda prometió el miércoles rechazar cualquier intento de sometimiento autoritario e indicó que si es necesario, asumirán la resistencia y la desobediencia civil, pero de forma pacífica.
1: Momento de nuestra primera pausa. Ya volvemos. Cuando regresemos, Municipalidad Capitalina advierte de estafas de supuestos trabajadores municipales. Además, fanáticos celebran el cumpleaños de Messi en todo el mundo.

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3: Este miércoles, a través de redes sociales oficiales, se conoció que el presidente Bernardo Arévalo reconoció y felicitó a Abelardo Gabriel de la Espriella como presidente electo de Colombia, a quien calificó como un socio y aliado de nuestro país.
4: El presidente Bernardo Arévalo envió este miércoles sus muestras de felicitación al nuevo mandatario electo de Colombia, Abelardo de la Espriella. En un mensaje a través de sus redes oficiales, el jefe del Ejecutivo señaló: saludo al pueblo colombiano por el ejercicio pacífico y democrático del reciente proceso electoral. Al presidente electo, Abelardo de la Espriella, mis mejores deseos en esta nueva e importante tarea. El mandatario guatemalteco resaltó que en este país centroamericano cuentan con un socio y aliado para el fortalecimiento de la democracia y el desarrollo de ambos pueblos. Cabe recordar que las elecciones presidenciales de Colombia 2026 es el evento de la democracia y el desarrollo de ambos pueblos. Cabe recordar que las elecciones presidenciales de Colombia 2026 se celebraron el 31 de mayo del presente año y en ellas se consideró

0: las elecciones de la segunda vuelta del domingo en Colombia. Para Nuevo Mundo Noticias, Ángel Vázquez.
1: El juez de asuntos municipales de la comuna capitalina advirtió este miércoles de estafas que personas particulares realizan en diversas zonas de la ciudad. La modalidad es presentarse e identificarse como autoridades municipales y cobrar supuestas multas.
0: Salvador Soto, juez de asuntos municipales de la comuna capitalina, hizo un llamado a los guatemaltecos para que no se dejen engañar por personas que buscan realizar estafas. Explicó que cualquier inconveniente que se pueda generar y se deba resolver con asuntos municipales, todo proceso es presencial y no por teléfonos móviles y menos visitas a los domicilios.
2: Hoy por hoy estamos tratando la manera de que el vecino se acerque a la institución y que genere él sus propios trámites. Ideal es que no se deje sorprender por ninguna persona inescrupulosa que se haga pasar por trabajador municipal. Ningún trabajador municipal de la Municipalidad de Guatemala está autorizado a ir a su casa y hacerle un trámite específico. Usted se tiene que acercar a la institución y hacer su propio trámite. Y la recomendación es de que haga usted su propio trámite, no utilice a terceros para poder venir y hacer algo que le corresponde para que esta persona no le vaya a venir y vaya a dar documentos que no son lo legalmente autorizados por la institución y que no se vea afectado posteriormente en la situación de algún hecho delictivo por presentar documentos falsos, ¿verdad?
0: Explicó que las personas deben estar enteradas de diferentes aspectos que la municipalidad trabaja y asimismo en cuanto a solventar situaciones que tengan que ver con asuntos municipales. Deben asesorarse y asimismo llegar a las oficinas centrales. Para Nuevo Mundo Noticias, Ángel Vázquez.
1: El Ministerio de la Defensa recibirá un primer aporte del Ministerio de Comunicaciones por un valor de 25 millones que servirá para el inicio del dragado de Puerto Quetzal. En total, los trabajos tienen un valor de 51 millones de quetzales.
0: El viceministro de Infraestructura, Josué Ricard, confirmó que se hará un primer desembolso al Ministerio de la Defensa Nacional para la instalación de dragados en diferentes puertos. Este desembolso es equivalente a 25.165.000 quetzales. El aporte se trasladará este mes y posteriormente se coordinará el segundo pago para completar el monto del convenio de 151 millones de quetzales en total.
3: Claro, nosotros ya enviamos al Ministerio de Finanzas a través de la Dirección Técnica de Presupuesto la modificación presupuestaria que lo que supone es poner a disposición los recursos como un primer aporte en concordancia con nuestro presupuesto y bajo el marco del convenio de cooperación que tenemos con el Ministerio de Defensa.
4: ¿De cuánto es el monto?
3: Ahorita el primer aporte sería de 25.165.000, si no estoy mal, y posteriormente completaríamos para llegar a lo que está establecido en el convenio por 51 millones de quetzales.
4: ¿Y en qué tiempo se desembolsaría?
3: Sí, ahorita tenemos nosotros ya una mesa técnica conformada con el Ministerio de la Defensa para poder determinar que en la medida que se van haciendo los aportes no dificulte el mantenimiento o la programación que ellos ya tienen establecida. Entonces ahorita creo que vamos bien, pues tenemos este mes y el próximo para poder establecer el momento en que haríamos el siguiente aporte.
0: Explicó que lo que se busca es poder dar la atención necesaria a los puertos y de esta manera que los desembarques sean más prontos y se tenga mayor agilidad en los procesos. Para Nuevo Mundo Noticias, Ángel Vázquez.
1: La Ley de Atención Integral contra el Cáncer, aprobada en el 2024, cuenta a partir de este miércoles con su reglamento, luego que el Ministerio de Salud Pública publicara dicha herramienta. Esa ley contempla la construcción de un hospital especializado para el combatir la enfermedad.
0: El Ministerio de Salud Pública y Asistencia Social hizo público este miércoles el reglamento de la Ley para la Atención Integral del Cáncer, una normativa que desarrolla las disposiciones contenidas en el Decreto 7/2024, aprobado por el Congreso de la República. El objetivo principal de esta regulación es garantizar la protección de los derechos de las personas que padecen cáncer y fortalecer las acciones estatales dirigidas a la prevención, atención y tratamiento de esta enfermedad. De acuerdo con el reglamento, se establecen los procesos necesarios necesarios para promover la salud y orientar a la población mediante estrategias integradas contra el cáncer. Entre las acciones contempladas destacan la

prevención de factores de riesgo, la detección temprana de la enfermedad, el acceso a tratamientos oportunos, la rehabilitación de los pacientes y la prestación de cuidados paliativos, todo bajo un modelo de atención integral. La normativa también dispone la creación de la Dirección Nacional de Atención Integral del Cáncer, que estará dirigida por un titular designado por el ministro de Salud. Esta dependencia tendrá la responsabilidad de coordinar las gestiones administrativas necesarias para la implementación de las acciones previstas en el reglamento. Asimismo, se establece la integración del Consejo Nacional contra el Cáncer, presidido por el ministro de Salud e integrado por representantes de diversas instituciones, conforme a lo establecido en la ley. Las disposiciones de reglamentos serán de cumplimiento obligatorio en todo el territorio nacional para las instituciones del Estado, especialmente para las entidades prestadoras de servicios de salud. También deberán acatar las organizaciones privadas o sin fines de lucro que atiendan a pacientes con cáncer y reciban fondos públicos, así como cualquier otra entidad vinculada a la aplicación de la ley. El Acuerdo Ministerial número 105-2026, publicado en el Diario Oficial, entrará en vigor 8 días después de su publicación, es decir, a mediados de la próxima semana. Para Nuevo Mundo Noticias, Ángel Vázquez.

0: El líder norcoreano Kim Jong-un afirmó que su país está equipando a la Marina con armas nucleares en un evento en el que anunció planes para construir buques de guerra de 10.000 toneladas, informó el miércoles la prensa estatal.
1: El líder de Corea del Norte afirmó que su país está equipando a la Marina con armas nucleares. La prensa estatal informó el miércoles que Kim Jong-un anunció planes para construir buques de guerra de 10.000 toneladas. El dirigente participó del lanzamiento del Choe-hyun, uno de los dos buques de guerra de 5.000 toneladas que anunció el año pasado. El gobierno ha dicho que estará equipado con las armas más poderosas posibles. Según la agencia KCNA, Kim declaró que este es un rumbo estratégico de crucial importancia, porque permitirá mantener preparada la fuerza nuclear del país para operaciones multifacéticas y eficientes. Y agregó que bajo este plan, Pyongyang deberá construir cada año dos navíos de superficie de una clase superior al recién estrenado.
0: El primer ministro israelí Benjamín Netanyahu concluyó con su alegato final una etapa clave del juicio que enfrenta desde el 2020, tras declarar durante un año y medio ante el Tribunal de Distrito de Tel Aviv por varios delitos de corrupción.
2: El primer ministro israelí Benjamín Netanyahu ha cerrado una etapa clave del juicio por corrupción que afronta desde 2020, tras concluir su alegato final ante el Tribunal del Distrito de Tel Aviv. Durante un año y medio de comparecencias, el mandatario ha defendido su inocencia frente a las acusaciones de fraude, soborno y abuso de confianza. El proceso reúne tres causas distintas. La primera se refiere a la recepción de regalos de lujo como puros y champán, presuntamente a cambio de favores políticos. La segunda analiza conversaciones con el propietario de un importante diario israelí para obtener una cobertura más favorable. Y la tercera, considerada la más grave, investiga supuestos beneficios concedidos a un magnate de las telecomunicaciones a cambio de apoyo mediático. En su intervención final, Netanyahu cargó duramente contra la fiscalía, a la que acusó de llevar a cabo una persecución política en su contra. El mandatario aseguró que los investigadores buscaron a un hombre y no un delito, y llegó a comparar a la acusación con la antigua policía secreta de la Alemania Oriental. Ahora serán los jueces quienes evalúen si sus explicaciones encajan con las pruebas, documentos y testimonios acumulados durante años de investigación. Aunque el testimonio de Netanyahu ha terminado, el juicio seguirá durante varios meses más con nuevas comparecencias de testigos.

0: Son siete ya los que están en esos 16avos de final, dos de los anfitriones de este mundial, que son en México y también Estados Unidos. En la otra siguiente ronda ya están también Alemania, así como también Argentina, Francia, Noruega y por supuesto Colombia, después de esa tremenda victoria en la noche de ayer entre la República Democrática del Congo. Pero recordemos que en este mundial pues es de 48 equipos y esto pues permitió que haya muchos más equipos de Asia y de África, 9 asiáticos, 10 africanos, primera vez que se vive esto, y vamos a tener unos cruces bien interesantes entre equipos de esas dos confederaciones justamente ahora en esta tercera y última jornada, porque además hay que saber lo de los asiáticos, hay 5 de ellos que son coleros de su grupo. Se hablaba justamente de Qatar, pero también veremos partido de Arabia Saudita, que va a medirse a Cabo Verde, que tiene 2 puntos y tiene muchas opciones de pasar a la siguiente ronda. Ha sido una de las grandes sorpresas, han mostrado muy buen fútbol, aguerridos en todo caso, en la medida de lo posible de su nivel, especialmente con su arquero Vozinha, un hombre de la segunda división del fútbol portugués. También pues tendremos el partido entre Irak y Senegal, y ahí es justamente Senegal, uno de los mejores equipos africanos, que va a jugarse el todo por el todo, que hasta ahora ha mostrado un papel bastante decepcionante en este mundial. Por ahora no han podido sumar puntos, les decía, Jordania ya está por fuera, y por supuesto tendremos un Irak, República Democrática del Congo. Ahí pues son los congoleños quienes van a tratar de entrar a la siguiente ronda.
1: No, esto no es una calle en Argentina, es Calcuta en la India. Y para los indios no hay ninguna duda de que Lionel Messi es el más grande de todos los tiempos. Una certeza que solo aumentó después que el crack argentino marcara 5 veces en los 2 primeros partidos de su selección en la Copa del Mundo y alcanzara el podio de máximo goleador de los mundiales con 18 tantos, un récord que todavía puede aumentar. Así que el cumpleaños del astro argentino se celebró el miércoles a lo grande. Vengo aquí todos los años para celebrar esta fiesta de cumpleaños porque es un día muy especial para nosotros. ¿Y por qué es especial? Creo que lo sabe todo el mundo. Es el más grande de todos los tiempos y sigue siendo un mago. Continúa ofreciendo grandes actuaciones, como estamos viendo. Por eso este día merece ser celebrado. El festejo incluyó torta de cumpleaños y regalos. Este año todos sabemos que es el cumpleaños número 39 de Messi. Entonces encargamos una torta de 39 libras, distribuimos 39 comidas típicas bengalíes para su estatua y demás. También intercambiamos regalos como camisetas y trajes tradicionales.
2: Hacemos otra pausa, ya volvemos. Cuando regresemos, jornada de violencia deja 3 muertos y 2 heridos en hechos diferentes este miércoles. Además, Organismo Internacional de Energía Atómica confirma inspecciones nucleares en Irán.
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0: director del Organismo Internacional de la Energía Atómica, el argentino Rafael Grossi, afirmó que las inspecciones en las instalaciones nucleares de Irán tendrán lugar, aunque no ofreció un cronograma específico.
1: El director general del Organismo Internacional de Energía Atómica anunció el miércoles que próximamente tendrán lugar inspecciones en las instalaciones nucleares de Irán. El argentino Rafael Grossi, de visita en Japón, añadió que la fecha y el lugar de esas revisiones se están discutiendo y se tomará pronto una decisión en colaboración y cooperación con el gobierno de Irán. Ya sea que esto ocurra hoy, pasado mañana, en una semana o en 10 días, es importante pero no esencial. La semana pasada la República Islámica y Estados Unidos firmaron un acuerdo preliminar destinado a poner fin a la guerra en Medio Oriente, en el que se menciona la participación de esa agencia de control nuclear de la ONU en los próximos pasos del programa atómico de Teherán. Irán ya aseguró el martes que no se permitirá al OIEA revisar las instalaciones nucleares bombardeadas por Estados Unidos e Israel el año pasado, al rechazar la afirmación del vicepresidente estadounidense J.D. Vance de que Teherán había acordado permitir el regreso de los inspectores. Sin embargo, el presidente de Estados Unidos, Donald Trump, afirmó ese mismo día que Irán acordó plena y completamente permitir el regreso de los inspectores nucleares al país.

0: Este miércoles se registraron varios ataques armados en la capital y Villanueva, dejando 3 muertos y 2 heridos. Además, la captura de uno de los sicarios. Las fuerzas de seguridad iniciaron las investigaciones.
1: Una jornada intensa de violencia se vivió en la ciudad capital tras varios ataques armados que dejó fallecidos y heridos. Una intensa movilización policial y de cuerpos de socorro se registró en la colonia Mario Alioto, zona 4 de Villanueva, luego de un ataque armado que dejó a un hombre fallecido dentro de un vehículo y otra persona gravemente herida. El hecho ocurrió en la primera calle y 14 avenida, donde bomberos voluntarios de la 25 compañía localizaron un pick-up perforado por múltiples impactos de bala. Dentro del vehículo quedó fallecido un hombre de aproximadamente 30 años, quien presentaba varias heridas provocadas por proyectil de arma de fuego. En el mismo incidente, socorristas estabilizaron y trasladaron al IC 719 a un hombre de 54 años que resultó herido de bala durante el ataque. A un costado del pick-up quedó abandonada un arma de fuego tipo pistola, la cual fue embalada por las autoridades como parte de las evidencias que serán analizadas durante la investigación. Horas después del incidente, la Policía Nacional Civil confirmó la captura de presuntos responsables del ataque armado, aunque hasta el momento no se han revelado mayores detalles. Investigadores no descartan que el ataque esté relacionado con disputas personales, incluso vinculado a estructuras criminales relacionadas en temas de distribución de droga. Otro incidente tuvo lugar en la tercera y séptima avenida de la zona 4, donde 2 personas fallecieron derivado de los múltiples impactos de bala que recibieron. Pese a las maniobras de bomberos municipales, las víctimas perdieron la vida. En la zona 6 de Misco se registró otro incidente, donde bomberos voluntarios trasladaron a una persona herida en estado delicado. Para Nuevo Mundo Noticias, Werner Álvarez.
0: El INSIBUM reiteró que en 2 o 3 semanas comenzará una canícula prolongada que podría extenderse en algunas regiones hasta septiembre. El fenómeno del Niño, según los expertos, causará serios problemas en América Latina.
2: El INSIBUM prevé que la canícula de este año inicie durante julio y presente condiciones más intensas y prolongadas de lo habitual, debido a diversos factores climáticos que afectan la región. Los modelos dinámicos utilizados por la institución indican que en la franja transversal del norte el fenómeno podría comenzar entre el 15 y el 31 de julio. Mientras tanto, para el occidente, altiplano central, Valle de Oriente y la región del Pacífico, el inicio se espera entre la primera y segunda semana de julio, según lo dio a conocer el pronosticador Alejandro Varillas. En cuanto a su duración, el especialista señaló que en el occidente y altiplano central la canícula podría extenderse entre 25 y 30 días, mientras que en la franja transversal del norte entre 35 y 40 días. En cuanto a los valles de oriente y las costas del Pacífico, se estiman entre 30 y 35 días. Varillas indicó que durante este periodo se prevé una disminución de las lluvias, aunque aclaró que la canícula no implica una ausencia total de precipitaciones. Respecto a las temperaturas, se estima que durante julio y agosto las mínimas en el occidente y altiplano central estén entre 10 y 18 grados centígrados, mientras que en regiones como la Boca Costa, Pacífico, Caribe y Petén podrían situarse entre 18 y 26 grados. Además, explicó que en términos de impacto, la reducción de lluvias podría traducirse en una menor disponibilidad de recurso hídrico y afectar distintos sectores productivos y sociales. No obstante, el especialista subrayó que corresponde a instituciones como el Ministerio de Agricultura, la CONRED y el sector salud evaluar los efectos específicos en cada ámbito. Para Nuevo Mundo Noticias, Ángel Vázquez.
0: En Kentucky, Estados Unidos, 4 guatemaltecos están siendo procesados por la justicia, acusados de fraude laboral y robo de identidades. Los acusados habían conseguido trabajo usando números robados del Seguro Social.
1: Una investigación federal destapó un presunto esquema de fraude laboral y robo de identidad que operó durante varios años en el estado de Kentucky, Estados Unidos, y que ahora mantiene a 8 inmigrantes indocumentados enfrentando cargos, entre ellos 4 ciudadanos guatemaltecos. El caso fue dado a conocer por agentes ICE que señalaron que los acusados habrían utilizado números de seguro social robados para obtener empleo en una empresa dedicada al suministro de ventanas. Según las autoridades estadounidenses, la red operó entre junio de 2021 y agosto de 2025, periodo en el que presuntamente se utilizaron identidades de ciudadanos estadounidenses para completar formularios I-9. Durante el operativo migratorio, agentes federales arrestaron a 13 inmigrantes indocumentados. Sin embargo, únicamente 8 fueron acusados formalmente por delitos relacionados con fraude y uso indebido de información personal. Entre los señalados aparecen 4 guatemaltecos identificados como Juan Pastor González, de 36 años, Ricardo López, de 23, Joel Gómez, de 63 y Marcelina Juárez Vicente, de 33 años. De acuerdo con las autoridades federales, el supuesto esquema permitió que varias personas obtuvieran empleo de forma irregular mediante el uso fraudulento de identidades ajenas, situación que ahora podría derivar en condenas de hasta 5 años de prisión para los acusados. Para Nuevo Mundo Noticias, Barnera Álvarez.
0: El Ministerio de Relaciones Exteriores comenzó las gestiones ante el gobierno de Francia para el traslado de los restos de Miguel Ángel Asturias hacia Guatemala, donde serán enterrados en el centro cultural que lleva su nombre.
2: El Ministerio de Cultura y Deportes ha informado sobre el inicio formal y con todas las garantías legales para llevar a cabo el proceso de repatriación de los restos mortales del ilustre guatemalteco Miguel Ángel Asturias Rosales, premio Nobel de Literatura y figura fundamental de la entidad cultural nacional, actualmente sepultado en Francia. Con el Acuerdo Gubernativo 104-2026, firmado por el presidente Bernardo Arévalo, se instruye a los Ministerios de Relaciones Exteriores y de Cultura y Deportes llevar a cabo las acciones necesarias para concretar el traslado de los restos del autor guatemalteco al país. La medida responde al objetivo de conmemorar la vida y la obra del premio Nobel, así como una solicitud presentada por su familia para que sus restos sean trasladados desde Francia hacia Guatemala para ser depositados en el Centro Cultural Miguel Ángel Asturias. En los considerandos del acuerdo, el Ejecutivo señala que la Constitución Política de la República establece como obligación primordial del Estado proteger, fomentar y divulgar la cultura nacional, además de emitir disposiciones orientadas a su enriquecimiento, restauración, preservación y recuperación. El acuerdo ordena al Ministerio de Relaciones Exteriores, por medio de la Recepción Diplomática de Guatemala, acreditada en Francia, a realizar las gestiones necesarias ante las autoridades competentes para la repatriación de los restos mortales del escritor. Asimismo, instruye al Ministerio de Cultura y Deportes a efectuar los procedimientos correspondientes para recibir y depositar los restos de Asturias en las instalaciones del Centro Cultural que lleva a cabo su nombre. El acuerdo gubernativo fue publicado este miércoles en el Diario Oficial, por lo cual las instituciones involucradas ya pueden avanzar con los trámites administrativos y diplomáticos requeridos para concretar el traslado. Para Nuevo Mundo Noticias, Ángel Vázquez.
0: El gimnasta guatemalteco Jorge Vega se coronó campeón panamericano de gimnasia artística en la modalidad de piso durante su participación en la justa panamericana de la especialidad realizada en Brasil.
2: Jorge Vega conquistó la medalla de oro en la prueba de suelo del Campeonato Panamericano de Gimnasia Artística, disputado en Río de Janeiro. El guatemalteco obtuvo una puntuación de 14.166, la más alta de la final. La medalla de plata fue para el colombiano Ángel Barajas, quien alcanzó 13.900 puntos, mientras que el brasileño Vitaly Guimarães completó el podio con 13.700. El canadiense Félix Dolce también registró una misma puntuación, pero quedó fuera de los puestos de medalla por tener una menor nota de dificultad. El triunfo de Vega se apoyó en una rutina de alta complejidad. El nacional presentó una nota de dificultad de 5.7, la más elevada entre los medallistas, y aunque recibió una penalización de 0.1, logró imponerse gracias a la calidad de su ejecución y la consistencia mostrada durante toda la presentación. Con esta actuación, el gimnasta guatemalteco confirmó su vigencia entre los mejores especialistas del suelo del continente y añadió un nuevo logro a su destacada trayectoria internacional. El Campeonato Panamericano de Gimnasia Artística 2026 reunió en Río de Janeiro a los mejores exponentes del continente en una competencia que sirvió como termómetro de nivel actual de la gimnasia en la región. Con esta medalla de oro, Vega confirma que se mantiene entre los mejores especialistas de suelo de América en un momento de gran forma física y técnica de cara a los próximos compromisos internacionales que tiene en el calendario. Para Nuevo Mundo Noticias, Ángel Vázquez.
0: Otra pausa, ya volvemos. Cuando regresemos, reportan la captura de un hombre que extorsionaba a transportistas en la ruta al Pacífico.
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0: Las fuerzas de seguridad reportan la captura del extorsionista que cobraba peaje ilegal a transportistas en la ruta al Pacífico. El hombre detenido sería el presunto responsable de extorsionar a pilotos de transporte pesado, que fue grabado en un video y que fue difundido en redes sociales.
1: Las investigaciones de la DIPANDA permitieron la captura de un presunto integrante dedicado al cobro de extorsiones contra pilotos del transporte pesado que circulan sobre la ruta al Pacífico y la CA2 Occidente. El detenido fue identificado como Ismael Uriel Racanac Hernández, alias Raca Oshaka, de 25 años, que fue sorprendido durante un allanamiento realizado en el callejón El Recuerdo, aldea Río Santiago, en Santa Lucía, Cutzumalguapa, Escuintla. Según las autoridades, alias Raca sería uno de los presuntos responsables de intimidar y exigir pagos ilícitos a conductores de transporte pesado que transitan por ese sector del país. Incluso fue visto en un video publicado en redes sociales.
12: ¿Se recuerda a usted de aquel hombre que aparece en unas imágenes pidiéndole dinero a los pilotos de transporte pesado en el sector del sur del país? Hoy ha sido capturado Uriel Hernández, alias El Shaka. Esta captura se llevó a cabo a través de un trabajo de investigación criminal de la División Nacional contra el Desarrollo Criminal de las Pandillas y el Ministerio Público en un allanamiento en el sector de Santa Lucía, Cozumalguapa, en el departamento de Escuintla. Alias Shaka aparece en un video exigiéndole más de 1,000 quetzales a un piloto del transporte pesado en ese sector del sur del país. Hoy se encuentra tras las rejas. Gracias a esa denuncia pública que se viralizó a través de las redes sociales, hoy este peligroso delincuente ha sido puesto a disposición del juez de turno del departamento de Escuintla.
1: El caso tomó relevancia luego de que en redes circulara dicho video en el que el piloto era víctima de extorsión mientras se desplazaba sobre la ruta, hecho que permitió a investigadores iniciar un análisis detallado mediante cámaras de vigilancia y técnicas de videoforense. Para Nuevo Mundo Noticias, Werner Álvarez.
0: Este miércoles fue suspendida la audiencia de etapa intermedia contra integrantes de la banda Los Calavera, señalados por la muerte de trabajadores de un hospital privado. El proceso se retomará el próximo 27 de julio.
1: Una vez más, el proceso judicial contra los presuntos integrantes de la banda Los Calavera sufrió un nuevo retraso y las familias de las víctimas deberán esperar al menos un mes más para conocer si los acusados se enfrentarán juicio por el asesinato de dos personeros del Hospital Herrera Yarandi. Para este miércoles 24 de junio, el juzgado de mayor riesgo C tenía previsto desarrollar la audiencia de etapa intermedia contra cuatro supuestos miembros de la estructura criminal. Sin embargo, el proceso volvió a quedar suspendido. El nuevo aplazamiento surgió luego que Carlos Sil, señalado como supuesto cabecilla del grupo, decidiera cambiar de abogado defensor a última hora. Hasta hace pocos días, Sil era representado por el abogado Otto Marroquín, quien anteriormente había intentado apartar el caso de la jueza Carol Berganza mediante una recusación, argumentando supuesta enemistad con la juzgadora tras el rechazo de excusas médicas presentadas para suspender audiencias anteriores. No obstante, la Sala Primera de Apelaciones de Mayor Riesgo rechazó dicha acusación y confirmó a Berganza al frente del proceso. Ante este escenario, el juzgado resolvió suspender nuevamente la diligencia y reprogramarla para el próximo 27 de julio, fecha en la que se espera discutir si los cuatro acusados deben o no enfrentar juicio. Para Nuevo Mundo Noticias, Werner Álvarez.

0: El mundo corre el riesgo de perder el control de tecnologías de vanguardia como la inteligencia artificial si los gobiernos tardan demasiado en regularlas, advirtió el primer ministro de China a los asistentes del llamado Davos de verano. Con esto le ponemos punto final a nuestro informativo.
1: El primer ministro de China alertó el miércoles que el mundo corre el riesgo de perder el control de tecnologías de vanguardia como la inteligencia artificial. Los temores por la disrupción que la IA puede causar en los mercados laborales y los peligros de seguridad que plantea van en aumento, desde su uso en conflictos hasta violaciones de las defensas cibernéticas y la posible creación de nuevas armas biológicas. Li destacó que la velocidad del progreso tecnológico no tiene precedentes y que la inteligencia artificial ha impulsado la eficiencia de la innovación, pero llamó a los gobiernos a regularlas a tiempo. No podemos ignorar los peligros cada vez más evidentes de perder el control de la tecnología y de cometer faltas éticas, que han cobrado mayor relevancia en el contexto del desarrollo tecnológico actual. Si la gobernanza en esta área no logra seguir el ritmo, podría haber graves consecuencias. Su discurso se produjo durante el llamado Davos de verano, una conferencia anual organizada en China por el Foro Económico Mundial con sede en Suiza. Ante un influyente grupo de líderes tecnológicos y empresariales presentes, el segundo líder chino calificó la economía del gigante asiático como un refugio seguro en un mundo que ahora lucha contra múltiples crisis, entre ellas la escasez global de energía y graves interrupciones en las cadenas de producción y suministro. Y defendió que su país ha inyectado una valiosa dosis de certeza en un mundo cada vez más incierto.
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Un bailecito colombiano al ritmo de la música de Colombia. Colombia ganó con apuros, pero lo hizo. ¿Cómo están? Buenas noches. Mi nombre es Víctor García y los acompañaré en estos 5 minutos de la Copa Nuevo Mundo. No se lo pueden perder. Lo mejor está acá. Hablemos de Guadalajara, México, porque se vistió de gala total. Le costó mucho a Colombia junto a la República Democrática del Congo. Casi todo el partido, Colombia no podía hacer mucho, pero en los últimos minutos, ya cuando todo parecía que República del Congo le iba a sacar un punto a la selección colombiana, apareció el magistral, el gol, el que todos esperábamos. Apareció el gol que le dio 3 puntos válidos a la selección de Colombia, a la selección donde enfila James Rodríguez, y así se terminan llevando 3 puntos valiosos los colombianos allá en Guadalajara, México. Colombia, con esto, fue el partido intenso, pero terminó ganando. Panamá, Croacia, la selección de Luka Modric. Todos esperaban que hiciera cosas grandes, y es que le cuento, Luka Modric llegó al partido número 200 dentro de su carrera futbolística. 200 partidos internacionales para el croata, que se despide también en esta justa que reúne al mundo. Luka Modric lo terminó ganando Croacia con apuros también. El marcador fue Panamá 0, Croacia 1, y se afianzan a los 3 puntos el seleccionado de Luka Modric. Y ahora hablemos de los partidos que pasaron justamente hoy. Suiza y otro de los anfitriones, Canadá. Se esperaba mucho de Canadá. Se esperaba que diera totalmente la talla y lo hicieron, pero lastimosamente terminaron perdiendo. Suiza anotando 2 goles y Canadá apenas 1. Se quedó con los 3 puntos Suiza y esto deja así con un impulso de condiciones en el estadio BC Place. Terminó ganando Suiza. Canadá, que tuvo que hacer cambios, en uno de esos cambios llegó el gol. Lastimosamente no pudo hacer más y terminó llevándose los 3 puntos la selección suiza. Hablemos de Bosnia y Herzegovina enfrentándose a Qatar. Era uno de los partidos en donde decían, ¿qué irá a pasar? Bosnia y Herzegovina se puso totalmente la camisola y terminó ganando 3-1 a la selección de Qatar. Y con esto se afianza los 3 puntos y suma bastante bien por parte de la selección de Bosnia y Herzegovina. Hablamos entonces que Bosnia y Herzegovina ahora sí puede hacer grandes cosas. Este es el resumen en los 5 minutos de la Copa Nuevo Mundo y hay que hablar más. No se vaya. Llegó el momento de presentarles el gol de la jornada y el gol de la jornada se lo daremos a Luis Díaz de Colombia. Recuperación en 3 cuartos de cancha por parte de Luis Díaz. Se mueve totalmente, chuta y ¡gol! Así logró anotar para Colombia y no solo anota Luis Díaz, sino le da 3 puntos valiosos a la selección colombiana y se afianza a un buen puesto. El personaje de esta jornada, el croata Luka Modric, con 40 años de edad, llegó a 200 partidos internacionales vistiendo la camisola de su país. Por eso lo hemos nombrado hoy personaje de la jornada, Luka Modric, que no solo cumplió 200 partidos, contribuyó honorablemente para la victoria de su selección. Repasemos ahora qué se nos viene dentro de esta justa más importante para el mundo. Hoy, 7 de la noche, Sudáfrica enfrentándose a Corea del Sur. República Checa enfrentándose a un México que no ha perdido. Mañana, 2 de la tarde, Curazao enfrentándose a Costa de Marfil. Ecuador ante Alemania. Mañana, 5 de la tarde, Túnez enfrentándose a un Países Bajos que va con mucha garra. Japón enfrentándose a Suecia. Estos han sido los 5 minutos de la Copa Nuevo Mundo. Esperamos que se haya quedado bien informado y aparte de eso, que se haya entretenido a través de Nuevo Mundo Televisión. A nombre de Nelson Amado en la cámara y producción, a nombre de su amigo y servidor Víctor Manuel García, gracias por acompañarnos en los 5 minutos de la Copa Nuevo Mundo por Nuevo Mundo Televisión.

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0: Las 0 horas, 15 minutos.
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0: 15 minutos.
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0: Las 0 horas, 30 minutos.
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0: La una. Un minuto.
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0: La una, 18 minutos.
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0: La 1:31.
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0: Las dos. Un minuto.
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0: Las 2, 19 minutos.
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0: Las 2, 31 minutos.
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0: Las 3. Un minuto.
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0: Las 3, 33 minutos.
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0: Las 5. 3 minutos.
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0: Las 5, 15 minutos.
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1: De la mañana con 51 minutos. Tenga usted una muy buena mañana. Bienvenidos a este resumen informativo. Y estamos a jueves 25 de junio del 2026. Bienvenidos.
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1: Presuntos extorsionistas transporta de pesado fue capturado durante allanamientos en la costa sur del país. Banco de Guatemala advierte del riesgo de perder el control del ingreso de remesas familiares por medidas aplicadas por los Estados Unidos. Salvador Soto, juez de asuntos municipales, advierte a la población para evitar estafas a través de cobros domiciliares.
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2: Fraude y esfuerzos antidemocráticos. Los protagonistas del balotaje presidencial en Perú vivieron una nueva serie de ataques discursivos. Luis Galarreta, candidato a la vicepresidencia y fórmula de la derechista Keiko Fujimori, acusó a su rival de izquierdas, Roberto Sánchez, de ser antidemocrático, luego de que este denunciara un presunto fraude en desarrollo.
3: Hay que dejar claro, lo que ha dicho el señor Sánchez hoy día para nosotros es que acabó el proceso. O sea, sus declaraciones prácticamente están diciendo el proceso acabó, porque ya lo único que puede hacer es o patear el tablero, o ir por al margen de la ley, o ir por el lado antidemocrático, porque ya no hay nada legal, lo ha dicho el Jurado Nacional de Elecciones en las diferentes, digamos, pronunciamientos sobre...
2: Previamente, Sánchez afirmó que no reconocería un eventual gobierno de Fujimori al denunciar presuntas irregularidades durante el proceso de conteo de los votos provenientes del exterior.
4: Este fraude del desarrollo tiene hoy en el Jurado Nacional de Elecciones, ante la nulidad que hemos interpuesto el día de ayer, precisamente en parar esta ilegalidad. Si el Jurado Nacional de Elecciones no obra conforme a ley, conforme a la transparencia, porque la transparencia que hemos solicitado del recuento de votos no lo quieren considerar. ¿Qué es orden?
2: Este enfrentamiento amenaza con prolongar la crisis política en Perú, mientras el país espera el resultado de una de las elecciones más reñidas de su historia. Tras la segunda vuelta del 7 de julio, los entes electorales llevan semanas tratando de anunciar al ganador. En un principio, Sánchez lideraba la contienda, pero luego de que se conocieran los votos en el exterior, Fujimori superó a su rival de izquierda.
5: Tan Usavid ha regresado a tiro tras la tregua entre Israel y Hezbollah. Cada mañana vuelve a abrir su tienda en la ciudad vieja. Es el Mujtar del barrio, representante de los vecinos. Hace unas semanas, una orden de evacuación israelí acabó con la idea de que los barrios cristianos de tiro estaban al margen de la guerra.
6: No hemos vuelto porque nos sintamos seguros, hemos vuelto porque esta es nuestra casa. Intentamos recuperar nuestras vidas y volver a la normalidad, aunque nadie sabe qué nos espera mañana.
5: Wafa llegó a tiro tras huir de la gira a su pueblo fronterizo y encontró refugio en los barrios cristianos de la ciudad. Pero en las estrechas calles de la ciudad vieja ya no hay sensación de refugio. Su casa fue destruida por los bombardeos israelíes y hoy vive en una pequeña habitación alquilada.
7: Solo quiero vivir en paz. Quiero paz para los libaneses y para los israelíes. Dios es amor y nos enseñó a vivir en paz, seamos cristianos, musulmanes o judíos.
5: Desde la terraza del Café Alfanar, el Mediterráneo parece en calma, pero las mesas están vacías. La guerra ha transformado una ciudad que vive del mar, del turismo y de su patrimonio histórico. Durante décadas este restaurante, junto al histórico Faro de Tiro, fue uno de los puntos de encuentro para turistas, diplomáticos y periodistas internacionales. Hoy apenas recibe clientes.
8: Cada verano el lugar estaba lleno de visitantes. Ahora la gente tiene miedo de venir. Si la situación continúa así, no habrá temporada turística y muchos negocios desaparecerán.
5: Entre las ruinas de Albás, la historia milenaria de Tiro sigue presente en una de las ciudades habitadas más antiguas del Mediterráneo. La ciudad ha sobrevivido a imperios y guerras, y hoy, mientras la vida regresa poco a poco a sus playas, sus últimos cristianos anhelan recuperar la normalidad.
9: Begoña Gómez, la esposa del presidente del gobierno, Pedro Sánchez, ha entregado su pasaporte este miércoles en los juzgados de Plaza de Castilla de Madrid, después de que así lo acordara el juez Juan Carlos Peinado como medida cautelar de cara al eventual juicio conjurado contra ella. Gómez, acompañada de su abogado, Antonio Camacho, ha hecho entrega de su documento pocos minutos después de las 6 de la tarde.
10: Bien, todo ha ido bien.
9: Como en anteriores ocasiones, Gómez ha entrado en los juzgados por el garaje tras solicitar al Departamento de Seguridad de Moncloa al considerar que existe un posible riesgo para la integridad física de la esposa del jefe del Ejecutivo. Las acusaciones populares, lideradas por Acte Oír, han acudido este miércoles a los juzgados.
11: Lo ha entregado porque el juez lo acordó a solicitud de Acte Oír dirigiendo las acusaciones populares. ¿Y por qué? Porque había un evidente riesgo de fuga. Solo queda esperar ya al jurado, a la constitución de las preguntas y posteriormente formación del jurado que la debe juzgar.
9: El juez Peinado envió a Begoña Gómez a juicio con jurado popular por presuntos delitos de tráfico de influencias, corrupción en los negocios, apropiación indebida y malversación de caudales públicos.
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13: Puntualizar las 5:59 les damos la más cordial bienvenida a nuestra primera emisión del Independiente. Les acompaña Eric García y Kimberly López en esta mañana de jueves 25 de junio y a continuación les presentamos nuestros titulares.
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1: Juez suspende audiencia de etapa intermedia en el caso Los Calaveras, acusados de crímenes de empleados de hospitales privados.
13: Presunto extorsionista de transporte pesado fue capturado durante allanamientos en la costa sur del país.
1: El CONADUR aprueba proyectos de presupuesto del Consejo Departamental de Desarrollo para el año 2027.
13: Jorge Vega conquistó la medalla de oro en los Juegos Panamericanos de Gimnasia.
1: Banco de Guatemala advierte del riesgo de perder el control de ingresos de remesas familiares por medidas aplicadas por Estados Unidos.
13: Presidente Arévalo felicita al electo mandatario de Colombia, Abelardo de Lespriella.
1: En el plano internacional, gobierno boliviano anuncia que retomará el bastión del expresidente Evo Morales.
13: Continúe en sintonía del Independiente. En breve volvemos con más información.
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1: Seis de la mañana con 3 minutos. Tenga usted una muy buena mañana. Bienvenidos a este resumen informativo de lo más importante acontecido a nivel nacional. El cambio de abogado por uno de los 4 procesados por los crímenes de 2 empleados de un hospital privado obligó al juez a cargo de suspender la audiencia de etapa intermedia, lo cual fue reprogramado para el 27 de julio.
21: Una vez más, el proceso judicial contra los presuntos integrantes de la banda Los Calavera sufrió un nuevo retraso y las familias de las víctimas deberán esperar al menos un mes más para conocer si los acusados se enfrentarán juicio por el asesinato de 2 personeros del Hospital Herrera Yarandi. Para este miércoles 24 de junio, el juzgado de mayor riesgo C tenía previsto desarrollar la audiencia de etapa intermedia contra 4 supuestos miembros de la estructura criminal. Sin embargo, el proceso volvió a quedar suspendido. El nuevo aplazamiento surgió luego que Carlos Sil, señalado como supuesto cabecilla del grupo, decidiera cambiar de abogado defensor a última hora. Hasta hace pocos días, Sil era representado por el abogado Otto Marroquín, quien anteriormente había intentado apartar el caso de la jueza Carol Berganza mediante una recusación, argumentando supuesta enemistad con la juzgadora tras el rechazo de excusas médicas presentadas para suspender audiencias anteriores. No obstante, la Sala Primera de Apelaciones de Mayor Riesgo rechazó dicha acusación y confirmó a Berganza al frente del proceso. Ante este escenario, el juzgado resolvió suspender nuevamente la diligencia y reprogramarla para el próximo 27 de julio, fecha en la que se espera discutir si los 4 acusados deben o no enfrentar juicio. Para Nuevo Mundo Noticias, Werner Álvarez.
19: El Ministerio de Cultura y Deportes, en cumplimiento del Acuerdo Gubernativo 104/2026, para realizar los actos de repatriación de Francia al país de los restos del escritor y Premio Nobel de la Paz, Miguel Ángel Asturias.
22: El Ministerio de Cultura y Deportes ha informado sobre el inicio formal y con todas las garantías legales para llevar a cabo el proceso de repatriación de los restos mortales del ilustre guatemalteco Miguel Ángel Asturias Rosales, Premio Nobel de Literatura y figura fundamental de la entidad cultural nacional, actualmente sepultado en Francia. Con el Acuerdo Gubernativo 104/2026, firmado por el presidente Bernardo Arévalo, se instruye a los Ministerios de Relaciones Exteriores y de Cultura y Deportes llevar a cabo las acciones necesarias para concretar el traslado de los restos del autor guatemalteco al país. La medida responde al objetivo de conmemorar la vida y la obra del Premio Nobel, así como una solicitud presentada por su familia para que sus restos sean trasladados desde Francia hacia Guatemala para ser depositados en el Centro Cultural Miguel Ángel Asturias. En los considerandos del acuerdo, el Ejecutivo señala que la Constitución Política de la República establece como obligación primordial del Estado proteger, fomentar y divulgar la cultura nacional, además de emitir disposiciones orientadas a su enriquecimiento, restauración, preservación y recuperación. Educación. El acuerdo ordena al Ministerio de Relaciones Exteriores, por medio de la Recepción Diplomática de Guatemala, acreditada en Francia, a realizar las gestiones necesarias ante las autoridades competentes para la repatriación de los restos mortales del escritor. Asimismo, instruye al Ministerio de Cultura y Deportes a efectuar los procedimientos correspondientes para recibir y depositar los restos de Asturias en las instalaciones del Centro Cultural que lleva a cabo su nombre. El acuerdo gubernativo fue publicado este miércoles en el Diario Oficial, por lo cual las instituciones involucradas ya pueden avanzar con los trámites administrativos y diplomáticos requeridos para concretar el traslado. Para Nuevo Mundo Noticias, Ángel Vázquez.
1: 6 de la mañana con 6 minutos, un hombre de 50 años fue entregado por pobladores de un municipio de Huehuetenango a la Policía Nacional Civil, acusado de abusar sexualmente de su nieta de únicamente 6 años.
21: Hilario Godínez, de 50 años, fue puesto a disposición de un juez competente tras ser entregado por habitantes del caserío Chacpanché en la aldea La Cumbre de este municipio. El hombre es señalado como presunto responsable de ultrajar a su propia nieta, una menor de apenas 6 años de edad. El hecho generó gran indignación en la comunidad. Cerca de 100 personas se reunieron y retuvieron al acusado con la intención inicial de aplicar justicia por mano propia ante la gravedad del delito. La situación se tornó crítica considerando que en San Gaspar Ixquil no existe sede permanente de la policía, lo que dificultó la intervención inmediata. Sin embargo, gracias a la coordinación y buena comunicación establecida con agentes de la estación policial del municipio vecino de Colotenango, Godínez fue entregado sano y salvo a las autoridades, evitando que se consumara un acto de violencia y garantizando que pueda enfrentar la justicia. Según los antecedentes, el presunto abuso ocurrió el pasado domingo 21 de junio. La menor fue trasladada de inmediato y permanece internada de momento en el área de pediatría del Hospital Regional de Huehuetenango, donde recibe atención médica especializada y acompañamiento psicológico para su recuperación. Para Nuevo Mundo Noticias, Werner Álvarez.
19: El atleta nacional Jorge Vega fue ganador de la medalla de oro en la prueba de suelo de gimnasia artística en el Campeonato Panamericano de Gimnasia Artística realizado en Río de Janeiro.
22: Jorge Vega conquistó la medalla de oro en la prueba de suelo del Campeonato Panamericano de Gimnasia Artística, disputado en Río de Janeiro. El guatemalteco obtuvo una puntuación de 14.166, la más alta de la final. La medalla de plata fue para el colombiano Ángel Barajas, quien alcanzó 13.900 puntos, mientras que el brasileño Vitaly Guimarães completó el podio con 13.700. El canadiense Félix Dolce también registró una misma puntuación, pero quedó fuera de los puestos de medalla por tener una menor nota de dificultad. El triunfo de Vega se apoyó en una rutina de alta complejidad. El nacional presentó una nota de dificultad de 5.7, la más elevada entre los medallistas, y aunque recibió una penalización de 0.1, logró imponerse gracias a la calidad de su ejecución y la consistencia mostrada durante toda la presentación. Con esta actuación, el gimnasta guatemalteco confirmó su vigencia entre los mejores especialistas del suelo del continente y añadió un nuevo logro a su destacada trayectoria internacional. El Campeonato Panamericano de Gimnasia Artística 2026 reunió en Río de Janeiro a los mejores exponentes del continente en una competencia que sirvió como termómetro en nivel actual de la gimnasia en la región. Con esta medalla de oro, Vega confirma que se mantiene entre los mejores especialistas de suelo de América en un momento de gran forma física y técnica de cara a los próximos compromisos internacionales que tiene en el calendario. Para Nuevo Mundo Noticias, Ángel Vázquez.
1: 6 de la mañana con 9 minutos, el Consejo Nacional de Desarrollo Urbano y Rural aprobó 4.985 millones de quetzales para la ejecución de proyectos de infraestructura, destinando más fondos a 4 departamentos.
22: El Consejo Nacional de Desarrollo Urbano y Rural, CONADUR, aprobó que los Consejos Departamentales de Desarrollo, CODEDES, reciban en total 4.985.417.969 quetzales provenientes del Presupuesto General de la Nación para el ejercicio fiscal 2027. Asimismo, se avalaron la distribución de los fondos por departamento para que los CODEDES ejecuten proyectos de infraestructura el próximo año. La decisión fue adoptada durante la sesión plenaria del CONADUR, celebrada este miércoles en el Palacio Nacional de la Cultura. Durante la reunión, la viceministra de Administración Interna y Desarrollo de Sistemas del Ministerio de Finanzas Públicas, Débora Alvarado, presentó la distribución regional y departamental de los recursos. Señaló que estos provendrán del Impuesto al Valor Agregado para la Paz, IVA Paz, y el Fondo para el Desarrollo Económico de la Nación, Fonpetrol, de acuerdo con la funcionaria, del total aprobado para 2027,
21: 4,982,166,667 corresponden a recursos de IVAPAS y 3,251,302 quetzales a FAMPETROL. Según la tabla presentada, Guatemala es el departamento con la mayor asignación individual, seguido de Huehuetenango, Alta Verapaz, San Marcos y Quiché. Para Nuevo Mundo Noticias, Ángel Vázquez.
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4: Sofía Juárez de Provial nos informa acerca de la movilidad vehicular e incidentes registrados en las principales rutas del país.
23: Muy buen día para cada uno de ustedes. Es un placer poder saludarles. El Ministerio de Comunicaciones, Infraestructura y Vivienda a través de Provial le da a conocer la información más relevante de tránsito vehicular en las diferentes carreteras de nuestro país. A esta hora damos inicio con la ruta interamericana CA1 Occidente, sobre la cual a esta hora no se reportan inconvenientes para poder transitar. Si usted utiliza la ruta CITO 180 que le comunica a los departamentos de Retalhuleu hacia Quetzaltenango, brigadas de Provial brindan seguridad vial debido a trabajos en carretera en el kilómetro 188 por San Felipe, por lo cual en este punto se desvía el tránsito por una ruta alterna. Si usted utiliza la ruta CA2 Occidente, que le comunica el sector de Escuintla con Cocales y el área de Coatepeque, brigadas de Provial atienden un hecho de tránsito en el kilómetro 64 por Escuintla. Colisión entre un pick-up y una motocicleta lamentablemente deja a una persona fallecida en el lugar. Mantiene obstruido el carril derecho hacia Occidente, por lo que le recomendamos transitar con precaución. Tome en cuenta que continúan los trabajos en el kilómetro 86.5 dentro del casco urbano de Siquinalá, por lo que le recomendamos transitar por rutas alternas. Dirigiéndonos al kilómetro 132, en donde se encuentra ubicado el puente Brisas del Mocá, continúa la habilitación de un carril reversible y Provial brinda seguridad vial en este sector. Si usted se dirige por la ruta CA2 Oriente, de Escuintla hacia Ciudad Pedro de Alvarado, Provial brinda seguridad vial debido a trabajos en carretera. En el kilómetro 97 por Tacisco, se alterna el paso de vehículos. Para quienes a esta hora de la mañana utilizan la ruta al Pacífico CA9 Sur, ya se reporta fuerte carga vehicular aproximadamente por el kilómetro 32 en Amatitlán con dirección a norte, por lo que le recomendamos conducir con precaución. Le recordamos que brigadas de Provial mantienen un puesto de control y regulación vehicular en el kilómetro 52 sobre la autopista Palín-Escuintla. Para quienes utilizan la carretera a El Salvador CA1 Oriente, a esta hora le informamos continúa la habilitación de un carril reversible en el kilómetro 27.6 en Villa Canales, por lo que le recomendamos transitar con precaución. Asimismo, se reporta la habilitación de un carril reversible en el kilómetro 51.8 sobre el libramiento de Barberena debido a trabajos en carretera. Para quienes utilizan a esta hora la ruta nacional número 16 que le comunica el sector del Boquerón con Chiquimulía, brigadas de Provial brindan seguridad vial debido a trabajos en carretera en el kilómetro 67.8 en Cuilapa, por lo que se alterna el paso de vehículos. Si usted utiliza la ruta al Atlántico CA9 Norte, brigadas de Provial brindan seguridad vial debido a trabajos en carretera en el kilómetro 164 por Gualán. Se alterna el paso de vehículos. Y finalmente, sobre lo que es la ruta CA13, que le comunica a los departamentos de Izabal con Petén, en el kilómetro 274 sobre el puente de Río Dulce en Izabal, brigadas mantienen un puesto fijo de regulación y ordenamiento vehicular. Y por el kilómetro 281, en el sector de Livingston, Provial brinda seguridad vial debido a trabajos en carretera. Para mayor información puede comunicarse al número telefónico 1520 y puede estar al tanto de nuestras redes sociales, en donde nos encuentra como Provial Oficial. Conduzca con responsabilidad. Somos Provial. proteger y servir.
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1: De la mañana con 15 minutos, continuamos con información a nivel nacional. En la tercera reunión ordinaria del Consejo de Desarrollo Urbano y Rural, el presidente de la República, Bernardo Arévalo, destacó la inversión realizada principalmente en beneficio de la infraestructura, principalmente en las escuelas.
5: Durante la tercera reunión ordinaria del Consejo Nacional de Desarrollo Urbano y Rural, el presidente Bernardo Arévalo resaltó que la articulación de esfuerzos ha impulsado más de 4.000 proyectos en salud, educación e infraestructura vial y más de 16.000 proyectos se tienen contemplados realizar próximamente. Durante su discurso, el gobernante indicó que en 2 años y medio se han ejecutado en educación 4.206 proyectos, entre ellos la construcción de 217 escuelas primarias, 1.152 ampliaciones, mejoramientos 1.682, reposición de 130 escuelas por fenómenos naturales, entre otros.
6: Porque felizmente las arcas siguen creciendo, hemos logrado mantener el crecimiento del país por arriba del 4%. Inclusive la proyección ahora es para 4.1%, inclusive en un contexto mundial marcado por la guerra, por la recesión en muchos países, por los problemas. Nosotros, la economía guatemalteca, el trabajo que hacemos nosotros, y aquí va todo el mundo, las autoridades de todo nivel, la población con su energía, el sector privado y el gobierno, nos hemos encargado de que este país siga creciendo ese 4%. Eso quiere decir que las arcas van a seguir creciendo y como constitucionalmente tenemos definido la porción que tiene que llegar a los consejos de desarrollo, nos va a ir aumentando el dinero y vamos a ir teniendo capacidad cada vez más de hacer mayores y mayores inversiones en infraestructura pública. Y a mí me gustó que hiciéramos un repaso de el número de proyectos que están siendo ahorita ejecutados en el marco del sistema de consejos de desarrollo. Son escuelas, son puestos de salud. Ah, aquí creo que todos tienen en sus puestos esos. Felicité. Tenemos más de 16.000 proyectos que están en este momento en proceso de ejecución, ejecutándose, que están cambiándole el rostro al país. Y esto es, a propósito, es un atlas, se llama el Atlas de Inversión.
5: En cuanto a este tema, indicó que se trabaja de forma constante para verificar que los consejos departamentales de desarrollo avancen en los proyectos de infraestructura, educación y salud. Para Nuevo Mundo Noticias, Ángel Vázquez.
19: El mandatario Bernardo Arévalo envió a través de sus redes sociales un saludo al electo presidente de Colombia, Abelardo de la Espriella, y a la vez de felicitar a la población por su buen comportamiento durante y después del proceso de elección.
5: El presidente Bernardo Arévalo envió este miércoles sus muestras de felicitación al nuevo mandatario electo de Colombia, Abelardo de la Espriella. En un mensaje a través de sus redes oficiales, el jefe del Ejecutivo señaló: "Saludo al pueblo colombiano por el ejercicio pacífico y democrático del reciente proceso electoral. Al presidente electo, Abelardo de la Espriella, mis mejores deseos en esta nueva e importante tarea". El mandatario guatemalteco resaltó que en este país centroamericano cuentan con un socio y aliado para el fortalecimiento de la democracia y el desarrollo de ambos pueblos. Cabe recordar que las elecciones presidenciales de Colombia 2026 se celebraron el 31 de mayo del presente año, y en ella se consiguieron los candidatos para la segunda vuelta, dado que ninguno de los candidatos alcanzó el umbral necesario para obtener la victoria en primera vuelta. El 21 de junio del 2026 se realizó una segunda vuelta con los dos candidatos que obtuvieron mayor votación. Los candidatos con mayor votación en la primera vuelta fueron Abelardo de la Espriella e Iván Cepeda. Este miércoles, candidatos con mayor votación en la primera vuelta fueron Abelardo de la Espriella e Iván Cepeda. Este miércoles, el candidato Iván Cepeda reconoció a Abelardo de la Espriella como presidente electo de Colombia, a la

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4: Seis de la mañana con 21 minutos, continuamos con más información. Tras hacerse viral un video en el que se observa un individuo despojando de 1.500 quetzales al conductor de una unidad del transporte pesado en la ruta a la costa sur del país, resultado de allanamientos realizados en Santa Lucía, Cozumel, Guapa, fue capturado un presunto responsable.
5: Las investigaciones de la DIPANDA permitieron la captura de un presunto integrante dedicado al cobro de extorsiones contra pilotos del transporte pesado que circulan sobre la ruta al Pacífico y la CA2 Occidente. El detenido fue identificado como Ismael Uriel Racanac Hernández, alias Raca Oshaka, de 25 años, quien fue sorprendido durante un allanamiento realizado en el callejón El Recuerdo, aldea Río Santiago, en Santa Lucía, Cozumel, Guapa, Escuintla. Según las autoridades, alias Raca sería uno de los presuntos responsables de intimidar y exigir pagos ilícitos a conductores de transporte pesado que transitan por ese sector del país. Incluso fue visto en un video publicado en redes sociales.
6: ¿Se recuerda a usted de aquel hombre que aparece en unas imágenes pidiéndole dinero a los pilotos del transporte pesado en el sector del sur del país? Hoy ha sido capturado Uriel Hernández, alias El Shaka. Esta captura se llevó a cabo a través de un trabajo de investigación criminal de la División Nacional contra el Desarrollo Criminal de las Pandillas y el Ministerio Público en un allanamiento en el sector de Santa Lucía, Cozumel, Guapa, en el departamento de Escuintla. Alias Shaka aparece en un video exigiéndole más de 1.000 quetzales a un piloto del transporte pesado en ese sector del sur del país. Hoy se encuentra tras las rejas. Gracias a esa denuncia pública que se viralizó a través de las redes sociales, hoy este peligroso delincuente ha sido puesto a disposición del juez de turno del departamento de Escuintla.
5: El caso tomó relevancia luego de que en redes circulara dicho video en el que el piloto era víctima de extorsión mientras se desplazaba sobre la ruta, hecho que permitió a investigadores iniciar un análisis detallado mediante cámaras de vigilancia y técnicas de videoforense. Para Nuevo Mundo Noticias, Werner Álvarez.
7: 6 de la mañana con 24 minutos, el Ministerio de Salud Pública y Asistencia Social presentó el reglamento para la atención de personas con cáncer.
8: El Ministerio de Salud Pública y Asistencia Social hizo público este miércoles el reglamento de la Ley para la Atención Integral del Cáncer, una normativa que desarrolla las disposiciones contenidas en el Decreto 7-2024, aprobado por el Congreso de la República. El objetivo principal de esta regulación es garantizar la protección de los derechos de las personas que padecen cáncer y fortalecer las acciones estatales dirigidas a la prevención, atención y tratamiento de esta enfermedad. De acuerdo con el reglamento, se establecen los procesos necesarios para promover la salud y orientar a la población mediante estrategias integradas contra el cáncer. Entre las acciones contempladas destacan la prevención de factores de riesgo, la detección temprana de la enfermedad, el acceso a tratamientos oportunos, la rehabilitación de los pacientes y la prestación de cuidados paliativos, todo bajo un modelo de atención integral. La normativa también dispone la creación de la Dirección Nacional de Atención Integral del Cáncer, que estará dirigida por un titular designado por el Ministro de Salud. Esta dependencia tendrá la responsabilidad de coordinar las gestiones administrativas necesarias para la implementación de las acciones previstas en el reglamento. Asimismo, se establece la integración del Consejo Nacional contra el Cáncer, presidido por el Ministro de Salud e integrado por representantes de diversas instituciones, conforme a lo establecido en la ley. Las disposiciones de reglamento serán de cumplimiento obligatorio en todo el territorio nacional para las instituciones del Estado, especialmente para las entidades prestadoras de servicios de salud. También deberán acatar las organizaciones privadas o sin fines de lucro que atienden

0: dan a pacientes con cáncer y reciban fondos públicos, así como cualquier otra entidad vinculada a la aplicación de la ley. El Acuerdo Ministerial número 105-2026, publicado en el Diario Oficial, entrará en vigor 8 días después de su publicación, es decir, a mediados de la próxima semana. Para Nuevo Mundo Noticias, Ángel Vázquez.
1: Un llamado realizó el presidente de la República, Bernardo Arévalo, para evitar acciones de corporaciones municipales que impidan la ejecución de proyectos de desarrollo del país.
0: El presidente Bernardo Arévalo hizo un llamado a las autoridades municipales del país para que abandonen cualquier actitud que pueda convertirse en un obstáculo para proyectos considerados estratégicos para el desarrollo nacional. El mensaje del mandatario se da en medio de cuestionamientos sobre retrasos y bloqueos a iniciativas que ya cuentan con las autorizaciones correspondientes. El gobernante fue consultado sobre las acciones que podría tomar el Ejecutivo para garantizar certeza jurídica a los inversionistas y evitar que la autonomía municipal se convierta en una barrera para proyectos.
2: Es una norma constitucional y limita muy claramente cuáles son los límites de las distintas instituciones del Estado para poder intervenir, de manera que el gobierno de la República no puede intervenir directamente ante un gobierno municipal en estos temas, pero creemos que sería inconcebible que los gobiernos municipales empezaran a desarrollar actitudes de oposición a proyectos que son necesarios para el desarrollo del país. Hace poco hubo una situación alrededor de un proyecto privado, Sochi, finalmente lograron ponerse de acuerdo y salieron adelante. Creemos, nosotros hacemos un llamado a todas las autoridades municipales del país a que depongan cualquier tipo de actitud que sea contraria a este proceso de armonización y de colaboración conjunta para el desarrollo. En su caso y en su momento habrá que hacer las consultas, por ejemplo, a la Corte de Constitucionalidad para ver hasta qué punto cuando una autonomía es ejercida de manera negativa, ¿qué procede realizar en ese momento? Me imagino que serán los afectados los que la harán. En todo caso, nosotros no creemos que eso ponga en riesgo la calificación de riesgo país. Nosotros seguimos adelante. Las calificadoras de país han ido cada vez confirmando los avances de nuestro país.
0: Para Nuevo Mundo Noticias, Ángel Vázquez.
3: 6:28 a.m. La canícula prolongada podría afectar el territorio guatemalteco, según los expertos del INSIBUME, por lo que han solicitado medidas de alerta para los agricultores.
0: El INSIBUME prevé que la canícula de este año inicie durante julio y presente condiciones más intensas y prolongadas de lo habitual, debido a diversos factores climáticos que afectan la región. Los modelos dinámicos utilizados por la institución indican que en la franja transversal del norte el fenómeno podría comenzar entre el 15 y el 31 de julio. Mientras tanto, para el occidente, altiplano central, Valle de Oriente y la región del Pacífico, el inicio se espera entre la primera y segunda semana de julio, según lo dio a conocer el pronosticador Alejandro Varillas. En cuanto a su duración, el especialista señaló que en el occidente y altiplano central la canícula podría extenderse entre 25 y 30 días, mientras que en la franja transversal del norte entre 35 y 40 días. En cuanto a los valles de oriente y las costas del Pacífico, se estiman entre 30 y 35 días. Varillas indicó que durante este periodo se prevé una disminución de las lluvias, aunque aclaró que la canícula no implica una ausencia total de precipitaciones. Respecto a las temperaturas, se estima que durante julio y agosto las mínimas en el occidente y altiplano central estén entre 10 y 18 grados centígrados, mientras que en regiones como la Boca Costa, Pacífico, Caribe y Petén podrían situarse entre 18 y 26 grados. Además, explicó que en términos de impacto, la reducción de lluvias podría traducirse en una menor disponibilidad de recurso hídrico y afectar distintos sectores productivos y sociales. No obstante, el especialista subrayó que corresponde a instituciones como el Ministerio de Agricultura, la Conred y el sector salud evaluar los efectos específicos en cada ámbito. Para Nuevo Mundo Noticias, Ángel Vázquez.
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1: COVID. Convivir con una enfermedad estacional. Cada temporada de lluvias trae consigo un incremento de las enfermedades respiratorias. Ocurre con la gripe, con diversos virus estacionales y desde hace un par de años también con el COVID-19. Por ello, el reciente aumento de casos en Guatemala no debería interpretarse automáticamente como una señal de alarma nacional, sino como una realidad sanitaria con la que la población deberá aprender a convivir de manera responsable y sin caer en el pánico. La experiencia acumulada durante más de 6 años ha permitido comprender mejor el comportamiento del virus. Las variantes que actualmente circulan presentan, en términos generales, una agresividad mucho menor que aquellas que provocaron la emergencia sanitaria mundial de 2020. La amplia inmunidad desarrollada por la población, producto de las vacunas y de las infecciones previas, ha contribuido a que la enfermedad tenga consecuencias menos severas para la mayoría de las personas. Esto no significa que el COVID-19 haya desaparecido ni que deba ser ignorado. Todo lo contrario. Significa que ha pasado a formar parte del conjunto de enfermedades respiratorias que aparecen con mayor frecuencia en determinadas épocas del año. Los contagios seguirán ocurriendo y los repuntes periódicos continuarán registrándose, especialmente cuando las condiciones climáticas favorezcan la permanencia de las personas en espacios cerrados y con poca ventilación. La clave está en encontrar un equilibrio entre la prevención y la normalidad. Resulta necesario mantener hábitos básicos de cuidado, como la higiene frecuente de manos, la ventilación adecuada de los ambientes, el aislamiento temporal cuando se presentan síntomas y la protección especial de adultos mayores o personas con enfermedades crónicas. Del mismo modo, las campañas de inmunización periódica deben seguir siendo una prioridad para las autoridades sanitarias y para la ciudadanía. Sin embargo, también es importante evitar la propagación del miedo. Las cifras de contagios por sí solas ya no deben analizarse con la misma lógica de los primeros años de la pandemia. Lo verdaderamente relevante es observar el impacto en hospitalizaciones, complicaciones graves y fallecimientos. Mientras estos indicadores permanezcan bajo control, la respuesta social debe estar basada en la prudencia y la información científica, no en la alarma. Guatemala, como el resto del mundo, enfrenta una nueva etapa en la relación con este virus. La meta ya no es erradicarlo, porque la evidencia demuestra que seguirá circulando durante muchos años. El objetivo ahora consiste en minimizar sus efectos mediante vacunaciones oportunas, vigilancia epidemiológica eficiente y una cultura de prevención similar a la que debería existir frente a cualquier enfermedad respiratoria. La madurez colectiva exige comprender que la presencia del COVID-19 durante la época lluviosa será cada vez más habitual. Asumir esta realidad no implica resignación, sino adaptación. Las sociedades modernas conviven con numerosos virus estacionales sin paralizar su actividad económica ni social, y el COVID-19 parece encaminado a ocupar ese mismo espacio. La lección es clara: ni indiferencia ni pánico. La mejor respuesta sigue siendo la información, la prevención y la responsabilidad individual. Aprender a convivir con el virus es probablemente el desafío sanitario más importante de esta nueva etapa. Una en la que la calma y el sentido común deben prevalecer sobre el temor.
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3: Fraude y esfuerzos antidemocráticos. Los protagonistas del balotaje presidencial en Perú vivieron una nueva serie de ataques discursivos. Luis Galarreta, candidato a la vicepresidencia y fórmula de la derechista Keiko Fujimori, acusó a su rival de izquierdas, Roberto Sánchez, de ser antidemocrático, luego de que este denunciara un presunto fraude en desarrollo.
4: Hay que dejar claro, lo que ha dicho el señor Sánchez hoy día para nosotros es que acabó el proceso. O sea, sus declaraciones prácticamente están diciendo el proceso acabó, porque ya lo único que puede hacer es o patear el tablero, o ir por al margen de la ley, o ir por el lado antidemocrático, porque ya no hay nada legal. Lo ha dicho el Jurado Nacional de Elecciones en las diferentes pronunciamientos sobre...
3: Previamente, Sánchez afirmó que no reconocería un eventual gobierno de Fujimori al denunciar presuntas irregularidades durante el proceso de conteo de los votos provenientes del exterior.
5: Este fraude del desarrollo tiene hoy en el Jurado Nacional de Elecciones, ante la nulidad que hemos interpuesto el día de ayer, precisamente en parar esta ilegalidad. Si el Jurado Nacional de Elecciones no obra conforme a ley, conforme a la transparencia, porque la transparencia que hemos solicitado del recuento de votos no lo quieren considerar. ¿Qué es todo?
3: Este enfrentamiento amenaza con prolongar la crisis política en Perú, mientras el país espera el resultado de una de las elecciones más reñidas de su historia. Tras la segunda vuelta del 7 de julio, los entes electorales llevan semanas tratando de anunciar al ganador. En un principio, Sánchez lideraba la contienda, pero luego de que se conocieran los votos en el exterior, Fujimori superó a su rival de izquierda.
6: Tan Usávida ha regresado a tiro tras la tregua entre Israel y Hezbollah. Cada mañana vuelve a abrir su tienda en la Ciudad Vieja. Es el Mujtar del barrio, representante de los vecinos. Hace unas semanas, una orden de evacuación israelí acabó con la idea de que los barrios cristianos de Tiro estaban al margen de la guerra.
7: No hemos vuelto porque nos sintamos seguros, hemos vuelto porque esta es nuestra casa. Intentamos recuperar nuestras vidas y volver a la normalidad, aunque nadie sabe qué nos espera mañana.
6: Wafa llegó a Tiro tras huir de la gira a su pueblo fronterizo y encontró refugio en los barrios cristianos de la ciudad. Pero en las estrechas calles de la Ciudad Vieja ya no hay sensación de refugio. Su casa fue destruida por los bombardeos israelíes y hoy vive en una pequeña habitación alquilada.
8: Solo quiero vivir en paz. Quiero paz para los libaneses y para los israelíes. Dios es amor y nos enseñó a vivir en paz, seamos cristianos, musulmanes o judíos.
6: Desde la terraza del Café Alfanar, el Mediterráneo parece en calma, pero las mesas están vacías. La guerra ha transformado una ciudad que vive del mar, del turismo y de su patrimonio histórico. Durante décadas este restaurante, junto al histórico Faro de Tiro, fue uno de los puntos de encuentro para turistas, diplomáticos y periodistas internacionales. Hoy apenas recibe clientes.
9: Cada verano el lugar estaba lleno de visitantes. Ahora la gente tiene miedo de venir. Si la situación continúa así, no habrá temporada turística y muchos negocios desaparecerán.
6: Entre las ruinas de Albás, la historia milenaria de Tiro sigue presente en una de las ciudades habitadas más antiguas del Mediterráneo. La ciudad ha sobrevivido a imperios y guerras, y hoy, mientras la vida regresa poco a poco a sus playas, sus últimos cristianos anhelan recuperar la normalidad.
10: Begoña Gómez, la esposa del presidente del gobierno, Pedro Sánchez, ha entregado su pasaporte este miércoles en los juzgados de Plaza de Castilla de Madrid, después de que así lo acordara el juez Juan Carlos Peinado, como medida cautelar de cara al eventual juicio conjurado contra ella. Gómez, acompañada de su abogado Antonio Camacho, ha hecho entrega de su documento pocos minutos después de las 6 de la tarde.
11: Bien, todo ha ido bien.
10: Como en anteriores ocasiones, Gómez ha entrado en los juzgados por el garaje tras solicitar al Departamento de Seguridad de Moncloa al considerar que existe un posible riesgo para la integridad física de la esposa del jefe del Ejecutivo. Las acusaciones populares, lideradas por Acte Oír, han acudido este miércoles a los juzgados.
12: Lo ha entregado porque el juez lo acordó a solicitud de Acte Oír dirigiendo las acusaciones populares. ¿Y por qué? Porque había un evidente riesgo de fuga. Solo queda esperar ya al jurado, a la constitución de las preguntas y posteriormente formación del jurado que la debe juzgar.
10: El juez Peinado envió a Begoña Gómez a juicio con jurado popular por presuntos delitos de tráfico de influencias, corrupción en los negocios, apropiación indebida y malversación de caudales públicos.
13: El secretario de Estado estadounidense Marco Rubio afirmó el miércoles que Washington estará completamente alineado con sus aliados del Golfo en las negociaciones con Irán para alcanzar un acuerdo que ponga fin a la guerra en Medio Oriente. Estaremos totalmente alineados con nuestros socios del Golfo, por eso nos reuniremos con todos ellos mañana, además de agradecerles el increíble apoyo que nos brindaron a lo largo de este proceso. Las hostilidades que comenzaron con ataques masivos de Estados Unidos e Israel contra Irán el 28 de febrero se suspendieron tras la firma la semana pasada de un pacto preliminar. Creo que el grupo técnico regresará el 29 o 30. Se han dividido en grupos de trabajo sobre diversos temas. Me parece que van a volver a Suiza. El memorando de entendimiento que Irán y Estados Unidos firmaron abre la vía a un periodo de 60 días en los que se deberá negociar un acuerdo definitivo. Irán afirmó el miércoles que el acuerdo es equiparable a una declaración de derrota de Estados Unidos. Los países del Golfo y la economía del mundo resultaron gravemente afectados por el cierre del Estrecho de Hormuz. Irán desea imponer tasas a quienes quieran usar esa vía marítima, pero Estados Unidos se opone y el miércoles el presidente Donald Trump afirmó que Teherán le aseguró que no se están cobrando peajes ni costos de seguro ni ningún otro tipo de cargo en esa vía. No conozco ningún país en el planeta que respalde el cobro de peajes o tasas por el uso de los estrechos. Otro de los principales puntos de fricción es el programa nuclear de Irán. Las principales potencias sospechan que Teherán quiere fabricar una bomba, una acusación que Irán ha negado sistemáticamente. El director del Organismo Internacional de Energía Atómica, Rafael Grossi, afirmó el miércoles que tendrán lugar inspecciones en las instalaciones nucleares iraníes, aunque no ofreció un cronograma específico. El principal negociador de Irán también reiteró que la paz en Líbano es un pilar fundamental para alcanzar un acuerdo definitivo con Estados Unidos, pero el gobierno de Israel afirmó que los estadounidenses no le han pedido que las fuerzas israelíes se retiren del sur de Líbano y ha recalcado que las fuerzas israelíes permanecerán ahí para proteger a los habitantes del norte de Israel.
14: Las autoridades de República Dominicana decomisaron 30 kilos de presunta cocaína ocultos en un cargamento de piñas que iba a ser enviado desde el principal aeropuerto del país con destino final a Afganistán, tras una escala prevista en España. La droga fue localizada durante una inspección en uno de los depósitos del Aeropuerto Internacional de las Américas, donde agentes antinarcóticos encontraron 121 láminas de la sustancia escondidas en 120 cajas de cartón cargadas con la fruta. Como parte de la operación, las autoridades arrestaron a un hombre e incautaron un camión, dinero en efectivo, un teléfono móvil y otros elementos vinculados con la investigación. En lo que va de 2026, República Dominicana ha incautado más de 14 toneladas de drogas, según cifras oficiales. Las autoridades indicaron que continúan las pesquisas para identificar y capturar a otros posibles integrantes de la red de narcotráfico internacional, mientras las láminas decomisadas fueron enviadas al Instituto Nacional de Ciencias Forenses para confirmar el tipo y el peso exacto de la sustancia.
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1: Ya llegamos al día 25 de junio del año 2026. Hoy es el día del maestro Tata. Hoy es día jueves 25 de junio. Pues un saludo y un abrazo grande para todos los maestros que están vivos, los que ya se fueron al otro mundo, pues una oración para ellos, porque nos dejaron la enseñanza, Tata, nos enseñaron las primeras letras, los primeros números. Los buenos maestros que ha tenido en Guatemala han sido bastantes, Tata. Pues un saludo para ellas, ojalá que su día sea tranquilo y que ya no tenga más problemas de huelga ni de nada de eso, ¿verdad? Bueno, ahora te voy a contar, Tate, cómo están las noticias. Fíjate, Tatite, que Guatemala dice que está esperando que se normalice el asunto de la lluvia, porque han habido ya varios días que ha llovido y otros días que no llueve, y entonces el asunto de la canícula que también se va a alargar, porque el asunto del niño también. Entonces los campesinos dicen que están viendo cómo está el asunto, porque ya se está descontrolando todo eso, fíjate, Tata. A ver cómo está el asunto. Ayer está lloviendo, pero muy poquito y solo en algunos lugares, fíjate. Y en otros dice que está lloviendo bastante, ¿verdad? Bueno, ahora lo que te voy a contar, Tata, es que fíjate que la gente que vive allá en la Isla de Flores dice que tiene problemas porque no miras que se hizo un gran hoyo ahí, fíjate, Tata. Entonces dice que están componiendo el Ministerio de ¿cómo se llama? El Ministerio de Comunicaciones. Dice que está arreglando juntamente con la Municipalidad de Flores Petén. Dice que ahora tienen que respetar un horario para entrar y salir de la Isla de Flores, porque están trabajando con maquinaria en el puente, fíjate. Y ahora dice que lo que quieren es que con esta medida, dice que haya seguridad para los peatones, para los choferes, para los conductores, porque tienen que hacer trabajos que conecte a este lugar. Si no, dice que si no lo hace luego, se queda aislada la Isla de Flores. Y es la única entrada que hay. Y entonces dice que la municipalidad dice que ahora hay horarios de entrada y salida. Dice que para salir de la isla únicamente a las 8 de la mañana. Y el retorno, o sea, el regresa a las 5 de la tarde. Este te cuento porque dice que es importante, Tate, sobre todo ahora que viene un feriado largo, fíjate, Tatita. O sea que la gente ahora va a descansar el día sábado 27, el domingo 28 y el lunes 29 de junio. Porque el día 30 es día del ejército, pero ese día va a trabajar la gente. Entonces el feriado que era el 30, dice que se va a correr ahora para el día 29. De tal manera que la gente va a tener descanso. Y mucha gente se va a pasear por allá, se va en carro y se va, en fin, a diferentes lugares, ¿verdad? Siempre hay que tener cuidado, Tata, porque ya ves que la gente anda buscando cómo se va a un lugar para descansar, pero hay que tener cuidado, ¿verdad? También te quiere contar, Tate, que fíjate que como le tomaron un video a aquel bandido que estaba extorsionando a un camión, ya lo agarraron, fíjate, Tata. Dice que analizaron bien un video, dice, que tomó el chofer del camión, en donde en ese video está entregando pisto al extorsionista. Pero dice que analizaron bien y entonces dice que ya lograron en un allanamiento allá en Santa Lucía con su malguapa. Ahí es donde vivía ese bandido, fíjate, Tata. Dice que un análisis del video y en el lugar dice que encontraron droga, encontraron celulares y en fin. Dice que a este, su nombre no lo sabe ahorita, pero se le decían Raca Oaxaca, dice. Este está señalado de participar. Ya lo agarraron, tata, y ahora tiene que, o va a devolver el dinero, o lo van a meter al, de todas maneras, lo van a meter al bote, fíjate. Pero qué bueno, pues, que la policía está trabajando y están haciendo. Ojalá, ojalá, tata, porque que no vaya a ser solamente este caso, porque si no, Dios guarde, ¿verdad? Bueno, ya por último, tata, te voy a contar que dice el presidente Arévalo que la elección, la juramentación del Walter Mazariega como rector de la universidad no está buena y que tal vez no se va a llevar a cabo. Hay 17 denuncias, dice, para que se anule la elección. Bueno, tata, es lo que te estoy contando. Primero Dios, yo te hablo el día de mañana. Que te buen día, pues, sacarita, sacarigna.
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2: De la mañana con 51 minutos, estamos de vuelta con más información. El cambio de abogado por uno de los cuatro procesados por los crímenes de dos empleados de un hospital privado obligó al juez a cargo a suspender la audiencia de etapa intermedia, la cual fue reprogramada para el próximo 27 de julio.
3: Una vez más, el proceso judicial contra los presuntos integrantes de la banda Los Calavera sufrió un nuevo retraso y las familias de las víctimas deberán esperar al menos un mes más para conocer si los acusados se enfrentarán juicio por el asesinato de dos personeros del Hospital Herrera Yarandí. Para este miércoles 24 de junio, el juzgado de mayor riesgo C tenía previsto desarrollar la audiencia de etapa intermedia contra cuatro supuestos miembros de la estructura criminal. Sin embargo, el proceso volvió a quedar suspendido. El nuevo aplazamiento surgió luego que Carlos Sil, señalado como supuesto cabecilla del grupo, decidiera cambiar de abogado defensor a última hora. Hasta hace pocos días, Sil era representado por el abogado Otto Marroquín, quien anteriormente había intentado apartar el caso de la jueza Carol Berganza mediante una recusación, argumentando supuesta enemistad con la juzgadora tras el rechazo de excusas médicas presentadas para suspender audiencias anteriores. No obstante, la Sala Primera de Apelaciones de Mayor Riesgo rechazó dicha acusación y confirmó a Berganza al frente del proceso. Ante este escenario, el juzgado resolvió suspender nuevamente la diligencia y reprogramarla para el próximo 27 de julio, fecha en la que se espera discutir si los cuatro acusados deben o no enfrentar juicio. Para Nuevo Mundo Noticias, Werner Álvarez.
4: 6 de la mañana con 53 minutos. Tras los operativos de los semáforos seguros implementados por la Policía Nacional Civil y el Ministerio de la Defensa Nacional, se ha podido controlar el flagelo que afecta a los conductores de vehículos.
5: Autoridades de la Policía Nacional Civil y del Ejército informaron que el denominado Plan Semáforo Seguro ha dejado hasta el momento 23 personas detenidas y más de 32 mil personas identificadas. Resultaron que dicho plan busca fortalecer la seguridad en sectores de alta circulación vehicular y busca prevenir robos y asaltos. De acuerdo con las autoridades, este plan se desarrolla en horarios y sectores estratégicos de la capital, especialmente en áreas con alta circulación vehicular, con el objetivo de reducir la incidencia criminal y reforzar la presencia de las fuerzas de seguridad en espacios vulnerables. Según el informe correspondiente al periodo del 1 al 22 de junio del presente año, la PNC reportó importantes resultados derivados de los operativos realizados en el marco de semáforo seguro. Entre los principales logros destacan la captura de 17 personas, la identificación de 32.485 ciudadanos y el registro de 25.539 motocicletas y 2.682 vehículos. Además, fueron verificadas 44 armas de fuego y se efectuaron miles de consultas de solvencia relacionadas con personas, motocicletas, vehículos y armamento. Las autoridades también informaron sobre la asignación de 38 motocicletas, la incautación de 5 armas de fuego y 28 municiones ilegales, así como la imposición de 81 remisiones o multas por distintas infracciones detectadas durante los operativos. Además, indicaron que para el desarrollo de estas acciones, la institución policial contó con el apoyo de 6.486 integrantes de talento humano policial, además de 1.423 recursos logísticos desplegados en distintos puntos de control. Por su parte, durante el mismo periodo, periodo, el Ejército de Guatemala informó que participó con 133 soldados en apoyo a la estrategia de seguridad. Para Nuevo Mundo Noticias, Ángel Vázquez.
2: El Ministerio de Cultura y Deportes, en cumplimiento al Acuerdo Gubernativo 104-2026 para realizar los actos de repatriación de Francia al país de los restos del escritor y Premio Nobel de la Paz, Miguel Ángel Asturias.
5: El Ministerio de Cultura y Deportes ha informado sobre el inicio formal y con todas las garantías legales para llevar a cabo el proceso de repatriación de los restos mortales del ilustre guatemalteco Miguel Ángel Asturias Rosales, Premio Nobel de Literatura y figura fundamental de la entidad cultural nacional, actualmente sepultado en Francia. Con el Acuerdo Gubernativo 104-2026, firmado por el presidente Bernardo Arévalo, se instruye a los Ministerios de Relaciones Exteriores y de Cultura y Deportes llevar a cabo las acciones necesarias para concretar el traslado de los restos del autor guatemalteco al país. La medida responde al objetivo de conmemorar la vida y la obra del Premio Nobel, así como una solicitud presentada por su familia para que sus restos sean trasladados desde Francia hacia Guatemala para ser depositados en el Centro Cultural Miguel Ángel Asturias. En los considerandos del acuerdo, el Ejecutivo señala que la Constitución Política de la República establece como obligación primordial del Estado proteger, fomentar y divulgar la cultura nacional, además de emitir disposiciones orientadas a su enriquecimiento, restauración, preservación y recuperación. El acuerdo ordena al Ministerio de Relaciones Exteriores, por medio de la Recepción Diplomática de Guatemala, acreditada en Francia, a realizar las gestiones necesarias ante las autoridades competentes para la repatriación de los restos mortales del escritor. Asimismo, instruye al Ministerio de Cultura y Deportes a efectuar los procedimientos correspondientes para recibir y depositar los restos de Asturias en las instalaciones del Centro Cultural que lleva a cabo su nombre. El acuerdo gubernativo fue publicado este miércoles en el Diario Oficial, por lo cual las instituciones involucradas ya pueden avanzar con los trámites administrativos y diplomáticos requeridos para concretar el traslado. Para Nuevo Mundo Noticias, Ángel Vázquez.
4: 6:57 PM, un hombre de 50 años fue entregado por pobladores del municipio de Huehuetenango a la Policía Nacional Civil, acusado de abusar sexualmente de su nieta de únicamente 6 años.
3: Hilario Godínez, de 50 años, fue puesto a disposición de un juez competente tras ser entregado por habitantes del caserío Chacpanché en aldea La Cumbre de este municipio. El hombre es señalado como presunto responsable de ultrajar a su propia nieta, una menor de apenas 6 años de edad. El hecho generó gran indignación en la comunidad. Cerca de 100 personas se reunieron y retuvieron al acusado con la intención inicial de aplicar justicia por mano propia ante la gravedad del delito. La situación se tornó crítica considerando que en San Gaspar Ixquil no existe sede permanente de la policía, lo que dificultó la intervención inmediata. Sin embargo, gracias a la coordinación y buena comunicación establecida con agentes de la estación policial del municipio vecino de Colotenango, Godínez fue entregado sano y salvo a las autoridades, evitando que se consumara un acto de violencia y garantizando que pueda enfrentar la justicia. Según los antecedentes, el presunto abuso ocurrió el pasado domingo 21 de junio. La menor fue trasladada de inmediato y permanece internada de momento en el área de pediatría del Hospital Regional de Huehuetenango, donde recibe atención médica especializada y acompañamiento psicológico para su recuperación. Para Nuevo Mundo Noticias, Werner Álvarez.
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0: Hola, buenos días.
1: Estamos en el inicio de esta entrega de Deportes Nuevo Mundo. Hoy es 25 de junio y día es jueves. Y hoy es, pues, aquello de recordar a la maestra María Chinchilla, que se convirtió en una víctima en su momento, en una fecha como esta, y que representa ya el haberse oficializado 25 de junio como Día del Maestro. Incluso la colonia donde di mis primeros pasos en la vida, pues lleva ese nombre, 25 de junio, después de haberse llamado originalmente Colonia Ubico. Es la más antigua de la ciudad, fue entregada en el gobierno de Jorge Ubico Castañeda y la recibió mi abuelo materno papá un 25 de junio de 1937, imagínense. Ya va en ruta en 11 años, tiene 89 años la colonia y ahí está incólume. Es una de las que no movió, pero ni un ladrillo, nada para el terremoto del 76. Hablando de eso, lamento, ya son más de 160 personas las fallecidas por el efecto de los dos movimientos de 7.2 y 7.5 que estremecieron parte del territorio venezolano, incluyendo su capital, que es muy grande, en el caso de Caracas. Y desde luego que a nivel de los maestros es algo similar a lo que les digo cuando se da un 10 de mayo por las madres, las mamás, o un 17 de junio por los padres o papás. Hay maestras y maestros ejemplares, pero no todas ni todos, sobre todo dizque hombres que se han aprovechado de sus educandas, y ahí están los casos que se les han venido contando a lo largo del tiempo. Esos maestros, guácala, guácala, esos no son maestros. Se aprovechan incluso de la condición, a veces incluso de niñas o jovencitas que se enamoran de esos maestros, etcétera, y terminan siendo vejadas en todo sentido. Pero la mayoría sí cumple con esa tarea muy singular, de alta profundidad, que es la de transmitir el pan del saber a los pequeños o pequeñas, y así hasta llegar hasta las aulas universitarias. Entonces, yo recuerdo maestro número uno para mí, mi abuelo materno papá, junto a mi abuelita, hablando de don José Joaquín y doña Juanita. Y luego en aulas tuve dos maestras en primero primaria, Sor Ángela a nivel religioso de las Hermanas de la Caridad de San Vicente de Paúl, y la señorita Martita, que según me contaron hace poco allí en la Casa Central, todavía estuvo como supervisora hasta hace muy poco tiempo. Ya no le pude seguir el rastro. Ellas fueron mis dos maestras en el inicio de mi paso por aulas en esa escuela que da sobre la 14 calle, la Casa Central. Entonces son recuerdos así imborrables de quien uno recibió ese sabio consejo, la adecuada y necesaria orientación, aparte de enseñar el ABC, el aprender a leer, a escribir. Entonces, para todas ellas y ellos que cumplen esa sagrada misión, incluso en nuestro país, hay escuelas que llegar a las mismas para quienes han sido pues ya contratadas o contratados para llevar ese pan del saber hasta esos recónditos lugares. Se necesita de verdad una mística para moverse kilómetros, terrenos no lo ideal es ni por asomo. Yo conozco bastante de verdad el interior de mi país, y entonces se los puedo decir con conocimiento de causa. Esas escuelas que uno dice, ¿cómo es posible que en este caso estén en estos lugares? Me recuerdo perfectamente de una en San Miguel Acatán, allá en Huehuetenango, cómo se salieron los alumnas y alumnos de las clases cuando vieron aparecer los dos jeeps de la Dirección General de Estadística, que llegó por aquellos lares tan remotos, tan remotos, y los maestros les dieron la posibilidad de andar con los cartógrafos, que eran en este caso su servidor y otros dos compañeros, para el trabajo del censo de vivienda de esa aldea en San Miguel Acatán, repito, Huehuetenango. Y eso pasó hace un montón de tiempo. Bien, ya en la ruta de deporte plena, ayer entusiasmado está Nata acá en la guardianía, en la garita. Hoy sí estoy contento, me dice, por Brasil. Vio a Neymar, me dice, vio cómo se emocionó la gente y todo lo que mencionaron de su llegada al campo, en el sentido de que es el emblemático número 10, que ayer tuvo unos primeros minutos, pero el 7 fue el que se robó el show. Aquí coincidíamos con Eric Andrés, que anotó dos, y se le fueron por lo menos otros dos, mínimo. Pero ahí está el titular que dice, el Real Madrid no puede dejar escapar a este Vinicius. Pero aparte de eso, de que Brasil terminó desajustando muy pronto a los escoceses, los dos primeros goles creo que son un ejemplo, si ustedes hacen la retrospectiva de las imágenes respecto a lo que les estoy mencionando, pues creo que coincidiremos. Y luego, pues está lo de México y Memo Ochoa. Al minuto 77 se dio el relevo, comenzó Rangel, que es indiscutiblemente doble R, Raúl Rangel, el titularísimo para Javier Aguirre, pero ya el partido, que a esa altura estaba definido, le dio el margen, y correcto el técnico que primero lo seleccionó, partamos de eso, para darle la oportunidad, y ahora ya puede decir que no solo estuvo en nómina, sino jugando unos minutos su cuarto mundial, porque en otros dos, pues Sánchez, Osvaldo por un lado y Óscar el Conejo Pérez fueron los titulares para los técnicos de esas ocasiones. México ganó 3-0, anotación de Chávez, también ya Fidalgo se apuntó con el del cierre, y Quiñones el intermedio, para convertir al Colombo mexicano en el único que ha anotado un par de goles dentro de la cosecha de México, que es un 6-0. 2-1-3, esa es la forma como estuviéramos haciendo un esquema táctico de los entrenadores. También relevante en ese mismo grupo lo que produjo Sudáfrica, porque Sudáfrica dio una, para mí, muy mala impresión, de limitantes, pero tremendas, en el juego inaugural contra México, en el cada vez más lejano 11 de junio, hoy ya estamos en 25, y entonces Sudáfrica consigue una anotación, y en ese sentido, esa termina siendo victoriosa y clasificatoria para Sudáfrica, que subió a 4 puntos, termina como escolta de México. Corea del Sur está a la espera de ver qué ocurre con los partidos de hoy, de mañana y del sábado, para ver si todavía rasca uno de los puestos como de los mejores ocho terceros. Ya hay también una llave inamovible para esa ronda, y hay que apuntar que uno dice, bueno, ya está esto, todo el movimiento para moverse en pos de estar, lógico, los primeros tranquilos, los segundos no digamos, y ahí está ya la ruta entre los mejores terceros. Aparecen al momento las formaciones de Bosnia-Herzegovina, también de Suecia, el caso directamente de Croacia, Corea del Sur está todavía entre esas opciones de mejores terceros, aparece Argelia, Paraguay, Escocia también, Cabo Verde, y les decía que ya prácticamente dentro de esa colocación que se va dando, podría presentarse, por ejemplo, si no varían las cosas entre los partidos que se tienen que aún disputar, de lograr el objetivo de un cruce, por ejemplo, Francia-Suecia, que sería tremendo, un Alemania-Paraguay no tanto, un Sudáfrica-Canadá, ese ya está establecido, ese es inamovible y se va a disputar el domingo 28. También está el día lo de Países Bajos contra Marruecos, es otra llave durísima. El Portugal contra Ghana, también despreciable. El España-Austria también. El Estados Unidos contra Bosnia-Herzegovina. E igualmente lo de Brasil con Japón. El caso directo de Egipto contra Corea del Sur. O sea, Corea del Sur todavía se mantiene como posibilidad de ser uno de los mejores terceros. Entonces, eso es parte del recorrido que ha tenido ya la Copa del Mundo. Hoy, otra vez, 6 juegos, pero con un poquito de variable en los horarios. Ahora, las primeras tandas serán a partir de las 2 de la tarde, con la actividad respectiva del Grupo E, que tendrán al unísono, cuando nosotros arranquemos acá la segunda audición, estarán iniciándose los partidos entre Alemania y Ecuador y también Curazao, Costa de Marfil. A las 5 de la tarde, oportunidad para el Grupo F, hablando de este es buen partido, Japón contra Suecia y Túnez contra Países Bajos. Y los partidos de las 8 de la noche serán entre Estados Unidos y Turquía, a ver si los gringos también hacen como los mexicanos y hacen pleno de 3 jugados, 3 ganados, y la batalla ahí por un puesto segundo o tercero según el resultado entre Paraguay y los canguros de Australia. Ese es entonces el panorama para la jornada, en este caso de hoy en la cita mundial. Y también haciendo retrospectiva, no olviden que pasado mañana arrancarán los juegos ya de octavos de final de la Supercopa Bantrav. Y esto pues tiene la actividad de los 16 equipos de las de todas las categorías federadas, partiendo de 4 por cada una de las mismas, para hacer un total de 16, y por supuesto, en base a eso, el movilizar a voluntades, que ya se sabe el formato que se tiene en el mundo, que se juegan las primeras rondas a un solo partido y se juega en la cancha o el escenario de los equipos que están en la categoría inferior. Flores FC recibirá Nueva Santa Rosa, eso será a las 9 de la mañana del sábado en el estadio Marco Fion. Estamos hablando de equipo petenero recibiendo a un santarroseño. Otro petenero como Sayacché a las 3 de la tarde será anfitrión del subcampeón Xelajú. En tanto, juegos nocturnos de sábado en el Guillermo Slogan allá en Amatitlán, estará la presencia del equipo Pepesquero contra el excampeón Antigua, en el mismo horario, en el David Alfonso Ordóñez Bardales, el encuentro entre el Deportivo Municipal R19, que subió de tercera a segunda y que recibirá a la formación de San Pedro. Esos serán los 4 partidos, repito, de sábado. Los 4 dominicales, prácticamente estamos hablando de jugarse 3 a las 11 en el Estadio Las Calaveras. El equipo local de los Toros de Taxisco le hará frente a la formación de Chiquimulilla, mientras que en Acatenango, en el Estadio San Bernabé, el equipo anfitrión será el que reciba Acatenango FC a la formación de Santa Lucía, sustituto finalmente de Suchi. Y ya el tercero, en el Julio Martínez, el equipo de Fraijanes recibirá la visita de los Chicharroneros de Mixco. Esto pues prácticamente estamos hablando de 2 municipios de este departamento de Guatemala. y el otro será a partir, el último, a partir de las 2 de la tarde del domingo allá en Poptumpetén, donde estará la presencia de Aurora. Así que esa es la cartelera de los octavos de final. Ya el lunes les estaremos diciendo quiénes serán los 8 que se van de una vez a preparar sus torneos de liga respectivos en sus categorías y los 8 que sobrevivan. Yo diría que Aurora tendría que pasar la formación de Mixco, al igual que Chiquimulía y Santa Lucía, contra sus rivales de inferior categoría. Xelajú tendría también que hacerlo. Desde luego que hay que ver qué alineaciones utilizan los equipos, sobre todo de Liga Nacional, en esas incursiones, ¿verdad? Pero no a Santa Rosa. Los visitantes tienen para mí la sartén por el mango en todos los casos. Si no se da eso, sería una gratísima sorpresa que alguno de categoría inferior tumbara, por ejemplo, el caso de Amatitlán Antigua o el de la formación de los gallos tuneros del municipal R19 a los chicanos de San Pedro. Entonces, ese es el panorama que les presentamos respecto a torneo de la Supercopa Bantrao, que finalmente se va a echar a andar con esos enfrentamientos. También dentro de lo que les contamos en esta primera parte está una frase de Jürgen Klopp. Dice, yo Real Madrid, no, ahí está José. Eso dijo Jürgen Klopp, el director deportivo de ese inmenso emporium de bebidas energéticas que es Red Bull. Él tiene ese puesto y esa responsabilidad. Y también está luego de una declaración de Mauricio Pochettino, el técnico de Estados Unidos, que dice, fuimos unos ingenuos al firmar con Estados Unidos. No se imaginó el panorama que iba a encontrar, que resultó, según él, más duro de lo que imaginaba, pero ahora Estados Unidos fue de los anfitriones, sobre todo el que mejores sensaciones o imagen presentó en sus dos primeras apariciones en los terrenos de juego, clasificando en forma tranquila y anticipada, y ahora, como les dije, al enumerarles el calendario, tratando de hacer el pleno en la búsqueda de vencer a la formación de Túnez. Muy bien, pues justo a las 7:20, Eric Andrés tiene la palabra con los mensajes. Volveremos.
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comparto que mañana, y así será todos los viernes, Dios mediante, desde mañana 26, todos los últimos viernes de mes, voy a tener vía Arcángel Corp, que ya saben la ruta a seguir para la sintonía ahí en Facebook, sobre todo, de emisiones especiales de procesiones de Guatemala hasta desembocar ya en las franjas de Cuaresma del próximo año. Entonces estamos hablando de mañana y con el horario de los viernes, así como es en la franja cuaresmal, que es de las 11 a las 12 de la noche, para que desde su cama pues puedan generar la sintonía. Tenemos un invitado de muy alta categoría, de aquellos que le enseñan a uno, el licenciado Juan Sandoval, con el que vamos a tocar temas, por ejemplo, de la procesión extraordinaria de Jesús de Candelaria el próximo año en febrero, por cumplirse 100 años de que se le adjudicó y se le confirió la advocación de Cristo Rey, y también sobre los 200 años de la instauración de la capital aquí en este Valle de la Ermita, Valle de la Asunción, entonces de la Virgen de la Asunción. Entonces, eso será parte de la temática que les invito a seguir mañana en el primero de esos programas. Tendremos después, abarcando hasta el último viernes de diciembre, para compartirles. Ya tengo también el invitado del 31 de julio, ya lo tengo con antelación. Ya en su momento, cuando avance julio, les voy a decir de quién se trata, como ahora lo que les mencioné del licenciado Sandoval. Pero volviendo a deporte, y particularmente a lo que se está dando, me llama la atención que, por ejemplo, los Yankees y el poder al bate de Aaron Judge, su capitán, que tuvo una fractura por estrés en una de sus costillas y que está en un proceso de recuperación que va casi, diría, según los conocedores, expertos y médicos, como a la mitad, pues tiene otros bateadores y sobre todo ha mejorado en pitcheo. Ayer se logró una victoria ante los Tigres de Detroit en condición de visitante, que fue la segunda. Habían ganado 4-3 el martes, lo hicieron 4-2 ayer, y por lo tanto llegaron a 48 éxitos sobre 30 derrotas, y eso ya son números que van distanciando a los Yankees cerca a un par de victorias del medio centenar, y que le va a dar ese margen a la formación de Aaron Boone de competir bien con su rival a esta altura, que se llaman Rays de Tampa, que bajaron del liderato en beneficio de los Yankees. Los otros tres no tienen campañas favorables, aunque alguna recuperación comienza a insinuar los poderosos azulejos de Toronto. He venido a menos las dos franquicias de mucho más

0: abolengo de esa división, que son los Orioles de Baltimore, y sobre todo los ahora sotaneros en medias rojas de Boston. Es sorprendente el rendimiento, cambiaron técnicos, sacaron a Joe Cora y no hay forma. Los patirrojos perdieron ayer y están a 16 juegos y medio de los Yankees. Y eso es un drama cuando prácticamente mañana se va a iniciar una nueva serie entre los grandes rivales del béisbol, de la Liga Americana y particularmente de la División del Este. Entonces, es un paréntesis. Luego, también lo que ya representa, lo platicamos acá con Eric Andrés, eso de cuándo va a renovar Vinicius. En el Real Madrid dice que se pusieron plazo para después del Mundial. Con la muy buena intervención que está teniendo el número 7, con ya 4 anotaciones, si uno revisa los números de Brasil, se da cuenta de los 4 tantos de Vinicius, los 3 de Mateus Cunha, el número 9, que no fue titular en el primer partido, y los números dicen que Brasil ha anotado 7 veces, que quiere decir que entre ellos 2 está el gol de Brasil. Pero también hay que apuntar que dentro de un intento de reacción de los escoceses, anoche platicábamos con mi hijo Franz, de que Alison Becker hizo 2 atajadas, una izquierda y sobre todo la de la derecha, verdaderamente que en este caso fueron excepcionales para preservar el cero. Bueno, dice el licenciado que estamos imitando algo. Bueno, le cuento con toda franqueza, licenciado Bonilla Lima, que yo ni idea tenía de lo que usted me menciona aquí. Pero si está en eso, enhorabuena. Yo cuando me propusieron viernes, dije viernes, horario, yo puse el horario y que pues se está en eso, yo encantado. Me encanta de verdad competir y que después cada persona sea la que determine qué es lo que le place escuchar u observar. Esa es mi mentalidad de siempre. Y acá recibí de Ángel Hidalgo una fotaza, se la voy a remitir al licenciado Iván Bonilla Lima y a varios cremas que tengo aquí en el WhatsApp. Está Juan Carlos Guzmán, está un jovencísimo René Taracena, está René Villavicencio, que en paz descanse, Oscar Molina, que también ya en paz descanse, está Carlos Ruano, está Nixon García, está Ervin Torres, está el gigante, de verdad gigante, Walter Ormeño, Luis Villavicencio, está Hugo Torres, está también directamente Nelson Melgar, Héctor Tambasco, que en paz descanse, y están con Pelé. Eso ocurrió en 1972, la última ocasión en que llegó Pelé a Guatemala, de las 3 que estuvo por acá. En 2 de ellas se enfrentó a Comunicaciones, en otra enfrentó a la formación de Aurora, y justamente separados por Hugo Torres están Luis Villavicencio y Pelé, que dentro del juego tuvieron aquello del encontronazo que terminó con el menor de los Vicencio fracturado por el jugador santista. Ese partido terminó 1-1 con goles de Pelé para la formación, en este caso santista, y empate logrado por Héctor Tambasco. En el caso de Pelé, pues también que en paz descanse. Muy bien. Llegamos al Ecuador en el tiempo del programa, en este caso las 7:30. Saludo matutino para lo que corresponde a Eric Andrés en este día del maestro, 25 de junio, y que nos cuente musicalmente cómo andamos, aparte de comenzar a conocer lo que ustedes siguen dejando en la bandeja del 344062. Buenos días.
1: Gustavo, ¿qué tal? Muy buena mañana. Buena mañana para toda nuestra amable audiencia y para todos los maestros, esos buenos maestros que que realmente enseñan desde pequeñitos a todo el futuro guatemalteco. Me recuerdo precisamente de maestros de la Escuela República Federal de Alemania, ahí en la parte trasera de la Iglesia Cristo Rey, ahí por el Sanatorio del Pilar. Ahí fue prácticamente toda mi incursión de la primaria, y me recuerdo ahí diseño Martita, Lisette, Silvia, y un montón que tuve ahí durante esos casi 4 años, creo que estuve en esa escuelita, y ahí anduve revoloteando de un lugar a otro, pero ahí me recuerdo muy bien de la Escuelita República Federal de Alemania, la número 100 es precisamente la que está ahí en la zona 15. Así que para todos los buenos maestros también un fuerte saludo y un abrazo para este día. Y tenemos una recopilación de canciones precisamente destinadas al Día del Maestro. Y precisamente comenzamos con lectura de mensajito y con el tema del Mundial. Dice: muy buenos días a Gustavo y Eric, bendiciones, buen día para los dos, feliz Día del Maestro. A todos esos maestros, felicitaciones. ¿Cuántos recuerdos, don Gustavo? Yo creo que ahorita se viene lo bueno. Ahorita se va a venir lo mejor de las selecciones. Pienso que Argentina tiene que empezar a ser más equipo, tiene que empezar a funcionar. Muy buenos días a Gustavo y Eric Andrés. Ganó Brasil gracias a Vini, aunque ahí sí marca falta inexistentes, claro, porque no es Messi ni Argentina, pero aún así metió 2 y sigue siendo el mejor de Brasil, ya que Rafinha se esconde solo con el Robalona, funciona, y a Neymar solo a pesar lo llevaron. Grande Vini, y sigue demostrando por qué eres el mejor de Brasil. Esto lo dice Juan Barrera. Muy buenos días a Gustavo, Adolfo y Eric Andrés. Don Gustavo, ¿a usted qué le parece el gol anulado a Vinicius? Que a mi humilde opinión no fue falta y era gol legítimo, porque Vinicius incluso se anticipa con su pie de apoyo. Incluso el defensa se ve sorprendido que se le prendió como garrapata. En estos momentos fuera también líder de goleo, empatando con Messi. Le saluda Enrique Zen desde Puerto Barrios y Izabal. Muy buenos días a Gustavo, Eric Andrés, bendiciones. Brasil goleó, Vini fantástico, México paso invicto y lo homenaje a Ochoa. Corea no pudo y Sudáfrica lo dejó casi eliminado. Dicen que Francia le sería la serie más fácil quedando segundo. ¿Esto es verdad, don Gustavo? ¿Y Brasil contra quién le tocaría? Eso lo dice Danilo Andrade. Muy buenos días a Gustavo y Eric Andrés. Ayer sí me convenció bastante Brasil. Ojalá mejore cada partido. Muy buenos días, señores. Buen papel hasta ahorita de México y Sudáfrica. Atentamente, Ramón Vides. Y tenemos otro bloquecito del tema mundial.
0: Bueno, ahora ya se inventó, ya viste el calificativo de don Juan Barrera, el Robalona. De verdad que se dan unas craneadas, pero de verdad que han de sacar hasta humo ahí cuando alguien, yo les hago bromas a mis familiares y a personas cuando les escucho decir tal cosa, le digo, mira, controlate ahí para que se vea el humo que te está saliendo con la creación o la criatura que han traído a este mundo, y en este caso de forma de externarlo. No, para mí no hubo falta. Vinicius hizo un intento de protesta ahí porque le negaron la posibilidad a la larga de un triplete. Ese fue después del primer gol y ese no se validó, el que estamos comentando. Y posteriormente vino la segunda anotación, todas aprovechamiento de errores adversarios por parte del número 7, que después falló. El arquero Gun le tapó en el segundo tiempo otra pelota de gol con un buen achique, etcétera. Entonces, los brasileños han ido mejorando después del 1-1 y complicaciones enormes, sobre todo al principio del juego con Marruecos. Han hecho 2 partidos de 3-0 y marcan ya 2 juegos en que Alisson, incluyendo él mismo defendiendo su pórtico como debe ser para mantener la imbatibilidad, apuntan en este momento para un duelo contra los veloces y peligrosos japoneses. Veloces y peligrosos japoneses. Sin embargo, acá en la interna lo platicábamos con Eric Andrés, la buena impresión que dio Corea del Sur en su primer partido, y después se diluyó el equipo surcoreano al extremo de bajar a tercer lugar y haberle cedido ser escolta de México a Sudáfrica. También recibí un meme que le voy a enviar a Eric Andrés, muy bonito, emblemático, dice: no hay que compararlos, hay que gozarlos. Y lógicamente los protagonistas son Lionel Messi y Cristiano Ronaldo. Entonces, efectivamente, ejemplos, cada quien con su forma de manejarse en el campo, fuera de él, también en la vida, etcétera, pero que están allí con la vigencia de un capitán de Argentina, de un capitán de Portugal. Hubo alguien que mencionó, hablando de Argentina, que ya con el avance del certamen tendrá que mejorar como bloque y no tener una dependencia solo de Messi, que todos los goles los ha anotado él. También está en el papel y al momento un posible cruce de los rivales del Río de la Plata, en este caso enfrentándose Argentina a Uruguay, y eso, aunque cualquiera va a colocar por razones naturales a Argentina como favorito, una rivalidad así en un solo partido puede no ser precisa y obligatoriamente el favorito el que salga adelante. Pero ya se verá cuando concluya el sábado todos los cruces, la configuración de esas llaves de 16avos de final que comenzarán a disputarse ya a partir del domingo. Continuamos.
1: Con más mensajitos, y dice lo siguiente: muy buenos días a Gustavo y Eric Andrés, a Nuevo Mundo, Ricardo Duarte desde Zacapa. He observado que aún a pesar de la tecnología y el famoso VAR, los arbitrajes siguen algunos siendo fatales. Caso del penal no marcado contra Inglaterra, clarísimo ayer, el gol anulado a Vinicius Junior, también fuera de contexto, lamentable, teniendo tantos recursos, hacer el papel tan inadecuado. Opinión al respecto, bendiciones. Muy buenos días a Gustavo y Eric, pensé que ganaba Corea, pero fue rompequinielas esperando los partidos de ojalá que no vaya a ser ese rompequinielas. Y si me puedes saludar a mis maestros del Rosario y del Enrique Muñoz Meani, por favor, gracias. Fabiola de Pereira, muy buenos días a Gustavo y Eric, les saluda Mario González de la zona 12. Don Gustavo, ciertamente Messi es un excelente jugador, mas no comparto la idea de colocarlo como el mejor del mundo. En todo caso, el equipo como tal no es por eso que se llama equipo, no soy fanático de ningún jugador específico, pero me gustaría que a la final pasara las selecciones de España, Portugal, Marruecos, Inglaterra y Colombia. Saludos. Don Gustavo, ¿qué selección o selecciones ve en este momento que son caballos negros? Yo veo a Noruega, dice atentamente Ana López, le saluda.
0: Bueno, Ana ya se está convirtiendo, como doña Fabiola, en habitué en trasladar mensajes. Muchas gracias por la iniciativa de hacerlo, de no solo escuchar, sino involucrarse en eso de la temática que quiera cada quien abordar a su forma, que cada quien tenga de hacerlo, ¿verdad?, o de expresarse. Dentro de todo lo que ha sido mencionado, está remarcado lo de los errores arbitrales. Efectivamente, con la frase de que hay tanto recurso y no se utiliza adecuadamente, eso sí es un déficit notorio. Ahí está la falta desde atrás, penalazo a favor de Ghana, no cobrado, y esto le puede costar incluso a la gente que estuvo en el VAR, porque tienen otros ángulos para colaborar, apoyar el juego a través de enmendarle la plana al árbitro. No lo hicieron con Said Martínez, y habrá que seguir los nombramientos. Difícilmente el colegiado hondureño vaya a volver a aparecer, salvo que con aquella defensa ultranza que a veces se da con los árbitros o a favor de ellos, lo nombren truene y relampaguee después de haber cometido una falla notoria. Y el criterio de lo de ayer sobre la anotación de Vinicius fue de verdad estirada, como aquel famoso hule canche de la onda que de niños alguna vez la mayoría llegamos a utilizar. Entonces, de verdad que esto va a ser lo de la crítica de todo el mundo o de una significativa mayoría cuando se ve tan notoria la cosa y los árbitros lo ven de una manera distinta, o no lo ven, o no lo califican como corresponde. Muy bien, son las 7:40. El caballo negro noruego, los remeros vikingos de Noruega tienen argumentos. Ese es un juegazo. Vas a verlo, Eric, el Noruega-Francia. Eso es mañana. Sí, mañana, ese es un juegazo.
1: Dependiendo la hora, hijo.
0: Ah, dependiendo la hora, sí, tiene que hacer un ajustómetro ahí, Eric Andrés. Bueno, nos menciona acá los partidos de la Supercopa Bantrap serán transmitidos por Facebook en la página de Bantrap Deportes. Además, TVGT, el canal de la pareja expresidencial, así me lo pusieron, textual, transmitirá los juegos Amatitlán versus Antigua el día sábado y Fraijanes versus Mixco el domingo. Esas serán entonces las transmisiones de esos partidos y por esa ruta. Bueno, se emocionó Paco Sandoval cuando le envié esta foto de Comunicaciones y realmente es un equipazo. Este fue un equipazo campeón de Confraternidad Centroamericana en la primera edición. Justamente los Cremas tumbando a Saprissa se coronaron monarcas. Muy bien, tiempo de la segunda ronda de publicidad. Volveremos.
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0: Continuamos con lectura de mensajetos y nos movemos precisamente a tema nacional, fútbol guatemalteco. Dice, muy buenos días a Gustavo, quería saber cuáles fueron los criterios o créditos para integrar los equipos que participan en la Liga Avantrap. Dice, éxitos, Manuel Corado. Muy buenos días, les bendiga, les saluda Jorge Mendoza. ¿Cómo ven al equipo Crema con las nuevas incorporaciones? Está para pelear el título. Muy buenos días a Gustavo, les saluda Joseph de Prados de Villahermosa con una pregunta, que si los Cremas no participan en la Copa Avantrap. Muy buenos días a Gustavo, gracias por tener paciencia para responder a esas personas que se dedican a hablar mal de los jugadores, que se dediquen a ver el Mundial, porque no ganan nada con estas afamando a uno y a otro. Les saluda José Luis González de Siquinalá.
1: Bueno, gracias por la sintonía, primera vez que escucho ese nombre y esa ubicación allí en ese municipio escuintreco de Siquinalá, kilómetro 82, ahí arranca llena. En este caso, cerquita ahí casi, se puede decir cercano y colindante con Santa Lucía Cots, que comienza en el kilómetro 90. La jurisdicción ya habitacional, se podría decir. Bueno, pero sí, yo estoy muy acostumbrado y apegado a cumplir al máximo con aquella premonición, no lo puedo calificar de otra manera, de mi abuelita materna mamá, doña Juanita, con esa frase que la tengo lacrada ahí, que textual, mijo, de grande te vas a tener que casar muchas veces con doña Paciencia. Y me lo dijo una buena cantidad de ocasiones. Nunca le pregunté, esa es la verdad, por qué eso, pero tal vez sería por aquello de alertarme a futuro con una visión muy profunda de lo que podían ser los cambios que se iban a dar y se han dado y se siguen dando y se van a continuar produciendo. Entonces, ahí estamos. Y dentro de lo que ahora es tema nacional, pues la base fue establecida entre la combinación de las respectivas ligas, el banco, que es el que patrocina el certamen, y luego con el aval federativo. Si ustedes se dan cuenta del cuarteto original de la Liga Nacional, pues ahí los cuatro del acumulado. En este caso, el número uno municipal, que renunció en su momento desde las primeras de cambio, luego la formación de Antigua, la de Mixco, la de Antigua y la de Xelajú, eso hablando de Liga Nacional, y otros que se combina con Ascenso, porque si uno ve la hoja de servicios de ese municipal R19, que subió de categoría de tercera a segunda, esa es una parte deportiva tomada en cuenta para que la formación Roja María Tunera tenga esa posibilidad de actuar y de participar. Y luego se movió a la participación, en este caso, al salir municipal, hablando de Liga Nacional, subió a Aurora, que fue el quinto en el acumulado. Solo con que revise un poco la tabla acumulada, se van a dar cuenta de ese criterio establecido para la participación en el certamen. ¿Qué comunicaciones con las incorporaciones, que al momento son 7, en el papel? Lo más destacado, lo de Moncada para crear juego y lo de Olivera para reforzar la defensa en lugar de Monreal. Los otros, pues piezas que considera el técnico le pueden ser útiles, incluyendo al menor de los Santis, hablando de Diego, de la aparición ahí de Brian Castañeda, etcétera. A mí todavía no me da esa pinta de ser muy fuerte Comunicaciones. Ayer incluso me decían de que está cada vez más arraigada la idea por parte de la más influyente de las hijas del propietario de vender al equipo. Esto se ha venido mencionando desde hace ya algún tiempo. y ahora como que en base a lo que escuché ayer y lo que me dijeron y cómo me lo dijeron, que estaría tomando más forma o inclinación. Y esto pues representaría, bueno, primero que aparezcan ofertas que sean estudiadas, evaluadas y alguna aprobada. Primero tienen que aparecer esas ofertas. Aquí yo conozco a gente crema de muchos recursos, individualmente hablando. Otros que forman parte de corporaciones y que la simpatía es precisamente por comunicaciones, como por simpatía hacia el cuadro blanco fue que el empresario mexicano pagó la deuda que había dejado en bancos y con la plantilla de ese momento Roberto Arzú García Granados para obtener a cambio las famosas acciones y la propiedad de la institución blanca. Pero la esencia de la pregunta es de yo no, y la respuesta es de no veo al momento todavía comunicaciones como para ser un candidato, digamos, natural. Y con lo del acumulado, pues ahí está que, habiendo sido ese el criterio, a Comunicaciones no le dio la chamarra, hablando de puntos, para poder ingresar a ese lote. Continuamos.
0: Continuamos con lectura de mensajitos. Ahora tenemos temas varios ahí de todo un poquito. Dice, muy buenos días, Vinicio Cifuentes de la zona 16. Gustavo, ¿qué anécdota de mundiales recuerda que le haya contado su abuelito a usted? Saludos, doña Fabiola. Muy buen día, Gustavo. No me gusta Argentina, pero viendo que el camino que le tocaría sería fácil en el papel, mientras que Portugal se las vería probablemente con Inglaterra, España y Francia. Hoy espero un triunfo de Alemania. Ayer ganó Brasil y mañana espero que cierre Francia. Muy bien, dice Alfredo Jiménez. Muy buenos días, soy Vinicio Almírez de la zona 12 de Ciudad de Guatemala. Uruguay para clasificar necesita ganar. ¿Y por qué no juega Alfonso Davis? Dice, gracias.
1: Por no estar físicamente a pleno, el jugador estrella lateral izquierdo del Bayern de Múnich, esa es la no aparición. Incluso él es el habitual capitán o ha sido el habitual capitán de Canadá. Bueno, aquí el detalle sobre los criterios. Dice, a la Supercopa Van Trapp clasificaron automáticamente equipos campeones y subcampeones de las ligas federadas en los torneos Apertura y Clausura. O en su defecto, el equipo mejor posicionado de la tabla acumulada, que es el caso sobre todo de la formación de Aurora particularmente, y luego lo que corresponde también a la aparición de la formación de Mixco, porque lo de Xelajú y Antigua que están ahí, pues ellos, en el caso de Antigua, campeón de la Apertura, y el, por el lado Chivo, subcampeón del Clausura. De anécdotas contadas por mi abuelito de mundiales, con él de tema de mundiales en sí, solo recuerdo, bueno, recuerdo varios, pero les voy a contar una. Y fue lo que aconteció y él siguiendo las Copas del Mundo a través de su radio RCA Víctor, de aquellos cuadrados que tenía en la audición onda corta, o sea, se escuchaba cualquier emisora del mundo y que me habló de cómo la selección de Hungría, increíblemente en el Mundial, con la mayor productividad de goles, que fue Suiza 54, con un promedio de 5.11 goles por juego, no haya logrado esa selección que venía de ser campeona olímpica en el 52 en Helsinki, pues haya logrado el título mundial. Y esa fue la aparición del mago Sepp Herberger como el conductor hacia la República Federal Alemana en ese tiempo de su primera de cuatro coronas. Y es que coincidieron en el mismo grupo alemanes y magiares, según me dijo don José Joaquín en su momento, y fíjese bien, los húngaros ganaron 8-3 a los alemanes, 8-3 a los alemanes, pero dejaron huellas en varios de los jugadores estrellas de los magiares, los suplentes de Alemania, porque Herberger ya estaba calificada a Alemania y prefirió hacer en aquel tiempo, hablo de 1954, las famosas rotaciones. Y entonces, para el partido donde se volvieron a juntar en la final, allí pues lo que ocurrió fue diferente. Un equipo, sobre todo en su estrella Ferenc Puskás, disminuido físicamente, logró de todos modos una ventaja de 2-0, pero el entero equipo titular alemán comenzó a apretar y terminó volteando la tortilla y ganó 3-2. Esa es una de las historias que él me contó y que después yo fui pues ampliando en detalles cuando comencé a recopilar los datos para generar mis libros, sobre todo el primer libro de mundiales, que es Todos los Mundiales, así se titula, pero la semilla la sembró José Joaquín con ese detalle de la sorpresa para el mundo de lo que había acontecido de esa manera. También me mencionó la sorpresa de tener, por ejemplo, a Pelé tan chiquito. Él decía puro patojo, ya después se sabe uno que a los brasileños jóvenes se les dice garotos, y que con esos 17 años y meses se convirtió en la figura de Brasil 4 años después, allá en Suecia, para conseguir 6 goles, incluyendo 12 en la final contra Suecia, y obtener para Brasil el primero de los 5 títulos, de las 5 conquistas que tiene a nivel universal. Partido Noruega-Francia, el grupo I, será mañana a la 1:00 p.m. junto al de Senegal contra Irak. La jornada incluirá también el grupo H con Cabo Verde, Arabia Saudí. Eso será a partir de las 6:00 p.m. junto al tremendo. Mañana hay 2 juegazos, fíjate, porque también está el España-Uruguay. El España-Uruguay dentro de ese grupo, y se va a cerrar con juego a las 9:00 p.m. con el grupo G. Nueva Zelanda, Bélgica y Egipto contra los viajeros iraníes, que los hacen moverse desde Tijuana hasta donde les toca jugar. Ya jugaron los 2 primeros partidos en Los Ángeles. Rematamos los mensajes.
0: Matamos mensajitos a esta hora de la mañana, y dice Gustavo Jerico: hoy mi mensaje no será hablando de fútbol, últimamente no me los ha respondido. Hoy mi mensaje será decir que Mateo 24 poco a poco sigue su marcha. Oíres de guerra y rumores de guerra y grandes terremotos. Ayer Japón y Venezuela fueron víctimas de eso, dice Alfredo Jiménez. Hola, muy buenos días. Les saludo a Javier Roldán de la zona 7. Saludos a don Gustavo Jerico. Andrés, una pregunta: ¿cómo mira Comunicaciones sus contrataciones? Los escucho todos los días. Cuando estaba en básicos, escuchaba la radio y prendía a las 5:30 y escuchaba las noticias que conducía don Eric Andrés. Dice: ayer cumplí 30 años y se me imagina hace cuánto escucho la radio. Herencia de mi madre que me enseñó a escuchar la radio. A la gran, con eso me hizo sentir viejito también. Pero sí, ya llevo bastantes años ya también en la radio. Ahí para casi tenemos. ¿Cuánto llevas ya? Tengo desde los 19, 16 15. Años. 15 años. 15 años haciendo noticias, así que, uy, me hizo sentir encaminadito.
1: Ah, no, si tenés 36.
0: 36, a los 19 pero, comencé.
1: Tenés 17.
0: 17 añitos ahí haciendo noticias.
1: Casi ahí. La mitad de la vida.
0: Casi la mitad de la vida. Dice: muy buenos días a Gustavo. Le saluda a Edwin el Cremoso Pineda para saludar a mi maestra que fue como madre, doña Esther, de la escuela Ordes de Mal. Orden de Malta, tal vez. Orden de Malta, en la colonia Miles Rock de la zona 12. Ojalá que todavía esté entre nosotros. Gracias y bendiciones. Tenemos mensajitos que nos llegaron. Dice: muy buen día, Gustavo. A Eric siempre los escucho desde Chiquimula. Don Gustavo, ¿tendrá información de Sacachispas, de cómo está conformado para esta temporada? Saludos a todos los maestros en su día. Bendiciones. Les saluda Osvaldo Ramos. Don Gustavo, le robaron un gol legítimo a Vinicius. Lamentablemente, atentamente, Marco Quiroga. Excelente programa. Muy buen día, Gustavo y Eric. Hoy en mi mensaje no será hablar de fútbol. Esto nos lo mandaba don Alfredo Jiménez, que también le dimos lectura. Y ahí solo un inciso de fechas que hoy se podrían aprobar en el Tribunal Supremo Electoral. Mucha atención. 22 de enero podría hacer el llamado a elecciones el Tribunal Supremo Electoral del 2027. 23 de enero comenzarían las inscripciones de candidatos. Y el 27 de junio, o sea, dentro de un año, una posible primera vuelta electoral. Julio. Eso sería aprobado hoy precisamente en el Tribunal Supremo Electoral.
1: O sea, estaríamos a 1 año 2 días de la primera vuelta de las elecciones generales del próximo año. Uy, va a ser una multiplicidad de candidatos para todos los cargos, porque si se aprueba a los que son comités al momento y que en este caso se puedan convertir en partidos políticos, pues yo digo que va a ser una treintena fácil, una treintena de partidos, y que todos tengan cuadros, así se dice, cuadros para los diversos cargos, sobre todo en diputaciones distritales y de todo lo que ya corresponde a nivel general nacional, pues tremendo. Y alcaldía, no digamos. Imagínense que cada partido tenga para 340 municipios, ya sean 30 partidos. Es una cosa impresionante. Vamos a hacer aquí el jueguito respectivo de la matemática. 340 por 30. 10.200 candidatos al alcalde, una cosa tremenda. Yo creo que en algunos no va a tener suficientes cuadros para competir en todas partes, pero sí son impresionantes los números. El Tribunal Supremo Electoral va a hacer los lanzamientos de esas fechas importantes de la calendarización, partiendo de la convocatoria a elecciones ya el no tan lejano 22 de enero. Muy bien, entonces, dentro de lo que se me quedó, por ejemplo, ayer preguntaron si todavía se usa el Ricardo Muñoz Gálvez, que es un estadio hípico, porque ahí servía para carreras de caballos. Ya Santa Lucía tiene el otro estadio, el Estadio Municipal Luciano, a nivel de ligas locales, posiblemente sí se utilice ese escenario, como para actividades de ligas domésticas utilizan el estadio Las Gardenias en Coatepeque, porque el que usa el equipo de las Serpientes es el estadio Israel Barrios. Eso dentro de escenarios en el interior de la República y particularmente en municipios donde hay dos instalaciones que han sido o son para fútbol. Repito, el Muñoz Gálvez, no tan solo de fútbol, sino a lo mencionado del hipismo. También dentro de lo que es la postura de varios oyentes, de que se le negó una anotación natural que otra persona u otras personas pudieron haber concedido al número 7 de Brasil. Yo creo que también está aquello de la multiplicación de esas opiniones, viendo la acción y volviéndola a observar por diversas rutas. Sí, me quedé con la conclusión así muy definida de que la gestión de Vinicius ahí debió haber subido al marcador a favor de su escuadra, de él mismo, porque si hablamos de haberle convalidado eso, habría alcanzado a Lionel Messi en la cumbre de los goleadores con 5. Entonces, eso aparte de que también lo mencionado de comunicaciones y el remarcar sobre la configuración del cuadro blanco, todavía hace falta. Para mí, fácil unas 3 piezas en comunicaciones para darle más consistencia y potencial futbolístico para competir con posibilidades. Y esto, fíjense lo que recibí hace un instante y se los comparto. El canal TVGT pertenece a Lord Gia y a Miguelito. Ellos adquirieron esa frecuencia televisiva cuando estuvieron en el gobierno. Entonces, y ahora poco a poco la han comenzado a sacar, aunque van a aparecer seguro otras personas como los supuestos propietarios de la frecuencia. Entonces ahí es otra incursión de, y que incluso ya me imagino, siendo ellos los que están atrás de lo que va a representar la publicidad de determinadas piezas de todo lo que es el entorno político el próximo año. Como diría mi abuelito Joaquín, que Dios nos tome confesados. Cerramos con lo referente a titulares. El VAR castiga al Madrid, dice el diario AS. Otro titular dice, Ancelotti acierta con Neymar. Eso es el diario AS. Su contraparte Marca. Bueno, primero vamos por Mundo, directamente por Mundo Deportivo. Y dice, Oyarzabal habla de su futuro, el Barça y la Real Sociedad. También dijo, jugar con Lamin Yamal es diferencial, genera caos en el rival. El diario Sport titula frenazo al fichaje de Salinas. Eso sería para la formación del Real Madrid. Y otro titular dice, las variables del fichaje de Anthony Gordon al descubierto. Eso es la única incorporación real y normal u oficial que ha establecido el FC Barcelona. Y cierro con única en su especie en el Mundial, me llamó el Madrid, y eso es a nivel de una de las damas para el Mundial. Y hablando de, ¿sabes quién va a transmitir el Mundial femenino el próximo año en Brasil? Netflix. Por ahí le van a entrar. Está tremendo. Dice Klopp, vuelve a hablar del Real Madrid. Todo lo que he dicho hasta ahora desaparece, queda cancelado. Mou pide 2 fichajes más, ya le consiguieron 4, quiere media docena. Y también está Vinicius y un trono que nadie pensó que podía disputar. Con eso completamos la audición. Muchísimas gracias siempre por acompañarnos, por participar, y con nuestra invitación clásica también de que nos puedan dispensar esa sintonía hoy mismo, Dios mediante, a partir de las 14.
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5: Fraude y esfuerzos antidemocráticos. Los protagonistas del balotaje presidencial en Perú vivieron una nueva serie de ataques discursivos. Luis Galarreta, candidato a la vicepresidencia y fórmula de la derechista Keiko Fujimori, acusó a su rival de izquierdas, Roberto Sánchez, de ser antidemocrático, luego de que este denunciara un presunto fraude en desarrollo.
6: Hay que dejar claro, lo que ha dicho el señor Sánchez hoy día para nosotros es que acabó el proceso. O sea, sus declaraciones prácticamente están diciendo el proceso acabó, porque ya lo único que puede hacer es o patear el tablero, o ir por al margen de la ley, o ir por el lado antidemocrático, porque ya no hay nada legal. Lo ha dicho el Jurado Nacional de Elecciones en las diferentes, digamos, pronunciamiento sobre...
5: Previamente, Sánchez afirmó que no reconocería un eventual gobierno de Fujimori al denunciar presuntas irregularidades durante el proceso de conteo de los votos provenientes del exterior.
7: Ese fraude en desarrollo tiene hoy en el Jurado Nacional de Elecciones, ante la nulidad que hemos interpuesto el día de ayer, precisamente en parar esa ilegalidad. Si el Jurado Nacional de Elecciones no obra conforme a ley, conforme a la transparencia, porque la transparencia que hemos solicitado del recuento de votos no lo quieren considerar. ¿Qué esconden?
5: Este enfrentamiento amenaza con prolongar la crisis política en Perú, mientras el país espera el resultado de una de las elecciones más reñidas de su historia. Tras la segunda vuelta del 7 de julio, los entes electorales llevan semanas tratando de anunciar al ganador. En un principio, Sánchez lideraba la contienda, pero luego de que se conocieran los votos en el exterior, Fujimori superó a su rival de izquierda.
8: Decenas de turistas en Río de Janeiro quedaron atrapadas en un mirador debido a una operación policial contra narcotraficantes en el segundo incidente de este tipo en esta ciudad brasileña en lo que va del año. Los enfrentamientos comenzaron en la madrugada en la favela Morro Dona Marta, en el barrio Botafogo, cerca del mirador, donde se desplegaron los agentes y dejaron herido a un pasajero de un autobús. La operación tenía como objetivo ejecutar más de 40 órdenes de arresto y allanamiento contra miembros del Comando Vermelho, una de las principales facciones criminales de Brasil. Solo disparos. Los intensos tiroteos sembraron el terror entre los turistas que habían acudido a ver el amanecer. Me dicen que hay mucha actividad policial hoy. Han detenido a algunos delincuentes, pero bueno, ya pasó y espero que el lugar vuelva a ser seguro más tarde. La violencia se extendió fuera de la favela a la zona más acomodada del barrio de Botafogo. Policías militares corrían armados con fusiles por la calle São Clemente, una de las principales arterias de la zona. Y un hombre que viajaba en un autobús que pasaba por esa calle recibió un disparo, según informa la France Press, un portavoz de Río Ônibus. Una iglesia evangélica, edificios y vehículos estacionados en las calles de Botafogo también recibieron impactos de bala, según medios. En abril, más de 200 visitantes quedaron varados durante 2 horas en el Morro dos Irmãos, uno de los miradores más conocidos de la ciudad.
9: Hoteles, restaurantes, bares y otros negocios turísticos en Atenas y algunas islas griegas se han visto afectados este miércoles por una huelga de los trabajadores del sector de 24 horas para reivindicar mejores condiciones laborales. Y es que las protestas en el sector turístico de Grecia amenazan con intensificarse durante la actual temporada alta. El sindicato mayoritario ha advertido al gobierno del conservador Kyriakos Mitsotakis de que endurecerá las movilizaciones si continúa sin dar respuesta a sus reivindicaciones laborales tras 2 años de diálogo. Esta advertencia llega tras una huelga similar celebrada el pasado febrero. El sector denuncia la falta de soluciones en un país donde la contribución del turismo a la economía es clave, llegando a rondar el 20% del Producto Interior Bruto. La presión sobre el Ejecutivo heleno aumenta tras un año de cifras históricas. El año pasado, Grecia registró un récord de 43 millones de visitantes extranjeros. Una afluencia masiva que dejó unos ingresos turísticos de más de 23.000 millones de euros.

0: Hola, ¿qué tal? Buenos días. Qué gusto saludarle en una maravillosa mañana de jueves. Jueves de Paches en Guatemala. Que tenga un día maravilloso, que se la pase muy bien. Es un día de oportunidades, es un tiempo de oportunidad, es el tiempo que Dios le está regalando, es el maravilloso regalo de Dios. Un día más para que usted sea feliz, para que usted logre sus propósitos, para que usted haga el bien, para que usted se perfile como hombre o mujer de éxito y pueda lograr lo que anhela, lo que desea. Aunque Dios le regale el día, el tiempo y le regale las bendiciones, todo el éxito es producto de su esfuerzo. No espere que todo le caiga del cielo, hay que esforzarse, hay que hacer las cosas y hay que hacerlas bien. Así que le deseo lo mejor, gracias por estar en sintonía y permitirnos ser parte de su mañana. Hoy como siempre, la intención es informarle de lo que pasa en Guatemala y el mundo, de contarle qué es lo que ha ocurrido muy temprano en nuestro país y para que usted esté al tanto. Y además ponerle a disposición el 3400-0062 como vía de comunicación, como vía de interacción con nosotros. Y aquí con mucho gusto vamos a darle lectura a todo lo que usted nos pueda compartir. Le cuento que hoy en las primeras horas del día se está reportando por parte de Provial un accidente de tránsito en el kilómetro 83 de la ruta al Atlántico que ha dejado 3 heridos. El choque es entre un vehículo y un transporte pesado en San Agustín, Acazahuastlán, El Progreso. 3 heridos en ese accidente. Y se reporta también un choque entre un pick-up y una motocicleta que ha dejado una persona fallecida en el kilómetro 64 de la ruta CA2 Occidente. Las brigadas de Provial alertan que el percance vial interrumpe la circulación del carril derecho hacia el occidente. Kilómetro 64 en la CA2 Occidente. Un pick-up y una motocicleta chocan y como consecuencia, una persona fallecida. Un vehículo cayó a un barranco en El Progreso y ha dejado 5 heridos. Los bomberos voluntarios atendieron la emergencia y están informando de la muerte de Freddy Abigail Monterroso, de 65 años de edad. Y por otro lado, los bomberos municipales departamentales de Ciudad Quetzal están informando que una persona murió a tiros, baleada, en la zona 6 de San Juan Zacatepeques. La víctima ha sido identificada por los familiares. Y Guatemala se ha solidarizado con Venezuela tras los terremotos de magnitud 7.2 y 7.5. La Cancillería informa hasta el momento que no hay reportes de guatemaltecos afectados en Venezuela. Esto ocurrió ayer, de esas noticias lamentables que la naturaleza nos da, pero igual son cosas que escapan a la mano del hombre. Pero se ha dado esos dos terremotos seguidísimos en Venezuela. Bueno, y a propósito de Venezuela, ya en noticias internacionales, el presidente depuesto de Venezuela, don Nicolás Maduro, se ha pronunciado desde la prisión en Estados Unidos por los terremotos en Venezuela y ha pedido unión nacional, serenidad y amor concreto para ayudar, proteger, compartir, levantar y reconstruir, dice según esta nota internacional. Y bueno, para seguirle contando más sobre el tema de noticias internacionales, recordarle que son las 8 de la mañana con 18 minutos, pero en noticias internacionales hay información que le podría interesar. Estados Unidos ha expresado su solidaridad también con Venezuela. Funcionarios del gobierno estadounidense manifiestan su respaldo a los venezolanos tras los terremotos que sacudieron al país y que han provocado daños materiales aún bajo evaluación. Entre otras noticias de carácter nacional, la Irán está acusando a la OTAN de ser cómplice de los ataques de Estados Unidos y exige explicaciones a Europa. Irán responsabiliza a la OTAN de colaborar en los ataques estadounidenses contra su territorio y sostiene que la alianza militar violó el derecho internacional. Noticias de carácter internacional que llaman igualmente que impactan, porque en la actualización informativa de hoy en medios internacionales y en agencias de noticias, el número de muertos por el terremoto en la zona costera de Venezuela es de 164 muertos hasta el momento. Esa es la cifra que se contabiliza, pero los cuerpos de socorro y las autoridades venezolanas siguen en la búsqueda y rescate de personas. El conteo publicado por la presidenta Delcy Rodríguez confirma hasta el momento 164 muertos y 971 heridos. Esto es lo que trasciende desde Venezuela, esa lamentable noticia por una desgracia producida por la naturaleza. Y vamos a irnos a una pausa cuando son las 8:20, pero le recuerdo que tiene el 3400-0062 para interactuar con nosotros. Antes de la pausa le cuento que se está reportando por parte de la Policía Municipal de Tránsito de Villanueva de una colisión múltiple en la bajada de Villalobos. No hay heridos, pero la colisión interrumpe la circulación en el carril izquierdo. La pausa, volvemos, pero la colisión interrumpe la circulación en el carril izquierdo. La pausa, volvemos.
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1: Bueno, pues aquí ya estamos de regreso y le recuerdo que el 3400-0062 está disponible para que usted pueda empezar a enviarnos sus mensajes por la vía del Facebook, 3400-0062. Bueno, yo creo que en este momento en el que el Mundial acapara toda la atención del mundo, seguramente en esta parte del continente y en algunos países europeos se desviará un tanto la atención por los dos terremotos ocurridos en Venezuela y que han dejado hasta el momento 164 muertos, más 971 heridos, según la presidenta Delcy Rodríguez. Pero ya España, Francia, del continente europeo, se han pronunciado con su solidaridad y el ofrecimiento de ayuda para la búsqueda y rescate de personas. Y pues Estados Unidos, que también se ha pronunciado, el gobierno guatemalteco por su parte también ha manifestado su solidaridad, y me parece que los venezolanos no terminan de salir de una y ahora un desastre natural los pone en un tema complicado, pero al final esperemos que todo se vaya resolviendo y en el corto tiempo las cosas mejoren. Por el momento, nosotros vamos a seguir informándoles, actualizándoles en esa y en otras noticias para que usted esté bien informado de lo que pasa en Guatemala y el mundo. Vamos a ver si acá me deja conectar el WhatsApp, porque tenemos una cantidad de cuentas abiertas y procedemos al... Vamos a ver si ahora sí nos deja. Esperemos que sí. Bueno, le decía que vamos a seguir informándole, actualizándole en noticias, pero igualmente esperando lo que pueda ocurrir hoy en Guatemala. La agenda periodística ya nos la contará Charlie cuando se incorpore al programa, porque pues es la planificación de todos los días, y esperamos que en realidad hoy las instituciones trabajen. Ayer el presidente de la República tuvo actividad, estuvo en acción con el CONADUR y se aprobaron, si no estoy mal, más de 4.500 millones de quetzales para el presupuesto del próximo año, para obras que puede realizar el CONADUR. Me llama la atención, a mí particular me llama la atención, seguramente a algunos también, o quizás no, pero dice el presidente que está entregando más de, ¿qué dijo? 12.000 obras, algo así, que ha realizado en el país. Bueno, ojalá que sea, ojalá que esas obras, esa cantidad de obras, es que no estoy seguro si son 12.000 u 8.000, pero bueno, más de 10.000 obras, dice el presidente, que ha hecho, que ha entregado su gobierno en el país. Yo particularmente no he visto ninguna, pero seguramente vivo alejado de aquellas obras donde se están produciendo. Y dice el presidente que espera concluir con 16.000 obras su gobierno. Tal vez, probablemente. Yo soy, como dice.

0: dicen los, como dice el dicho, a las pruebas me remito. No veo ninguna de las que él dice, de las más de 10,000 que dice que ya entregó o que está entregando. Y pero yo espero que realmente sea cierto. Y el ofrecimiento de terminar con 16,000 me parece que es un que ya la campaña electoral empezó. Casi me deja sin comentarios el presidente Arévalo, porque pues en plena campaña ofreciendo que va a terminar con 16,000 obras su gobierno, 16,000 obras que no sé por dónde van a estar, pero yo espero que estén impactando a aquellas comunidades rurales donde realmente se necesitan escuelas, hospitales, internet, intercomunicación, se necesitan carreteras, se necesita sistemas de transporte, se necesita alcantarillado, se necesita agua potable, se necesitan hospitales, se necesita presencia policial. No sé, yo esperaría que por ahí vaya el asunto y que realmente las comunidades rurales, con lo que el presidente dice, estén saliendo de esa ruralidad y se vayan convirtiendo en centros semiurbanos que le permita a la mayoría de guatemaltecos desarrollarse a plenitud como realmente nos merecemos, porque pagamos un alto presupuesto del Estado, pagamos con nuestros impuestos el salario y el bienestar de todos los empleados públicos, pero no, repito, si yo le pregunto a George si ha visto una obra de esas 10,000 que dice el presidente que ha entregado, ¿se ha visto alguna? No, no, ¿eh? Un chorrito, por ejemplo, no. Como con los chorritos que inauguraba el presidente Ramiro de León Carpio, y que tenía toda la razón al final, en uno de sus discursos dijo, probablemente ese chorrito que los capitalinos critican no tenga impacto en la capital, pero sí tiene impacto en aquellas comunidades donde el agua se va a traer a un pozo o se extrae de un pozo, donde el agua se acarrea de kilómetros, de distancias largas, y cuando ese chorrito llega a su casa es una bendición. Yo esperaría que algo así esté ocurriendo. Ojalá hablemos de comunidades que estén saliendo ya de esa ruralidad y estén pasando a formar parte de un sistema semiurbano que les permita tener acceso a educación, salud, seguridad alimentaria. Habrá que ver realmente esas 16,000 obras, qué impacto van a tener, si es que lo tienen, en el desarrollo social de los guatemaltecos. Pero en fin, discurso político, el discurso de un presidente, que a mí me parece más un discurso de campaña política que un discurso de un presidente con seriedad y con certeza de lo que se está haciendo. En fin, veremos qué pasa. Mientras tanto, también se acerca la toma de posesión de Walter Mazariegos, que se impuso nuevamente como rector de la Universidad de San Carlos de Guatemala, y la Contraloría no le ha dado finiquito. Ya sus cómplices en ese fraude de la universidad, de la elección de rector, ya colocaron mantas y dicen que el requisito es una extorsión de la Contraloría. Es increíble cómo cuando conviene a sus intereses, pues hablan de una situación de esa naturaleza. Pero estoy seguro que si el tema fuera contrario a sus intereses, dirían que la Contraloría tiene toda la razón y que la Contraloría no debería de dar finiquitos. Es segurísimo que ese sería el discurso. Pero bueno, no se puede esperar nada más. Es la gente de Walter Mazariegos que está pues mal llevando, mal administrando la academia e impidiéndole al pueblo de Guatemala que entre a las aulas universitarias y colocando, según sus intereses, una educación virtual. Lamentable. Lamentable que eso esté ocurriendo por intereses muy particulares, muy personales, y la ambición de poder y del dinero. Pero está cerca, según analistas dicen que seguramente con la complicidad también de algunas salas de los tribunales, Walter Mazariegos sí podría tener acceso a su finiquito. Ya veremos qué es lo que pasa, porque la ley es la ley y la ley para los empleados públicos dice que antes de asumir su mandato, deben de cumplir con ese requisito que es tener y demostrar que han sido probos en su administración y en el manejo de los recursos públicos. Falta ver qué es lo que va a pasar. Creo que la fiesta se va a poner bonita de aquí al 1 de julio, de aquí al miércoles, cuando Walter Mazariegos llegue otra vez con el rechazo de la comunidad universitaria, bueno, de algunos pocos que sí le siguen, y los del pueblo de Guatemala, por supuesto, que debemos de estar conscientes que el presupuesto de la universidad lo pagamos los guatemaltecos y como consecuencia deberíamos los guatemaltecos de exigirle cuentas a la universidad. Así las cosas. Y hablando de universidad, le cuento que la estudiantina de la Universidad de San Carlos de Guatemala está cumpliendo 56 años de trayectoria artística y está convocando o está invitando más bien a un concierto para la celebración de esos 56 años que se realizará el 27 de junio en el Conservatorio Nacional de Música Germán Alcántara en la Tercera Avenida 461 de la Zona 1 en la Ciudad de Guatemala. Y convocados o invitados todos a disfrutar de una tarde bonita a partir de las 5 de la tarde, el concierto de la estudiantina de la Universidad de San Carlos de Guatemala en el Conservatorio Nacional de Música, 5 de la tarde, 56 años de llevar música y mensaje a los guatemaltecos a través de la estudiantina sancarlista. Pues bueno, estamos pendientes de sus mensajitos al 3400-0062, pero seguramente también la agenda periodística de hoy, pensaría yo que estará acercándonos ya a un asueto largo y a sistemas de fenómenos naturales, pues también nuestra atención estará puesta en lo que diga el INSIBUME, la CONRED, para estos días que nos quedan del mes de junio, cómo va a transcurrir el clima. Aunque ya el INSIBUME ha dicho que en un par de semanas entraría una canícula que sería muy prolongada, pero la naturaleza no avisa y pueden las cosas cambiar de la noche a la mañana, aunque la proyección de este fenómeno de El Niño viene dándose desde hace algún tiempo. Pero conozcamos en detalle qué nos depara el día en materia de noticias, cuál es la agenda periodística para hoy, cuáles son los temas que podrían generar noticia de interés para los guatemaltecos. Charlie, buenos días.
1: Buenos días a todos. Feliz Día del Maestro, menos a Joviel Acevedo y a su banda. 25 de junio, recordando a la maestra María Chinchilla.
0: Así es.
1: Yo tenía la anécdota de ahí de alguien que ya falleció y decía, ese es cuento de María Chinchilla, salió a la ventana a ver qué era lo que estaba pasando y de ahí salió a la calle, le cayó un pepitazo y hasta ahí llegó. Pero bueno, en honor a doña María Chinchilla, hoy él se conmemora el Día del Maestro. A las 10 de la mañana está presupuestado y ya agendado por el presidente la entrega de la Orden Francisco Marroquín, la que le entrega a los maestros, ¿verdad?
0: Sí, correcto.
1: Ya los maestros destacados que son seleccionados por el Ministerio de Educación para ser galardonados con esa medalla. Esperando a ver si el presidente da declaraciones adicionales o solamente el discurso. A eso de las 9 de la mañana el Ministerio de Trabajo va a dar una conferencia de prensa donde va a explicar el mecanismo que utilizará de supervisión específicamente en el sector privado para el pago del bono 14, que hay que recordar que ya se acerca, ¿verdad? Primera quincena del mes de julio para hacer el pago respectivo a los trabajadores. Va a contarnos el Ministerio de Trabajo cómo se va a llevar a cabo ese, esa supervisión. Obviamente no es una supervisión general, es una supervisión por sorteo.
0: Aleatoria.
1: Sí, no hay capacidad para poder entrarle a todas y cada una de las empresas que hay en el país. Les vamos a contar también sobre los resultados finales de los operativos de ayer por la tarde tras el ataque armado en frente al asentamiento Mario Alioto Sánchez en Villanueva. Uh-huh. Todavía me queda la duda de realmente si la poli no hizo un relajo ahí, pero está reportando la captura de 5 integrantes de la Mara Salvatrucha como responsables del ataque. Pero están también diciendo que la primera sospecha es que el ataque iba dirigido contra prestamistas colombianos. Y ahí como que no hace clic la cosa, ¿verdad? Uh-huh. Porque, ¿qué tiene que ver la Mara Salvatrucha con el tema de los prestamistas colombianos?
0: O sea, puede que no la encontremos nosotros, pero yo por lo menos te diría que sí lograría vincular de alguna manera, porque el accionar...
1: Solo que algún salvatrucha le debiera al colombiano, pues, ¿verdad? Porque
0: de ahí
1: son delincuentes de distintas áreas, ¿verdad?
0: Pero
1: los otros extorsionan, ¿verdad?
0: Pero su público, ¿no?
1: Bueno, sí, sus clientes, su grupo objetivo es el mismo. Puede ser que hayan estado extorsionando y la gente haya dicho, mire, muchachos, no podemos pagarle porque les tenemos que pagar a aquello, y ahí haya resultado el relajo. Pero les vamos a pedir un poquito más de información para que nos cuenten. Fíjate que hoy los bomberos voluntarios anunciaron que reinician con su grupo de hombres rana las inmersiones en la laguna de Ayarza. ¿Se acuerdan que hace 4 o 5 días, el viernes pasado, viernes pasado o el lunes, no me acuerdo bien, les contamos que un vehículo se fue dentro de la laguna de Ayarza. Lo sacaron. La familia está diciendo que el piloto, obviamente, que el familiar no aparece, pero llevaban 4 días de estar rastreando el área y no hay ni señales de nada. Y ayer habían suspendido la búsqueda, pero hoy la reiniciaron. Ya cumple 6 días del accidente, 6 días exactos. Uh-huh. Y no aparece ningún cuerpo y tampoco la familia dice que el familiar haya aparecido en cualquier otro lado. Entonces están haciéndolos otra vez hoy en la zona los trabajos de búsqueda. Y por aparte, la Policía Nacional Civil también dio a conocer que en el marco del pago del bono 14... dio a conocer, y se lo vamos a ampliar en nuestros noticieros de mediodía, su plan específico contra las extorsiones, ¿verdad? Les vamos a contar también, terminó el análisis del Centro de Investigaciones Económicos Nacionales que hace todos los meses y que lleva el conteo de homicidios y de denuncias de extorsiones. Lo que resalta es que tercer mes consecutivo que el CIEN dice que los homicidios vienen a la baja. De acuerdo con los datos que ellos recopilan mes a mes. En el tema de las extorsiones no me logró dar tiempo para revisarlo, pero se los vamos a contar en nuestros informativos del mediodía.
0: Perfecto, muy bien. Gracias, Charlie, por ponernos al tanto de los temas que podríamos llevar en nuestros noticieros. Más adelante, cuando regresemos de la pausa, nos contás un poquito de las efemérides, qué se recuerda hoy, cuáles son los hechos trascendentales ocurridos un 25 de junio de 2000, estamos en el 2026, pero en la historia, seguramente durante la historia, algo o algunos acontecimientos importantes habrán ocurrido un 25 de junio. Vamos a la pausa.
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6: ¡Huertatit! Ya llegamos al día 25 de junio del año 2026. Hoy es el día del maestro Tata. Hoy es día jueves 25 de junio. Pues un saludo y un abrazo grande para todos los maestros que están vivos, los que ya se fueron al otro mundo, pues una oración para ellos, porque nos dejaron la enseñanza, Tata, nos enseñaron las primeras letras, los primeros números, los buenos maestros que ha tenido en Guatemala, han sido bastantes, Tata. Pues un saludo para ellas, ojalá que su día sea tranquilo y que ya no tenga más problemas de huelga ni de nada de eso, ¿verdad? Bueno, ahora te voy a contar, Tate, cómo están las noticias. Fíjate, Tatite, que Guatemala dice que está esperando que se normalice el asunto de la lluvia, porque han habido ya varios días que ha llovido y otros días que no llueve, y entonces el asunto de la canícula que también se va a alargar, porque el asunto del niño también. Entonces los campesinos dicen que están viendo cómo está el asunto, porque ya se está descontrolando todo eso, fíjate, Tata. A ver cómo está el asunto. Ayer está lloviendo, pero muy poquito y solo en algunos lugares, fíjate. Y en otros dice que está lloviendo bastante, ¿verdad? Bueno, ahora lo que te voy a contar, Tata, es que fíjate que la gente que vive allá en la Isla de Flores dice que tiene problemas porque no miras que se hizo un gran hoyo ahí, fíjate, Tata. Entonces dice que están componiendo el Ministerio de ¿cómo se llama? El Ministerio de Comunicaciones dice que está arreglando juntamente con la Municipalidad de Flores Petén. Dice que hay un ahora tienen que respetar un horario para entrar y salir de la Isla de Flores porque están trabajando con maquinaria en el puente, fíjate. Y ahora dice que lo que quieren es que con esta medida dice que haya seguridad para los peatones, para los choferes, para los conductores, porque tienen que hacer trabajos que conecte a este lugar. Si no, dice que si no lo hace luego, se queda aislada la Isla de Flores. Y es la única entrada que hay. Y entonces dice que la municipalidad, dice que ahora hay horarios de entrada y salida. Dice que para salir de la isla, únicamente a las 8 de la mañana. Y el retorno, o sea, el regresa a las 5 de la tarde. Este te cuento porque dice que es importante, Tate, sobre todo ahora que viene un feriado largo, fíjate, Tatita. O sea que la gente ahora va a descansar el día sábado 27, el domingo 28 y el lunes 29 de junio. Porque el día 30 es día del ejército, pero ese día va a trabajar la gente. Entonces el feriado que era el 30, dice que se va a correr ahora para el día 29. De tal manera que la gente va a tener descanso. Y mucha gente se va a pasear por allá, se va en carro y se va, en fin, a diferentes lugares, ¿verdad? Siempre hay que tener cuidado, Tata, porque ya ves que la gente anda buscando cómo se va a un lugar para descansar, pero hay que tener cuidado, ¿verdad? También te quiere contar, Tate, que fíjate que como le tomaron un video a aquel bandido que estaba extorsionando a un camión, ya lo agarraron, fíjate, Tata. Dice que analizaron bien un video, dice, que tomó el chofer del camión, en donde en ese video está entregando pisto al extorsionista. Pero dice que analizaron bien y entonces dice que ya lograron en un allanamiento allá en Santa Lucía con su Malguapa. Ahí es donde vivía ese bandido, fíjate, Tata. Dice que un análisis del video y en el lugar dice que encontraron droga, encontraron celulares y en fin. Dice que a este, su nombre no lo sabe ahorita, pero se le decían Raca Oaxaca, dice. Este está señalado de participar. Ya lo agarraron, tata, y ahora tiene que, o va a devolver el dinero, o lo van a meter al... De todas maneras, lo van a meter al bote, fíjate. Pero qué bueno, pues, que la policía está trabajando y están haciendo. Ojalá, ojalá, tata, porque que no vaya a ser solamente este caso, porque si no, Dios guarde, ¿verdad? Bueno, ya por último, tata, te voy a contar que dice el presidente Arévalo que la elección, la juramentación del Walter Mazariega como rector de la universidad no está buena y que tal vez no se va a llevar a cabo. Hay 17 denuncias, dice, para que se anule la elección. Bueno, tata, es lo que te estoy contando. Primero Dios, yo te hablo el día de mañana. Que te buen día, pues, sacaritán, sacarignán.
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0: Que tenga un maravilloso jueves. Gracias por estar en sintonía. Ya le contamos las noticias de las primeras horas del día y las noticias que estarían por venir. Pero los hechos históricos que quedan registrados en las efemérides de un 25 de junio, ¿qué nos puedes contar, Charlie?
1: Bueno, vamos a empezar con una efemérides interesante. El 25 de junio de 1947 se publica, ya para que todos lo puedan leer, el diario de Ana Frank.
0: Ajá.
1: Aquella niñita que murió durante el holocausto judío en manos de los alemanes. Dos años después, 25 de junio de 1949, Bugs Bunny hace su primera aparición pública en una película animada llamada La Liebre de Pelo Largo. Y a partir de ahí, ya con el nombre de Bugs Bunny, empieza a salir en películas, hacen series, ya se convierte en un producto de consumo masivo, el famoso conejito con su famosa zanahoria en la mano. Ambiente mundialista. 25 de junio de 1978 se juega la gran final del campeonato mundial entre Holanda y los Países Bajos, en ese tiempo conocido como Holanda, y Argentina, y con una brillante actuación de ¿quién era el que llevaba el número 10 vos? Kempes, Mario Alberto Kempes, ¿verdad?
0: Mario Alberto Kempes.
1: Gana 3-1, creo yo, ¿verdad? 3-1 gana esa final a Holanda. Y fíjate vos que me surge una duda. ¿Será que las personas, conforme envejecen, se van achiquitando? Y hago la pregunta porque vos mirás los videos del Mundial de Argentina 78, específicamente de esa final, y vos mirás a Mario Kempes y lo mirás súper alto, pero así.
0: Uh-huh.
1: Yo no sé si era porque la moda era que la playera
0: pegada,
1: era bien pegadita y la pantaloneta era bien cortita. Sí. Pero vos lo mirás y lo mirás,
0: sí, era
1: bien alto.
0: Sí, sí.
1: Era. Pero vos lo mirás hoy en ESPN haciendo sus enlaces y lo mirás chiquitito a la par de los demás presentadores.
0: No, pero sí, la ley de la naturaleza, sí hay los huesos, sí hay una...
1: O sea, no, que no si, sé, hay, si llego a más viejo,
0: tiene un nombre, sí.
1: Tamaño small, con esa perspectiva. Pero sí, a mí me llamó poderosamente la atención esa diferencia. En 1991, 25 de junio, se terminan de separar las últimas dos naciones para hacer ceviche a la ex Yugoslavia. Croacia y Eslovenia declaran unilateralmente su independencia. Y entonces lo que antes era el territorio yugoslavo se divide en siete naciones: Eslovenia, Croacia, Bosnia y Herzegovina, Serbia, Montenegro, Macedonia del Norte.
0: Uh-huh.
1: Y se le suma uno que está así como entre Jerez y la frontera, que es Kosovo.
0: Ajá.
1: Que sí, pero no, funciona como nación independiente, pero no es reconocida ni por la Unión Europea ni Naciones Unidas. Está así un híbrido, mero interesante. Aniversario de fallecimiento, el 25 de junio de 1673, fallece Charles Batz Castelmore, más conocido como el Conde d'Artagnan, un militar francés que era el famoso capitán de los mosqueteros de Luis XIV.
0: Uh-huh.
1: Alejandro Dumas después hace la famosa novela de los tres mosqueteros, de Athos, Porthos y Aramis. Uh-huh. Pero realmente no existieron, porque en la novela estos tres personajes interactúan mucho con D'Artagnan, pero el único real es D'Artagnan, que era el jefe del grupo de mosqueteros de Luis XVI, más no los tres mosqueteros, claro, son que ahí se mencionan, ¿verdad?
0: Son personajes de una novela.
1: Sí, son personajes de una novela. 1997, Marvin, esta fecha la marca la historia. El 25 de junio de 1967 se da la primera transmisión de vía satélite del mundo. Y la hace Inglaterra, la transmisión se llama Nuestro Mundo, y es un concierto musical con más de 18 grupos o cantantes que en ese momento eran los más famosos del mundo.
0: Uh-huh.
1: Pero que el platillo fuerte y con el que cierra la transmisión es los Beatles cantando en vivo. Es la primera transmisión vía satélite de la que se tiene historia. Y de ahí, otro dato mundialista interesante, 1994, 25 de junio de 1994, la selección argentina le gana 2-1 a la selección de Nigeria, con dos anotaciones de Claudio Paul Canilla. Hasta me recuerdo perfectamente que Argentina estaba jugando con su uniforme azul, no el celeste y blanco. Y cuando están haciendo la celebración y aparece una niña con síndrome de Down, que lo agarra del brazo porque ha sido seleccionado en el sorteo para la prueba antidoping. Lo llevan y hasta ahí llegaste, mi querido Maradona. Aparece positivo a efedrina. Y lo suspenden por 15 meses y hasta
0: ahí. Fue su último Mundial.
1: Fue su último partido.
0: Su último partido del Mundial.
1: Porque en la siguiente, esa es en la fase de grupo, ¿verdad? En la siguiente se van horribles, ¿verdad? Sí, pierden ya los juegos y ya no hay más que decirle adiós al campeonato mundial. A ver, Marvin, esta sí es pregunta de examen, fíjate. A mí me costó un poquito y yo creo que a vos te va hacer más fácil porque tenés historial musical, pero puedes poner la primera canción que tenemos ahí en la bandeja.

0: viaje al recuerdo con esa canción. Totalmente, fíjate vos.
1: Sí. Si me preguntás, yo esa canción creo que la escuché alguna vez con Alberto Vázquez. O con...
0: Alberto Vázquez tenía una versión. Uh-huh. Pero lo que pasa es que la fisonomía del autor Manolo Otero, ajá, es... Y eso te iba a decir, la única diferencia que encontré es que Manolo Otero no tenía un cigarro en la mano cantando esa canción, porque entacuchado, ajá, con corbata, claro, el pelo es casi similar, te diría que el color de la piel similar, la altura similar, pero no, es Manolo Otero, Manolo, un cantante Otero español, hoy está de cumpleaños, creo, uh-huh, yo, todavía vive, ya no canta obviamente. Pero esta canción sonó muchísimo en Guatemala.
1: Sí, sí, sí.
0: Muchísimo,
1: sí,
0: en Guatemala. Bastante, sí. Obviamente en México, ¿verdad? Porque lo que suena en México es normalmente...
1: De hecho, es un tema que también se interpreta en esas películas del cine de esa época.
0: De esa época. Y también era actor Manolo Otero. Salió, uh-huh, en varias películas españolas y en una película española mexicana que se hizo porque también tenía mucho público. Fue a giras a México. Yeah. Pero a mí el oír esas canciones sí me hicieron recordar las radios de, ¿qué te diría yo? Finales de los 70 y principios de los 80, de mediados de los 80, tal vez.
1: Sí, porque sí, yo también lo encasillo en esa época, aunque quizás estuvo más hasta los 80.
0: Y todavía te diría que en radios AM, no FM.
1: Sí, claro, ¿verdad? Sí. Sí, acuérdate que el FM tiene su boom a partir de los 80.
0: A partir de los 80. Y el otro éxito musical, yo creo que no necesita mucha presentación, mi querido George. Solo nos va a servir para recordar por qué vamos a poner al rey del pop. Pero ahorita se los contamos.

0: desempolvando.
1: Hoy sí me fui al baúl de los recuerdos. Fíjate vos. Pero es para recordar un hecho, muy, digamos que bastante reciente. 25 de junio de 2009, y esto es literal, el mundo se paraliza al conocer el fallecimiento de Michael Jackson. Y me acuerdo perfectamente que la primera toma que vi de la televisión internacional de la muerte de Michael Jackson es un helicóptero sobrevolando la casa de Michael Jackson y unos bomberos sacando el cuerpo en una bolsa negra para meterlo a una ambulancia. Fallece el cantante y todavía no hay una versión clara de qué pasó. Si fueron sus tratamientos, si fue alguna adicción a drogas.
0: Pues hay muchos mitos en torno a Michael Jackson. No sé, yo no sé si viste la película que recientemente estuvo en las salas de cine. Yo no la he visto, pero quien la ha visto dice que presenta una...
1: Ha generado mucha polémica esa película.
0: Pero que presenta, porque es una película biográfica,
1: sí,
0: pero que que le hacen falta algunos datos o datos muy inexactos, pero sí creo que en torno a su muerte hay mucho
1: que contar. Sí. Y solo para corregir el dato, Manolo Otero falleció en el 2011.
0: ¿2011?
1: Sí, lo que estamos recordando. 25 de junio. Esta es fecha de su nacimiento, 1942, 25 de junio. Y la efeméride guatemalteca, para ponerla en el contexto, el 25 de junio de 1944 fue reprimida una manifestación contra el gobierno ubiquista. Quienes estaban manifestando fueron atacados con metralletas y en ese hecho fallece la maestra María Chinchilla. Esto se produjo en la Sexta Avenida y 17 calle de la zona 1 capitalina. Por eso es que se conmemora el Día del Maestro en esta fecha.
0: Bien, gracias Charlie por compartirnos estas efemérides, esos momentos históricos que la humanidad ha vivido y que de alguna manera nos impactan. Vamos a irnos a la pausa, Charlie, y luego volvemos para seguir con Mañanas Nuevo Mundo.
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0: Bien, volvemos con ustedes. Gracias por la sintonía. Ya jueves, ¿verdad? Ya listos para disfrutar de un prolongado fin de semana. Estas últimas dos semanas hemos estado trasladándole mucha información relacionada con dos temas de salud. Una, la proliferación de casos de sarampión. Y la segunda, ese famoso brote de COVID-19 en el Hospital General San Juan de Dios. Hoy nuestro compañero César del Águila ha tenido a bien traer al jefe de epidemiología del Instituto Guatemalteco de Seguridad Social para conversar no solo sobre esos dos temas, sino en enfermedades propias de la época, porque hay que recordar que en esta transición o ya en esta época de lluvia también se generan distintos virus que afectan a los guatemaltecos. Así que si ya estamos listos, mi querido George, si ya estamos listos, vamos con nuestro compañero César del Águila hasta nuestro estudio contiguo para esta interesante entrevista sobre temas de salud. Adelante, César.
1: Buenos días, bienvenidos a esta charla muy, muy importante porque se trata de aspectos de salud. Y como decía una de mis abuelas, la vida no retoña porque no es cola de iguana y hay muchas cosas que se pueden prevenir si tenemos la información a tiempo, la información adecuada. Vamos a tocar dos temas y se va a aclarar mucho porque nuestro invitado, a quien agradecemos haber aceptado venir el día de hoy, es el jefe de epidemiología del ICS, o sea, el Instituto Guatemalteco de Seguridad Social, y es el doctor Oscar Donis Osorio. El tema que vamos a tratar es el sarampión y un poco del COVID. Doctor Donis, bienvenido a esta entrevista, esta charla, este conversatorio sobre estos temas tan interesantes que ustedes ven a diario, saben cómo manejarlo, cómo está el país, qué se ha hecho. Y aparte, darle la bienvenida, doctor, si le parece, empezamos platicando un poquito sobre el sarampión en términos generales, de qué es realmente el sarampión, qué zonas está afectando el país, porque recientemente se dieron algunas noticias de que había un departamento que está muy afectado, creo que hace 6 meses, pero lo más importante de todo es tener la información correcta y usted la tiene. Bienvenido, doctor Donis.
2: Muchas gracias por la invitación y por la oportunidad también de poder verdaderamente informar a la población al respecto de un tema delicado en este momento por la cantidad de casos que nos han, como país, estamos teniendo por la enfermedad del sarampión. Yo creo que es importante, digamos, tener claridad que nosotros, como país, desde 1997 no habíamos tenido casos de sarampión. Es decir, en 1997 fuimos declarados un país libre de circulación del virus de sarampión. Sin embargo, tuvimos en ese periodo, desde 1997 para acá en el 2026, pues un caso que fue importado en ese entonces, en el 2018, de una estudiante que se fue a Alemania y cuando regresó pues traía el virus, y por eso es que le llamamos un caso importado, pero que gracias a Dios, con todas las acciones de control que se generaron en ese momento, pues no pasó a más, no se tuvieron casos secundarios en este caso, en ese momento. Entonces es bien importante reconocer que como país, pues habíamos estado libres de sarampión y le habíamos perdido entonces un poco la preocupación al sarampión como tal. Habían muchos médicos que se formaron durante todo este periodo que ni siquiera conocían la enfermedad como tal. ¿A qué nos referimos con el sarampión? Estamos hablando de una enfermedad producida por un virus que básicamente es una de las enfermedades más contagiosas que hay. Yo creo que eso es como que uno de los puntos bien importantes que tenemos que tener claro, y de por qué es una de las enfermedades de muy alto riesgo, que es importante que la población verdaderamente la conozca. Cuando hablo que es una enfermedad muy contagiosa, es que el virus tiene la capacidad de contagiar una persona infectada, tiene la capacidad de contagiar a otras 18 más. Comparado con el COVID por cada persona que se infectaba, había la posibilidad de que contagiara entre 4 o 5 personas más, mientras que el sarampión estamos hablando entre 16, 18, quizá hasta 20 personas más. ¿Por qué? Porque estamos hablando que es un virus que tiene la capacidad de quedarse flotando en el ambiente cuando una persona lo expulsa, una persona infectada. Entonces, al quedarse por más tiempo en el ambiente, pues hay más oportunidad de que muchas personas que anden en ese ambiente puedan realmente absorber el virus y de alguna manera pues infectarse por esta enfermedad. Entonces, eso es algo bien importante que tenemos que realmente reconocer. ¿Cómo se transmite el virus? El virus este, como es por ser un virus respiratorio, de una enfermedad respiratoria, automáticamente las personas infectadas lo tienen alojado ya sea en la nariz o en la garganta, y al platicar, al estornudar o al toser, automáticamente pues diseminan el virus a través de las microgotitas que soltamos al ambiente, y es más o menos esa capacidad que tiene el virus de mantenerse flotando aproximadamente como 2 horas en el ambiente, que lo hace ser uno de los virus mucho más infectivos. El virus del COVID, por ejemplo, era un virus muy pesado que cuando salía al ambiente, pues automáticamente caía muy rápido, ya sea al piso o a las áreas como los escritorios, etcétera, etcétera. El virus del sarampión no puede mantenerse hasta 2 horas. Entonces, eso es lo que lo hace ser mucho más peligroso. Entonces, esa es la manera de contagiarnos realmente con la enfermedad. ¿Cómo se muestra el sarampión? En el momento en que uno se infecta, más o menos puede pasar 7 días, 8 días, quizá hasta 20 días para poder desarrollar realmente la enfermedad. Entonces, eso es lo que lo hace mucho más complicado también, ya que por lo regular la persona puede tener la capacidad de transmitir el virus 4 días antes de demostrar la enfermedad como tal. Inicialmente la enfermedad comienza como un simple, que puede confundirse con un simple catarro, ¿no? Porque puede producir fiebre, malestar general, puede producir tos. Ya es muy característico que pueda producir conjuntivitis, pero ya lo comienza a demostrar casi al segundo, tercer día. Cuarto día ya comienza a demostrar aproximadamente, comienza a demostrar ya lo característico del sarampión, que es ese exantema, le llamamos nosotros, que son esas ronchas que se empiezan a aparecer en el cuerpo y que por lo regular comienzan a aparecer en la cara, comienzan a bajar al tórax, la espalda, etcétera, etcétera. Entonces, estamos hablando de una enfermedad que inicialmente no la podemos definir como sarampión, pero a partir de que comienza a mostrar sus signos, síntomas muy propios de una enfermedad respiratoria, pues comienza verdaderamente ya a ser infectivo. Entonces, esto también es bien importante porque tenemos que tener claridad de si nos estamos exponiendo o no. Y luego vamos a hablar de las medidas preventivas que son fundamentales, pero es importante un poco conocer todo esta realidad, este contexto verdaderamente en el que el sarampión verdaderamente se presenta. Y estamos hablando entonces de una enfermedad que inicialmente, como les decía, va a empezar con fiebre, con tos, con conjuntivitis, rinorrea, como que fuera un catarro muy fuerte, y posteriormente empieza ya con el exantema o con el salpullido, para que la gente lo conozca mejor. Y a veces pueden aparecer unas manchitas internas blanquecinas pegadas a la parte profunda de la boca. Es muy característico de ellos, se les conocen como las manchas de Koplik. Y por lo regular, desde que aparece ese exantema esas lesiones en la piel, todavía la persona tiene aproximadamente 4 días, 5 días de poder transmitir el virus. Entonces estamos hablando de un periodo bastante largo en donde esta persona puede estar transmitiendo el virus de aproximadamente 8 días. Y eso es lo que lo hace ser una de las enfermedades también de alto riesgo y de alta complejidad, en este caso, para su atención. Es bien importante reconocer que el sarampión es una enfermedad también que, al igual que muchas enfermedades respiratorias, puede producir también consecuencias, puede tener efectos o consecuencias graves en este caso. Por lo regular, lo más común de las complicaciones son las infecciones respiratorias graves, como las neumonías. La mayoría de los pacientes que estamos atendiendo en los hospitales ahorita, la mayoría está ingresando por una complicación respiratoria tipo neumonía, pero sin embargo, pues también puede afectar el sistema neurológico a través de encefalopatías o específicamente como lo es la meningitis. Puede dar problemas de diarrea, afectar el sistema gastrointestinal o el sistema auditivo también con la infección del oído, que se conoce como las otitis en este caso. Es bien importante reconocer que la enfermedad, la complicación de la enfermedad es, creo yo, para mí la más grande, es que la gente está llegando muy tarde a buscar ayuda médica. Y cuando ya la gente llega muy tarde a buscar la ayuda médica es porque ya lleva una infección pulmonar muy grave o ya lleva un problema neurológico muy bien establecido, y entonces son los casos graves que verdaderamente han tenido que ir a parar hasta los intensivos en este caso. Entonces, esto es bien importante tenerlo claro por el hecho de la necesidad de que ahora que conocemos cómo se puede presentar el sarampión, también es bien importante que tengamos claridad cuándo debemos de buscar esa ayuda, que es valiosísima para poder llegar a pedir esa ayuda a tiempo y que la enfermedad pues no se vaya a complicar, sobre todo en los niños, que son el grupo de más susceptible en este caso. Los niños menores de 5 años, pues definitivamente es una enfermedad muy agresiva para ellos y son los que por lo regular desarrollan la mayor de las complicaciones en este caso, y son de las hospitalizaciones más frecuentes que realmente estamos teniendo. Dicho esto, es bien importante que tengamos claridad que no hay un tratamiento tampoco muy específico para el sarampión. No hay un antibiótico, porque estamos hablando de una infección viral, y que entonces lo más importante en este momento es que estemos vacunados. La mejor medicina para el sarampión en este momento es lograr verdaderamente que la población susceptible, en este caso los niños, estén vacunados para asegurar verdaderamente que puedan estar protegidos verdaderamente contra esta enfermedad. Entonces, creo que la primera recomendación para los padres es revisar verdaderamente cómo están los carnets de vacunación de sus hijos y tratar la manera de acercarse a un servicio de salud, ya sea del Ministerio de Salud Pública o del Seguro Social, para que se puedan revisar esas cartillas de vacunación y poder verdaderamente asegurar que el niño tenga sus 2 dosis de vacuna, que es lo que se espera y que es lo que ha sido efectivo verdaderamente para proteger a los niños. En caso de una dosis, pues es oportunidad de que le coloquen una segunda dosis para mayor protección en este caso. Entonces, esto como les digo, ¿qué es lo que nosotros estamos viendo fuertemente? Un poco es población muy joven, fuera de los niños, que es el grupo que nos está siendo mayormente afectado en el país en este caso, el otro grupo muy fuerte, muy grande, son los jóvenes, jóvenes entre 15 y 30 años, 35 años, jóvenes que la posibilidad muy alta es de que no hayan sido vacunados con sus dos dosis de vacunas. Y entonces es un grupo de población bastante grande que es donde se concentra, digamos, se está concentrando la enfermedad en este caso. Entonces, esto es otra cosa importante. Los jóvenes, creo que es momento de que verdaderamente, si tienen un carnet de vacunación, puedan revisar si verdaderamente les fueron colocadas sus dos dosis de vacunas. Guatemala, a partir del año 2016 aproximadamente, comenzó a colocar la segunda dosis y por lo tanto hay una población antes del 2016 que tiene la probabilidad de que solo tenga una dosis. Entonces es bien importante ahorita que todos esos jóvenes, adolescentes, adultos ya digamos revisen para ver cómo está su esquema y de alguna manera poder actualizarlo. En este momento ya existe suficiente vacuna en el país. Ya los servicios de salud del Ministerio de Salud Pública y del Seguro Social están colocando realmente la vacuna y yo creo que por el tema de la falta del recurso no nos podemos quejar. Porque creo que tenemos suficiente para poder asistir a toda la población susceptible en este caso.
1: Doctor, una pregunta. En el caso del Instituto Guatemalteco de Seguridad Social, el ICS, que posee las vacunas, ¿es solo para sus afiliados o de manera general?
2: Sí, no, básicamente solo para afiliados. La cobertura del Seguro Social es su población afiliada. Su población empresarial, digamos, también, y específicamente, sin embargo, como le digo, yo creo que tenemos la gran ventaja que el ministerio ahorita está desarrollando una campaña de contención y entonces hay una programación, se ha hecho un trabajo de coordinación con esta campaña junto con el Seguro Social para comenzar a cubrir. Ellos sí tienen la ventaja de poder cubrir toda la población. Y en coordinación pues estamos llegando a poblaciones no solo afiliadas al Seguro Social, sino poblaciones no afiliadas. Entonces la intención ahorita es proteger a toda la población a nivel nacional. Y por eso es que hay todo un trabajo de coordinación entre las mismas instituciones para que estas campañas de vacunación tengan el impacto que realmente se quiere. ¿Qué es lo que está pasando realmente ahorita con dónde se está ubicando, digamos, el mayor riesgo, digamos, de la enfermedad a nivel de país? Si vemos un poco la historia del brote, este brote que tuvimos, pues básicamente arrancó en el mes de enero, fue cuando a principios de enero se identificó el primer caso en el área de Sololá. Lamentablemente fue a partir de una actividad religiosa que se estaba desarrollando en el departamento de Sololá, en donde asistieron muchas personas. Entonces, el caso índice, digamos, que fue la persona que dio el punto de reunión, muchas personas. Entonces, el caso índice, digamos, que fue la persona que dio el punto de referencia al habernos dado cuenta que esta persona desarrolló la enfermedad.

0: se infectaron. Se hizo toda una intervención en Sololá a modo de tratar de retener, de bloquear verdaderamente la diseminación del virus a nivel del mismo municipio de Sololá, donde se dio el brote, y de esta manera también al resto de los departamentos. Sin embargo, fue un poco difícil y comenzamos a tener como país brotes en diferentes regiones, Pelpetén, Puerto Barrios, la capital, y fueron personas que realmente estuvieron en esa actividad en Sololá. Entonces, sin embargo, pues por este tipo de bloqueo que se hizo a nivel de Sololá, Sololá es uno de los departamentos que mejor controlada está realmente la enfermedad en este caso, claramente por la intervención tan directa que se hizo en su momento. Sin embargo, pues la concentración, aproximadamente el 65-63% de los casos se están concentrando en el departamento de Guatemala, y es así como el departamento de Guatemala se convirtió en el departamento prioridad ahorita para todas estas campañas de vacunación. Es la campaña de contención que realmente se está desarrollando. Municipios específicos, inicialmente se tenían identificados tres municipios, como era la capital como tal, San Juan Zacatepeques, Misco, pero sin embargo ahorita se expandió al resto de los municipios del departamento de Guatemala, y para el mes de julio se tiene comenzado a planificar en determinados departamentos donde ya también la concentración de casos ha sido bastante significativa. Entonces la idea es comenzar realmente a controlar de alguna manera con la vacuna toda esa población que todavía esté susceptible o esté en riesgo de esta enfermedad a través de la campaña que realmente se tiene prevista.
1: Doctor, ¿esta enfermedad puede llegar a ser mortal?
0: Sí, era lo que decía. Realmente la tasa de mortalidad es muy, muy baja. Sin embargo, sí tiene sus complicaciones, como decía. La mayoría del paciente complicado es el paciente que está haciendo neumonías, infecciones respiratorias más graves. El otro paciente son pacientes que pueden llegar a ser una infección del sistema neurológico. Es muy poco los casos que realmente han habido, muy, muy pocos, pero sin embargo es una de las complicaciones. El virus tiene la capacidad de poder afectar el sistema neurológico también, así como el sistema gastrointestinal, produciendo síndromes diarreicos en determinado momento, pueden también causar consecuencias y hasta la muerte en este caso. Pero sí es una enfermedad que si no se atiende en su momento, si no es evaluada en su momento, puede verdaderamente complicarse. Va a depender también mucho del paciente, ¿no? Estamos hablando estamos hablando de poblaciones mucho más susceptibles, digamos en adultos, personas que puedan tener diabetes, hipertensión, enfermedades ya de base que los hacen ser más susceptibles, no digamos las pacientes que tienen enfermedades infecciosas crónicas, pacientes que de alguna manera tienen problemas inmunológicos, como los pacientes trasplantados, por ejemplo, que tienen que estar tomando medicamentos para controlar y asegurar, digamos, que no se compliquen, los hace ser susceptibles también. Entonces, esto es bien importante también tenerlo presente, el hecho de que sí estamos hablando de una enfermedad que en su momento puede tener consecuencias graves y producir verdaderamente la muerte, ¿no? Entonces, es importante que la población tenga claridad de que si estamos hablando de una enfermedad respiratoria, estamos hablando realmente de que hay medidas muy claras, muy, muy precisas de cómo verdaderamente se debe de prevenir la enfermedad. Lo más importante

0: es primero conocer la enfermedad como tal, conocer los riesgos de la enfermedad, pero sobre todo tener claridad de que al igual como sucedió con COVID, y aquí podemos hacer una relación entre una y otra infección, es que las mismas medidas de protección que fueron muy promovidas cuando el tema de COVID son medidas que aplican para sarampión también. Estamos hablando que ambas son enfermedades respiratorias. Estamos hablando que ambas se transmiten de igual manera, al toser, al estornudar, al hablar, al cantar, dicen alguien por ahí. Entonces, así como las medidas que fueron promovidas para el COVID son aplicables realmente al sarampión. ¿Cuáles son estas? Pues definitivamente el uso de la mascarilla sigue siendo totalmente efectivo. Toda persona que se haya sentido expuesta a un caso de sarampión, es posible que laboralmente algún compañero haya resultado con sarampión y estuvimos quizá compartiendo alimentos o platicando, etcétera, etcétera, y si nos expusimos, esta persona tiene que tener claridad que se pudo haber expuesto y pudo haber adquirido la enfermedad. Entonces, el uso de la mascarilla es bien importante. Sigue protegiendo verdaderamente no solo al individuo, sino sobre todo a la persona dentro de la comunidad dentro de la cual se desenvuelve esta persona. Ya hablo de su familia, sus amigos, etcétera, etcétera. Entonces, esto es bien clave, es bien importante y que vamos a ampliar un poco más el tema de las medidas de prevención por ser infecciones de tipo respiratorio en este caso.
1: Si nos permiten, solo hacemos una breve pausa y enseguida volvemos.
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0: confiando. Estamos conversando con el doctor Oscar Donis Osorio. Él es el jefe de epidemiología del Instituto Guatemalteco de Seguridad Social, ICS, y el tema es el sarampión y el COVID. Doctor, usted nos ha dado amplias explicaciones, nos ha trasladado la experiencia de lo que ha sucedido recientemente en el país desde enero de este año aproximadamente y todo lo demás, pero nos quedamos en un tema muy importante, si lo puede continuar, por favor.
1: Sí, decíamos que tanto el COVID como el sarampión, ambas enfermedades tienen las características muy similares, lo decíamos, por ser enfermedades respiratorias, lo que significa que la manera de transmisión es exactamente la misma y por lo mismo las medidas de prevención pues automáticamente son aplicables a las dos, las que hemos aprendido como sucedió en COVID, ¿verdad? El hecho del uso de la mascarilla, el lavado de manos, es que miren, el lavado de manos es no solo para pensar que me voy a lavar las manos para prevenir el COVID, ahorita que está comenzando a resurgir un poco el tema de COVID, vamos a platicar un poco al respecto, y que porque está de moda el sarampión ahora me voy a lavar las manos, no, el lavado de manos debería ser nuestra rutina, nuestro hábito común, porque tenemos no solo estos dos virus que producen enfermedades respiratorias, tenemos increíblemente otro montón de virus. El sincitial respiratorio es un virus muy agresivo con los niños, la influenza, por ejemplo, que se caracteriza por dar cuadros muy severos de infección respiratoria. Hay una cantidad de enfermedades respiratorias que nosotros, con las medidas que estamos platicando, podemos realmente prevenirlas. Y el lavado de manos es fundamental, porque es la manera como nos podemos realmente transmitir de mano a mano, de mano a boca, realmente los virus. Yo decía que es bien importante que si yo estoy consciente de que me pude haber expuesto y lo voy a generalizar ahora, no solo al sarampión, me pude haber expuesto a una infección respiratoria grave que incluye sarampión y COVID, pues yo debería ser muy cauteloso y una manera de proteger verdaderamente a mi familia es usar mascarilla, ¿verdad? Hasta garantizar que o no tengo la infección o que la infección realmente pasó. Entonces, el lavado de manos como una medida número uno prioritaria, el uso de la mascarilla para la persona enferma, ¿no? Y en algún momento también para nosotros, porque la otra parte bien importante es, recordemos que las amontonazones, como nosotros le llamamos, o los conglomerados muy grandes de personas, no sabemos quién está, quiénes de ellos pueden estar infectados o afectados por alguna enfermedad infecciosa. Y entonces, ya lo decíamos, el virus del sarampión, por ejemplo, puede mantenerse todavía en el ambiente, deambulando en el ambiente aproximadamente 2 horas. Y si yo estoy en un área cerrada, sobre todo, y eso es otra condición, un área cerrada donde hay muchas personas, automáticamente la probabilidad de infección es bastante, bastante alta en este caso. Entonces, aquí entra tratar de evitar las aglomeraciones, si es necesario, pues, y hay mucho, consideramos que hay mucho riesgo, sobre todo si estamos en un área donde se ha demostrado la presencia del virus del sarampión. Pues si podemos usar mascarilla, pues ya ahora ya no se ve tan feo que usemos una mascarilla, ¿no? Entonces, creo que nos la podemos colocar y de alguna manera estamos verdaderamente protegiéndonos nosotros, protegiendo también a los demás en este caso.
0: Doctor, no puedo dejar de consultarle lo siguiente. ¿Cómo está México? ¿Cómo están los Estados Unidos de América? ¿Cómo está Canadá en relación a estas enfermedades? Porque en este momento, es decir, se están dando aglomeraciones por eventos deportivos. ¿Cómo andan esos países en este sentido?
1: Bueno, en esta actividad que hubo en Sololá, que fue el punto de partida de que el virus haya entrado al país, vinieron personas de todos lados. Es decir, tuvimos costarricenses, tuvimos salvadoreños, vinieron personas de Estados Unidos, vinieron personas de México. Entonces nosotros como país hasta el 31 de diciembre del año pasado no habíamos tenido presencia del virus. Sin embargo, pues ya teníamos del lado de México, ya teníamos del lado de Honduras estaba sospechando la presencia de casos, pero nuestro problema más grande era ese movimiento constante que teníamos de personas que estaban yendo y viniendo de Estados Unidos, en donde pues Estados Unidos hasta la fecha aproximadamente ha tenido como 28, 30 brotes de sarampión en diferentes estados. Ellos tienen la ventaja de tener un servicio de salud muy completo y eficiente, en el sentido de que inmediatamente hacen un abordaje de cada uno de esos brotes y logran realmente controlarlo para que no se les disemine. Pero definitivamente cualquiera está en riesgo de adquirir el virus y estarlo llevando realmente a otros países. Eso es lo que ha hecho que el virus se haya expandido, porque en algún momento, hasta el año 2022, por ejemplo, 2021, que todavía dejó el COVID ver la posibilidad, pues América no tenía el crecimiento de casos como los está teniendo realmente ahorita. Ya estamos teniendo brotes en ya países como Brasil, países como Perú, países como Bolivia, Argentina, son países que ya comenzaron, antes que nosotros, empezaron a tener casos de sarampión. Y entonces significaba que en ese el riesgo aumentaba por el hecho del contacto constante que nosotros estamos teniendo ahora, de gente que viaja, etcétera, etcétera. Entonces, México, Canadá, Estados Unidos son países que ya tienen años de estar teniendo el problema del sarampión. México tuvo el año pasado fue el año de mayor incremento de casos de sarampión. Ellos, a través de la vacunación masiva que hicieron, han podido llegar a controlar un poco mejor verdaderamente, y ya no tuvieron la expansión que realmente se creía que se iba a tener, porque pues le apuntaron mucho al tema de vacunar, de salir a ofrecer la vacuna a la población y de esta manera poder verdaderamente controlar el brote. Pero sí, toda Latinoamérica es ya una región, digamos, de alta presencia del sarampión. Y lo que pasa es que, como le digo, no es tanto la presencia del sarampión, sino es la cantidad de población que está realmente susceptible. Porque estamos hablando de que si nos hemos quedado con grupos, nos hemos quedado año con año grupos de población que no hemos podido vacunar, son grupos de población que año con año son susceptibles de la enfermedad. En el momento en que aparezca el virus, como sucedió a principios de enero, comenzó a agarrar toda esa población susceptible que realmente fuimos dejando año con año por no tener coberturas ideales de vacunación. Y aquí es otra cosa bien importante a tomar en cuenta, el tema de las coberturas de vacunación y de asegurar verdaderamente el esquema de vacunación. Y cuando hablo de esquema de vacunación, es que no significa que yo, con una dosis de vacuna, ya estoy protegido. Más o menos la primera dosis lo que hace es que me cubre un 90, 92%, me da seguridad mi sistema inmunológico de que sabe reaccionar. Pero con las dos dosis, mi sistema inmunológico tiene un 98% de capacidad de reaccionar y defenderme contra el virus en este caso. Entonces, ahí es donde, ¿por qué el énfasis de que verdaderamente logremos llegar a estas coberturas, perdón, logremos llegar a cumplir nuestro esquema de vacunación y luego sí lo de la cobertura, lograr verdaderamente llegar a ese 95% de cobertura de vacunación de toda la población? Para que, bueno, ya el 5% sea el famoso efecto de inmunización de rebaño, ¿verdad? Que entonces ya ese 5% ya es protegido por todos los demás que ya están vacunados y que seguro no se van a enfermar en este caso. Entonces, eso es el significado y el valor que tiene para este tipo de enfermedades el tema de las coberturas de vacunación y cumplimiento de los esquemas de vacunación en este caso, ¿verdad?
0: Doctor, si nos permite usted y la audiencia, de nuevo vamos a una breve pausa y enseguida volvemos.
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2: Estamos conversando con el doctor Oscar Donis Osorio. Él es jefe de epidemiología del Instituto Guatemalteco de Seguridad Social y trajimos a colación este tema y agradecemos al doctor estar dándonos toda la información de lo que se refiere a sarampión y COVID. Doctor, recientemente se publicó en un diario escrito nacional algo así como casos de COVID prolongado. Usted que conoce el tema, ¿qué se puede interpretar, qué se puede entender como COVID prolongado, si es que existe?
3: Sí, mire, yo creo que en este momento, a ver, ¿qué pasó con el COVID? El COVID básicamente ya es una infección respiratoria causada cabalmente por el virus del COVID-19 que se quedó ya con nosotros. Entonces estamos hablando ya de una enfermedad endémica. Ya no ha habido año en el que no tengamos COVID y con casos muy pocos, pero lo seguimos teniendo, ¿no? Sigue presentando cuadros clínicos y de alguna manera, pues como país, seguimos investigando verdaderamente el comportamiento realmente de este virus. En este momento lo que está surgiendo es un incremento de casos. Realmente en el Seguro Social no hemos tenido el incremento de casos que han reportado los hospitales grandes como San Juan y Hospital Roosevelt. Hemos tenido un piquito, pero muy leve realmente, de casos nosotros también, y que tiene mucho que ver con la época que estamos realmente viviendo en este momento, que es, digamos, este cambio de clima que estamos comenzando a tener de un ambiente seco que era el verano a un ambiente húmedo que comienza a producirse por el impacto, por el efecto de las lluvias. Muchos virus comienzan a tener ciertas modificaciones durante este periodo y no es que se modifiquen como tal, sino que se adquieren como la capacidad de reproducirse a mayor escala. Y entonces lo que pasa es que comienzan entonces a haber más casos infecciosos por determinadas enfermedades, ¿verdad? Y no son solo las respiratorias, estamos hablando también de algunos virus gastrointestinales que con la época de la lluvia pues van a comenzar a incrementarse por estas características tropicales climáticas, digamos, que son muy, muy afines a los virus. Entre la humedad y el calor son dos condiciones que a muchos virus les facilitan, les benefician realmente esta reproducción. Ahora, el tema de COVID prolongado, el tema de pues son cuadros clínicos que se conocieron durante la pandemia como tal, ¿no? Estamos hablando de cómo se comportaba la enfermedad. Había un patrón tradicional del COVID que era enfermedad leve, moderada y severa. La mayoría pues eran casos de personas que con solo aislarse en su casa curaban o leve porque necesitaba apoyo de oxígeno o grave porque pues de alguna manera fue una buena cantidad de población que fue a parar a los intensivos. Y lo prolongado era porque mucha gente se quedaba con determinada sintomatología de esta enfermedad. Se recuerda que hubo un momento en el que una de las cepas del COVID comenzó a producir pérdida del olfato, pérdida del apetito, y esto se quedaba por mucho tiempo. Hubieron personas que pasaron hasta 6, 8 meses sin poder recuperar realmente el olfato o el sabor. Y entonces, pues, a eso se le fue llamando como COVID-19, como el efecto del COVID prolongado realmente en el ser humano. En este momento, no lo que creo que tenemos que tener claro como población es que no estamos hablando de una enfermedad COVID de alto riesgo. Estamos hablando que la cepa que está circulando es el Omicron, que es una de las cepas que estuvo circulando durante el año 2022-2023, y que fue una cepa que verdaderamente, pues, lo que hizo fue infectar a muchas personas. Y qué bueno que sea esta cepa, porque significa que estamos muchas personas ya inmunizadas realmente contra esta cepa. Esa es la gran ventaja que hay ahorita del COVID, el hecho de que se vacunó mucha persona y muchas personas se infectaron. Y esto creo que es un punto bien importante con el tema de las infecciones virales. ¿Cuál es la manera más segura en que yo puedo garantizar de que a usted ya no le va a dar sarampión, por ejemplo, COVID, que le dé la enfermedad? Porque automáticamente con la enfermedad nos estamos inmunizando. Nosotros que somos ya mayorcitos de 40 años, 50 años, se supone que o nuestras abuelitas, nuestras mamás o abuelitas nos revacunaron, porque antes no se llevaba un control tan estricto de la vacuna, registros tan claros, entonces nos volvían a vacunar un año y nos vacunaban el otro, o nos dio el sarampión. Y por eso es que somos una población, digamos, desde el punto de vista protegida contra esta enfermedad. Entonces, digamos, estamos hablando de una cepa del virus de COVID que no está dando cuadros clínicos graves. Estamos hablando que está dando el cuadro clínico más leve que verdaderamente produce la enfermedad, y que, pues, básicamente, pues, con tratamiento ambulatorio y con la gente aislarse ambulatoriamente, pues, verdaderamente puede llegarse a controlar realmente la enfermedad.
2: Doctor, ¿quiere decir que, por ejemplo, durante este año, es decir, lo que llevamos de este año, no ha habido fallecimientos derivados de COVID?
3: No, no hemos tenido. Es decir, a ver, estamos hablando de una enfermedad que ya se quedó con nosotros, ¿sí? A eso le llamamos endémica, y la vamos a tener en este primer semestre, y probablemente la vamos a tener en el segundo semestre, y la vamos a tener el próximo año. Ya es una enfermedad, desde el punto de vista epidemiológico, que es una enfermedad que estamos vigilando permanentemente. Sobre todo por lo que el desastre que realmente hizo cinco años atrás. De alguna manera, como el mismo sarampión, siempre va a encontrar usted gente susceptible, que no es tanto la enfermedad como tal, sino su grado de susceptibilidad que la hace a que una enfermedad simple se le pueda complicar. Y entonces llevarla verdaderamente a tener que ser paciente, tener que ser hospitalizado por complicaciones realmente de la enfermedad. Pero comparado a lo que la enfermedad inicialmente durante la pandemia fue, los casos que se han tenido son muy significativos, como el comportamiento que se espera de una enfermedad endémica. Y pues claro, las complicaciones y algunos fallecimientos que se han tenido, pues son de lo esperado ante una enfermedad con unas características como lo que es el COVID, ¿verdad?
2: Doctor, igualmente en el mismo periodo de enero de este año a la fecha, ¿han fallecido algunas personas por el tema del sarampión?
3: Sí, aproximadamente llevamos 15 casos reportados. El Ministerio de Salud Pública es el que lleva el control de esta población que ha fallecido. Más o menos se han dictaminado 15 casos. Perdón, hay otros en estudio todavía, por lo que este número puede variar un poco. y han sido casos, si lo comparamos contra el volumen de pacientes que realmente se ha tenido a nivel nacional, el índice de positividad, perdón, el índice de mortalidad en este caso es bien, bien bajísimo. Comparado con lo que fue, por ejemplo, COVID, ¿no? En su época, en el periodo candente realmente de la epidemia.
2: Ahora, doctor, ¿a qué edades ha afectado más el sarampión?
3: Sí, la preocupación, y es por eso que es uno de los grupos prioritarios ahorita, es la población de menores de entre 6 y 11 meses. Hemos tenido una población alta de pacientitos que se han estado infectando y muchos de ellos se han complicado. Claro, el niño, el menor de un año es un paciente cuyo sistema inmunológico aún no está muy bien desarrollado. Y si a eso le ponemos el hecho de que hasta el primer año de edad se comienzan a vacunar los niños, entonces esa población entre 6 y 11 meses es una población que ha quedado muy susceptible y es donde hemos visto un repunte de casos de presencia de la enfermedad en esta población. Fue por eso que el Ministerio de Salud Pública muy sabiamente tomó la decisión de la vacuna cero, que se le está llamando, ¿no? Entonces es una vacuna que es una dosis de la vacuna que se está poniendo entre la población de 6 meses a 11 meses para tratar de protegerlos durante este periodo, porque como le digo, ni los anticuerpos maternos son ya efectivos y tampoco tienen la cobertura de la vacuna, porque de acuerdo al esquema nacional se va a comenzar a colocar hasta el primer año. Entonces, en todas estas campañas que han habido de bloqueo y pero sobre todo la campaña que hay ahorita grande de contener el brote, pues la vacuna cero y esa población de 0 a 11 meses es prioridad para la cobertura de vacunación.
2: Doctor, para informar a los oyentes que tienen la cobertura de el Instituto Guatemalteco de Seguridad Social, ¿qué información les puede trasladar respecto a estos dos temas que estamos tratando, tanto sarampión como COVID?
3: Bueno, yo creo que lo más importante primero es, uno, revisar verdaderamente cómo estamos con nuestro esquema de vacunación. Yo creo que eso es lo más importante, sobre todo en los niños. El joven que realmente tenga la duda si tuvo la enfermedad o si fue vacunado y no tiene constancia, creo que es momento de que verdaderamente busque también un servicio de salud, las unidades médicas del Seguro Social o los servicios del Ministerio de Salud Pública para que le puedan aplicar realmente la vacuna. Pero en el caso de los niños, revisar sus carnet y actualizar esos esquemas de vacunación, asegurar que el niño tenga su esquema completo de vacunación. Ese es uno de los primeros. Y el segundo es, verdaderamente, ahora creo que conocemos la enfermedad como tal, y en el momento de pensar que estemos padeciendo la enfermedad, que nos hayamos expuestos o que probablemente creamos que la enfermedad nos contagiamos de la enfermedad, buscar inmediatamente ayuda médica. Las unidades médicas del Seguro Social están en la disponibilidad en este caso de atender todos los casos. Nosotros ya tenemos la posibilidad de hacer estudios de laboratorio también para ayuda diagnóstica y entonces poder verdaderamente asegurar que si es un sarampión, no sea un sarampión ya con complicación en este caso, porque con lo que le decía, las personas que han fallecido son personas que llegan muy tardíamente verdaderamente a los servicios a buscar ayuda médica.
2: Doctor, por supuesto no es su actividad, pero entiendo que en todo el país los centros de salud, los hospitales nacionales y todo lo demás prestan la atención a este tema, ese tanto sarampión como COVID, igual que lo están haciendo ustedes en el ICSS. ¿Es correcto, doctor?
3: Así es, sí. Está declarada una alerta, una emergencia a nivel nacional, una emergencia por el tema del sarampión, es decir, por la presencia de casos positivos ya en el país, se declaró una emergencia a nivel nacional, en donde, como le decía, hay una coordinación interinstitucional, porque ya no es solo el Ministerio de Salud Pública el que está tratando de solventar el impacto que está teniendo verdaderamente el número de casos de sarampión. Hay una coordinación interinstitucional en donde, pues, dependiendo las necesidades de cómo se ha ido comportando el brote del sarampión y cómo se han estado sacando las nuevas directrices, pues de igual manera se comparten a las otras instancias o instituciones, en este caso el Seguro Social, para ir adecuando a esas nuevas directrices tanto los servicios de atención médica como los servicios de vacunación, todo el tema de la promoción y la prevención también alrededor de esta enfermedad. Entonces sí hay un trabajo organizado como país para verdaderamente saberle entrar y controlar qué es lo que se quiere verdaderamente la enfermedad esta que...
2: Doctor, ha sido usted muy amplio en proporcionar la información, obviamente por el conocimiento que usted tiene como jefe de epidemiología del ICSS, pero algún comentario final, porque desafortunadamente estamos llegando al fin del programa.
3: Bueno, recalcar lo que dijimos desde el principio, ¿no? Digamos que nos informemos de la manera más correcta, es decir, hay tanta desinformación en las redes sociales hoy día que tenemos que tener mucho cuidado. El punto aquí es, primero, identificar si nos enfermamos o alguno de nuestros familiares se enferma, inmediatamente buscar un servicio de salud. Eso es lo más importante, para que sea un médico el que nos diga si eso no es lo que nosotros estamos pensando. Y estamos hablando de las dos enfermedades, y yo le voy a agregar el influenza, le voy a agregar el sincitial respiratorio, son enfermedades respiratorias de características muy similares. Pero, y por el otro lado, pues definitivamente la vacunación es fundamental. La vacuna del sarampión existe desde 1970 y desde 1970 para acá estamos hablando ya casi 60 años de esa vacuna y ha sido efectiva. No hay ningún tipo de complicación y yo creo que la comunidad tiene que estar segura de que verdaderamente es una oportunidad preventiva el utilizar la vacuna como tal.
2: Doctor Donis Osorio, muchas gracias por habernos ilustrado en este tema tan importante porque implica el poder salvar muchas vidas. Desafortunadamente, en lo que va del año, por el sarampión ya hay 14 fallecidos. Afortunadamente, por el COVID no se conoce ninguna persona que haya fallecido. Ha sido usted muy amplio, se dio toda la información que era el propósito para que toda la gran audiencia, la Gran Nuevo Mundo Radio, tenga precisamente eso, la información correcta para evitar problemas posteriores. Muchísimas gracias a todos los oyentes y estaremos en un próximo programa.
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0: Muy buenos días, ¿cómo están? Esperamos que todo marche muy bien y que este jueves les encuentre felices, motivados y con la mejor disposición para acompañarnos en un nuevo programa de clasificados Nuevo Mundo. Gracias por permitirnos llegar hasta donde usted se encuentra y compartir juntos este espacio que preparamos con muchísimo cariño. Hoy traemos para compartir con ustedes una muy hermosa reflexión y gran lección de vida. Dice así: una vez me reí porque un albañil dijo "aiga". Mi padre me miró muy serio y me dijo: él sabe construir una casa, ¿y tú? A partir de ahí aprendí a respetar. Qué importante sería que todos lleváramos estas palabras presentes en nuestro día a día. Vivimos en una sociedad donde muchas veces se juzga a las personas por cómo se expresan o por los errores que cometen al comunicarse. Sin embargo, pocas veces nos detenemos a pensar en la historia que existe detrás de cada ser humano. Recordemos que no todos tuvimos las mismas oportunidades, no todos recorrimos el mismo camino, ni enfrentamos las mismas circunstancias. Hay quienes pudieron dedicar años a prepararse académicamente, mientras que otros tuvieron que aprender desde muy pequeños a luchar por sobrevivir. Es fácil señalar una equivocación cuando se observa desde la comodidad de nuestra propia realidad. Lo difícil es ponerse en el lugar de los demás y comprender que detrás de cada persona existe una historia que desconocemos. Existen hombres y mujeres que cuando apenas eran niños no tuvieron la oportunidad de asistir regularmente a una escuela porque debían ayudar a sus familias, vender en las calles, trabajar largas jornadas o asumir responsabilidades que correspondían a los adultos. Mientras algunos disfrutaban de una infancia llena de juegos y estudios, otros se enfrentaban desafíos que les obligaban a madurar antes de tiempo. Y aún así, con esfuerzo, sacrificio y perseverancia, aprendieron un oficio, una profesión o una habilidad que les permitió salir adelante y llevar alimento a sus hogares. Por eso nunca deberíamos medir el valor de una persona únicamente por las palabras que utiliza o por algún error que pueda cometer. El conocimiento tiene muchas formas de manifestarse. Hay personas que quizá no dominan ciertas reglas gramaticales, pero poseen una gran sabiduría práctica, es extraordinaria. Son capaces de construir viviendas, reparar motores, cultivar la tierra, crear negocios o resolver problemas que para otros serían imposibles. Cada trabajo digno merece respeto y cada ser humano tiene algo valioso que aportar. La verdadera grandeza no consiste en saber más que los demás, sino en reconocer el valor que existe en cada persona, independientemente de su nivel académico o de su condición social. También es importante reflexionar sobre la manera en que corregimos a los demás. Estas palabras de verdad son, pues, muy importantes. Escuche muy bien. Vivimos en una época donde muchas personas encuentran diversión en señalar errores ajenos. Escuchan una palabra mal pronunciada, una expresión incorrecta o una equivocación y rápidamente aparecen las burlas, las críticas o los comentarios que buscan ridiculizar. Pero debemos preguntarnos, ¿qué ganamos haciendo sentir mal a alguien? ¿Qué beneficio existe en humillar a una persona por no saber algo que nosotros sí sabemos? El verdadero conocimiento debería acercarnos a los demás, no alejarnos de ellos. Debería convertirnos en personas más comprensivas, más pacientes y más humanas. Una persona sabia no necesita exhibir lo que sabe para sentirse superior. Una persona sabia comparte su conocimiento con humildad, enseña con respeto y corrige con cariño. Comprende que todos estamos aprendiendo constantemente y que nadie posee la verdad absoluta. La inteligencia no se muestra haciendo quedar mal a alguien, sino ayudándole a crecer. Cuando enseñamos sin burlarnos, cuando orientamos sin humillar y cuando corregimos sin ofender, estamos contribuyendo a construir una sociedad más respetuosa. Así que hoy le invitamos a practicar la empatía. Antes de juzgar a alguien, trate de imaginar las batallas que ha tenido que enfrentar. Antes de reírse de un error, recuerde que todos nos equivocamos, absolutamente todos en algún momento. Antes de señalar una limitación, valore las fortalezas que esa persona posee, porque al final de cuentas, lo que realmente deja huella en este mundo no es cuánto sabemos, sino cómo tratamos a los demás. El respeto, la humildad y la comprensión son cualidades que nunca pasarán de moda y que tienen el poder de transformar vidas. Que este jueves sea una oportunidad para mirar a quienes nos rodean con más humanidad, reconociendo que cada persona merece respeto, consideración y la oportunidad de seguir aprendiendo sin temor a ser juzgada. 10 de la mañana con 7 minutos. De esta manera les damos la más cordial bienvenida a un nuevo programa de clasificados Nuevo Mundo. Y bien, hoy vamos a iniciar con la lectura de nuestros mensajes. Así que desde este momento queda disponible el 3400-0062 para que usted nos comente por medio de mensajitos que está anunciando en esta maravillosa mañana de jueves. Nos encantaría saber y poder apoyarle en sus ventas. Así que de esta manera le comentamos que Miriam Morales nos indica que vende budesonina suspensión nasal 200 aplicaciones a un precio de 100 quetzales más envío. Para todos los interesados, comunicarse al 56 92 00 49, 56 92 00 49. Augusto López vende camioneta Hyundai Tucson automática 2007 en 23.500 quetzales. Para mayor información, comunicarse al 50 87 53 33, 50 87 53 33. Jorge García compra carros chocados desactivados con auténtica y también nos indica que vende varios medicamentos, entre los que podemos mencionar está difenidol, biperideno, entacapona, levodopa, inversartán, metformina, bromuro de otileno, entre otros. Para mayor información, comunicarse al 51 50 41 52 46 34. Les repito el número: 41 52 46 34. Mayra Castillo necesita comprar medicina para cáncer de mama, exemestano de 25 miligramos, aromacin, y pues nos indica que este último medicamento también es de 25 miligramos. Así que si usted tiene a la venta este medicamento para el cáncer de mama, puede comunicarse al 2435-2804. 24-35-28-04. Y bien, nos trasladamos al mensaje de Antonio Coy, quien nos indica que está a la orden en la venta de réplicas de perfumes para dama y caballero con servicio a domicilio dentro de la capital. Si usted desea mayor información, puede comunicarse al 43-99-06-34. 43-99-06-34. Oneida Varillas vende kefir, queso crema y yogurt orgánico. Para mayor información, comunicarse al 59-71-28-63. 59-71-28-63. Mario González nos indica que vende dos pantalones de lona azul Lee talla 30, cobertores de sillones de carro y bocina Bluetooth. Nos indica que cuenta con entrada de micrófono, radio y USB. Para mayor información, comunicarse al 4243-3669. 4243-3669. Bueno, tenemos más mensajes. Marlene Morales vende Diovan Codioban, Pentasa y compra Levericetam de 1000 miligramos. Para mayor información, comunicarse al 5582-8084, 5582-8084. Bueno, nosotros tenemos más mensajes a esta hora de la mañana. Omar Alarcón, necesita rentar apartamento o casa pequeña en la zona 6. Así que si usted tiene alguna propiedad en esta zona, puede comunicarse al 4226-0341, 4226-0341. Julián Ramírez nos indica que ofrece sus servicios en techados para bodegas y todo en estructuras metálicas, como puertas, portones, también servicios en electricidad, plomería y soldadura eléctrica. Para mayor información, comunicarse al 4763-3018, 4763-3018. María López vende los siguientes medicamentos: Invocana, Lantus, Single, Aprovel, Felodipina y también nos indica que vende insulina Victosa. Para mayor información, comunicarse al 4104-9395, 4104-9395. René Aguilar está interesado en comprar Eutirox e Invocana y nos indica que tiene a la venta insulina Lantus e insulina Single. Para mayor información, comunicarse al 5955-7070, 5955-7070. Claudia López vende Invocana de 300 miligramos. Para mayor información, comunicarse al 3052-6350. 3052-6350. Raúl Pérez está a las órdenes para quien requiera los servicios de un guardián. Para mayor información, comunicarse al 3654-0246. 3654-0246. Diana Castillo ofrece crema Kerafilm, Simeticona, Brómuro de Otilinio, Invocana, Aprovel, entre otros medicamentos. Para mayor información, comunicarse al 5848-6317 o bien al 5944-3556. Tony Méndez vende insulina, Alprazolam, Pregabalina, estrógenos conjugados, carbedidol y alfosucina. Para mayor información, comunicarse al 5134-8926. 5134-8926. Carlos Rangel vende dos vestidos de 15 años. Nos indica que uno es en color celeste y el otro verde claro, de un solo uso y son importados. Para mayor información, comunicarse al 4946-1612, 4946-1612. Tenemos más mensajes, nos indica también Eric Reyes que necesita comprar insulina Togeo y busca también Enterex y Proteinex. Para mayor información, comunicarse al 4813-6419, 4813-6419. Neri Fernández ofrece servicio de grúa. Para todos los interesados, comunicarse al 3609-3746, 3609-3746. Margarita Juárez nos indica que vende varios medicamentos. Para mayor información, comunicarse al 5871-3555, 5871-3555. Angélica Hernández vende 5 botes de fibra a un precio de 100 quetzales. Para mayor información, comunicarse al 3995-9354. 3995-9354. Carlos Estrada vende tratamiento para retrasar la diálisis, para bajar creatinina y urea. Todo esto es natural y también nos indica que vende el medicamento Gadex Plus. Para mayor información, comunicarse al 3443-4011. 3443-4011. Sandra Calderón vende Lantus a un excelente precio, Acabar y Bromopride. Para mayor información, comunicarse al 3987-9001. 3987-9001. Rogelio Velázquez nos indica que solicita a una persona que sepa reparar refrigeradoras. Para mayor información, comunicarse al 4683-0495, 4683-0495. Claudette Sánchez desea comprar Artrosil de 5 miligramos a buen precio. Así que si usted está vendiendo este medicamento, comunicarse al número 4081-3054, 4081-3054. 3054. José Chacón vende una máquina eléctrica marca Singer y también está a las órdenes en reparación de máquinas industriales dentro y fuera de la capital. Si usted desea mayor información, comunicarse al 5591-2846. 5591-2846. Tenemos también por acá el mensaje de Imelda Álvarez, quien nos indica que desea comprar melatonina y rosuvastatina. Para mayor información, comunicarse al 4242-5523. 4242-5523. Corina Arias nos indica que vende una cama imperial, una puerta de metal y también nos indica que vende tegretol de 400 miligramos. Para mayor información, comunicarse al 3982-2279, 3982-2279. Estamos revisando nuestros mensajes a esta hora de la mañana. Por acá también nos indica Carmen Marroquín que vende 2 cajas de diosmina. Para mayor información, comunicarse al 4224-3407, 4224-3407. 10 de la mañana con 20 minutos. Vamos a una breve pausa comercial. 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
0: Y bien, estamos de vuelta con más contenido de Clasificados en Nuevo Mundo y es momento de habilitar nuestra línea del 2268-0410. Así que desde este momento puede comenzar a comunicarse con nosotros. Recuerde que si el día de ayer usted no realizó sus llamadas, este es el momento perfecto para que pueda hacerlo. 2268-0410. Por acá tenemos nuestra primer comunicación. Aló, buenos días.
4: Aló, muy buenos días, señor Kimberly. Mucho gusto. Aquí le saluda Antonio López.
0: Mucho gusto, don Antonio. ¿Cómo podemos apoyarle?
4: Aquí, gracias por el espacio. tengo a la venta Tegretol de 400, tengo Xarelto de 20 miligramos, tengo Eutirox, Pregabalina, tengo Etirocopsif de 60 miligramos. Para la próstata ofrezco lo que es alfazucina y también tengo el combinado, ¿verdad? Que es dutasteride dúo más canzulocina. Y también tengo leflunomina de 20 miligramos y por último tengo lo que es la insulina single y también la insulina Lantus. A las personas interesadas, mayor información al 5592. A las personas interesadas, mayor información al 5592-2293. Lo repito, 5592-2293.

0: necesito comprar unas pastillas de Invocana. Me pueden llamar, por favor, al teléfono 5203-4369. 5203-4369. Muchas gracias. Feliz día.
1: Igualmente para usted, doña Eli, le deseamos un excelente y maravilloso jueves 22-68-0410. Aló, buenos días.
2: Aló, buenos días.
1: Buenos días. ¿Con quién tengo el gusto?
2: Mi nombre es Luis González.
1: Mucho gusto, don Luis. ¿Cómo podemos apoyarle?
2: Tengo un anuncio. Vendo una silla de ruedas. Está usada en buenas condiciones, en perfecto estado. El precio son 250. Los interesados me pueden llamar al 3781-1527. Repitiendo, 3781-1527. Muy amable, señorita. Pase feliz día, que Dios la bendiga.
1: Para servirle igualmente para usted, muchas bendiciones. Esperamos tenga un excelente y maravilloso día. 2268-0410. Aló, buenos días.
3: Señorita Kimberly, buenos días.
1: ¿Con quién tengo el gusto?
3: Aquí le habla Eduardo Morataya.
1: Mucho gusto, don Eduardo. ¿Cómo podemos apoyarle?
3: Te dice que gracias a Dios, un momento nada más para quitarle el espacio para que todos puedan atender sus productos.
1: Claro que sí, con gusto.
3: Fíjese que yo he anunciado que un doncito es no evidente y yo tengo un reloj para, no, tal vez no donárselo, pero en buenas condiciones, y que me llame al, por favor, 5582-0260. Por favor.
1: Claro que sí, para servirle.
3: Gracias.
1: Para servirle. Gracias a usted por comunicarse con nosotros. 10 de la mañana con 25 minutos, 2268-0410. Aló, buenos días.
4: Buenos días, señorita Kimberly. Aquí te saluda Diego Seto.
1: Mucho gusto.
4: Solo para ofrecer que dice que yo estoy vendiendo un terreno, está ubicado en Aldea Pachalí, entre San Lucas, Zacatepeque. El terrenito mide 6x12 y ya tiene servicio completo, y me pueden llamar, mi número de teléfono es el 3308-9810. Lo repito, 3308-9810. Solo interesado. Muchas gracias, señorita. Que no le...
1: Para servirle. Igualmente para usted. Deseamos un excelente día para usted y también para los suyos. 2268-0410. Salud, buenos días.
5: Buenos días, señorita Kimberly. Mucho gusto en saludarla.
1: Gracias, igualmente.
5: Le saluda José García. Muchas gracias.
1: Mucho
5: por el
1: gusto,
5: espacio.
1: Don José. Para servirle. ¿Cómo podemos apoyarle? Coméntenos.
5: Permiso, gracias. Estoy vendiendo una bicicleta número 26, marca Specialized, de puro aluminio. Está en buen estado las llantas, su timón, frenos, y la estoy dando en 1500. Es de buena marca, es para hacer ciclismo de montaña. Si a alguien le interesa, por favor, al número 58-53-41-31. También tengo a la venta un Discman clásico, marca RCA, lee discos normales y tiene radio, tiene muy buena sintonía el radio. Lo estoy dando en 100 quetzales, por favor, señor Kimberly. Y para terminar, tengo todavía en venta una faja nueva para la columna. Alguien que la necesite, que necesite agacharse y le está doliendo su espalda, yo tengo la faja especialmente y está totalmente nueva en paquete. Por favor, al 58-53-41-31. Que tenga un bonito jueves y muy amable.
1: Para servirle, siempre a la orden. Gracias por comunicarse con nosotros, don José. Le deseamos un excelente jueves, 10 de la mañana con 27 minutos. A los buenos días.
6: Buenos días, Kimberly. Le saluda Alejandro Leiva, de la zona 13.
1: Mucho gusto. ¿Cómo podemos apoyarle?
6: Dice que quiero poner un anuncio.
1: Con gusto, claro que sí.
6: Necesito comprar una medicina que se llama Bisobloc, 5 miligramos. Bisobloc, 5 miligramos, y Atacán, 32. Si fueran tan finos, quien tenga esa medicina me pueden llamar al 3090-9577. 3090-9577. Les agradezco. Buenos días.
1: Gracias igualmente a usted. Le deseamos un excelente día. Muchas bendiciones. También le recordamos que tenemos un espacio más para continuar con la

0: lectura de nuestros mensajes. Así que si usted se siente más cómodo anunciándose por ese medio, claro que sí, nosotros estamos acá con toda la disposición de poder atenderle. Así que desde este momento usted puede comenzar a redactar sus mensajes y posteriormente enviarlos al 3400-0062. Pero mientras tanto, continuamos con más comunicación. A lo buenos días.
1: Buenos días, señorita Kimber, soy yo, don Alfredo.
0: Mucho gusto, don Alfredo, ¿cómo podemos apoyarle?
1: Fíjese que yo siempre la molesto, que esperando la oportunidad que Dios me la mande, necesito trabajar como albañil, plomero, pizero, toda clase de trabajo de construcción, levantado, repeos y cernidos, también impermeabilizo terrazas, hago terrazas prefabricadas y tradicionales, y remodelaciones de casa, ¿verdad, señor? Y si alguien me quisiera ayudar, también puedo trabajar por 3 días o 4 días, cobrando precios cómodos, ¿verdad, señor? Y también tengo un joven que necesita trabajar como bodeguero o auxiliar de bodega. El número que voy a dar, ahí pueden llamar por él también. El teléfono es 41-95-82-88, 41-95-82-88. Muchas gracias.
0: Para servirle, don Alfredo, y esperamos de todo corazón que pronto pueda encontrar ese trabajo idóneo para usted que le permita llevar el sustento a su hogar. Le enviamos un fuerte abrazo y siempre nosotros estamos acá con toda la disposición de poder apoyarle. 10:29 a.m. Por acá tenemos más comunicación. Aló, buenos días.
2: Buenos días, aquí está William Mateo.
0: Mucho gusto, don William. Fíjese que se escucha muy bajo el sonido. No sé si usted podría hablar un poco más fuerte, por favor.
2: Fíjese, señor Kimile, que yo la molesté ayer, pero como hoy se me termina el saldo, la voy a molestar nuevamente. Fíjese que estoy anunciando una camioneta Toyota SR5 2013. Es una camioneta Toyota Runner de 3 filas. Y también un carrito Honda 2004 también. Me pueden llamar al 4406-8474, 4406-8474. Dios le bendiga, feliz día.
0: Igualmente para usted le deseamos un excelente día. 10:30 a.m. Bueno, recordemos que solamente podemos hacer un anuncio cada 2 días. Por favor, tomar en cuenta esta recomendación porque varias personas por mensaje nos han indicado que no han podido tomar línea y que pues son personas que incluso no se anuncian todas las semanas. A veces pasan 8 días, 15 días y no pueden anunciarse. Así que por favor, tomar conciencia en este aspecto y darle el espacio también a más personas que así como usted desean vender sus productos. Entonces, por favor, vamos a manejar también la empatía en este programa. Así que de esta manera nosotros estamos acá para recibir más comunicación. A los buenos días, ¿con quién tengo el gusto?
3: Le habla Chano Cabrera de aquí de San Miguel Dueñas.
0: Mucho gusto, ¿cómo podemos apoyarle?
3: Fíjese, licenciada, que solo quiero poner ese anuncio.
0: Claro que
3: fíjese
0: sí.
3: De que yo necesito, soy conserje y necesito de limpieza de casas aquí en el sector de Zacatepeque.
0: Continuamos escuchando.
3: Mi teléfono es 4542-6516.
0: ¿Podría repetirlo, por favor?
3: 4542-6516.
0: Claro que sí, para servirle. Excelente día para usted.
3: Gracias, licenciada. Buen día.
0: Igualmente. 10:32 a.m, 22-68-04-10 y 34-00-0062, totalmente a su disposición. Y también recuerde que si necesita nuestra reflexión del día, puede solicitarla al mismo número, 34-00-0062. Hoy tuvimos un tema muy lindo acerca del respeto a todas las personas sin excepción alguna. Así que recuerde que si usted no estuvo a al inicio de nuestro maravilloso programa. En este momento usted puede solicitar nuestra reflexión que nosotros con gusto vamos a compartir. Así que pues nosotros estamos a la espera de más comunicación. Desde ya estamos comenzando a recibir también varios mensajes. Así que, ¿qué les parece si mientras nos llega más comunicación, le comentamos que Haroldo Bustamante vende tegretol, invocana, xarelto, leflunomida, espironolactona, pregabalina e insulina lantus. Para mayor información, comunicarse al 43-00-55-80, 43-00-55-80. Por acá tenemos más comunicación. Aló, buenos días.
4: Muy buenos días, licenciada Kimberly, ¿qué tal está?
0: Muy bien, doña Marinita, feliz de poder saludarla nuevamente. ¿Usted cómo se encuentra?
4: Gracias, muy amable, licenciada, y le agradezco el espacio.
0: Para servirle.
4: Gracias. Fíjate que estoy vendiendo medicina al teléfono 2220-9973. Estoy vendiendo Carbedilol, Plavix, Isradipino, Valsartán, Budesonida, Inhalación Bucal y otras. Informo en el teléfono 2220-9973. 2220-9973. Le agradezco mucho y feliz día y bendiciones, licenciada.
0: Para servirle. Gracias. Igualmente para usted. Esperamos tenga un maravilloso jueves. De verdad, qué rápido se está pasando esta semana. No sé si usted lo ha sentido de esta manera o a mí, porque de verdad me encanta estar acá con ustedes, pero la semana se ha pasado demasiado rápido y nosotros de verdad estamos acá como todos los días con la mejor disposición de poder apoyarle en sus ventas. Así que recuerde que si usted tiene algún pequeño emprendimiento, usted desea anunciarlo por este medio tan importante que es la radio, puede hacerlo a través del 2268-0410. Y si usted pues se siente más cómodo enviando sus mensajes, recuerde que también tenemos disponible el 3400-0062, 2268-0410. Salud, buenos días.
5: Señorita Kimberly, buenos días. Fíjese que yo tengo un problema para poder enviarles mensaje. ¿Será que usted me puede hacer el favor de revisar? Porque es que yo no puedo enviarles a por WhatsApp.
0: Claro que sí. ¿Cuál es su número? Disculpe.
5: Mi número es 5203-4369.
0: 5203-4361, ¿verdad?
5: No, 69.
0: 69, claro que sí. ¿Cuál es su nombre?
5: Mi nombre es Eli de Orellana.
0: Claro.
5: Pero si me hace favor, es que fíjese que yo quisiera mandarle mensajes, pero no me deja.
0: Claro que sí, doña Eli, no se preocupe. Nosotros vamos a revisar pues qué está pasando y si su número llega a estar bloqueado o algo, nosotros vamos a liberar su número. No se preocupe para que usted pueda comunicarse con nosotros.
5: Muchas gracias, feliz día.
0: Igualmente para usted, que pase un excelente día. 10 de la mañana con 35 minutos, 2268-0410. Continuamos con más comunicación y por acá varias personas nos están solicitando nuestra reflexión. Varias personas nos indican que no estuvieron al inicio de nuestro programa y que si nosotros pues podemos compartir estas bellas palabras acerca del respeto. Claro que sí, nosotros vamos a poder compartirlas con usted y también recuerde que si desea sugerir algún tema en específico para que hablemos en futuros programas, puede hacerlo a través del 3400-0062. Aló, buenos días, ¿con quién tengo el gusto?
6: Hola, buenos días, con Eduardo Salazar.
0: Mucho gusto, don Eduardo, ¿cómo podemos apoyarle?
6: Dice que tengo a la venta lo que es una carreta para venta de papas y pollo. También tengo a la venta una bicicleta clásica BMX. Y tengo a la venta también lo que es el siguiente medicamento. Aprovel, Erotirox, Pregabalina, Insulina Lantus, Senglé. Tengo a la venta también lo que son leche Bebelac, Nutrinol, etapa 1 y 2. Y también tengo a la venta lo que es Budena Nasal. Cualquier información al 41-09-2393, repito, 41-09-2393, y si alguien tuviera que esté vendiendo tegletor, necesito 3 cajas. Muchas gracias y feliz día.
0: Igualmente para usted, don Eduardo, le deseamos un excelente jueves. 10:37, 2268-0410. Aló, buenos días.
7: Sí, buenos días. Saludarla, mi nombre Barrios.
0: Disculpe, fíjese que su conexión es inestable, no logramos escucharle. No sé si usted podría cambiarse de lugar.
7: Barrios, viendo camisolas del Mundial, talla S. Mi número de teléfono es el 666-62.
0: Fíjese que se cortó bastante su llamada, no logramos escuchar su anuncio.
7: Mire, pues vendo playeras talla S de las selecciones mundialistas.
0: Claro, continuamos escuchando.
7: Mi número es 5626-6662. Mi nombre es Juan Luis Barrios.
0: Para servirle, don Juan, que pase un excelente.
7: Muchas gracias, que Dios la bendiga.
0: Igualmente para usted, muchas bendiciones. Nos quedan unos minutos disponibles para que usted pueda tomar su teléfono y comunicarse con nosotros al 2268-0410. Gracias a todas las personas que están interactuando por medio de llamadas y también de mensajes. Gracias por creer en este maravilloso proyecto de clasificados Nuevo Mundo. Nos encanta cuando nos indican por medio de mensajes que están vendiendo sus artículos, sus medicamentos y que pues es una venta inmediata ya que varias personas logran conectar. Eso nos llena de mucha alegría. Recuerde que nosotros estamos acá de lunes a viernes de 10 a 11 de la mañana totalmente a su disposición. Y bien, vamos a continuar contestando esta última llamada. 2268-0410. Aló, buenos días.
8: Muy buen día.
0: Buenos días, ¿con quién tengo el gusto?
8: Chiquita, con voz Asturias.
0: Mucho gusto, disculpe, antes de iniciar la llamada, ¿podría bajarle volumen a su radio, por favor?
8: Con la siguiente indicación, doña Lola Antucio vende un portón de hierro forjado, pero en perfectas condiciones. Casi lo regala y necesito una persona que realice fletes y que dono o regalo diosmina, timolol y dorsalomida. Muchas gracias, señorita Cristina.
0: Gracias, para servirle, que pase un excelente día. Y bien, llegamos a las 10:40. Vamos a una breve pausa comercial. 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

0: Y bien, estamos de regreso con más contenido de Clasificados Nuevo Mundo. Y bien, le indicamos que en este último espacio vamos a continuar con la lectura de nuestros mensajes. Recuerde que si usted no se anunció el día de ayer, este es el momento perfecto para que nos pueda indicar por medio de los mismos qué está comprando, qué está vendiendo, cuál es su emprendimiento. Por medio del 3400-0062 nos indica José Pérez, que vende dos refrigeradoras, una estufa, un mostrador con puertas corredizas de vidrio, dos puertas de vidrio, y también nos indica que vende aluminios de televisión de cajón en buen estado. Para mayor información, comunicarse al 3442-2795, 3442-2795. Edgar Quintanilla vende bote de glucerna sabor vainilla de 850 gramos a un superprecio de 350 quetzales. Para mayor información, comunicarse al 5693-5509, 5693-5509. Carlos González vende Hanumet, nateglinida y tiras para glucómetro AcuCheck Instant. Para mayor información, comunicarse al 5148-2046, 5148-2046. Alexander Rodríguez vende terreno de 15 de largo por 10 de ancho en Aldea Labor hacia carretera San Pedro a Yampuc. Para todas las personas interesadas, favor de comunicarse al 3987-8505, 3987-8505. Tito García compra casa o terreno en la zona 6, 1, 2 o 3 de la ciudad capital en cualquier condición. Para mayor información, comunicarse al 4349-2311, 4349-2311. Fisioterapia Ángeles está a las órdenes con terapia a domicilio y clínica en zona 1. Recuerde que si usted desea mayor información, puede comunicarse al número de WhatsApp 3783-7490, 3783-7490. Rolando Samayoa vende bonito traje impermeable para motorista en buen estado a un precio de 400 quetzales. Para mayor información, comunicarse al 5196-0466, 5196-0466. Tenemos también el mensaje de Ivette Salazar, quien nos indica que vende un carro Hyundai Accent modelo 2020 recién ingresado con todas sus bolsas a toda prueba. Recibe vehículo o terreno, o pues ella está abierta a tratos, así que usted ofrezca. Puede comunicarse al 5312-0144, 5312-0144. Erwin Peña necesita comprar inmovilizador de rodilla. Para mayor información, comunicarse al 5196-0466, 5196-0466. También nos indica Víctor Coronado que realiza vaciado de pozos, fosas sépticas en todo el país. Para mayor información, comunicarse al 5184-3064, 5184-3064. Leonel Rivera lava cisternas, también drenajes, pluviales, pilas, sanitarios con maquinaria especial. Para mayor información, comunicarse al 3651-1960, 3651-1960. Francisco Mejía vende casa en la Primero de Julio y otra en Ciudad Quetzal. Adicional a ello, nos indica que vende tratamiento para la próstata, ácido úrico, triglicéridos, pregabalina y niveles de azúcar. Para mayor información, comunicarse al 4313-7345. Nos indica también Oscar Soto que ofrece Saxenda en lapicero, pregabalina, bifonazol para hongo de uñas, dutasteride, alfosocina, candelsartán, azitriptina, coloidón y también diosmina, entre otros medicamentos. Para mayor información, comunicarse al número de teléfono 5491-0457. 5491-0457. Otto Cruz realiza trabajos en techo, cambia láminas, canales en casas o bodegas. Realiza también trabajos de cielos falso y aplicación de impermeabilizantes. Para mayor información, comunicarse al 4190-5098, 4190-5098. Edgar Marroquín vende una caja de Tensinor de 320 miligramos, Eukene, Candelsartán 32 y Ramipril de 5 miligramos. Para mayor información, comunicarse al 3905-6595. 3905-6595. Tenemos también por acá más mensajes. Esperanza Florian nos indica que vende los siguientes medicamentos: Plavix, Profapenona, Sitagliptina, Formoterol, Budena y Amlodipina. Para mayor información, comunicarse al 5712-4260 o bien al 5956-2966. Isadora Arias vende carruaje rosado, silla para carro, saltarín tipo araña, cuna corral, comal de leña, exhibidores para ropa y también está la orden en el alquiler de toldos, piscinas, saltarines e inflables. Para mayor información, comunicarse al 3430-5434, 3430-5434. Tenemos también el mensaje de Ligia González. Nos indica que vende un amueblado de comedor de 6 sillas, un ropero de 2 cuerpos y un juego de sillas. De todo ello, informa al 4151-2425, 4151-2425. Otto González vende un amueblado de comedor para 4 personas, un amueblado de comedor para 6, 4 sillas de pura madera, miel pura de Huehuetenango y chocolate de Mazatenango. Para mayor información, comunicarse al 56-39-69-78, 56-39-69-78. Jaini Cabrera nos indica que vende cápsulas de cúrcuma y pimienta, frascos de 150 cápsulas, crema para capsaicina, extracto de chile para dolores reumáticos y neuropatías. De todo ello puede brindar información al 5818-4626, 5818-4626. Berta Corado nos indica que vende Plavix, Artralón, Donepezilo, Allopurinol y Fenofibrato. De todo ello, informa al 4124-3713, 4124-3713. Tenemos también por acá el mensaje de don Julio Romero, quien nos indica que vende 21 manzanas en el Puerto San José y adicional a ello vende Nissan Almera 2007 a toda prueba en 18.500 quetzales, Mitsubishi Mirage 93 en 10.000 y Honda CR-V 2014 nítida. Para mayor información, comunicarse al 5741-4885, 5741-4885. Paulina Hernández vende Visoblock, Ozempic, Forxiga de 10 miligramos, Xic Duo XR de 1000 miligramos, Trayenta y por último nos indica que vende Iltuxam E. Para mayor información, pueden comunicarse al 5432-0360, 5432-0360. Néstor Castillo está a las órdenes en la fabricación de gabinetes de cocina, closet, puertas, pérgolas y mucho más dentro y fuera de la capital. Para mayor información, comunicarse al 5383-5550, 5383-5550. Gabriela Álvarez nos indica que tiene una oportunidad laboral para señora o señorita de mesera en restaurante para los días jueves a domingo. Así que recuerde que si usted está en busca de una oportunidad laboral, este es su momento para que pueda comunicarse al 3761-6661, 3761-6661. Tenemos también el mensaje de Carlos Cruz, nos indica que desea comprar Paverín compuesto, Ulcofilm y Gastrex. Así que si usted tiene a la venta alguno de estos medicamentos a buen precio, puede comunicarse al 4016-7013, 4016-7013. Carlos Oliva vende ácido ibandrónico o cambia por Eutirox de la Merck. Para mayor información, pueden comunicarse al 3611-3350, 3611-3350. Emma de Vargas necesita personal formal para trabajar en casa por mes. Para mayor información, comunicarse al 5393-7636, 5393-7636. Bueno, estamos a la espera de más mensajes. Recuerde que aún tenemos unos minutos disponibles, así que está disponible el 34000062 totalmente a su disposición. Sergio Ramírez vende equipos de sonido marca Sony con todas sus bocinas. Para mayor información, pueden comunicarse al 4152-5860, 4152-5860. Tenemos también el mensaje de Alicia Cermeño, quien nos indica que anda en busca de una caja reductora de 40 más 1, 30 más 1 para un motor de 3 HP. Para mayor información, comunicarse al 5408-6112, 5408-6112. Y también nos indica que Lucía Ortiz vende los siguientes medicamentos: fibra, bromuro de otileno, Aprovel, Alopurinol, Metformina y medias de comprensión. Para mayor información, pueden comunicarse al 5408-6112, 5408-6112. Raúl Mendoza vende ácido acetónico o Sanadex. También nos indica que vende shampoo especialmente para caspa. Así que si usted desea mayor información, puede comunicarse al 54 26 26 58 54 26 26 58. Y bien, de último nos comenta Jesús López que vende atornillador inalámbrico de Walt 20 voltios, usado en perfecto funcionamiento, no tiene cargador, y también nos indica que vende un par de botas industriales número 42. Para mayor información, comunicarse al 3928-9744, 3928-9744. Y bien, son las 10 de la mañana con 57 minutos. Ha llegado el momento de despedirnos. Gracias por habernos acompañado y por brindarnos el privilegio de contar con su amable sintonía durante este espacio. Esperamos que tengan un excelente día lleno de bendiciones, éxitos y momentos agradables. Soy Kimberly López y ha sido un gusto acompañarle. Hasta la próxima.
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0: Al puntualizar las 11 de la mañana, les damos los buenos días y también la más cordial bienvenida a Nuevo Mundo Noticias. Les acompaña Kimberly López en esta mañana de jueves 25 de junio y a continuación les presentamos nuestros titulares.
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0: Reiteran prohibición de ascender a los volcanes de Fuego y Santiaguito. Arévalo fortalece cooperación bilateral con Estados Unidos. Gobierno condecora a 7 docentes con la Orden Francisco Marroquín por el Día del Maestro. Nos trasladamos hacia el plano internacional. Estados Unidos y países de todo el mundo ofrecen ayuda a Venezuela tras los mortíferos terremotos. Donald Trump inaugura las celebraciones por los 250 años de Estados Unidos con un discurso de tono político. Keiko Fujimori agradece respaldo de electores y reconoce que Perú está dividido. Y en el plano deportivo, Vini marca, Neymar vuelve y Brasil cumple a 16avos como campeón de grupo.
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0: Bomberos voluntarios concluyeron la búsqueda del conductor desaparecido tras la caída de un vehículo en la laguna de Ayarza, Santa Rosa. El automóvil fue localizado, pero la víctima continúa sin ser encontrada.
8: Luego de varios días de labores intensivas en la laguna de Ayarza, en Santa Rosa, cuerpos de socorro dieron por concluidas las tareas de búsqueda del piloto de un vehículo que cayó a las profundidades del lago. El operativo estuvo a cargo del equipo especializado de hombres rana de los bomberos voluntarios, quienes realizaron rastreos acuáticos, inspecciones terrestres y sobrevuelos en el área con la esperanza de ubicar indicios. Juan Muñoz, mayor del grupo de rescate acuático, explicó que las condiciones del lugar y la falta de señales concretas complicaron el trabajo de los socorristas.
9: Nosotros damos por finalizada las actividades en lo que es la búsqueda y rescate de la persona que se encontraba desaparecida en la laguna de Ayarza. Luego de 6 días de estar laborando, pues culminamos con la búsqueda y rescate, debido a que pues ya no tenemos más indicios, se arrastró toda el área. Ya hoy la Brigada Canina también estuvo realizando sus actividades pertinentes y fue negativo también el rastreo por parte de ellos. Se hizo un rastreo también en la parte de la montaña con personal operativo en tierra. También lo que fueron inmersiones por parte de la sección de rescate acuático y también búsquedas superficiales en las partes de la playa de lo que es la laguna de Ayarza con resultado negativo. Entonces, pues bomberos voluntarios por su parte culmina con sus labores. Ya se le planteó a la familia que si en caso ellos llegaran a tener información o tienen la duda o la sospecha de algún tipo de lugar donde ellos quieran que se busque, pues se va a hacer y se va a continuar con la búsqueda, pero por el momento suspendemos todo tipo de labor de búsqueda y rescate.
8: El vehículo cayó a la laguna durante la madrugada del pasado viernes 19 de junio y 3 días después fue localizado el vehículo a varios metros de profundidad. Para Nuevo Mundo Noticias, Werner Álvarez.
0: CONAP, CONRED e INGUAT reiteraron que el ascenso a los volcanes de Fuego y Santiaguito continúa prohibido debido a la actividad eruptiva y al riesgo para los visitantes.
8: El Consejo Nacional de Áreas Protegidas, la Coordinadora Nacional para la Reducción de Desastres y el Instituto Guatemalteco de Turismo reiteraron que el ascenso a los volcanes de Fuego y Santiaguito está prohibido debido a su actividad eruptiva. El pronunciamiento de las instituciones se hace tras detectarse un incremento de publicaciones e invitaciones en redes sociales por parte de empresas falsas y particulares que ofrecen paquetes turísticos hacia estas áreas restringidas, desafiando la normativa de seguridad vigente. En el comunicado, las autoridades resaltaron que estas actividades no solo son ilegales, sino que exponen a los excursionistas a situaciones de alto peligro. La actividad volcánica puede variar de forma repentina, generando condiciones que ponen en riesgo la vida de los visitantes, comunidades cercanas y equipos de respuesta, se detalla en el documento. Ante la situación, las entidades hicieron un llamado a la población a no dejarse engañar por ofertas comerciales, recordando que ninguna fotografía, video o experiencia extrema justifica poner en riesgo la propia vida, ni la de los cuerpos de socorro que arriesgan todo el caso de rescate. El CONAP, CONRED e INGUAT informaron que mantienen un monitoreo constante y intercambio de informaciones para identificar y proceder legalmente contra quienes incumplen las disposiciones en estas zonas declaradas de alto riesgo. Para Nuevo Mundo Noticias, Ángel Vázquez.
0: La Policía Nacional Civil capturó a 5 presuntos integrantes de la Mara Salvatrucha, señalados de participar en un ataque armado ocurrido en Villanueva.
8: Una intensa persecución policial permitió la captura de 5 presuntos integrantes de la Mara Salvatrucha, señalados de participar en un ataque armado que dejó un hombre fallecido y otro gravemente herido en la zona 4 de Villanueva. El mortal ataque ocurrió en la colonia Eterna Primavera, donde las víctimas se desplazaban a bordo de un pick-up que quedó prácticamente perforado por decenas de impactos de bala. Tras el ataque, agentes de la Comisaría 15 reaccionaron de inmediato luego de escuchar los disparos y desplegaron un operativo en distintos puntos del municipio. Minutos después, los sospechosos fueron ubicados en la avenida principal de Mártires del Pueblo, a un costado de la parada de autobuses, el Guanaco.
10: Una rápida intervención por parte de la Policía Nacional Civil permitió la captura de 5 presuntos sicarios. Ellos son los presuntos responsables de haberle provocado la muerte momentos antes a una persona en este mismo sector de Villanueva, en el área de Mario Alberto Sánchez, en esta colonia. La policía los redujo al orden.
11: Los delincuentes huyeron a
10: hacia esta casa. Ingresaron para esconder las armas de fuego e incluso se logró ubicar estas tres motocicletas. Las tres tienen reporte de robo, cada una de ellas en distintos sectores. Aunado a eso, subieron estas gradas para ir a dejar las armas de fuego, esconderlas y poder escapar a bordo del vehículo rojo donde la policía los ha copado.
7: Lo sorprendente del caso, aparte de la manera en que operaron los presuntos mareros salvatruchas, fue el hallazgo de la indumentaria e indicios en la guarida. Un importante arsenal compuesto por cuatro pistolas, una carabina .223, cargadores, municiones, chalecos, antibalas, pasamontañas e incluso prendas con insignias similares a las utilizadas por la Policía Municipal de Villanueva fueron halladas. De momento se desconoce el motivo verídico del ataque. Sin embargo, se sabe que una de las víctimas podría ser de origen colombiano, por lo que surge una hipótesis en que podría estar relacionado con temas de narcotráfico o narcomenudeo. Claramente es solo una supuesta versión que tendrá que ser confirmada por las autoridades durante las investigaciones pertinentes. Para Nuevo Mundo Noticias, Werner Álvarez.
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0: Al menos 164 personas murieron y casi un millar resultaron heridas por los dos potentes terremotos del miércoles en Venezuela que provocaron el derrumbe de decenas de edificios, cortes eléctricos y pánico en la población.
11: El gobierno de Venezuela decretó el estado de emergencia tras dos fuertes sismos casi consecutivos que sacudieron el miércoles el país y provocaron la destrucción de edificios, más de un centenar de muertos y escenas de pánico en Caracas y otras regiones. El primero de magnitud 7,2, pasada las 6 de la tarde hora local, con epicentro a 21 kilómetros al oeste de Morón. Apenas un minuto después, un segundo temblor aún más potente, de magnitud 7,5, golpeó la misma zona. Ambos ocurrieron a una profundidad reducida, lo que intensificó su impacto y se sintieron hasta Colombia.
12: El estado más afectado por este inédito fenómeno sísmico es el estado La Guaira. Hay decenas de edificios colapsados y estamos en este momento en labores muy arduas de rescate para salvar las vidas que Dios nos permita salvar.
11: En Caracas, una periodista de la AFP constató la destrucción de un edificio de 22 plantas en Altamira, mientras familiares desesperados buscaban a sus seres queridos entre los escombros. Voluntarios pedían linternas para continuar las labores de rescate, mientras amplias zonas quedaron sin electricidad y calles cubiertas de vidrios rotos.
12: En las próximas horas estaremos recibiendo rescatistas de países que ya se han comunicado con nuestro gobierno. Quiero agradecer al presidente Donald Trump y a su gobierno que ha estado en contacto permanente con el gobierno venezolano, con todas nuestras autoridades, brindando apoyo, solidaridad.
11: El sismo se sintió en varios estados del país y también en Bogotá, donde fueron evacuados edificios por precaución. Las autoridades colombianas descartaron una alerta de tsunami. Venezuela, país sísmicamente activo, ha sufrido terremotos devastadores en el pasado, como los de 1967 en Caracas y 1997 en Cariaco. Horas después, otro fuerte temblor de magnitud 6,9 sacudió el norte de Japón, sin que se reportaran víctimas en una jornada marcada por la intensa actividad sísmica a nivel global.
0: El presidente Donald Trump inauguró el miércoles las celebraciones por los 250 años de Estados Unidos con un discurso más político que histórico, sin olvidar mencionar ampliamente sus proyectos y agenda de gobierno.
13: El presidente Donald Trump inauguró el miércoles las celebraciones por los 250 años de Estados Unidos con un discurso más político que histórico, sin olvidar mencionar ampliamente sus proyectos y agenda de gobierno. Sin extenderse demasiado sobre los principios de la Declaración de Independencia del 4 de julio de 1776, Trump utilizó durante la primera parte del discurso su indistinguible tono empleado en mítines, aunque con un estilo más contenido. En el National Mall de Washington, el mandatario republicano empezó refiriéndose a la situación en Oriente Medio y presentó la impopular y criticada guerra contra Irán como una gran victoria para los estadounidenses. y la semana pasada firmamos un acuerdo histórico para poner fin al conflicto con Irán, abrir por completo el estrecho de Hormuz y lograr lo que ningún presidente antes había sido capaz de lograr. Irán nunca tendrá un arma nuclear, eso ya está hecho. También calificó la captura del líder venezolano Nicolás Maduro como una de las grandes incursiones militares de la historia. Y por cierto, ¿qué tan bueno es nuestro ejército? En una semana Irán quedó prácticamente acabado, en una hora Venezuela quedó acabada, y supongo que tenemos otras cosas previstas, pero no queremos dejarnos llevar. En el frente interno ensalzó lo que describió como una economía en auge y atacó el historial de su predecesor Joe Biden como un desastre total. Afirmó que se han logrado 19 billones de dólares en inversión extranjera directa, una cifra muy por encima incluso de las estimaciones de su administración. El discurso dio inicio a la Gran Feria Estatal Estadounidense, un festival gratuito que conmemora el 250 aniversario de la Declaración de Independencia con pabellones estatales, exhibiciones aéreas militares, música y muestras patrióticas. Los críticos de Trump afirman que el aniversario de una república fundada en una revuelta contra la monarquía británica se ha convertido en otro escenario para un presidente inusualmente ansioso por ubicarse en el centro de la vida nacional.
0: El presidente estadounidense Donald Trump pidió el miércoles al Congreso casi 88 mil millones de dólares en fondos adicionales, en gran parte para cubrir los gastos de la guerra con Irán.
13: El presidente estadounidense Donald Trump pidió el miércoles al Congreso casi 88 mil millones de dólares en fondos adicionales, en gran parte para cubrir los gastos de la guerra con Irán, en momentos de creciente malestar entre demócratas y republicanos con el conflicto. La Casa Blanca solicitó 87.600 millones en total, la mayoría destinados al Pentágono. También se dirigirán a ayudas a agricultores estadounidenses, a atender la respuesta al ébola en África Central y a proyectos de infraestructura en Estados Unidos. El director de presupuesto de la Casa Blanca, Russell Vought, hizo la solicitud en una carta al presidente de la Cámara de Representantes, Mike Johnson, en la que instó al Congreso a actuar rápidamente sobre lo que consideró peticiones importantes y urgentes. El gobierno solicitó alrededor de 67 mil millones de dólares para el Pentágono, incluidos 21 mil millones para municiones y otras capacidades militares, 17 mil 300 millones para costos operativos y 12 mil 100 millones para programas clasificados. El planteo se produce un día después de que el Congreso aprobara una resolución en gran medida simbólica que instaba a Trump a poner fin a las hostilidades de Estados Unidos con Irán, a menos que los legisladores autorizaran explícitamente una acción militar. El gobierno estadounidense intenta convertir un pacto preliminar con Teherán en un acuerdo definitivo, después de meses de guerra que sacudieron los mercados energéticos mundiales, impulsaron los precios al alza y dejaron al descubierto divisiones dentro del Partido Republicano de Trump.
0: El presidente centroderechista de Bolivia, Rodrigo Paz, anunció que recuperará territorios bajo control de organizaciones sociales como la región del Chapare, bastión político del exmandatario Evo Morales.
14: Una cosa es la reivindicación social.
13: El presidente de Bolivia, Rodrigo Paz, anunció que recuperará territorios bajo control de organizaciones sociales, como la región del Chapare, bastión político del exmandatario Evo Morales, donde los seguidores del líder de izquierda impiden la ejecución de una orden de captura en su contra. Paz acaba de superar la crisis política más grave de su corta gestión iniciada en noviembre pasado. Durante 7 semanas, indígenas, obreros y cocaleros manifestaron y bloquearon carreteras para exigir su renuncia por la crisis económica.
14: Y acuérdense lo que está diciendo este presidente hoy en día. En estos 5 años, 4 y poco más que nos queda, vamos a recuperar cada uno del territorio que hoy día no nos pertenece, porque algunos creen que es territorio no boliviano, que es territorio de algunas organizaciones, que es territorio que no pertenece a la soberanía nacional.
13: La autoridad decretó el sábado un estado de excepción que permitió el levantamiento de los bloqueos. El gobierno de centro derecha ha señalado al expresidente socialista Evo Morales de promover las protestas y financiarlas con recursos del narcotráfico, aunque sin dar pruebas.
14: Solo en daños en carreteras.
13: El exjefe de Estado se encuentra en el poblado cocalero de Laucaeñe, en el centro del país, desde fines de 2024, cuando la justicia emitió una orden de captura en su contra por un caso de trata de una menor que él niega. Morales anticipó el martes en una entrevista con la AFP que si el gobierno intervenía en la región, él y sus partidarios iban a estar bien organizados y se van a defender.
15: Con todo que está, con toda esa política neoliberal y esta neocolonial, están forzando que haya una guerra civil. Y por eso tengo moral para hablar de eso. Nosotros acá nos permitimos, hicimos una revolución con voto y no con bala. Eso es histórico.
13: El Ejecutivo no adelantó fecha para una eventual intervención en el Chapare, la región selvática donde permanece fugitivo Morales. Varias ciudades del país sufrieron en las últimas 7 semanas escasez de alimentos, combustibles y medicamentos por bloqueos de rutas contra paz, cuya renuncia han pedido sindicatos, indígenas y cocaleros en medio de la peor crisis económica en 4 décadas.
0: El secretario de Estado estadounidense Marco Rubio afirmó el miércoles que Washington estará completamente alineado con sus aliados del Golfo en las negociaciones con Irán para alcanzar un acuerdo final que ponga fin a la guerra en Oriente Medio.
11: La candidata derechista Keiko Fujimori agradeció el miércoles el respaldo de los electores y reconoció que Perú está profundamente dividido tras consolidar una ventaja considerada irreversible sobre el izquierdista Roberto Sánchez en la segunda vuelta del 7 de junio. Según la Oficina Nacional de Procesos Electorales, con el 99,87% de las actas escrutadas, Fujimori obtiene el 50,120% de los votos frente al 49,880% de Sánchez, la diferencia de poco más de 44.000 votos sobre más de 19 millones contabilizados ya no puede revertirse, pues quedan unos 36.300 sufragios pendientes.
16: Porque acá lo importante es que se respete la voluntad popular. Y por eso, sin saber cuál iba a ser el resultado, desde un comienzo, desde Fuerza Popular, nosotros dijimos, como demócratas que somos, y como lo hemos hecho en cada proceso electoral, que íbamos a reconocer los resultados y que íbamos a llamarnos, por supuesto, a los entes electorales.
11: Pese a estos resultados, Sánchez, heredero político del exmandatario Pedro Castillo, denuncia un supuesto fraude, especialmente en el voto en el exterior, sin presentar pruebas. Desde el entorno de Fujimori, se insiste en que serán los organismos electorales quienes validen oficialmente el desenlace.
17: El equipo del señor Sánchez no ha presentado una sola prueba en los jurados electorales, tanto especiales como nacionales, incluso han exhortado a sus personeros a no presentar documentos sin sustento, lo cual ya es un poquito vergonzoso, ¿no? Pero finalmente nosotros insistimos en que, más allá de la opinión del congresista Sánchez, quien va a decir finalmente quién ha ganado son los órganos electorales, que son los órganos que corresponde dar la última palabra.
11: El vencedor asumirá el poder el 28 de julio para un mandato de 5 años, en un país marcado por una fuerte polarización política.
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0: Las ciudades de Guatemala y Medellín, Colombia, estarán conectadas por vía aérea con la apertura de un vuelo directo.
18: La aerolínea Wingo, junto con autoridades del Instituto Guatemalteco de Turismo, inauguran una ruta entre las ciudades de Guatemala y Medellín, Colombia, con lo que esta empresa de bajo costo ampliará a 2 las conexiones hacia el país sudamericano. El vuelo tendrá horarios matutinos los martes, jueves y sábados, con precios en vuelo redondo de $180. En octubre de 2025, la firma comenzó a operar el enlace Bogotá-Guatemala los lunes, miércoles y viernes en horas de la tarde y noche, con un boleto redondo de alrededor de $200. Es importante mencionar que en el último trimestre del año pasado, alrededor de 21.000 colombianos visitaron Guatemala por su atractivo turístico y en la actualidad tienen una tasa de ocupación del 80% de los asientos en sus aeronaves. Con la nueva ruta, esperan aumentar el número de usuarios que utilizan esta vía a 32.000 para 2026. Guatemala alcanzó 84.7 puntos en el Índice Global de Percepción Turística, lo que representa un crecimiento del 5.5% respecto a la medición anterior. Además, obtuvo una puntuación de 92.4 en el Índice de Percepción de Seguridad, registrando a su vez una mejora del 6.8%. Estos resultados reflejan la experiencia positiva de los viajeros que visitan el país, así como una evolución favorable en la reputación digital y la conversación pública sobre Guatemala, fortaleciendo su posicionamiento como destino turístico. Asimismo, entre enero y mayo de 2026, se registró un crecimiento acumulado del 1.1% en la llegada de visitantes no residentes. Este aumento equivale a 14.380 visitantes más que en el mismo periodo de 2025, aunque en mayo se recibieron 241.525 visitantes no residentes, una cifra menor a la del mismo mes del año anterior. El crecimiento en otros meses mantiene la tendencia al alza. Entre los países que más incrementaron sus visitas a Guatemala, destacan Canadá, con un crecimiento del 52%, seguido de Colombia, con el 30%, México, con el 26%, España, 16%, mientras que Belice y Estados Unidos registraron un aumento del 10% cada uno.

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5: 11 de la mañana con 25 minutos. Continuamos con más información. Las fuerzas de seguridad reforzaron los operativos contra extorsionistas que amenazan a transportistas en las rutas del sur del país.
6: Las autoridades de seguridad mantienen una nueva ofensiva contra redes criminales dedicadas a la extorsión y amenazas contra pilotos del transporte pesado en las rutas del sur del país como parte de las acciones para frenar el impacto económico y la violencia generada por grupos pandilleros. La PNC informó que han fortalecido estos operativos utilizando especialmente herramientas tecnológicas para identificar inmediatamente a los extorsionistas que acechan a los pilotos, hecho que últimamente han aumentado en el sur del país. De acuerdo con las investigaciones, las acciones forman parte de una estrategia enfocada en desarticular estructuras que operan cobros ilegales y mantienen bajo amenazas constantes a transportistas. En el comunicado resaltaron la detención de un extorsionista quien había sido captado por video cuando exigía 1.500 quetzales por un supuesto paso por el sector del sur. La PNC aseguró que los operativos contra extorsionistas y pandillas continuarán desarrollándose en distintos departamentos, como parte del combate frontal contra estructuras vinculadas a amenazas, cobros ilegales, sicariato y control territorial. Para Nuevo Mundo Noticias, Werner Álvarez.
5: La Junta Monetaria decidió mantener en 3.50% la tasa de interés líder, al considerar que la economía nacional continúa mostrando estabilidad pese al contexto internacional.
7: La Junta Monetaria resolvió por unanimidad este miércoles mantener en 3.50% el nivel de la tasa de interés líder de la política monetaria en el país, según declaró en conferencia de prensa el presidente del Banco de Guatemala, Álvaro González Richi. Tras un análisis integral de la coyuntura económica externa e interna, la autoridad financiera priorizó la estabilidad macroeconómica nacional en un entorno donde persisten tensiones geopolíticas internacionales, pero se vislumbran señales de alivio en los mercados energéticos globales.
8: La Junta Monetaria en su sesión del 24 de junio, con base en el análisis integral de la coyuntura económica externa e interna y luego de evaluar el balance de riesgos de inflación, decidió por unanimidad mantener en 3.50% el nivel de la tasa de interés líder de política monetaria. En el entorno externo, la Junta Monetaria destacó que las perspectivas de crecimiento económico a nivel mundial continúan siendo positivas, impulsadas por la resiliencia del consumo privado y condiciones financieras internacionales aún favorables. A pesar de un entorno de mayor incertidumbre y riesgos a la baja debido principalmente al conflicto geopolítico en Oriente Medio que ha limitado la oferta de energéticos provenientes del Golfo Pérsico. En ese contexto, los avances en las negociaciones para poner fin a las hostilidades han propiciado recientemente disminuciones importantes en el precio internacional del petróleo, lo cual tendería a moderar las presiones sobre la inflación internacional. En el ámbito interno, la Junta Monetaria resaltó que, a pesar de la elevada incertidumbre externa, el comportamiento de los indicadores económicos de corto plazo sigue siendo positivo, en congruencia con la estimación de crecimiento.

0: económico prevista para 2026 entre 3.1% y 5.1%. No obstante, señaló que si no se llega a un acuerdo de paz definitivo, el choque de oferta externo en los precios internos de los combustibles y de la energía persistiría y podría afectar las perspectivas económicas de Guatemala en el presente año. Indicó que la inflación total se situó en 2.86% en mayo de 2026, 3.24% en abril, por debajo de la meta determinada por la Junta Monetaria, 4% más menos un punto porcentual. Subrayó que la reciente aceleración del ritmo inflacionario refleja, como se indicó, las presiones inflacionarias de origen importado. La Junta Monetaria enfatizó que los pronósticos y las expectativas de inflación continúan apuntando a que ésta se ubicará en meta tanto en 2026 como en 2027.
1: Para Nuevo Mundo Noticias, Ángel Vázquez.
2: El gobierno de Guatemala confirmó que no se reportan guatemaltecos fallecidos ni heridos tras el terremoto registrado en Venezuela.
1: El gobierno de Guatemala confirmó que hasta el momento no se reportan ciudadanos guatemaltecos heridos ni fallecidos tras el terremoto de magnitud 7.1 registrado recientemente en Venezuela. La Cancillería informó que tiene conocimiento de al menos 28 ciudadanos guatemaltecos residentes en Venezuela y aseguró que ninguno ha solicitado asistencia de emergencia ni ha sido reportado como afectado por el movimiento telúrico. Por medio del Ministerio de Relaciones Exteriores, las autoridades indicaron que se mantienen en monitoreo constante de la situación a través de los canales diplomáticos y consulares establecidos en ese país sudamericano. El pronunciamiento fue emitido mientras equipos de emergencia venezolanos continúan evaluando posibles daños materiales y atendiendo incidentes derivados del sismo, que generó alarma en distintas ciudades. Además, el gobierno guatemalteco expresó su solidaridad con el pueblo venezolano ante la emergencia y reiteró que mantienen habilitados los mecanismos de protección consular para cualquier connacional que pudiera requerir apoyo. Las autoridades recomendaron a los guatemaltecos residentes en Venezuela mantenerse atentos a la información oficial y seguir las medidas de prevención emitidas por organismos de protección civil. Para Nuevo Mundo Noticias, Werner Álvarez.
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2: El secretario de Estado estadounidense Marco Rubio afirmó el miércoles que Washington estará completamente alineado con sus aliados del Golfo en las negociaciones con Irán, con el objetivo de alcanzar un acuerdo final que ponga fin a la guerra en Oriente Medio.
4: El secretario de Estado estadounidense Marco Rubio afirmó el miércoles que Washington estará completamente alineado con sus aliados del Golfo en las negociaciones con Irán para alcanzar un acuerdo que ponga fin a la guerra en Medio Oriente. Estaremos totalmente alineados con nuestros socios del Golfo, por eso nos reuniremos con todos ellos mañana, además de agradecerles el increíble apoyo que nos brindaron a lo largo de este proceso. Las hostilidades que comenzaron con ataques masivos de Estados Unidos e Israel contra Irán el 28 de febrero se suspendieron tras la firma la semana pasada de un pacto preliminar. Creo que el grupo técnico regresará el 29 o 30, se han dividido en grupos de trabajo sobre diversos temas. Me parece que van a volver a Suiza. El memorando de entendimiento que Irán y Estados Unidos firmaron abre la vía a un periodo de 60 días en los que se deberá negociar un acuerdo definitivo. Irán afirmó el miércoles que el acuerdo es equiparable a una declaración de derrota de Estados Unidos. Los países del Golfo y la economía del mundo resultaron gravemente afectados por el cierre del Estrecho de Hormuz. Irán desea imponer tasas a quienes quieran usar esa vía marítima, pero Estados Unidos se opone y el miércoles el presidente Donald Trump afirmó que Teherán le aseguró que no se están cobrando peajes ni costos de seguro, ni ningún otro tipo de cargo en esa vía. No conozco ningún país en el planeta que respalde el cobro de peajes o tasas por el uso de los estrechos. Otro de los principales puntos de fricción es el programa nuclear de Irán. Las principales potencias sospechan que Teherán quiere fabricar una bomba, una acusación que Irán ha negado sistemáticamente. El director del Organismo Internacional de Energía Atómica, Rafael Grossi, afirmó el miércoles que tendrán lugar inspecciones en las instalaciones nucleares iraníes, aunque no ofreció un cronograma específico. El principal negociador de Irán también reiteró que la paz en Líbano es un pilar fundamental para alcanzar un acuerdo definitivo con Estados Unidos, pero el gobierno de Israel afirmó que los estadounidenses no le han pedido que las fuerzas israelíes se retiren del sur de Líbano y ha recalcado que las fuerzas israelíes permanecerán ahí para proteger a los habitantes del norte de Israel.
2: La candidata derechista Keiko Fujimori agradeció este miércoles el respaldo de los electores que la colocan como virtual presidente electa de Perú tras consolidar una ventaja irreversible sobre el izquierdista Roberto Sánchez.
5: La candidata derechista Keiko Fujimori agradeció el miércoles el respaldo de los electores y reconoció que Perú está profundamente dividido tras consolidar una ventaja considerada irreversible sobre el izquierdista Roberto Sánchez en la segunda vuelta del 7 de junio. Según la Oficina Nacional de Procesos Electorales, con el 99,87% de las actas escrutadas, Fujimori obtiene el 50,120% de los votos frente al 49,880% de Sánchez, la diferencia de poco más de 44.000 votos sobre más de 19 millones contabilizados ya no puede revertirse, pues quedan unos 36.300 sufragios pendientes.
6: Porque acá lo importante es que se respete la voluntad popular. Y por eso, sin saber cuál iba a ser el resultado, desde un comienzo, desde Fuerza Popular, nosotros dijimos, como demócratas que somos, y como lo hemos hecho en cada proceso electoral, que íbamos a reconocer los resultados y que íbamos a llamarnos, por supuesto, a los entes electorales.
5: Pese a estos resultados, Sánchez, heredero político del exmandatario Pedro Castillo, denuncia un supuesto fraude, especialmente en el voto en el exterior, sin presentar pruebas. Desde el entorno de Fujimori, se insiste en que serán los organismos electorales quienes validen oficialmente el desenlace.
7: El equipo del señor Sánchez no ha presentado una sola prueba en los jurados electorales, tanto especiales como nacionales, incluso han exhortado a sus personeros a no presentar documentos sin sustento, lo cual ya es un poquito vergonzoso, ¿no? Pero finalmente nosotros insistimos en que, más allá de la opinión del congresista Sánchez, quien va a decir finalmente quién ha ganado son los órganos electorales, que son los órganos que corresponde dar la última palabra.
5: El vencedor asumirá el poder el 28 de julio para un mandato de 5 años, en un país marcado por una fuerte polarización política.
2: La ola de calor en Europa, con temperaturas récord que abrazan y avanzan hacia el este, abraza casi 100 millones de personas y pone a prueba las redes eléctricas con sobrecargas y decenas de miles de personas sin servicio de electricidad.
8: Los europeos siguen sufriendo una ola de calor que trajo temperaturas en torno a los 40 grados Celsius en varias regiones, especialmente en Francia y España. En Reino Unido, los termómetros alcanzaron casi los 36 grados, un récord histórico para un mes de junio, en un país donde los veranos suelen tener temperaturas mucho más bajas.
9: Agotador, hace muchísimo calor. No suelo estar acostumbrado a esto, pero lo voy sobrellevando.
8: Esto parece ser la tendencia y en lugares del norte de Europa que no tienen edificios preparados para estos calores, tendrá que haber un cambio de mentalidad en cómo gestionamos eso y nos adaptamos. El aumento de las temperaturas responde a una inmensa masa de aire caliente procedente de África, situada sobre Europa Occidental y comprimida por altas presiones en altura. En Francia, la jornada del martes fue la más calurosa registrada desde al menos 1947. Para el miércoles se esperaban temperaturas de entre 39 y 41 grados Celsius en gran parte del país. El fenómeno ha obligado a bajar el ritmo de funcionamiento de algunas centrales nucleares, y en el oeste de Francia hubo que conectar de urgencia grupos electrógenos para residencias de ancianos, afectadas por una avería de transformador vinculada al calor intenso. El calor ha generado críticas sobre la falta de preparación de los poderes públicos, en particular para aislar los edificios escolares y hospitalarios. Se espera que la ola de calor se extienda por lo menos hasta el jueves.
2: El líder norcoreano Kim Jong-un afirmó que su país está equipando a la Marina con armas nucleares en un evento en el que anunció planes para construir buques de guerra de 10.000 toneladas.
9: El líder de Corea del Norte afirmó que su país está equipando a la Marina con armas nucleares. La prensa estatal informó el miércoles que Kim Jong-un anunció planes para construir buques de guerra de 10.000 toneladas. El dirigente participó del lanzamiento del Choe-hyun, uno de los dos buques de guerra de 5.000 toneladas que anunció el año pasado. El gobierno ha dicho que estará equipado con las armas más poderosas posibles. Según la agencia KCNA, Kim declaró que este es un rumbo estratégico de crucial importancia, porque permitirá mantener preparada la fuerza nuclear del país para operaciones multifacéticas y eficientes. Y agregó que bajo este plan, Pyongyang deberá construir cada año dos navíos de superficie de una clase superior al recién estrenado.
2: El presidente francés Emmanuel Macron anunció este jueves que la Marina francesa interceptó el martes el petrolero Deliver cuando navegaba frente a las costas de Sicilia en una operación dirigida contra la denominada flota fantasma.
10: La Marina francesa ha interceptado frente a las costas de Sicilia al petrolero Deliver, un buque sospechoso de formar parte de la denominada flota fantasma que utiliza Moscú para eludir las sanciones internacionales. El anuncio lo ha realizado este jueves el presidente francés Emmanuel Macron, quien ha destacado que esta operación, ocurrida el pasado martes, se suma a una acción similar llevada a cabo recientemente por el Reino Unido. Según el mandatario galo, estas intervenciones demuestran la firme determinación de los países europeos. El jefe del Eliseo ha advertido a través de sus redes sociales que Europa no permitirá que este tipo de redes sigan financiando el esfuerzo de guerra ruso en Ucrania y ha avanzado que la Unión Europea continuará adoptando todas las medidas necesarias para forzar una paz robusta y duradera.

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5: Los desafíos para la democracia. Firma invitada, César del Águila. Por disposición constitucional, el sistema de gobierno guatemalteco es republicano, democrático y representativo. Lo he escrito. Democracia a secas no tenemos. Al parecer, solo se ha dado en algún cantón de Suiza, donde sus pobladores se reúnen en la plaza y deciden directamente qué disposiciones van a aplicar para determinados asuntos. O sea que Guatemala tiene una democracia representativa. Un medio escrito nacional, el 18 de junio de 2026, publica una entrevista con un funcionario del PNUD, cuyo tema es el informe sobre democracias bajo presión, en el que se cita: aunque la democracia sigue siendo el sistema político preferido por la mayoría de las personas en América Latina y el Caribe, la confianza en su capacidad para responder a las demandas ciudadanas muestra señales de desgaste. Por supuesto, desafíos que se han convertido en realidades son, entre otros, el dinero del narco, fraudes electorales y corrupción, los cuales han dado muestras de desgaste. En febrero de 2024, refiriéndome a un país vecino, escribí: ¿quién provocó los resultados de la elección presidencial del 4 de febrero de 2024 y la inmediata anterior? ¿La falta de soluciones de la democracia representativa? ¿Los partidos políticos? ¿Una parte de los propios salvadoreños? Puede haber un poco de todo, pero me animo a pensar que más fue una parte de los propios salvadoreños, que nunca pensaron que a toda acción hay una reacción de la misma intensidad, pero en sentido contrario. Pero aún hay más. Guillermina Belavi, en su tesis doctoral titulada Crear la democracia en las escuelas, opina que la educación siempre estuvo relacionada con la forma de gobierno, agregando que las leyes de la educación son las que se reciben en la familia, en la escuela, y preparan a los seres humanos para ser ciudadanos, para transmitirles la virtud cívica que funde un gobierno democrático, empezando por el amor a la patria. También he escrito que Juan Luis Lenz dice que la educación política del soberano es la esencia de la democracia. Sin educación política no hay democracia. Además, agrega que si el sistema educativo no forma ciudadanía con pensamiento crítico y conciencia política, el resultado es la naturalización de la ignorancia política. Se ha dicho que Sócrates consideraba que la democracia estaba en peligro porque no siempre gobernaba el más capaz, sino el más popular, por la ausencia de análisis crítico de las propuestas políticas. Eduardo Bacoff Escudero, columnista del Universal, en una que tituló Ignorancia y Democracia, alude a que un país que desee ser democrático debe educar a sus ciudadanos para erradicar la ignorancia, lo que no se entiende como falta de inteligencia, sino más bien como una carencia de información o de educación en áreas específicas y generales del saber. En dicha columna cita a Sabater así: la democracia de ignorantes no puede funcionar. En conclusión, ¿quién con una luz se pierde? Escribió César del Águila.
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7: El Ministerio de Trabajo proyecta realizar más de 4.000 inspecciones a nivel nacional para verificar que las empresas cumplan con el pago oportuno del bono 14 a los trabajadores. El Pleno del Tribunal Supremo Electoral oficializó el calendario del próximo proceso electoral. La convocatoria a elecciones generales se realizará el 22 de enero de 2027. La inscripción de candidatos iniciará el 23 de enero y la jornada de elecciones generales quedó programada para el 27 de junio de 2027. Un hombre murió en un ataque armado registrado en el sector La Pedrera, Lo de Carranza, San Juan, Zacatepeques. El gobierno publicó los nombres de los 6 docentes galardonados con la Orden Nacional Francisco Marroquín, el máximo reconocimiento otorgado por el Estado en el ámbito educativo. Un motorista resultó herido de bala en la avenida Reforma, zona 10 Capitalina. La víctima indicó que fue atacada por desconocidos tras resistirse al robo de su motocicleta. Una mujer identificada como Rosa Fabiola Rodríguez, de 33 años, murió en un ataque armado ocurrido dentro de un local comercial en Prados de la Lagunilla, San Pedro Ayampuc.
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7: De los 60.000 colegios de Francia, 1.800 ya terminaron el año escolar con unas vacaciones adelantadas debido a las olas de calor.
8: Sí, es el debate que viene todos los años y es que recordemos que se han visto muy afectados los colegios. Son 60.000 los establecimientos educacionales que hay en Francia, pues 1.800 están cerrados, terminaron los niños ya las clases de este año, se adelantaron las vacaciones, 8.000 tienen problemas, tuvieron que adaptar los horarios. Una profesora de Bordeaux, de Burdeos, decía que en su sala de clase había 32 grados y que así era imposible trabajar. Entonces, como recordemos, estamos en pre-campaña de cara a las presidenciales. Marine Le Pen, que está a la cabeza de las preferencias del partido de extrema derecha, Agrupación Nacional, dice que ella cree en la ciencia, cree en la tecnología y en el genio humano y propone que se instalen aires acondicionados en todas partes, tanto en las colectividades como en las casas particulares, ya fuertemente criticado a las autoridades desde el año 2003, cuando hubo esa gran ola de calor, porque según ella han hecho muy poco para preparar a este país. En ese sentido, ha reaccionado la líder de los ecologistas, Marine Tondelier, que también es candidata a la presidencial. Ella dice que el aire acondicionado, lo que aquí se llama la climatización, no es una solución milagrosa y que hay que estudiarla mucho. Ella dice, ya no podemos hacer nada para luchar contra el cambio climático, pero nos queda primero la atenuación, es decir, que lo que está pasando no siga aumentando más el calentamiento global y en ese sentido evitar el aire acondicionado, porque recordemos, este enfría el aire, pero luego expulsa aire caliente a la atmósfera y dice, bueno, también hay que atenuación y adaptación, y en ese sentido ella recomienda efectivamente los aire acondicionados pero para lugares específicos, por ejemplo, las escuelas y los hospitales. También desde la Francia Insumisa, en la izquierda radical, dicen que los aire acondicionados también tienen que estar en lugares importantes, como decía hoy la portavoz del gobierno, en hospitales, en escuelas, incluso ser financiados con fondos públicos, pero también cuidado, porque aquí en Francia existe la creencia de que la electricidad es descarbonizada o que es electricidad verde porque viene de la energía nuclear, pero cuando hace calor hay que enfriar esos reactores nucleares con un agua que viene del mar, de los ríos y que luego se expulsa caliente a esos cauces. Por lo tanto, la Francia Insumisa también por su lado pide que se estudien otras soluciones que sean menos dañinas que estas, y también recuerda que los aires acondicionados expulsan gases que contribuyen también al cambio climático.
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7: Los europeos reclaman poner freno a la dependencia de tecnologías extranjeras y piden alternativas propias ante el dominio de los gigantes de Estados Unidos y China.
9: Alrededor del 80% de la infraestructura digital y la tecnología de Europa proceden de fuera de la UE. Sin embargo, la mayoría de los ciudadanos de la UE desea una infraestructura digital controlada por Europa, y los encuestados de Suecia, Finlandia y Dinamarca consideran que la UE debería dar prioridad a estas inversiones. Al mismo tiempo, los ciudadanos de la UE desean de forma abrumadora que se reduzca la dependencia de tecnologías de países no pertenecientes a la Unión Europea, como Estados Unidos y China. Esta opinión es más frecuente entre los encuestados de Suecia, Alemania, Dinamarca, Finlandia y Luxemburgo. Sin embargo, cuando se les pregunta sobre su disposición a cambiar a un proveedor de servicios digitales con sede en la UE, aunque ello suponga unos costes más elevados, las opiniones varían mucho entre los distintos Estados miembros. Los encuestados daneses, suecos y croatas son los más dispuestos a dar el paso, mientras que los estonios, búlgaros y checos tienen los niveles más bajos de aceptación. Además, los hombres son más propensos que las mujeres a aceptar el cambio, y la disposición disminuye drásticamente con la edad, siendo los encuestados más jóvenes los más favorables. Una mayor seguridad y fiabilidad son los principales factores que animarían a los ciudadanos de la UE a dar el paso, especialmente en el caso de los griegos, los finlandeses y los suecos. A esto le sigue de cerca una mejor protección de los datos personales, con los porcentajes más elevados en Austria, los Países Bajos, Irlanda y Portugal.
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7: El presidente francés Emmanuel Macron anunció este jueves que la Marina francesa interceptó el martes el petrolero Deliver cuando navegaba frente a las costas de Sicilia en una operación dirigida contra la denominada flota fantasma.
10: La Marina francesa ha interceptado frente a las costas de Sicilia al petrolero Deliver, un buque sospechoso de formar parte de la denominada flota fantasma que utiliza Moscú para eludir las sanciones internacionales. El anuncio lo ha realizado este jueves el presidente francés Emmanuel Macron, quien ha destacado que esta operación, ocurrida el pasado martes, se suma a una acción similar llevada a cabo recientemente por el Reino Unido. Según el mandatario galo, estas intervenciones demuestran la firme determinación de los países europeos. El jefe del Eliseo ha advertido a través de sus redes sociales que Europa no permitirá que este tipo de redes sigan financiando el esfuerzo de guerra ruso en Ucrania, y ha avanzado que la Unión Europea continuará adoptando todas las medidas necesarias para forzar una paz robusta y duradera.
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0: Al puntualizar las 11 de la mañana con 55 minutos, les damos la más cordial bienvenida a nuestra segunda emisión del Independiente. Hoy es jueves 25 de junio y a continuación les presentamos nuestro resumen informativo.
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0: Tribunal Supremo Electoral define cronograma para las elecciones generales 2027. Reiteran prohibición de ascender a los volcanes de Fuego y Santiaguito. Arévalo fortalece cooperación bilateral con Estados Unidos. Gobierno condecora 7 docentes con la Orden Francisco Marroquín por el Día del Maestro. Capturan a 5 presuntos pandilleros tras ataque registrado en Villanueva. Guatemala descarta con nacionales afectados por terremoto en Venezuela. Es momento de trasladarnos hacia el plano internacional. Estados Unidos y países de todo el mundo ofrecen ayuda a Venezuela tras los mortíferos terremotos. Y en el plano deportivo, Vini marca, Neymar vuelve y Brasil cumple a 16avos como campeón de grupo. Le invitamos a continuar en sintonía del Independiente. Vamos a una breve pausa comercial.
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11: El Tribunal Supremo Electoral definió el cronograma de las elecciones generales 2027.
12: El Tribunal Supremo Electoral estableció las fechas para el proceso electoral 2027, en el cual se estableció que el domingo 27 de junio del próximo año, los guatemaltecos elegirán a su próximo binomio presidencial, 160 diputados, alcaldes y representantes al Parlamento Centroamericano. Esta propuesta contiene a detalle las principales fechas de cada una de las etapas electorales que se tiene previsto. Comienza el 22 de enero con la convocatoria a las elecciones generales 2027. Pocas horas después del llamado a elecciones, en el primer minuto del sábado 23 de enero, los partidos políticos pueden comenzar con la inscripción de sus candidatos ante el registro de ciudadanos del Tribunal Supremo Electoral. La inscripción de candidatos se tiene prevista finaliza el 20 de marzo del 2027, mientras que el 27 de marzo finaliza el periodo para que se integren las distintas juntas electorales departamentales. La campaña política se tiene prevista comience el 29 de marzo y que concluya el 25 de junio al mediodía, mientras que las encuestas o estudios de opinión se podrán publicar desde la convocatoria y también concluye al mediodía del 25 de junio. La primera vuelta de elecciones generales está prevista para el 27 de junio y una posible segunda vuelta de elecciones presidenciales se tiene prevista para el 22 de agosto. Según lo estableció el Tribunal Supremo Electoral en la reunión que se llevó a cabo este jueves. Para Nuevo Mundo Noticias, Ángel Vázquez.
11: Bomberos voluntarios concluyeron la búsqueda del conductor desaparecido tras la caída de un vehículo en la laguna de Ayarza, Santa Rosa. El automóvil fue localizado, pero la víctima continúa sin ser encontrada.
13: Luego de varios días de labores intensivas en la laguna de Ayarza, en Santa Rosa, cuerpos de socorro dieron por concluidas las tareas de búsqueda del piloto de un vehículo que cayó a las profundidades del lago. El operativo estuvo a cargo del equipo especializado de hombres rana de los bomberos voluntarios, quienes realizaron rastreos acuáticos, inspecciones terrestres y sobrevuelos en el área con la esperanza de ubicar indicios. Juan Muñoz, mayor del grupo de rescate acuático, explicó que las condiciones del lugar y la falta de señales concretas complicaron el trabajo de los socorristas.
14: Nosotros damos por finalizadas las actividades en lo que es la búsqueda y rescate de la persona que se encontraba desaparecida en la laguna de Ayarza. Luego de 6 días de estar laborando, pues culminamos con la búsqueda y rescate, debido a que pues ya no tenemos más indicios, se arrastró toda el área. Ya hoy la Brigada Canina también estuvo realizando pues sus actividades pertinentes y fue negativo también el rastreo por parte de ellos. Se hizo un rastreo también en la parte de la montaña con personal operativo en tierra, también lo que fueron inmersiones por parte de la sección de rescate acuático y también búsquedas superficiales en las partes de la playa de lo que es la laguna de Ayarza con resultado negativo. Entonces, pues bomberos voluntarios por su parte culmina con sus labores. Ya se le planteó a la familia que si en caso ellos llegaran a tener información o tienen la duda o la sospecha de algún tipo de lugar donde ellos quieran que se busque, pues se va a hacer y se va a continuar con la búsqueda, pero por el momento suspendemos todo tipo de labor de búsqueda y rescate.
13: El vehículo cayó a la laguna durante la madrugada del pasado viernes 19 de junio y 3 días después fue localizado el vehículo a varios metros de profundidad. Para Nuevo Mundo Noticias, Werner Álvarez.
11: La Junta Monetaria decidió mantener en 3.50% la tasa de interés líder al considerar que la economía nacional continúa mostrando estabilidad pese al contexto internacional.
12: La Junta Monetaria resolvió por unanimidad este miércoles mantener en 3.50% el nivel de la tasa de interés líder de la política monetaria en el país, según declaró en conferencia de prensa el presidente del Banco de Guatemala, Álvaro González Richi. Tras un análisis integral de la coyuntura económica externa e interna, la autoridad financiera priorizó la estabilidad macroeconómica nacional en un entorno donde persisten tensiones geopolíticas internacionales, pero se vislumbran señales de alivio en los mercados energéticos globales.
15: La Junta Monetaria en su sesión del 24 de junio, con base en el análisis integral de la coyuntura económica externa e interna y luego de evaluar el balance de riesgos de inflación, decidió por unanimidad mantener en 3.50% el nivel de la tasa de interés líder de política monetaria. En el entorno externo, la Junta Monetaria destacó que las perspectivas de crecimiento económico a nivel mundial continúan siendo positivas, impulsadas por la resiliencia del consumo privado y condiciones financieras internacionales aún favorables. A pesar de un entorno de mayor incertidumbre y riesgos a la baja debido principalmente al conflicto geopolítico en Oriente Medio que ha limitado la oferta de energéticos provenientes del Golfo Pérsico. En ese contexto, los avances en las negociaciones para poner fin a las hostilidades han propiciado recientemente disminuciones importantes en el precio internacional del petróleo, lo cual tendería a moderar las presiones sobre la inflación internacional. En el ámbito interno, la Junta Monetaria resaltó que, a pesar de la elevada incertidumbre externa, el comportamiento de los indicadores económicos de corto plazo sigue siendo positivo, en congruencia con la estimación de crecimiento económico prevista para 2026, entre 3.1% y 5.1%. No obstante, señaló que si no se llega a un acuerdo de paz definitivo, el choque de oferta externo en los precios internos de los combustibles y de la energía persistiría y podría afectar las perspectivas económicas de Guatemala en el presente año. Indicó que la inflación total se situó en 2.86% en mayo de 2026, 3.24% en abril, por debajo de la meta determinada por la Junta Monetaria, 4% más menos un punto porcentual. Subrayó que la reciente aceleración del ritmo inflacionario refleja, como se indicó, las presiones inflacionarias de origen importado. La Junta Monetaria enfatizó que los pronósticos y las expectativas de inflación continúan apuntando a que ésta se ubicará en meta tanto en 2026 como en 2027.
12: Para Nuevo Mundo Noticias, Ángel Vázquez.
11: La Policía Nacional Civil capturó a 5 presuntos integrantes de la Mara Salvatrucha, señalados de participar en un ataque armado registrado en Villanueva.
13: Una intensa persecución policial permitió la captura de 5 presuntos integrantes de la Mara Salvatrucha, señalados de participar en un ataque armado que dejó un hombre fallecido y otro gravemente herido en la zona 4 de Villanueva. El mortal ataque ocurrió en la colonia Terna Primavera, donde las víctimas se desplazaban a bordo de un pick-up que quedó prácticamente perforado por decenas de impactos de bala. Tras el ataque, agentes de la Comisaría 15 reaccionaron de inmediato luego de escuchar los disparos y desplegaron un operativo en distintos puntos del municipio. Minutos después, los sospechosos fueron ubicados en la avenida principal de Mártires del Pueblo, a un costado de la parada de autobuses, el Guanaco.
16: Una rápida intervención por parte de la Policía Nacional Civil permitió la captura de 5 presuntos sicarios. Ellos son los presuntos responsables de haberle provocado la muerte momentos antes a una persona en este mismo sector de Villanueva, en el área de Mario Alberto Sánchez, en esta colonia. La policía los redujo al orden.
17: Los delincuentes huyeron hacia esta casa. Ingresaron para esconder las armas de fuego e incluso se logró ubicar estas 3 motocicletas. Las 3 tienen reporte de robo, cada una de ellas en distintos sectores. Aunado a eso, subieron estas gradas para ir a dejar las armas de fuego, esconderlas y poder escapar a bordo del vehículo rojo donde la policía los ha copado.
13: Lo sorprendente del caso, aparte de la manera en que operaron los presuntos mareros salvatruchas, fue el hallazgo de la indumentaria e indicios en la guarida. Un importante arsenal compuesto por 4 pistolas, una carabina .223, cargadores, municiones, chalecos, antibalas, pasamontañas e incluso prendas con insignias similares a las utilizadas por la Policía Municipal de Villanueva fueron halladas. De momento se desconoce el motivo verídico del ataque. Sin embargo, se sabe que una de las víctimas podría ser de origen colombiano, por lo que surge una hipótesis en que podría estar relacionado con temas de narcotráfico o narcomenudeo. Claramente es solo una supuesta versión que tendrá que ser confirmada por las autoridades durante las investigaciones pertinentes. Para Nuevo Mundo Noticias, Werner Álvarez.
11: CONAP, CONRED e INGUAT reiteraron que el ascenso a los volcanes de Fuego y Santiaguito continúa prohibido debido a la actividad eruptiva y el riesgo para los visitantes.
12: El Consejo Nacional de Áreas Protegidas, la Coordinadora Nacional para la Reducción de Desastres y el Instituto Guatemalteco de Turismo reiteraron que el ascenso a los volcanes de Fuego y Santiaguito está prohibido debido a su actividad eruptiva. El pronunciamiento de las instituciones se hace tras detectarse un incremento de publicaciones e invitaciones en redes sociales por parte de empresas falsas y particulares que ofrecen paquetes turísticos hacia estas áreas restringidas, desafiando la normativa de seguridad vigente. En el comunicado, las autoridades resaltaron que estas actividades no solo son ilegales, sino que exponen a los excursionistas a situaciones de alto peligro. La actividad volcánica puede variar de forma repentina, generando condiciones que ponen en riesgo la vida de los visitantes, comunidades cercanas y equipos de respuesta, se detalla en el documento. Ante la situación, las entidades hicieron un llamado a la población a no dejarse engañar por ofertas comerciales, recordando que ninguna fotografía, video o experiencia extrema justifica poner en riesgo la propia vida ni la de los cuerpos de socorro que arriesgan todo el caso de rescate. El CONAP, CONRED e IGUAT informaron que mantienen un monitoreo constante y intercambio de informaciones para identificar y proceder legalmente contra quienes incumplen las disposiciones en estas zonas declaradas de alto riesgo. Para Nuevo Mundo Noticias, Ángel Vázquez.
11: Las autoridades reforzaron los operativos contra extorsionistas que amenazan a transportistas en las rutas del sur del país.
13: Las autoridades de seguridad mantienen una nueva ofensiva contra redes criminales dedicadas a la extorsión y amenazas contra pilotos del transporte pesado en las rutas del sur del país, como parte de las acciones para frenar el impacto económico y la violencia generada por grupos pandilleros. La PNC informó que han fortalecido estos operativos utilizando especialmente herramientas tecnológicas para identificar inmediatamente a los extorsionistas que acechan a los pilotos, hecho que últimamente han aumentado en el sur del país. De acuerdo con las investigaciones, las acciones forman parte de una estrategia enfocada en desarticular estructuras que operan cobros ilegales y mantienen bajo amenazas constantes a transportistas. En el comunicado resaltaron la detención de un extorsionista quien había sido captado por video cuando exigía 1.500 quetzales por un supuesto paso por el sector del sur. La PNC aseguró que los operativos contra extorsionistas y pandillas continuarán desarrollándose en distintos departamentos, como parte del combate frontal contra estructuras vinculadas a amenazas, cobros ilegales, sicariato y control territorial. Para Nuevo Mundo Noticias, Werner Álvarez.
11: El presidente Bernardo Arévalo se reunió con la subsecretaria adjunta para Centroamérica de Estados Unidos, Ana Quintana Lovett, para fortalecer la cooperación bilateral en seguridad, migración y comercio.
12: La subsecretaria adjunta para Centroamérica del Departamento de Estados Unidos, Ana Quintana Lovett, estuvo de visita en Guatemala y se reunió con el presidente Bernardo Arévalo para estrechar lazos de cooperación entre ambos países, según informó la Embajada de Estados Unidos en Guatemala. El encuentro permitió discutir prioridades compartidas entre ambos países. Durante la reunión, los funcionarios abordaron temas relacionados con la lucha contra el narcotráfico, la cooperación bilateral, el comercio y la migración irregular, señala la Embajada de Estados Unidos. Por su parte, el gobierno de Guatemala indicó en su cuenta oficial de X que la visita de la subsecretaria adjunta de Centroamérica representó una oportunidad para reafirmar los lazos de amistad, los intereses compartidos y la cooperación entre Guatemala y Estados Unidos. Según la publicación, el Ejecutivo destacó que Guatemala reitera su disposición de mantener una relación de cooperación constructiva para avanzar en objetivos comunes. Para Nuevo Mundo Noticias, Ángel Vázquez.
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11: Ana Pérez, del INSIBUME, da a conocer las condiciones del tiempo para las próximas horas.
19: Muy buenos días. Desde el Centro de Análisis y Pronósticos de INSIBUME, presentamos las condiciones del tiempo para este 25 de junio de 2026. Se espera que continúe el ingreso de humedad desde ambos litorales, principalmente del Mar Caribe, donde podrían presentarse acumulados de lluvia importantes para el día de hoy. El ingreso de humedad permitirá lluvias sobre Boca Costa, sur de Occidente y sectores de Franja Transversal del Norte y Caribe, donde podrían presentarse acumulados altos en horas de la tarde y extenderse algunas lluvias durante la noche. Estas lluvias estarían acompañadas de actividad eléctrica y no se descarta la presencia de lluvias de carácter local en otros sectores del país. se mantiene ambiente cálido sobre el sur y norte del territorio nacional, aunque en sectores de occidente y parte de franja transversal del norte, la presencia de abundante nubosidad podría favorecer temperaturas más frescas, con máximas entre los 23 y los 25 grados. En altiplano central, las temperaturas máximas continuarán oscilando entre los 28 y los 30 grados al mediodía. En horas de la mañana y la tarde se espera nubosidad dispersa predominando en gran parte del país y lluvias acompañadas de actividad eléctrica sobre Boca Costa. También podrían presentarse lluvias ligeras a moderadas sobre Caribe y Franja Transversal del Norte. Durante la noche prevalecerán nublados parciales sobre gran parte del país. En sectores de Boca Costa, Sur y Caribe podrían presentarse lluvias acompañadas de actividad eléctrica que se extiendan hasta horas de la madrugada. El sol salió a las 5 horas con 36 minutos y se ocultará a las 18 horas con 35 minutos. Les recomendamos mantener las precauciones necesarias ante las lluvias previstas, ya que las condiciones son favorables para la formación de tormentas locales severas, con abundante lluvia, viento fuerte y posible caída de granizo, las cuales podrían ocasionar crecida de ríos, inundaciones, movimientos en masa o lajares en cadena volcánica. Además de mantenerse atentos a la información oficial publicada en redes sociales y página web de Insibume. 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
11: Sofía Juárez de Provial nos informa acerca de la movilidad vehicular e incidentes registrados en las principales rutas del país.
20: Muy buen día para cada uno de ustedes. El Ministerio de Comunicaciones, Infraestructura y Vivienda a través de Provial le da a conocer la información más relevante de tránsito vehicular en las diferentes carreteras de nuestro país. A esta hora de la mañana damos inicio con la ruta interamericana hacia un occidente. Brigadas de Provial brindan asistencia vial a una camioneta agrícola varada por pinchazo en el kilómetro 161 en Nahualá, Sololá. Esta obstruye el carril derecho con dirección a occidente, por lo que le recomendamos transitar con precaución. Si usted utiliza a esta hora la ruta Cito 180 que le comunica los departamentos de Retaluleu hacia Quetzaltenango, brigadas de Provial brindan seguridad vial debido a trabajos en carretera en el kilómetro 188 en San Felipe, por lo cual en este punto se desvía el tránsito por una ruta alterna. Quienes se dirigen por la ruta C2 Occidente, que le comunica el sector de Escuintla con Cocales y el área de Coatepeque, le informamos que continúan los trabajos en el kilómetro 86.5, dentro del casco urbano de Siquinalá, por lo que le recomendamos transitar por rutas alternas. Y por el kilómetro 132, en donde se encuentra ubicado el puente Brisas del Mocá, continúa la habilitación de un carril reversible y Provial brinda seguridad vial en este sector. Si usted se conduce por la ruta C2 Oriente de Escuintla hacia Ciudad Pedro de Alvarado, Provial brinda seguridad vial debido a trabajos en carretera en el kilómetro 97 en Tacisco. Se alterna el paso de vehículos. Para quienes utilizan la ruta al Pacífico C9 Sur, brigadas de Provial mantienen puesto de control y regulación vehicular en el kilómetro 52 sobre la autopista Apalín-Escuintla. Asimismo, brigadas de Provial atienden un hecho de tránsito en el kilómetro 62 en Escuintla. Colisión entre un cabezal y un automóvil ocasiona solo daños materiales y mantiene obstruido el carril derecho con dirección a norte, por lo que le recomendamos tomar nota y conducir con las debidas precauciones. Si usted utiliza la ruta C1 Oriente, a esta hora de la mañana le informamos, brigadas de Provial asisten a un camión varado por desperfectos mecánicos en el kilómetro 57 por Barberena en Santa Rosa, el cual obstruye el carril derecho hacia occidente, por lo que le recomendamos conducir con precaución. Asimismo, brigadas de Provial brindan seguridad vial debido a trabajos en carretera en el kilómetro 27.6 en Villa Canales y continúa la habilitación de un carril reversible. Se reporta la habilitación de un carril reversible por el kilómetro 51.8 sobre el libramiento de Barberena debido a trabajos en carretera. Si usted utiliza a esta hora la ruta nacional número 16 que le comunica el sector del Boquerón con Chiquimulía, brigadas de Provial brindan seguridad vial debido a trabajos en carretera en el kilómetro 67.8 en Cuilapa, por lo que se alterna el paso de vehículos. Para quienes transitan por la ruta al Atlántico C9 Norte, brigadas de Provial brindan asistencia vial a camión varado por desperfectos mecánicos en el kilómetro 41.8 en San Antonio La Paz, El Progreso, Este mantiene obstruido el carril derecho hacia el norte, por lo que le recomendamos transitar con precaución. Y finalmente, sobre lo que es la ruta CA13, que le comunica a los departamentos de Izabal con Petén, por el kilómetro 274, en el puente Río Dulce en Izabal, brigadas mantienen un puesto fijo de regulación y ordenamiento vehicular. Asimismo, brigadas de Provial brindan seguridad vial debido a trabajos en carretera en el kilómetro 281 en Livingston, por lo que se alterna el paso de vehículos. Para mayor información puede comunicarse al número telefónico 1520 y puede estar al tanto de nuestras redes sociales, en donde nos encuentra como Provial Oficial. Conduzca con responsabilidad, somos Provial. Proteger y servir.
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1: El gobierno de Guatemala confirmó que no se reportan guatemaltecos fallecidos ni heridos tras el terremoto registrado en Venezuela.
2: El gobierno de Guatemala confirmó que hasta el momento no se reportan ciudadanos guatemaltecos heridos ni fallecidos tras el terremoto de magnitud 7.1 registrado recientemente en Venezuela. La Cancillería informó que tiene conocimiento de al menos 28 ciudadanos guatemaltecos residentes en Venezuela y aseguró que ninguno ha solicitado asistencia de emergencia ni ha sido reportado como afectado por el movimiento telúrico.

0: cualquier connacional que pudiera requerir apoyo. Las autoridades recomendaron a los guatemaltecos residentes en Venezuela mantenerse atentos a la información oficial y seguir las medidas de prevención emitidas por organismos de protección civil. Para Nuevo Mundo Noticias, Werner Álvarez.
1: El gobierno condecoró a 7 docentes con la Orden Nacional de Francisco Marroquín, el máximo reconocimiento que otorga el Estado guatemalteco en el ámbito educativo.
2: El presidente Bernardo Arévalo de León y la ministra de Educación Anabela Giraca condecoraron este jueves a 7 docentes destacados en la Orden Nacional Francisco Marroquín, el más alto reconocimiento que pueda recibir un educador en Guatemala. En una ceremonia solemne que se realiza en el Palacio Nacional de la Cultura, la distinción establecida mediante el decreto Ley 51 lleva el nombre del primer maestro formal en Guatemala, quien promovió la enseñanza de idiomas mayas y la creación en los premios y la creación de los primeros centros de estudios formales, entre ellos la Universidad de San Carlos de Guatemala, y desde su creación ha sido otorgada a 430 docentes que han contribuido al desarrollo del país a través de su labor educativa. La entrega de esta condecoración se realiza cada 25 de junio en el marco del Día del Maestro, una fecha que conmemora el legado de María Chinchilla Recinos y que busca honrar el papel fundamental de los educadores en la sociedad guatemalteca. Los maestros condecorados este jueves fueron Augusto Leonel Sandoval Carpio, asimismo Boris Vinicio Martínez Tobar, también Carmen Alicia Hernández Guillermo de Barrientos, de igual forma Elmer Osvaldo Chitumul Tista, Emilia Josefa Juan Lorenzo, también José Celestino Huarcas González y Victoria Monzón Monroy. Año con año, el gobierno da esta condecoración a maestros que con su labor y años de trayectoria buscan mejorar la educación en sus centros educativos. Por tal motivo son reconocidos por sus autoridades, los cuales son trasladados al Ministerio de Educación y se toman la decisión para brindar esta orden. Para Nuevo Mundo Noticias, Ángel Vázquez.
1: El CIEN informó que los homicidios mantienen una tendencia a la baja durante 2026, con una reducción sostenida en comparación con los mismos primeros 5 meses del año anterior.
0: La cifra de homicidios en Guatemala continúa registrando una tendencia a la baja durante 2026. Según datos presentados por el Centro de Investigaciones Económicas Nacionales, el informe revela una disminución sostenida en los primeros 5 meses del año en comparación con el mismo periodo de 2025, reflejando una reducción constante de los hechos violentos a nivel nacional. Mayo cerró con 297 homicidios, en comparación con los 305 registrados en el mismo periodo del año anterior. Aunque la reducción fue de 8 casos menor a la observada en otros meses, permitió mantener la tendencia descendente que se ha reflejado durante el transcurso del año.
3: ¿Qué podemos decir en el caso de los homicidios? En el caso de los homicidios, lo que podemos apreciar es que en el mes de mayo hubo en total 297 homicidios. Esto comparado con mayo del 2025, que en 2025 hubo 305 homicidios, nos da un saldo neto de 8 homicidios menos solo en el mes de mayo. Entonces, aquí vale la pena señalar o subrayar varios aspectos. El primero de ellos es que alcanzamos el pico en el año de mayor cantidad de homicidios. Es decir, mayo, tanto del 2025 como del 2026, fueron los meses de los 12 meses donde hubo una mayor cantidad. Entonces, en el 2026 se repite la tendencia, es decir, observamos la mayor cantidad de homicidios que habíamos observado a nivel mensual hasta la fecha. Sin embargo, esta cantidad fue menor y eso se refleja en la gráfica que ustedes pueden apreciar, donde hay 8 homicidios menos. ¿Eso qué implicaciones tiene?
0: Para Nuevo Mundo Noticias, Werner Álvarez.
1: Asociación Poder Ciudadano anunció que iniciará una recolección de firmas para promover una reforma constitucional al sistema de justicia.
2: La Asociación Civil Poder Ciudadano anunció que a partir del 4 de julio iniciará una recolección nacional de firmas para promover una reforma constitucional enfocada en transformar el sistema de justicia en Guatemala. La organización sostiene que el país enfrenta varias deficiencias en el sector judicial y busca impulsar cambios específicos a la Constitución Política de la República para fortalecer la transparencia y la independencia en los procesos de selección de autoridades. Según la propuesta, la reforma contempla la eliminación de la Comisión de Postulación, mecanismos que, de acuerdo con la organización, han dejado de cumplir su función técnica y se han convertido en espacios susceptibles a influencias políticas y de grupos de interés. La iniciativa se ampara en el artículo 277 de la Constitución, que permite a ciudadanos empadronados a solicitar información

0: solicitar reformas constitucionales mediante la presentación de al menos 5.000 firmas. De alcanzar este requisito, la propuesta deberá ser conocida por el Congreso de la República, obtener al respecto de 107 diputados y posteriormente ser sometida a un referendo nacional. Sin embargo, la Asociación de Dignatarios de la Nación, los mismos constituyentes, manifestaron su firme oposición a la iniciativa de reformas a la Constitución Política de la República, impulsada por el Grupo Poder Ciudadano y Edgar Ortiz, fundamentando su postura en tres puntos clave. 1. Rechazo a reformas con fines políticos. La Constitución no debe ser instrumento para resolver disputas políticas del momento. Se opone a cualquier modificación del sistema de justicia motivada por intereses sectarios o coyunturales en lugar de criterios jurídicos, técnicos y de beneficio nacional. 2. La defensa de la independencia del sistema de justicia. Advierten que cualquier alteración estructural del sistema de justicia que no cuente con un debate amplio, transparente y con la participación de juristas, academia y sociedad civil pone en riesgo el equilibrio de poderes y la seguridad jurídica del país. 3. Principio de legalidad. Recuerdan a los promotores de la iniciativa que los funcionarios y empleados públicos están sujetos a la ley, no son superiores a ella y deben servir al Estado y no a partidos políticos o intereses particulares. Para Nuevo Mundo Noticias, Ángel Vázquez.
1: Un vehículo cayó a un barranco de 200 metros en Sanarate El Progreso. El accidente dejó una persona fallecida y varios heridos, entre ellos un menor de edad.
2: Una tragedia vial se registró en la aldea San Rafael Las Tablas en Sanarate El Progreso, luego que un vehículo cayera a un barranco de aproximadamente 200 metros de profundidad, dejando una persona fallecida y varios heridos, entre ellos un menor de edad. El accidente movilizó a socorristas de bomberos voluntarios, quienes realizaron complejas maniobras de rescate para localizar y extraer a las víctimas atrapadas entre los restos del automóvil. Tras llegar al fondo del barranco, los rescatistas evaluaron a los ocupantes y comenzaron las labores de estabilización para posteriormente trasladarlos hacia distintos centros asistenciales. Los heridos fueron identificados como José Arana, de 58 años, Maritza Cortés, de 22, Dora Esmeralda López Elías, de 20, Iris Janet Cortés López, de 25 años, y un menor de apenas un año y seis meses. Mientras tanto, en el lugar del percance fue localizado sin vida Freddy Abigail Montenegro, de 65 años, cuyo fallecimiento fue confirmado por los cuerpos de socorro. Las autoridades correspondientes fueron notificadas para realizar las diligencias de rigor e iniciar las investigaciones que permitan establecer qué provocó que el vehículo se precipitara al barranco. Para Nuevo Mundo Noticias, Werner Álvarez.
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4: Día del Maestro. Vocación, compromiso y responsabilidad. Cada 25 de junio, Guatemala celebra el Día del Maestro, una fecha que va mucho más allá de una simple conmemoración en el calendario. Es una oportunidad para reconocer a miles de hombres y mujeres que han dedicado su vida a una de las tareas más nobles y trascendentales para cualquier sociedad: la formación de las nuevas generaciones. Ser maestro nunca ha sido únicamente un empleo. Quienes ejercen esta profesión con verdadera vocación entienden que su labor implica moldear valores, despertar el pensamiento crítico, incentivar la curiosidad y sembrar en cada alumno la esperanza de construir un mejor futuro. La influencia de un buen docente trasciende las aulas y permanece durante toda la vida de sus estudiantes, muchas veces marcando el rumbo de personas que años después se convertirán en profesionales, empresarios, científicos, artistas o servidores públicos. Por ello, esta fecha debe servir para rendir homenaje a aquellos educadores que, pese a las limitaciones del sistema, las carencias de infraestructura, los bajos salarios y las dificultades propias de la enseñanza, continúan entregando lo mejor de sí mismos. Son maestros que entienden su trabajo como un auténtico apostolado, donde la satisfacción de contribuir al desarrollo de una persona supera muchas veces cualquier recompensa económica. Son docentes que llegan temprano, preparan sus clases, innovan en sus métodos de enseñanza y asumen con responsabilidad la enorme misión de educar. Sin embargo, el Día del Maestro también debe ser un momento para la reflexión, porque así como existen educadores ejemplares, también hay sectores que han desvirtuado el verdadero sentido de la profesión. Resulta preocupante observar cómo algunos docentes, amparados en estructuras sindicales, respaldan acciones que terminan perjudicando directamente a los estudiantes, principal razón de ser de todo el sistema educativo. La suspensión de clases, los paros prolongados y las medidas de presión que afectan el aprendizaje de miles. La suspensión de clases, los paros prolongados y las medidas de presión que afectan el aprendizaje de miles de niños y jóvenes no pueden justificarse únicamente bajo argumentos gremiales. El derecho a la organización sindical es legítimo y constituye una conquista laboral importante, pero también implica responsabilidades. La educación nacional necesita transformaciones profundas. Requiere mejores condiciones para los maestros, pero también exige compromiso con la calidad educativa, actualización constante, evaluación de resultados y una visión centrada en los estudiantes. No puede haber reforma posible si los intereses personales o políticos prevalecen sobre el bienestar de quienes acuden diariamente a las aulas en busca de oportunidades para cambiar su destino. Los verdaderos maestros son aquellos que comprenden que cada día de clase perdido representa una oportunidad menos para un niño o un joven. Son quienes entienden que la educación es el instrumento más poderoso para combatir la pobreza, la desigualdad y la exclusión. Son quienes colocan el aprendizaje de sus alumnos por encima de cualquier interés ajeno a la enseñanza. Este Día del Maestro, el reconocimiento debe dirigirse a esos educadores comprometidos que honran la profesión con su ejemplo y dedicación, pero también debe servir como un llamado de atención para quienes han olvidado que la esencia de la docencia no está en la confrontación permanente ni en la búsqueda de privilegios particulares, sino en la construcción de una sociedad más preparada, más crítica y con mayores oportunidades para todos. La mejor manera de honrar a los maestros es fortaleciendo la educación. Y la mejor manera de ejercer el magisterio es recordar que, antes de cualquier consideración, siempre están los alumnos.
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1: Doblete de Vinicius Junior y la reaparición del astro Neymar cumplió con su primer objetivo en Norteamérica, ganar su grupo C, gracias a la goleada de 3-0 a Escocia y a la victoria de Marruecos 4-2 sobre Haití.
6: Brasil selló su pase a la siguiente ronda del Mundial con una contundente victoria 3-0 sobre Escocia, en un partido dominado de principio a fin por la canariña. La gran figura fue Vinicius Junior, que firmó un doblete y ya suma 4 goles en el torneo. El delantero del Real Madrid abrió el marcador a los 7 minutos tras aprovechar un error defensivo y amplió la ventaja justo antes del descanso con un certero remate de cabeza a los 45+3. Escocia nunca logró reaccionar y Brasil mantuvo el control del juego. En la segunda mitad, Mateus Cunha sentenció el encuentro con el tercer gol al minuto 60, confirmando la superioridad del equipo sudamericano. La nota destacada llegó en el tramo final con el regreso de Neymar, quien reapareció con la selección tras más de 2 años de ausencia, desatando la ovación del público. Con ese triunfo, Brasil avanza como líder del grupo C con 7 puntos y se perfila como uno de los equipos a seguir en la fase eliminatoria.
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1: El secretario de Estado estadounidense Marco Rubio afirmó el miércoles que Washington estará completamente alineado con sus aliados del Golfo en las negociaciones con Irán para alcanzar un acuerdo final que ponga fin a la guerra en Oriente Medio.
7: El secretario de Estado estadounidense Marco Rubio afirmó el miércoles que Washington estará completamente alineado con sus aliados del Golfo en las negociaciones con Irán para alcanzar un acuerdo que ponga fin a la guerra en Medio Oriente. Estaremos totalmente alineados con nuestros socios del Golfo, por eso nos reuniremos con todos ellos mañana, además de agradecerles el increíble apoyo que nos brindaron a lo largo de este proceso. Las hostilidades que comenzaron con ataques masivos de Estados Unidos e Israel contra Irán el 28 de febrero se suspendieron tras la firma la semana pasada de un pacto preliminar. Creo que el grupo técnico regresará el 29 o 30. Se han dividido en grupos de trabajo sobre diversos temas. Me parece que van a volver a Suiza. El memorando de entendimiento que Irán y Estados Unidos firmaron abre la vía a un periodo de 60 días en los que se deberá negociar un acuerdo definitivo. Irán afirmó el miércoles que el acuerdo es equiparable a una declaración de derrota de Estados Unidos. Los países del Golfo y la economía del mundo resultaron gravemente afectados por el cierre del Estrecho de Hormuz. Irán desea imponer tasas a quienes quieran usar esa vía marítima, pero Estados Unidos se opone y el miércoles el presidente Donald Trump afirmó que Teherán le aseguró que no se están cobrando peajes ni costos de seguro, ni ningún otro tipo de cargo en esa vía. No conozco ningún país en el planeta que respalde el cobro de peajes o tasas por el uso de los estrechos. Otro de los principales puntos de fricción es el programa nuclear de Irán. Las principales potencias sospechan que Teherán quiere fabricar una bomba, una acusación que Irán ha negado sistemáticamente. El director del Organismo Internacional de Energía Atómica, Rafael Grossi, afirmó el miércoles que tendrán lugar inspecciones en las instalaciones nucleares iraníes, aunque no ofreció un cronograma específico. El principal negociador de Irán también reiteró que la paz en Líbano es un pilar fundamental para alcanzar un acuerdo definitivo con Estados Unidos, pero el gobierno de Israel afirmó que los estadounidenses no le han pedido que las fuerzas israelíes se retiren del sur de Líbano y ha recalcado que las fuerzas israelíes permanecerán ahí para proteger a los habitantes del norte de Israel.
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12: Bueno, tatito, ya llegamos al día 25 de junio del año 2026. Hoy es el día del maestro, tata. Hoy es día jueves 25 de junio. Pues un saludo y un abrazo grande para todos los maestros que están vivos, los que ya se fueron al otro mundo, pues una oración para ellas, porque nos dejaron la enseñanza, Tata, nos enseñaron las primeras letras, los primeros números, los buenos maestros que ha tenido en Guatemala han sido bastantes, Tata. Pues un saludo para ellas, ojalá que su día sea tranquilo y que ya no tenga más problemas de huelga ni de nada de eso, ¿verdad? Bueno, ahora te voy a contar, Tate, cómo están las noticias. Fíjate, Tatite, que Guatemala dice que está esperando que se normalice el asunto de la lluvia, porque han habido ya varios días que ha llovido y otros días que no llueve, y entonces el asunto de la canícula que también se va a alargar, porque el asunto del niño también. Entonces los campesinos dicen que están viendo cómo está el asunto, porque ya se está descontrolando todo eso, fíjate, Tata. A ver cómo está el asunto. Ayer está lloviendo, pero muy poquito y solo en algunos lugares, fíjate. Y en otros dice que está lloviendo bastante, ¿verdad? Bueno, ahora lo que te voy a contar, Tata, es que fíjate que la gente que vive allá en la isla de Flores dice que tiene problemas porque no miras que se hizo un gran hoyo ahí, fíjate, Tata. Entonces dice que están componiendo el Ministerio de ¿cómo se llama? El Ministerio de Comunicaciones. Dice que está arreglando juntamente con la Municipalidad de Flores Petén. Dice que hay un ahora tienen que respetar un horario para entrar y salir de la isla de Flores porque están trabajando con maquinaria en el puente, fíjate. Y ahora dice que lo que quieren es que con esta medida dice que haya seguridad para los peatones, para los choferes, para los conductores, porque tienen que hacer trabajos que conecte a este lugar. Si no, dice que si no lo hace luego, se queda aislada la isla de Flores. Y es la única entrada que hay. Y entonces dice que la municipalidad dice que ahora hay horarios de entrada y salida. Dice que para salir de la isla únicamente a las 8 de la mañana. Y el retorno, o sea, el regresa a las 5 de la tarde. Este te cuento porque dice que es importante, Tate, sobre todo ahora que viene un feriado largo, fíjate, Tatita. O sea que la gente ahora va a descansar el día sábado 27, el domingo 28 y el lunes 29 de junio. Porque el día 30 es día del ejército, pero ese día va a trabajar la gente. Entonces el feriado que era el 30, dice que se va a correr ahora para el día 29. De tal manera que la gente va a tener descanso. Y mucha gente se va a pasear por allá, se va en carro y se va, en fin, a diferentes lugares, ¿verdad? Siempre hay que tener cuidado, Tata. Porque ya ves que la gente anda buscando cómo se va a un lugar para descansar, pero hay que tener cuidado, ¿verdad? También te quiere contar, Tate, que fíjate que como le tomaron un video a aquel bandido que estaba extorsionando a un camión, ya lo agarraron, fíjate, Tata. Dice que analizaron bien un video, dice, que tomó el chofer del camión, en donde en ese video está entregando pisto al extorsionista. Pero dice que analizaron bien y entonces dice que ya lograron en un allanamiento allá en Santa Lucía, Cozumalguapa. Ahí es donde vivía ese bandido, fíjate, Tata. Dice que un análisis del video y en el lugar dice que encontraron droga, encontraron celulares y en fin. Dice que a este, su nombre no lo sabe ahorita, pero se le decían Raca o Shaka, dice. Este está señalado de participar. Ya lo agarraron, Tata, y ahora tiene que, o va a devolver el dinero o lo van a meter a, de todas maneras, lo van a meter al bote, fíjate. Pero qué bueno pues que la policía está trabajando y están haciendo, ojalá, Tata, porque que no vaya a ser solamente este caso, porque si no, Dios guarde, ¿verdad? Bueno, ya por último, Tate, te voy a contar que dice el presidente Arévalo que la elección, la juramentación del Walter Mazariega como rector de la universidad no está buena y que tal vez no se va a llevar a cabo. Hay 17 denuncias, dice, para que se anule la elección. Bueno, Tata, es lo que te estoy contando. Primero Dios, yo te hablo el día de mañana. Que te buen día, pues, sacarignar.
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1: Las fuerzas de seguridad reforzaron los operativos contra extorsionistas que amenazan a transportistas en las rutas del sur del país.
2: Las autoridades de seguridad mantienen una nueva ofensiva contra redes criminales dedicadas a la extorsión y amenazas contra pilotos del transporte pesado en las rutas del sur del país, como parte de las acciones para frenar el impacto económico y la violencia generada por grupos pandilleros. La PNC informó que han fortalecido estos operativos utilizando especialmente herramientas tecnológicas para identificar inmediatamente a los extorsionistas que acechan a los pilotos, hecho que últimamente han aumentado en el sur del país. De acuerdo con las investigaciones, las acciones forman parte de una estrategia enfocada en desarticular estructuras que operan cobros ilegales y mantienen bajo amenazas constantes a transportistas. En el comunicado resaltaron la detención de un extorsionista quien había sido captado por video cuando exigía 1.500 quetzales por un supuesto paso por el sector del sur. La PNC aseguró que los operativos contra extorsionistas y pandillas continuarán desarrollándose en distintos departamentos, como parte del combate frontal contra estructuras vinculadas a amenazas, cobros ilegales, sicariato y control territorial. Para Nuevo Mundo Noticias, Werner Álvarez.
1: El presidente Bernardo Arévalo se reunió con la subsecretaria adjunta para Centroamérica de Estados Unidos, Ana Quintana Lovett, para fortalecer la cooperación bilateral en seguridad, migración y comercio.
0: La subsecretaria adjunta para Centroamérica del Departamento de Estados Unidos, Ana Quintana Lovett, estuvo de visita en Guatemala y se reunió con el presidente Bernardo Arévalo para estrechar lazos de cooperación entre ambos países, según informó la Embajada de Estados Unidos en Guatemala. El encuentro permitió discutir prioridades compartidas entre ambos países. Durante la reunión, los funcionarios abordaron temas relacionados con la lucha contra el narcotráfico, la cooperación bilateral, el comercio y la migración irregular, señala la Embajada de Estados Unidos. Por su parte, el gobierno de Guatemala indicó en su cuenta oficial de X que la visita de la subsecretaria adjunta de Centroamérica representó una oportunidad para reafirmar los lazos de amistad, los intereses compartidos y la cooperación entre Guatemala y Estados Unidos. Según la publicación, el Ejecutivo destacó que Guatemala reitera su disposición de mantener una relación de cooperación constructiva para avanzar en objetivos comunes. Para Nuevo Mundo Noticias, Ángel Vázquez.
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1: El presidente francés Emmanuel Macron anunció este jueves que la Marina francesa interceptó el martes el petrolero Deliver cuando navegaba frente a las costas de Sicilia en una operación dirigida contra la denominada flota fantasma.
13: La Marina francesa ha interceptado frente a las costas de Sicilia al petrolero Deliver, un buque sospechoso de formar parte de la denominada flota fantasma que utiliza Moscú para eludir las sanciones internacionales. El anuncio lo ha realizado este jueves el presidente francés Emmanuel Macron, quien ha destacado que esta operación, ocurrida el pasado martes, se suma a una acción similar llevada a cabo recientemente por el Reino Unido. Según el mandatario galo, estas intervenciones demuestran la firme determinación de los países europeos. El jefe del ELISE, intervenciones demuestran la firme determinación de los países europeos. El jefe del Eliseo ha advertido a través de sus redes sociales que Europa no permitirá que este tipo de redes sigan financiando el esfuerzo de guerra ruso en Ucrania. Y ha avanzado que la Unión Europea continuará adoptando todas las medidas necesarias para forzar una paz robusta y duradera.
5: Esta es la noticia de cierre.
1: El Tribunal Supremo Electoral definió el cronograma de las elecciones generales 2027.
0: El Tribunal Supremo Electoral estableció las fechas para el proceso electoral 2027, en el cual se estableció que el domingo 27 de junio del próximo año, los guatemaltecos elegirán a su próximo binomio presidencial, 160 diputados, alcaldes y representantes al Parlamento Centroamericano. Esta propuesta contiene a detalle las principales

0: Las fechas de cada una de las etapas electorales que se tiene previsto comienza el 22 de enero con la convocatoria a las elecciones generales 2027. Pocas horas después del llamado a elecciones, en el primer minuto del sábado 23 de enero, los partidos políticos pueden comenzar con la inscripción de sus candidatos ante el registro de ciudadanos del Tribunal Supremo Electoral. La inscripción de candidatos se tiene prevista finaliza el 20 de marzo del 2027, mientras que el 27 de marzo finaliza el periodo para que se integren las distintas juntas electorales departamentales. La campaña política se tiene prevista comience el 29 de marzo y que concluya el 25 de junio al mediodía, mientras que las encuestas o estudios de opinión se podrán publicar desde la convocatoria y también concluye al mediodía del 25 de junio. La primera vuelta de elecciones generales está prevista para el 27 de junio y una posible segunda vuelta de elecciones presidenciales se tiene prevista para el 22 de agosto. Según lo estableció el Tribunal Supremo Electoral en la reunión que se llevó a cabo este jueves. Para Nuevo Mundo Noticias, Ángel Vázquez.
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6: Narcosa es la reivindicación social.
7: El presidente de Bolivia, Rodrigo Paz, anunció que recuperará territorios bajo control de organizaciones sociales, como la región del Chapare, bastión político del exmandatario Evo Morales, donde los seguidores del líder de izquierda impiden la ejecución de una orden de captura en su contra. Paz acaba de superar la crisis política más grave de su corta gestión iniciada en noviembre pasado. Durante 7 semanas, indígenas, obreros y cocaleros manifestaron y bloquearon carreteras para exigir su renuncia por la crisis económica.
6: Y acuérdense lo que está diciendo este presidente hoy en día. En estos 5 años, 4 y poco más que nos queda, vamos a recuperar cada uno del territorio que hoy día no nos pertenece, porque algunos creen que es territorio no boliviano, que es territorio de algunas organizaciones, que es territorio que no pertenece a la soberanía nacional.
7: La autoridad decretó el sábado un estado de excepción que permitió el levantamiento de los bloqueos. El gobierno de centro derecha ha señalado al expresidente socialista Evo Morales de promover las protestas y financiarlas con recursos del narcotráfico, aunque sin dar pruebas.
6: Solo en daños en carreteras.
7: El exjefe de Estado se encuentra en el poblado cocalero de Laucaeñe, en el centro del país, desde fines de 2024, cuando la justicia emitió una orden de captura en su contra por un caso de trata de una menor que él niega. Morales anticipó el martes en una entrevista con la AFP que si el gobierno intervenía en la región, él y sus partidarios iban a estar bien organizados y se van a defender.
8: Con todo que está, con todo, esa política neoliberal y esta neocolonial, están forzando que haya una guerra civil. Y por eso tengo moral para hablar de eso. Nosotros acá nos permitimos, hicimos una revolución con voto y no con bala. Eso es histórico.
7: El Ejecutivo no adelantó fecha para una eventual intervención en el Chapare, la región selvática donde permanece fugitivo Morales. Varias ciudades del país sufrieron en las últimas 7 semanas escasez de alimentos, combustibles y medicamentos por bloqueos de rutas contra Paz, cuya renuncia han pedido sindicatos, indígenas y cocaleros en medio de la peor crisis económica en 4 décadas.
9: El secretario de Estado estadounidense Marco Rubio afirmó el miércoles que Washington estará completamente alineado con sus aliados del Golfo en las negociaciones con Irán para alcanzar un acuerdo que ponga fin a la guerra en Medio Oriente. Estaremos totalmente alineados con nuestros socios del Golfo, por eso nos reuniremos con todos ellos mañana, además de agradecerles el increíble apoyo que nos brindaron a lo largo de este proceso. Las hostilidades que comenzaron con ataques masivos de Estados Unidos e Israel contra Irán el 28 de febrero se suspendieron tras la firma la semana pasada de un pacto preliminar. Creo que el grupo técnico regresará el 29 o 30. Se han dividido en grupos de trabajo sobre diversos temas. Me parece que van a volver a Suiza. El memorando de entendimiento que Irán y Estados Unidos firmaron abre la vía a un periodo de 60 días en los que se deberá negociar un acuerdo definitivo. Irán afirmó el miércoles que el acuerdo es equiparable a una declaración de derrota de Estados Unidos. Los países del Golfo y la economía del mundo resultaron gravemente afectados por el cierre del Estrecho de Hormuz. Irán desea imponer tasas a quienes quieran usar esa vía marítima, pero Estados Unidos se opone y el miércoles el presidente Donald Trump afirmó que Teherán le aseguró que no se están cobrando peajes ni costos de seguro, ni ningún otro tipo de cargo en esa vía. No conozco ningún país en el planeta que respalde el cobro de peajes o tasas por el uso de los estrechos. Otro de los principales puntos de fricción es el programa nuclear de Irán. Las principales potencias sospechan que Teherán quiere fabricar una bomba, una acusación que Irán ha negado sistemáticamente. El director del Organismo Internacional de Energía Atómica, Rafael Grossi, afirmó el miércoles que tendrán lugar inspecciones en las instalaciones nucleares iraníes, aunque no ofreció un cronograma específico. El principal negociador de Irán también reiteró que la paz en Líbano es un pilar fundamental para alcanzar un acuerdo definitivo con Estados Unidos, pero el gobierno de Israel afirmó que los estadounidenses no le han pedido que las fuerzas israelíes se retiren del sur de Líbano y ha recalcado que las fuerzas israelíes permanecerán ahí para proteger a los habitantes del norte de Israel.
10: Vamos a arrancar como siempre con los titulares del día de hoy.
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10: Tribunal Supremo Electoral confirma que el 27 de junio del 2027 será la primera vuelta de elecciones generales. Además, Junta Monetaria mantiene tasa líder de interés en 3.5%. La otra semana comienzan a recolectar firmas para buscar reformas a la Constitución. CIEN dice que por quinto mes consecutivo los homicidios van a la baja. Capturan a 5 pandilleros acusados de ataque armado en Villanueva. En noticias internacionales sube la cifra de muertos y heridos tras 2 terremotos en Venezuela. Y en deportes, México, con puntuación perfecta y portería invicta, clasifica a la siguiente ronda mundialista.
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10: El domingo 27 de junio del próximo año, los guatemaltecos asistirán a las urnas para la primera vuelta de elecciones generales, mientras que la inscripción de candidatos será a partir del sábado 23 de enero y la campaña electoral arrancará en marzo del otro año.
0: El Tribunal Supremo Electoral estableció las fechas para el proceso electoral 2027, en el cual se estableció que el domingo 27 de junio del próximo año, los guatemaltecos elegirán a su próximo binomio presidencial, 160 diputados, alcaldes y representantes al Parlamento Centroamericano. Esta propuesta contiene a detalle las principales fechas de cada una de las etapas electorales que se tiene previsto. Comienza el 22 de enero con la convocatoria a las elecciones generales 2027. Pocas horas después del llamado a elecciones, en el primer minuto del sábado 23 de enero, los partidos políticos pueden comenzar con la inscripción de sus candidatos ante el registro de ciudadanos del Tribunal Supremo Electoral. La inscripción de candidatos se tiene prevista finaliza el 20 de marzo del 2027, mientras que el 27 de marzo finaliza el periodo para que se integren las distintas juntas electorales departamentales. La campaña política se tiene prevista comience el 29 de marzo y que concluya el 25 de junio al mediodía, mientras que las encuestas o estudios de opinión se podrán publicar desde la convocatoria y también concluye al mediodía del 25 5 de junio. La primera vuelta de elecciones generales está prevista para el 27 de junio y una posible segunda vuelta de elecciones presidenciales se tiene prevista para el 22 de agosto. Según lo estableció el Tribunal Supremo Electoral en la reunión que se llevó a cabo este jueves. Para Nuevo Mundo Noticias, Ángel Vázquez.
10: A partir del 4 de julio, una organización civil buscará que más de 5.000 ciudadanos firmen una iniciativa de ley que busca reformar 10 artículos de la Constitución.
0: La Asociación Civil Poder Ciudadano anunció que a partir del 4 de julio iniciará una recolección nacional de firmas para promover una reforma constitucional enfocada en transformar el sistema de justicia en Guatemala. La organización sostiene que el país enfrenta varias deficiencias en el sector judicial y busca impulsar cambios específicos a la Constitución Política de la República para fortalecer la transparencia y la independencia en los procesos de selección de autoridades. Según la propuesta, la reforma contempla la eliminación de la Comisión de Postulación, mecanismos que, de acuerdo con la organización, han dejado de cumplir su función técnica y se han convertido en espacios susceptibles a influencias políticas y de grupos de interés. La iniciativa se ampara en el artículo 277 de la Constitución, que permite a ciudadanos empadronados a solicitar información, solicitar reformas constitucionales mediante la presentación de al menos 5.000 firmas. De alcanzar este requisito, la propuesta deberá ser conocida por el Congreso de la República, obtener al respecto de 107 diputados y posteriormente ser sometida a un referendo nacional. Sin embargo, la Asociación de Dignatarios de la Nación, los mismos constituyentes, manifestaron su firme oposición a la iniciativa de reformas a la Constitución Política de la República, impulsada por el Grupo Poder Ciudadano y Edgar Ortiz, fundamentando su postura en tres puntos clave. 1. Rechazo a reformas con fines políticos. La Constitución no debe ser instrumento para resolver disputas políticas del momento. Se opone a cualquier modificación del sistema de justicia motivada por intereses sectarios o coyunturales en lugar de criterios jurídicos, técnicos y de beneficio nacional. 2. La defensa de la independencia del sistema de justicia. Advierten que cualquier alteración estructural del sistema de justicia que no cuente con un debate amplio, transparente y con la participación de juristas, academia y sociedad civil pone en riesgo el equilibrio de poderes y la seguridad jurídica del país. 3. Principio de legalidad. Recuerdan a los promotores de la iniciativa que los funcionarios y empleados públicos están sujetos a la ley, no son superiores a ella y deben servir al Estado y no a partidos políticos o intereses particulares. Para Nuevo Mundo Noticias, Ángel Vázquez.
10: Los 28 guatemaltecos registrados por Cancillería que residen en Venezuela están bien tras los 2 terremotos registrados en ese país, según el primer reporte de situación dado a conocer por el Ministerio de Relaciones Exteriores.
12: El gobierno de Guatemala confirmó que hasta el momento no se reportan ciudadanos guatemaltecos heridos ni fallecidos tras el terremoto de magnitud 7.1 registrado recientemente en Venezuela. La Cancillería informó que tiene conocimiento de al menos 28 ciudadanos guatemaltecos residentes en Venezuela y aseguró que ninguno ha solicitado asistencia de emergencia ni ha sido reportado como afectado por el movimiento telúrico. Por medio del Ministerio de Relaciones Exteriores, las autoridades indicaron que se mantienen en monitoreo constante de la situación a través de los canales diplomáticos y consulares establecidos en ese país sudamericano. El pronunciamiento fue emitido mientras equipos de emergencia venezolanos continúan evaluando posibles daños materiales y atendiendo incidentes derivados del sismo, que generó alarma en distintas ciudades. Además, el gobierno guatemalteco expresó su solidaridad con el pueblo venezolano ante la emergencia y reiteró que mantienen habilitados los mecanismos de protección consular para cualquier connacional que pudiera requerir apoyo. Las autoridades recomendaron a los guatemaltecos residentes en Venezuela mantenerse atentos a la información oficial y seguir las medidas de prevención emitidas por organismos de protección civil. Para Nuevo Mundo Noticias, Werner Álvarez.
10: Tras analizar que las tensiones geopolíticas internacionales no impactarán directamente en los mercados energéticos globales, la Junta Monetaria decidió mantener la tasa líder de interés en 3.5%, según indicó el presidente del Banco de Guatemala.
0: La Junta Monetaria resolvió por unanimidad este miércoles mantener en 3.50% el nivel de la tasa de interés líder de la política monetaria en el país, según declaró en conferencia de prensa el presidente del Banco de Guatemala, Álvaro González Richi. Tras un análisis integral de la coyuntura económica externa e interna, la autoridad financiera priorizó la estabilidad macroeconómica nacional en un entorno donde persisten tensiones geopolíticas internacionales, pero se vislumbran señales de alivio en los mercados energéticos globales.
13: La Junta Junta Monetaria en su sesión del 24 de junio con base en el análisis integral de la coyuntura económica externa e interna y luego de evaluar el balance de riesgos de inflación, decidió por unanimidad mantener en 3.50% el nivel de la tasa de interés líder de política monetaria. En el entorno externo, la Junta Monetaria destacó que las perspectivas de crecimiento económico a nivel mundial continúan siendo positivas, impulsadas por la resiliencia del consumo privado y condiciones financieras internacionales aún favorables. A pesar de un entorno de mayor incertidumbre y riesgos a la baja debido principalmente al conflicto geopolítico en Oriente Medio que ha limitado la oferta de energéticos provenientes del Golfo Pérsico. En ese contexto, los avances en las negociaciones para poner fin a las hostilidades han propiciado recientemente disminuciones importantes en el precio internacional del petróleo, lo cual tendería a moderar las presiones sobre la inflación internacional. En el ámbito interno, la Junta Monetaria resaltó que, a pesar de la elevada incertidumbre externa, el comportamiento de los indicadores económicos de corto plazo sigue siendo positivo, en congruencia con la estimación de crecimiento económico prevista para 2026, entre 3.1% y 5.1%. No obstante, señaló que si no se llega a un acuerdo de paz definitivo, el choque de oferta externa en los precios internos de los combustibles y de la energía persistiría y podría afectar las perspectivas económicas de Guatemala en el presente año. Indicó que la inflación total se situó en 2.86% en mayo de 2026, 3.24% en abril, por debajo de la meta determinada por la Junta Monetaria, 4% más menos un punto porcentual. Subrayó que la reciente aceleración del ritmo inflacionario refleja, como se indicó, las presiones inflacionarias de origen importado. La Junta Monetaria enfatizó que los pronósticos y las expectativas de inflación continúan apuntando a que ésta se ubicará en meta tanto en 2026 como en 2027.
0: Para Nuevo Mundo Noticias, Ángel Vázquez.
10: La lucha contra el narcoterrorismo, la migración irregular y la cooperación bilateral formaron parte de los temas discutidos entre el presidente Bernardo Arévalo y Ana Quintana Lovett.
0: La subsecretaria adjunta para Centroamérica del Departamento de Estados Unidos, Ana Quintana Lovett, estuvo de visita en Guatemala y se reunió con el presidente Bernardo Arévalo para estrechar lazos de cooperación entre ambos países, según informó la Embajada de Estados Unidos en Guatemala. El encuentro permitió discutir prioridades compartidas entre ambos países. Durante la reunión, los funcionarios abordaron temas relacionados con la lucha contra el narcotráfico, la cooperación bilateral, el comercio y la migración irregular, señala la Embajada de Estados Unidos. Por su parte, el gobierno de Guatemala indicó en su cuenta oficial de X que la visita de la subsecretaria adjunta de Centroamérica representó una oportunidad para reafirmar los lazos de amistad, los intereses compartidos y la cooperación entre Guatemala y Estados Unidos. Según la publicación, el Ejecutivo destacó que Guatemala reitera su disposición de mantener una relación de cooperación constructiva para avanzar en objetivos comunes. Para Nuevo Mundo Noticias, Ángel Vázquez.

0: Más de 160 muertos y 1,000 heridos en los terremotos de Venezuela, reportan las autoridades. Mientras en la presidenta Delcy Rodríguez aseguró que hay graves daños y prometió movilizar ayuda lo antes posible.
1: Decenas de personas han muerto y cientos han resultado heridas después de que dos potentes terremotos consecutivos sacudieran Venezuela la noche del miércoles. La presidenta en funciones, Delcy Rodríguez, advirtió de que el balance de víctimas podría aumentar a medida que los equipos de rescate continúan buscando supervivientes entre los edificios derrumbados. No incluyen todavía el estado de La Guaira, que Rodríguez calificó como una zona catastrófica y el área más afectada.
2: Quiero agradecer a los gobiernos del mundo que inmediatamente ocurrido estos sismos se comunicaron con Venezuela para ofrecer solidaridad y apoyo. Estados Unidos, Panamá, Qatar, Cuba, Nicaragua, Turquía, Jordania, Barbados, Curazao, Colombia, Reino Unido, Brasil, México. Organización de Naciones Unidas, ONU, y organismos multilaterales financieros que ya se comunicaron por distintas vías con el gobierno venezolano para expresar su solidaridad con el pueblo de Venezuela.
1: Los terremotos de magnitudes 7,2 y 7,5 figuran entre los más fuertes registrados en Venezuela en más de un siglo.
0: Lamentable situación. Y bueno, en otras noticias, el secretario de Estado estadounidense Marco Rubio afirmó que Washington estará completamente alineado con sus aliados del Golfo en las negociaciones con Irán para alcanzar un acuerdo final que ponga fin a la guerra en Oriente.
3: El secretario de Estado estadounidense Marco Rubio afirmó el miércoles que Washington estará completamente alineado con sus aliados del Golfo en las negociaciones con Irán para alcanzar un acuerdo que ponga fin a la guerra en Medio Oriente. Estaremos totalmente alineados con nuestros socios del Golfo, por eso nos reuniremos con todos ellos mañana, además de agradecerles el increíble apoyo que nos brindaron a lo largo de este proceso. Las hostilidades que comenzaron con ataques masivos de Estados Unidos e Israel contra Irán el 28 de febrero se suspendieron tras la firma la semana pasada de un pacto preliminar. Creo que el grupo técnico regresará el 29 o 30. Se han dividido en grupos de trabajo sobre diversos temas. Me parece que van a volver a Suiza. El memorando de entendimiento que Irán y Estados Unidos firmaron abre la vía a un periodo de 60 días en los que se deberá negociar un acuerdo definitivo. Irán afirmó el miércoles que el acuerdo es equiparable a una declaración de derrota de Estados Unidos. Los países del Golfo y la economía del mundo resultaron gravemente afectados por el cierre del Estrecho de Hormuz. Irán desea imponer tasas a quienes quieran usar esa vía marítima, pero Estados Unidos se opone y el miércoles el presidente Donald Trump afirmó que Teherán le aseguró que no se están cobrando peajes ni costos de seguro, ni ningún otro tipo de cargo en esa vía. No conozco ningún país en el planeta que respalde el cobro de peajes o tasas por el uso de los estrechos. Otro de los principales puntos de fricción es el programa nuclear de Irán. Las principales potencias sospechan que Teherán quiere fabricar una bomba, una acusación que Irán ha negado sistemáticamente. El director del Organismo Internacional de Energía Atómica, Rafael Grossi, afirmó el miércoles que tendrán lugar inspecciones en las instalaciones nucleares iraníes, aunque no ofreció un cronograma específico. El principal negociador de Irán también reiteró que la paz en Líbano es un pilar fundamental para alcanzar un acuerdo definitivo con Estados Unidos, pero el gobierno de Israel afirmó que los estadounidenses no le han pedido que las fuerzas israelíes se retiren del sur de Líbano y ha recalcado que las fuerzas israelíes permanecerán ahí para proteger a los habitantes del norte de Israel.
0: Y nos vamos a ir a otro corte comercial. Ya volvemos con más aquí en Nuevo Mundo Noticias. Entregan orden Francisco Marroquín a 7 maestros destacados. Tras ganar elecciones, Keiko Fujimori reconoce que el Perú está dividido.
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5: El gobierno de Pedro Sánchez no da más de sí. 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
8: Nos vamos ahora al corazón de Alemania, al macizo del Harz. Aunque esta cordillera siempre era considerada un paraíso verde, hoy sus bosques están en peligro. Les vamos a contar qué está pasando y por qué sigue siendo una visita obligada.
9: En los últimos años, muchos árboles han muerto por la sequía, el cambio climático y una plaga, el escarabajo de la corteza.
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0: Bien, y pese a que el ascenso a los volcanes Fuego y Santiaguito está restringido, las autoridades han detectado que empresas en situación irregular están promoviendo tours a esos lugares, por lo que se hace el llamado a las personas a evitar subir esos dos colosos.
16: El Consejo Nacional de Áreas Protegidas, la Coordinadora Nacional para la Reducción de Desastres y el Instituto Guatemalteco de Turismo reiteraron que el ascenso a los volcanes de Fuego y Santiaguito está prohibido debido a su actividad eruptiva. El pronunciamiento de las instituciones se hace tras detectarse un incremento de publicaciones e invitaciones en redes sociales por parte de empresas falsas y particulares que ofrecen paquetes turísticos hacia estas áreas restringidas, desafiando la normativa de seguridad vigente. En el comunicado, las autoridades resaltaron que estas actividades no solo son ilegales, sino que exponen a los excursionistas a situaciones de alto peligro. La actividad volcánica puede variar de forma repentina, generando condiciones que ponen en riesgo la vida de los visitantes, comunidades cercanas y equipos de respuesta, se detalla en el documento. Ante la situación, las entidades hicieron un llamado a la población a no dejarse engañar por ofertas comerciales, recordando que ninguna fotografía, video o experiencia extrema justifica poner en riesgo la propia vida ni la de los cuerpos de socorro que arriesgan todo el caso de rescate. El CONAP, CONRED e IWAT informaron que mantienen un monitoreo constante y intercambio de informaciones para identificar y proceder legalmente contra quienes incumplen las disposiciones en estas zonas declaradas de alto riesgo. Para Nuevo Mundo Noticias, Ángel Vázquez.
0: 7 docentes del sector público fueron premiados con la Orden Francisco Marroquín por su historial de un trabajo docente en favor de los estudiantes.
16: El presidente Bernardo Arévalo de León y la ministra de Educación Anabela Giraca condecoraron este jueves a 7 docentes destacados en la Orden Nacional Francisco Marroquín, el más alto reconocimiento que pueda recibir un educador en Guatemala. En una ceremonia solemne que se realiza en el Palacio Nacional de la Cultura, la distinción establecida mediante el decreto Ley 51 lleva el nombre del primer maestro formal en Guatemala, quien promovió la enseñanza de idiomas mayas y la creación en los premios y la creación de los primeros centros de estudios formales, entre ellos la Universidad de San Carlos de Guatemala, y desde su creación ha sido otorgada a 430 docentes que han contribuido al desarrollo del país a través de su labor educativa. La entrega de esta condecoración se realiza cada 25 de junio en el marco del Día del Maestro, una fecha que conmemora el legado de María Chinchilla Recinos y que busca honrar el papel fundamental de los educadores en la sociedad guatemalteca. Los maestros condecorados este jueves fueron Augusto Leonel Sandoval Carpio, asimismo Boris Vinicio Martínez Tobar, también Carmen Alicia Hernández Guillermo de Barrientos, de igual forma Elmer Osvaldo Chitumul Tista, Emilia Josefa Juan Lorenzo, también José Celestino Huarcas González y Victoria Monzón Monroy. Año con año, el gobierno da esta condecoración a maestros que con su labor y años de trayectoria buscan mejorar la educación en sus centros educativos. Por tal motivo son reconocidos por sus autoridades, los cuales son trasladados al Ministerio de Educación y se toman la decisión para brindar esta orden. Para Nuevo Mundo Noticias, Ángel Vázquez.
0: El Consejo Nacional de Desarrollo Urbano y Rural aprobó el presupuesto para ejecución de obras del próximo año, el cual asciende a los 4.985 millones de quetzales.
16: El Consejo Nacional de Desarrollo Urbano y Rural, CONADUR, aprobó que los Consejos Departamentales de Desarrollo, CODEDES, reciban en total 4.985.417.969 quetzales provenientes del Presupuesto General de la Nación para el ejercicio fiscal 2027. Asimismo, se avalaron la distribución de los fondos por departamento para que los CODEDES ejecuten proyectos de infraestructura el próximo año. La decisión fue adoptada durante la sesión plenaria del CONADUR, celebrada este miércoles en el Palacio Nacional de la Cultura. Durante la reunión, la viceministra de Administración Interna y Desarrollo

0: Sentada, Guatemala es el departamento con la mayor asignación individual, seguido de Huehuetenango, Alta Verapaz, San Marcos y Quiché. Para Nuevo Mundo Noticias, Ángel Vázquez.
1: Durante la reunión ordinaria del CONADUR, el presidente Bernardo Arévalo afirmó que durante lo que va de su gobierno se han completado al menos 4.000 obras de infraestructura.
0: Durante la tercera reunión ordinaria del Consejo Nacional de Desarrollo Urbano y Rural, el presidente Bernardo Arévalo resaltó que la articulación de esfuerzos ha impulsado más de 4.000 proyectos en salud, educación e infraestructura vial y más de 16.000 proyectos se tienen contemplados realizar próximamente. Durante su discurso, el gobernante indicó que en 2 años y medio se han ejecutado en educación 4.206 proyectos, entre ellos la construcción de 217 escuelas primarias, 1.152 ampliaciones, mejoramientos 1.682, reposición de 130 escuelas por fenómenos naturales, entre otros.
2: Porque felizmente las arcas siguen creciendo, hemos logrado mantener el crecimiento del país por arriba del 4%. Inclusive la proyección ahora es para 4.1%, inclusive en un contexto mundial marcado por la guerra, por la recesión en muchos países, por los problemas. Nosotros, la economía guatemalteca, el trabajo que hacemos nosotros, y aquí va todo el mundo, las autoridades de todo nivel, la población con su energía, el sector privado y el gobierno, nos hemos encargado de que este país siga creciendo ese 4%. Eso quiere decir que las arcas van a seguir creciendo y como constitucionalmente tenemos definido la porción que tiene que llegar a los consejos de desarrollo, nos va a ir aumentando el dinero y vamos a ir teniendo capacidad cada vez más de hacer mayores inversiones en infraestructura pública. Y a mí me gustó que hiciéramos un repaso de el número de proyectos que están siendo ahorita ejecutados en el marco del sistema de consejos de desarrollo. Son escuelas, son puestos de salud. Ah, aquí creo que todos tienen en sus puestos esos. Felicité. Tenemos más de 16.000 proyectos que están en este momento en proceso de ejecución, ejecutándose, que están cambiándole el rostro al país. Y esto es, a propósito, es un atlas, se llama el Atlas de Inversión.
0: En cuanto a este tema, indicó que se trabaja de forma constante para verificar que los consejos departamentales de desarrollo avancen en los proyectos de infraestructura, educación y salud. Para Nuevo Mundo Noticias, Ángel Vázquez.

0: El presidente de Bolivia, Rodrigo Paz, anunció que recuperará territorios bajo control de organizaciones sociales como la región de Chapare, bastión político del exmandatario Evo Morales.
1: El presidente de Bolivia, Rodrigo Paz, anunció que recuperará territorios bajo control de organizaciones sociales como la región del Chapare, bastión político del exmandatario Evo Morales, donde los seguidores del líder de izquierda impiden la ejecución de una orden de captura en su contra. Paz acaba de superar la crisis política más grave de su corta gestión iniciada en noviembre pasado. Durante 7 semanas, indígenas, obreros y cocaleros manifestaron y bloquearon carreteras para exigir su renuncia por la crisis económica.
2: Y acuérdense lo que está diciendo este presidente hoy en día. En estos 5 años, 4 y poco más que nos queda, vamos a recuperar cada uno del territorio que hoy día no nos pertenece, porque algunos creen que es territorio no boliviano, que es territorio de algunas organizaciones, que es territorio que no pertenece a la soberanía nacional.
1: La autoridad decretó el sábado un estado de excepción que permitió el levantamiento de los bloqueos. El gobierno de centro derecha ha señalado al expresidente socialista Evo Morales de promover las protestas y financiarlas con recursos del narcotráfico, aunque sin dar pruebas.
2: Solo en daños en carreteras.
1: El exjefe de estado se encuentra en el poblado cocalero de Laucaeñe, en el centro del país, desde fines de 2024, cuando la justicia emitió una orden de captura en su contra por un caso de trata de una menor que él niega. Morales anticipó el martes en una entrevista con la AFP que si el gobierno intervenía en la región, él y sus partidarios iban a estar bien organizados y se van a defender.
3: Con todo que está, con toda esta política neoliberal y esta neocolonial, están forzando que haya una guerra civil.

0: Y por eso tengo moral para hablar de eso. Nosotros acá no permitimos, hicimos una revolución con voto y no con bala. Eso es histórico.
1: El Ejecutivo no adelantó fecha para una eventual intervención en el Chapare, la región selvática donde permanece fugitivo Morales. Varias ciudades del país sufrieron en las últimas 7 semanas escasez de alimentos, combustibles y medicamentos por bloqueos de rutas contra paz, cuya renuncia han pedido sindicatos, indígenas y cocaleros en medio de la peor crisis económica en 4 décadas.
2: La candidata derechista Keiko Fujimori agradeció el respaldo de los electores que la colocan como virtual presidenta de Perú tras consolidar una ventaja irreversible sobre Roberto Sánchez.
3: La candidata derechista Keiko Fujimori agradeció el miércoles el respaldo de los electores y reconoció que Perú está profundamente dividido tras consolidar una ventaja considerada irreversible sobre el izquierdista Roberto Sánchez en la segunda vuelta del 7 de junio. Según la Oficina Nacional de Procesos Electorales, con el 99,87% de las actas escrutadas, Fujimori obtiene el 50,120% de los votos frente al 49,880% de Sánchez. La diferencia de poco más de 44 mil votos sobre más de 19 millones contabilizados ya no puede revertirse, pues quedan unos 36.300 sufragios pendientes.
4: Porque acá lo importante es que se respete la voluntad popular. Y por eso, sin saber cuál iba a ser el resultado, desde un comienzo, desde Fuerza Popular, nosotros dijimos, como demócratas que somos, y como lo hemos hecho en cada proceso electoral, que íbamos a reconocer los resultados y que íbamos a llamarnos, por supuesto, a los entes electorales.
3: Pese a estos resultados, Sánchez, heredero político del exmandatario Pedro Castillo, denuncia un supuesto fraude, especialmente en el voto en el exterior, sin presentar pruebas. Desde el entorno de Fujimori, se insiste en que serán los organismos electorales quienes validen oficialmente el desenlace.
5: El equipo del señor Sánchez no ha presentado una sola prueba. Los jurados electorales, tanto especiales como nacionales, incluso han exhortado a sus personeros a no presentar documentos sin sustento, lo cual ya es un poquito vergonzoso, ¿no? Pero finalmente nosotros insistimos en que, más allá de la opinión del congresista Sánchez, quien va a decir finalmente quién ha ganado son los órganos electorales, que son los órganos que corresponde dar la última palabra.
3: El vencedor asumirá el poder el 28 de julio para un mandato de 5 años, en un país marcado por una fuerte polarización política.

0: México cerró el miércoles la fase de grupos del Mundial 2026 con 3 victorias al golear a la República Checa por 3-0 en su último partido del Grupo A. Anfitriones del Mundial por tercera vez, el Tri cerró con 9 puntos y enfrentará a uno de los mejores terceros en los 16avos de final, aún por definir. Los goles llegaron en la segunda mitad porque México cambió la actitud después del descanso, tras una primera parte sosa, con pocas oportunidades. Mateo Chávez abrió el marcador en el minuto 55, seguido por el estelar Luis Quiñones a los 61. República Checa reaccionó e intentó descontar, pero en tiempo añadido Álvaro Fidalgo marcó el tercer tanto para los mexicanos. El juego significó además el regreso del portero Guillermo Memo Ochoa, que entró en sustitución del titular José Rangel faltando 13 minutos para el final del tiempo reglamentario. Ese es precisamente el dorsal del veterano arquero, que participa en su sexto mundial con el Tri. Sus compañeros luego lo cargaron y mantearon en celebración. La República Checa quedó eliminada del Mundial, mientras que en el otro partido del Grupo A, Sudáfrica dio la sorpresa al vencer 1-0 a Corea del Sur y superó por primera vez la fase de grupos. El seleccionado sudafricano enfrentará el domingo en Los Ángeles a Canadá en los 16avos de final.
1: Bueno, y así nos vamos a ir a un corte comercial. No le cambie al Canal 29. Policía pone en marcha plan anti-extorsiones para proteger a pilotos del transporte pesado. Además, Trump da inicio a las festividades por el 250 aniversario de la independencia de Estados Unidos.
2: La realidad nos impone cambios urgentes y necesarios. Y cuando la vida del pueblo se vuelve tan dura, el primer deber del Partido Comunista y del gobierno revolucionario no es explicar mejor la crisis, sino cambiar lo que haya que cambiar para salir de ella.
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0: presidente Donald Trump inauguró las celebraciones por los 250 años de Estados Unidos con un discurso más político que histórico.
1: El presidente Donald Trump inauguró el miércoles las celebraciones por los 250 años de Estados Unidos con un discurso más político que histórico, sin olvidar mencionar ampliamente sus proyectos y agenda de gobierno. Sin extenderse demasiado sobre los principios de la Declaración de Independencia del 4 de julio de 1776, Trump utilizó durante la primera parte del discurso su indistinguible tono empleado en mítines, aunque con un estilo más contenido. En el National Mall de Washington, el mandatario republicano empezó refiriéndose a la situación en Oriente Medio y presentó la impopular y criticada guerra contra Irán como una gran victoria para los estadounidenses. Y la semana pasada firmamos un acuerdo histórico para poner fin al conflicto con Irán, abrir por completo el estrecho de Hormuz y lograr lo que ningún presidente antes había sido capaz de lograr. Irán nunca tendrá un arma nuclear, eso ya está hecho. También calificó la captura del líder venezolano Nicolás Maduro como una de las grandes incursiones militares de la historia. Y por cierto, ¿qué tan bueno es nuestro ejército? En una semana Irán quedó prácticamente acabado, en una hora Venezuela quedó acabada, y supongo que tenemos otras cosas previstas, pero no queremos dejarnos llevar. En el frente interno ensalzó lo que describió como una economía en auge y atacó el historial de su predecesor Joe Biden como un desastre total. Afirmó que se han logrado 19 billones de dólares en inversión extranjera directa, una cifra muy por encima incluso de las estimaciones de su administración. El discurso dio inicio a la Gran Feria Estatal Estadounidense, un festival gratuito que conmemora el 250 aniversario de la Declaración de Independencia con pabellones estatales, exhibiciones aéreas militares, música y muestras patrióticas. Los críticos de Trump afirman que el aniversario de una república fundada en una revuelta contra la monarquía británica se ha convertido en otro escenario para un presidente inusualmente ansioso por ubicarse en el centro de la vida nacional.

0: Las fuerzas de seguridad están poniendo en práctica nuevos operativos contra las extorsiones a pilotos del transporte pesado, las que se están dando en mayor número en las rutas que comunican con los puertos Quetzal y Santo Tomás de Castilla.
1: Las autoridades de seguridad mantienen una nueva ofensiva contra redes criminales dedicadas a la extorsión y amenazas contra pilotos del transporte pesado en las rutas del sur del país, como parte de las acciones para frenar el impacto económico y la violencia generada por grupos pandilleros. La PNC informó que han fortalecido estos operativos utilizando especialmente herramientas tecnológicas para identificar inmediatamente a los extorsionistas que acechan a los pilotos, hecho que últimamente han aumentado en el sur del país. De acuerdo con las investigaciones, las acciones forman parte de una estrategia enfocada en desarticular estructuras que operan cobros ilegales y mantienen bajo amenazas constantes a transportistas. En el comunicado resaltaron la detención de un extorsionista quien había sido captado por video cuando exigía 1.500 quetzales por un supuesto paso por el sector del sur. La PNC aseguró que los operativos contra extorsionistas y pandillas continuarán desarrollándose en distintos departamentos, como parte del combate frontal contra estructuras vinculadas a amenazas, cobros ilegales, sicariato y control territorial. Para Nuevo Mundo Noticias, Werner Álvarez.
0: Tras un ataque armado contra presuntos prestamistas en Villanueva, que dejó como saldo una persona muerta y otra herida, las autoridades capturaron a 5 integrantes de la Mara Salvatrucha.
1: Una intensa persecución policial permitió la captura de 5 presuntos integrantes de la Mara Salvatrucha, señalados de participar en un ataque armado que dejó un hombre fallecido y otro gravemente herido en la zona 4 de Villanueva. El mortal ataque ocurrió en la colonia Eterna Primavera, donde las víctimas se desplazaban a bordo de un pick-up que quedó prácticamente perforado por decenas de impactos de bala. Tras el ataque, agentes de la Comisaría 15 reaccionaron de inmediato luego de escuchar los disparos y desplegaron un operativo en distintos puntos del municipio. Minutos después, los sospechosos fueron ubicados en la avenida principal de Mártires del Pueblo, a un costado de la parada de autobuses, El Guanaco.
2: Una rápida intervención por parte de la Policía Nacional Civil permitió la captura de 5 presuntos sicarios. Ellos son los presuntos responsables de haberle provocado la muerte momentos antes a una persona en este mismo sector de Villanueva, en el área de Mario Alberto Sánchez, en esta colonia. La policía los redujo al orden.
3: Los delincuentes huyeron hacia esta casa. Ingresaron para esconder las armas de fuego e incluso se logró ubicar estas 3 motocicletas. Las 3 tienen reporte de robo, cada una de ellas en distintos sectores. Aunado a eso, subieron estas gradas para ir a dejar las armas de fuego, esconderlas y poder escapar a bordo del vehículo rojo donde la policía los ha copado.
1: Lo sorprendente del caso, aparte de la manera en que operaron los presuntos mareros salvatruchas, fue el hallazgo de la indumentaria e indicios en la guarida. Un importante arsenal compuesto por 4 pistolas, una carabina .223, cargadores, municiones, chalecos, antibalas, pasamontañas e incluso prendas con insignias similares a las utilizadas por la Policía Municipal de Villanueva fueron halladas. De momento se desconoce el motivo verídico del ataque. Sin embargo, se sabe que una de las víctimas podría ser de origen colombiano, por lo que surge una hipótesis en que podría estar relacionado con temas de narcotráfico o narcomenudeo. Claramente es solo una supuesta versión que tendrá que ser confirmada por las autoridades durante las investigaciones pertinentes. Para Nuevo Mundo Noticias, Werner Álvarez.
0: Los 5 primeros meses del año siguen marcando una tendencia a la baja en el número de homicidios en el país, según el reporte mensual que elabora el Centro de Investigaciones Económicas Nacionales, CIEN.
1: La cifra de homicidios en Guatemala continúa registrando una tendencia a la baja durante 2026, según datos presentados por el Centro de Investigaciones Económicas Nacionales. El informe revela una disminución sostenida en los primeros 5 meses del año en comparación con el mismo periodo de 2025, reflejando una reducción constante de los hechos violentos a nivel nacional. Mayo cerró con 297 homicidios, en comparación con los 305 registrados en el mismo periodo del año anterior. Aunque la reducción fue de 8 casos menor a la observada en otros meses, permitió mantener la tendencia descendente que se ha reflejado durante el transcurso del año.
4: ¿Qué podemos decir en el caso de los homicidios? En el caso de los homicidios, lo que podemos apreciar es que en el mes de mayo hubo en total 297 homicidios. Esto comparado con mayo del 2025, que en 2025 hubo 305 homicidios, nos da un saldo neto de 8 homicidios menos solo en el mes de mayo. Entonces, aquí vale la pena señalar o subrayar varios aspectos. El primero de ellos es que alcanzamos el pico en el año de mayor cantidad de homicidios. Es decir, mayo, tanto del 2025 como del 2026, fueron los meses de los 12 meses donde hubo una mayor cantidad. Entonces, en el 2026 se repite la tendencia, es decir, observamos la mayor cantidad de homicidios que habíamos observado a nivel mensual hasta la fecha. Sin embargo, esta cantidad fue menor y eso se refleja en la gráfica que ustedes pueden apreciar, donde hay 8 homicidios menos. ¿Eso qué implicaciones tiene?
1: Para Nuevo Mundo Noticias, Werner Álvarez.
0: El presidente del Banco de Guatemala, Álvaro González Richi, advirtió que de entrar en vigencia las nuevas regulaciones para las remesas impulsadas por el gobierno de Estados Unidos, se podrían perder los registros de los envíos y también se prevé una reducción en montos y cantidad de envíos.
1: El Banco de Guatemala advirtió sobre posibles efectos colaterales que podrían surgir si Estados Unidos implementa nuevas medidas para regular la procedencia de fondos utilizados en el envío de remesas hacia países como Guatemala. El presidente del Banguat, Álvaro González Richi, señaló que una de las principales preocupaciones es que miles de connacionales opten por utilizar mecanismos alternativos e informales para enviar dinero a sus familiares, evitando así los controles establecidos por el sistema financiero tradicional.
5: Diría que el efecto no es en Guatemala. Aquí no cambia absolutamente nada, más en Estados Unidos es el documento con el cual ellos se pueden identificar para poder enviar remesas, el número de pago del Tax Identification, o sea, el ITIN, que es el número de identificación fiscal, por ejemplo, hay una tarjeta consular también. Entonces, otra vez, hay diferentes mecanismos que les están poniendo controles adicionales. Aquí básicamente es que cuando un migrante vaya a enviar una remesa, que la empresa remesadora, por petición del banco que sí está sujeto a esta normativa, empieza a decir, mire, ¿de dónde sacó este dinero? ¿Quién se lo pagó? Y hay que mencionar también, esto no está diseñado para afectar a los migrantes. Esto es un efecto colateral el que tienen los migrantes. Esta iniciativa está diseñada para poder identificar flujos ilícitos de dinero que van a diferentes países. Es muy importante eso. O sea, no es que Estados Unidos diga, bueno, perjudiquemos a los migrantes, pero sí hay un efecto colateral en los migrantes.
1: Para Nuevo Mundo Noticias, Werner Álvarez.
0: Ayer fue suspendida la audiencia de etapa intermedia contra integrantes de la banda Los Calaveras, señalados por la muerte de trabajadores de hospital privado. El proceso se retomará el próximo 27 de julio.
1: Una vez más, el proceso judicial contra los presuntos integrantes de la banda Los Calavera sufrió un nuevo retraso y las familias de las víctimas deberán esperar al menos un mes más para conocer si los acusados se enfrentarán juicio por el asesinato de dos personeros del Hospital Herrera Yarandi. Para este miércoles 24 de junio, el juzgado de mayor riesgo C tenía previsto desarrollar la audiencia de etapa intermedia contra 4 supuestos miembros de la estructura criminal. Sin embargo, el proceso volvió a quedar suspendido. El nuevo aplazamiento surgió luego que Carlos Sil, señalado como supuesto cabecilla del grupo, decidiera cambiar de abogado defensor a última hora. Hasta hace pocos días, Sil era representado por el abogado Otto Marroquín, quien anteriormente había intentado apartar el caso de la jueza Carol Berganza mediante una recusación, argumentando supuesta enemistad con la juzgadora tras el rechazo de excusas médicas presentadas para suspender audiencias anteriores. No obstante, la Sala Primera de Apelaciones de Mayor Riesgo rechazó dicha acusación y confirmó a Berganza al frente del proceso. Ante este escenario, el juzgado resolvió suspender nuevamente la diligencia y reprogramarla para el próximo 27 de julio, fecha en la que se espera discutir si los 4 acusados deben o no enfrentar juicio. Para Nuevo Mundo Noticias, Werner Álvarez.
0: Es momento de ir a otro corte comercial. Ya volvemos aquí en Nuevo Mundo Noticias. Hombres rana suspenden búsqueda de un hombre en la laguna de Ayarza.

0: Starmer está listo para dimitir, dicen sus aliados. Y eso a pesar de que las últimas palabras que escuchamos de boca del primer ministro fueron la de que no daría un paso atrás.
1: I'm not going to walk away from that.
0: Lo dijo el viernes después de conocer los datos de la victoria aplastante del hasta ahora alcalde de Manchester.
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4: Nos vamos ahora al corazón de Alemania, al macizo del Harz. Aunque esta cordillera siempre era considerada un paraíso verde, hoy sus bosques están en peligro. Les vamos a contar qué está pasando y por qué sigue siendo una visita obligada.
5: En los últimos años, muchos árboles han muerto por la sequía, el cambio climático y una plaga, el escarabajo de la corteza.
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10: Bien, tras 5 días de búsqueda, los cuerpos de socorro dieron por terminadas las tareas en la laguna de Ayarza, Santa Rosa, donde hombres rana buscaban al piloto de un vehículo que cayó al agua.
11: Luego de varios días de labores intensivas en la laguna de Ayarza, en Santa Rosa, cuerpos de socorro dieron por concluidas las tareas de búsqueda del piloto de un vehículo que cayó a las profundidades del lago. El operativo estuvo a cargo del equipo especializado de hombres rana de los bomberos voluntarios, quienes realizaron rastreos acuáticos, inspecciones terrestres y sobrevuelos en el área con la esperanza de ubicar indicios. Juan Muñoz, mayor del grupo de rescate acuático, explicó que las condiciones del lugar y la falta de señales concretas complicaron el trabajo de los socorristas.
12: Nosotros damos por finalizada las actividades en lo que es la búsqueda y rescate de la persona que se encontraba desaparecida en la laguna de Ayarza. Luego de 6 días de estar laborando, pues culminamos con la búsqueda y rescate, debido a que pues ya no tenemos más indicios, se rastró toda el área. Ya hoy la Brigada Canina también estuvo realizando pues sus actividades pertinentes y fue negativo también el rastreo por parte de ellos. Se hizo un rastreo también en la parte de la montaña con personal operativo en tierra. También lo que fueron inmersiones por parte de la sección de rescate acuático y también búsquedas superficiales en las partes de la playa de lo que es la laguna de Ayarza con resultado negativo. Entonces, pues bomberos voluntarios por su parte culmina con sus labores. Ya se le planteó a la familia que si en caso ellos llegaran a tener información o tienen la duda o la sospecha de algún tipo de lugar donde ellos quieran que se busque, pues se va a hacer y se va a continuar con la búsqueda, pero por el momento suspendemos todo tipo de labor de búsqueda y rescate.
11: El vehículo cayó a la laguna durante la madrugada del pasado viernes 19 de junio y tres días después fue localizado el vehículo a varios metros de profundidad. Para Nuevo Mundo Noticias, Werner Álvarez.
10: Varias personas heridas y una fallecida es el resultado preliminar de un accidente de tránsito ocurrido en San Rafael Las Tablas, San Arate.
11: Una tragedia vial se registró en la aldea San Rafael Las Tablas en San Arate, El Progreso, luego que un vehículo cayera a un barranco de aproximadamente 200 metros de profundidad, dejando una persona fallecida y varios heridos, entre ellos un menor de edad. El accidente movilizó a socorristas de bomberos voluntarios, quienes realizaron complejas maniobras de rescate para localizar y extraer a las víctimas atrapadas entre los restos del automóvil. Tras llegar al fondo del barranco, los rescatistas evaluaron a los ocupantes y comenzaron las labores de estabilización para posteriormente trasladarlos hacia distintos centros asistenciales. Los heridos fueron identificados como José Arana, de 58 años, Maritza Cortés, de 22, Dora Esmeralda López Elías, de 20, Iris Janet Cortés López, de 25 años, y un menor de apenas un año y seis meses. Mientras tanto, en el lugar del percance fue localizado sin vida Freddy Abigail Montenegro, de 65 años, cuyo fallecimiento fue confirmado por los cuerpos de socorro. Las autoridades correspondientes fueron notificadas para realizar las diligencias de rigor e iniciar las investigaciones que permitan establecer qué provocó que el vehículo se precipitara al barranco. Para Nuevo Mundo Noticias, Werner Álvarez.

0: Los europeos reclaman poner freno a la dependencia de tecnología extranjera y piden alternativas propias ante el dominio de los gigantes de Estados Unidos y de China.
1: ¿Quieren los ciudadanos de la UE que se limite su dependencia a la tecnología extranjera? Alrededor del 80% de la infraestructura digital y la tecnología de Europa proceden de fuera de la UE. Sin embargo, la mayoría de los ciudadanos de la UE desea una infraestructura digital controlada por Europa y los encuestados de Suecia, Finlandia y Dinamarca consideran que la UE debería dar prioridad a estas inversiones. Al mismo tiempo, los ciudadanos de la UE desean de forma abrumadora que se reduzca la dependencia de tecnologías de países no pertenecientes a la Unión Europea, como Estados Unidos y China. Esta opinión es más frecuente entre los encuestados de Suecia, Alemania, Dinamarca, Finlandia y Luxemburgo. Sin embargo, cuando se les pregunta sobre su disposición a cambiar a un proveedor de servicios digitales con sede en la UE, aunque ello suponga unos costes más elevados, las opiniones varían mucho entre los distintos Estados miembros. Los encuestados daneses, suecos y croatas son los más dispuestos a dar el paso, mientras que los estonios, búlgaros y checos tienen los niveles más bajos de aceptación. Además, los hombres son más propensos que las mujeres a aceptar el cambio y la disposición disminuye drásticamente con la edad, siendo los encuestados más jóvenes los más favorables. Una mayor seguridad y fiabilidad son los principales factores que animarían a los ciudadanos de la UE a dar el paso, especialmente en el caso de los griegos, los finlandeses y los suecos. A esto le sigue de cerca una mejor protección de los datos personales, con los porcentajes más elevados en Austria, los Países Bajos, Irlanda y Portugal.

0: gimnasta guatemalteco Jorge Vega se coronó campeón panamericano de gimnasia artística en la modalidad de piso durante su participación en la justa panamericana de la especialidad realizada en Brasil. Con esto me despido. Mi nombre es Jessica Rodríguez. Hasta mañana.
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5: Hola, hola, buenas tardes. Iniciamos la entrega 2 de Deportes Nuevo Mundo, contándoles que ya después de una pierna levantada y de Paunovic, pues la formación de Alemania encuentra la combinación dentro del área para el zurdazo del Leroy Sané, el número 19, quebrando la resistencia del guardameta ecuatoriano, y se mantuvo la decisión, y yo la veo correcta, porque si bien es cierto, al bajar, sube mucho el pie izquierdo, el número 5, y al bajar pasa dándole un toque. Desde luego que el ecuatoriano se cayó, como que le pasó un tráiler encima. Y entonces del VAR le dijeron a Tori Penso, que es la conductora estadounidense, que todo fue normal. No fue tan normal la levantada de ese pie izquierdo del serbio nacionalizado alemán. Pero lo otro, una buena combinación, ahora le pegan a Musiala y ya los ecuatorianos se están muriendo, porque acuérdense que necesitan ganarle a Alemania y ya están perdiendo desde el inicio del juego. Musiala no termina de caer, todavía lo revolearon al talentoso número 10, mientras que Bekaceche, el técnico argentino, no lo puede creer, ya le dieron prácticamente un ultimátum. No pasa, usted se va, y no van a pasar. Tendría que ser una revolución ahí ecuatoriana. Ecuador está sumando ya el tercer partido sin hacer gol. O sea, perdió por 1-0, empató, perdió también directamente la formación ecuatoriana. Entonces le está yendo muy mal, y es una consecuencia de. Pero llegamos al minuto 5 y habrá, pues, nada menos que lo que corresponde a Enlace United 2026.
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7: We'll be right back. ¿Qué tal? ¿Cómo están? Buenas tardes. Qué gusto poder saludarles. Qué placer poder compartir con todos ustedes esa información de última hora que queremos compartir con todos ustedes, estimados amigos oyentes, a través de Nuevo Mundo en el 96.1 FM y a nivel nacional. Pues se inició el encuentro ya entre la selección de Ecuador y la selección de Alemania. Y aunque usted no lo crea, bueno, hay que creerlo, que Alemania es una gran selección, pero primeros minutos ya, primeros minutos, y lo está ganando nada más y nada menos que la selección alemana. Lo está ganando Alemania, el marcador 0-1, después de una jugada en donde pedían incluso una falta por parte del jugador alemán, en donde llegaba a topar uno de los jugadores de Ecuador con el taco del jugador de Alemania después de subir un poco la pierna. Sin embargo, el árbitro central decide que no hay falta, dio seguimiento a la jugada y después Sané para marcar al minuto 2 el marcador 0-1 que nos tiene hasta el momento. Lo está ganando Alemania, quien sale de la siguiente manera. Ecuador sale con Galíndez con el 1, línea de 4 para defender. Hincapié con el 3 por la izquierda, Pancho por el centro con el 6, acompañado de Ordóñez con el 4. Por la derecha, Franco con el 21, línea de 4 en el medio terreno de juego. Angulo con el 20 por el sector de la izquierda. Vite con el 15, acompañado de Caicedo con el 23 por la derecha. Jebol con el 9. En la delantera, por la izquierda está Valencia y por la derecha está Plata. Valencia con el 13, Plata con el 19. Alemania sale de la siguiente forma. Neuer, bala, en el número 1, línea de 4, defensivamente hablando. Raum con el 22, Rüdiger con el 2, acompañado de Ta, con el 4 al centro. Kimmich por la derecha con el 6, adelantado por la derecha en Mecha con el 23. Palovic con el 5 por la izquierda, Witz con el 11, con el 17 para la línea de 3 en el medio centro. Al centro Musiala, por la derecha Sané con el 19 y Havertz con el 7 para la delantera. Lo está ganando entonces, estimados amigos oyentes, lo está ganando Alemania y también nos trasladamos al encuentro entre Curazao y Costa de Marfil. Lo está ganando Costa de Marfil hasta el momento, minuto 7, después de un pase de Diomande. Pepe aparece para enmarcar el primer gol. Y ahí está 0-1 el marcador Curazao Costa de Marfil. Y hay movimiento. Ecuador acaba de anotar. Hace unos segundos anotaba la selección de Ecuador y se pone el marcador. 1 para Ecuador, 1 para Alemania. Minuto 8 y llegó el gol por parte de Angulo. Se hizo solito la finta, pegaba con derecha y nada que hacer para el arquero. El marcador se pone Ecuador 1, Alemania 1. 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

0: Estamos de vuelta con ustedes cuando son exactamente las 14:13. Y para mencionarles que dentro de esto es alegre que tan pronto en los dos juegos del grupo E pues se han producido ya 3 anotaciones. El duelo entre alemanes y ecuatorianos, gol alemán casi al 2 y respuesta vía Angulo al 9. Y del otro lado, Pepe, porque se tiene tilde ahí en la E, el anotador del gol que puso adelante Costa de Marfil, se mantiene en segundo lugar, pero ahora ese segundo lugar es con 6 puntos contra 7 de Alemania. 2 Ecuador, porque está su empate ahí, número 2. Y aquí platicábamos con Marco Tulio, qué enjambre de miles de personas vestidas de amarillo en las gradas para un duelo que efectivamente ha representado ese gol de Angulo, el número 20, el gol inicial de Ecuador en el Mundial. Y ahí está justamente la repetición del remate. Ahí se lo alojó en la ratonera a la izquierda y la explosión casi que se pone a volar la cabellera de Becasechi, el técnico argentino, que como les conté, pues está ahí con la guadaña. Puede caer directamente a cortarle la cabeza si no se logra el objetivo, que yo lo veo difícil con todo y que ya empataron. Tendría que ser muy bueno Ecuador en primer lugar y no tan bueno Alemania como para que se dé un resultado a favor de la formación ecuatoriana, pero a esto le queda muchísimo, le queda absolutamente muchísimo. Dice Danilo Andrade, nos pregunta por la vía del 344062, dice: yo sigo insistiendo, los árbitros a nivel mundial son demasiado prepotentes, no les pueden decir nada, que ya están con caras, y si viene una mano del Bélgica pegada al cuerpo, la marcaron y la de Cabo Verde no fue marcada. Creo los criterios no son los mismos por partido y chulo ver partidos como el de Uruguay, dice Danilo Andrade. Pues el criterio arbitral es unificado únicamente cuando le protestan. Ahí sí le sacan a María a quien sea, donde sea, y sea torneo mundial, sea torneo doméstico. Ahí sí, en eso son fijos. No admiten protestas. Y realmente, a como están las reglas en este momento, pues hay que apuntar lo siguiente. El hecho de que solamente el capitán se puede dirigir al árbitro, los demás no. Y entonces eso lo tienen que recordar los jugadores. El resto, 10 en el campo, que solo quien lleva el gafete puede comunicarse con el árbitro, desde luego con respeto y todo lo que corresponde. Pero lo del criterio unificado, se entiende cuando la pelota golpea la mano y esa está pegada al cuerpo, es una situación natural. Ya cuando se despega, ahí es donde viene la variedad de criterio por la posición del jugador que es el que al que le impacta en el brazo el balón, no forzosamente opinión de su servidor, por tener el balón prácticamente ese brazo despegado del tórax, ¿verdad? Pero ya esto a nivel mundial se está observando, y con aquello de que a los árbitros los protegen desde arriba, desde el VAR, porque alguno podría decir revisión de mano, pero el árbitro dice no la considera para sancionar dentro del área, lógicamente penal, y entonces el efecto es el que estamos mencionando. Licenciado Bonilla Lima, pues recuerda a su padre como un pedagogo, hablando de don Daniel Bonilla Aquino, igualmente un hermano de él, Adrián Bonilla, y luego y dice que su tío fue incluso pues maestro del Pollo Ronco, que luego llegó a la presidencia. Y hay más personas como los licenciados Mario Velasco López y Guillermo Obregón, quienes, dice, lo formaron como auditor en la USAC. Entonces, eso, reitero, tiene como autor del mensaje al licenciado Iván Bonilla Lima, que por lo que he notado a lo largo del tiempo es bastante sentimental, pero profundamente sentimental con todos los miembros de su núcleo familiar, empezando por su padre, que ya conozco en su casa, ahí está en un lugar especial para ser observado todo el tiempo, este mentor, este profesional, que fue el autor de los días del licenciado Bonilla Lima. Bueno, volvemos al Mundial específicamente para decirles que la actividad va a continuar. Estos son apenas los dos primeros partidos de los seis de hoy. O sea, todavía queda actividad que va a comenzar. La segunda tanda será a partir de las 5 de la tarde. Partidos interesantes, en este caso el grupo F, con Japón-Suecia. Ese es bien atractivo, Japón-Suecia. Y luego estará a la misma hora Países Bajos, el seleccionado por el que simpatiza acá Jorge Beteta, el director de Sabrosona, anda de naranja ahí, naranjita porque es chiquito, y en este caso directamente lo que corresponde a su rival, que será Túnez. Y los partidos nocturnos en horario nuestro a las 20 horas y por cuenta del grupo D, o sea, a nivel abecedario, arranca la quinta letra, que son los partidos de este momento, la E, después la sexta letra, que es la F, y luego se regresa los últimos a la cuarta letra, que es la D. Así es, como que estuviera jugando totito la FIFA con eso del manejo del orden del alfabeto con los seleccionados competidores. Y esos de las 8 de la noche serán justamente el de Estados Unidos ya clasificado contra Turquía ya eliminado y disputando saber quién queda segundo con ventaja al momento de los canguros, Australia-Paraguay. Australia-Paraguay, ese es directamente el enfrentamiento que a ver si la escuadra albirroja logra empatar. Con esos cuatro puntos sería de los clasificados y si gana pues pasaría segundo definitivamente porque estaría después de que lo goleó Estados Unidos, regresó directamente al vencer a los turcos por la mínima y redondearía esa resurrección con un empate y con victoria absoluto por llegar prácticamente a media docena de puntos. Al momento antes de esos juegos, tenemos a Estados Unidos con 6 puntos ya clasificado. Australia y Paraguay tienen en este caso lo mismo en cuanto a la cuota de puntos de 3, pero Australia no tiene diferencia de goles, está 2-2, mientras que Paraguay tiene 2-4 y Turquía eliminado sin puntos y sin anotar, eso es algo muy duro para los turcos. Llegamos a las 14:21, lista la primera tanda de publicidad con Marco Tulio, volveremos.
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3: Bueno, continuamos. Estaba escuchando los mensajes y muy particular ese de los sorteos, digamos, ordinarios de Santa Lucía. Recuerden que está cumpliendo este año 80 años de existir, desde 1956, está ahí al pie del cañón. Pero justo en la fecha, me imagino que lo hicieron con hecho pensado, como se dice popularmente, del 19 de julio, que será la final de la...

Copa del Mundo, pues ese día se va a realizar un sorteo cuyo premio número uno será de 5 millones de quetzales. Entonces, es interesante ya el

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1: Gracias por estar en sintonía de Nuevo Mundo en el 96.1 FM a nivel nacional. Estamos ya en las 2 de la tarde con 26 minutos. Hay información para recapitular y para compartir con todos ustedes. El marcador: Ecuador ante Alemania. Ya transcurren más de 25 minutos. Ecuador 1, Alemania 1. El primer gol de Alemania llegó al minuto 2 con un gol de Sané. Y el empate llegó en los botines de Angulo. El minuto 9. Hay que decir también que al minuto 25 se dio un remate que fue parado por parte de Kai Havertz de Alemania. Remate de cabeza desde el centro del área, pero no pasó nada para buena fortuna de Ecuador, que lo está empatando y lo está haciendo ante su similar de Alemania. Mientras tanto, estimados amigos oyentes, se está llevando a cabo también el juego entre Curazao y Costa de Marfil. Ya transcurren más de 25 minutos y lo está ganando Costa de Marfil con un gol al minuto 7 por parte de Pepe. El juego en este momento está detenido por hidratación. Lo está ganando Curazao y lo está empatando Alemania ante Ecuador. 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Adelante, compañeros.
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2: Rebasamos por un minuto el ecuador del programa, son las 14:31. Y me decía aquí Marco Tulio, Ecuador se le está plantando a Alemania. Sí, Ecuador, por ejemplo, en su primer partido debió ganarlo y terminó perdiendo por 0-1. Primera vez que se da que un partido, eso quedó como una marca, 4 veces la pelota fue a los postes y eso impidió, en el menor de los casos, digamos, por lo menos una anotación de los ecuatorianos, no entró ninguna. Y entonces después apareció el rival y les ganó, hablando de Costa de Marfil. Y luego con Curazao, el arquero curazoleño resultó siendo un valladar insalvable, sobre todo en el primer tiempo. Y por eso llegó a este juego sin anotar y con aquello del golpazo de recibir gol del rival al minuto 2. Pero su reacción fue buena y rápida y efectiva, en este caso para conseguir la igualdad que se mantiene ya cuando el partido camina por en tiempo corrido, por prácticamente ya rebasada la hora, la media hora, por el minuto 32. Les recuerdo, mañana habrá, para mi gusto personal, 2 juegos imperdibles. De la una, uno de los dos es tremendo por el liderato. Los dos ya están clasificados. Irán Noruega contra Francia. Noruega-Francia, ese es un juegazo. Ojalá que lo que el papel dice de Haaland y compañía contra Kylian Mbappé y compañía responda a esas expectativas y antecedentes. Y a la misma hora estarán Senegal e Irak tratando, pues sobre todo los senegaleses, de entreverarse como uno de los mejores terceros. Eso será, repito, 1:00 p.m. 5 horas después, porque será hasta las 6 cuando se den los partidos del Grupo H. Los de Noruega, Francia, etcétera, Grupo I. Pero del H, Cabo Verde, Arabia Saudí y otro buen juego. No lo pongo en el nivel del primero que les mencioné, me luce más de más categoría, pero interesante, España-Uruguay. España-Uruguay será uno de esos 2 juegos. Y luego, ya a las 9:00 p.m, se va a cerrar la jornada de mañana, penúltima de 6 juegos por día, con Nueva Zelanda, Egipto, y Nueva Zelanda, Bélgica y Egipto contra Irán. Ahí las cosas, ya les voy a dar las posiciones como están, porque ese grupo todavía está sin definición. En la fase que se está jugando, y para terminar, los seleccionados, sus 3 partidos, tendrá el sábado los últimos 6, en dupletas que arrancarán a las 3:00 p.m. con el grupo L, que es el último del abecedario usado por la FIFA al momento, Panamá e Inglaterra, que Inglaterra fue frenado por Ghana para el 0-0, Panamá gana, los panameños ya eliminados, con 2 derrotas por la mínima, en tanto Croacia gana buscando ver quién es segundo como escolta potencialmente de Inglaterra. Juegos del grupo K serán a las 5:30 p.m. Colombia, que ya está clasificado, este es otro buen juego, Marco Tulio. Colombia-Portugal. Colombia es el líder y Portugal es el segundo. Y el equipo de Cristiano Ronaldo necesita ganar el juego para sobrepasar a los cafeteros. República Democrática del Congo, Uzbekistán ya eliminado el otro partido. Y ya para el cierre de esta tanda, pues los juegos que serán los del grupo J. Estos llegarán a partir de las 8:00 p.m. con Argelia, Austria, buscando ver quién es segundo. De estos dos, y el día eliminado Jordania enfrentando al campeón Argentina, que intentará hacer como ya lo hizo México, de jugar tres y ganar los tres, como lo intentará más tarde Estados Unidos, ¿sí? Los que lograron doble victoria, incluso lo va a intentar Colombia con todo y que el rival se llame como en este caso Portugal. Entonces, eso. Y ya el domingo estarán iniciándose los partidos de prácticamente 16avos de final. Y el primer juego será nada menos que entre las formaciones de Sudáfrica y Canadá. Eso ya está establecido a la 1:00 p.m, pero realmente la disputa comenzará a las 11:00 a.m. con Brasil, a un rival todavía a definir, que en este momento sería Japón. En este momento sería Japón. Entonces, eso a tomar muy, muy en cuenta. Ahí ya serán prácticamente cuatro partidos, dos por día, porque ubicamos también luego de Alemania con el rival que le toque, y el otro será inmediatamente Marruecos contra el rival que le toque. Entonces es la única llave que ya está oficialmente establecida, es la de Sudáfrica segundo del A contra Canadá segundo del B. Eso ya es inamovible, ya es inamovible. ¿Cuándo son las 14:37? Les voy a dar a conocer los nombramientos emanados de la Comisión Arbitral para los juegos de la disputa de los octavos de final de la Copa Bantrav. Este sábado, el duelo entre Amatitlán y Antigua lo va a dirigir una dama, Kimberly López. Aquí van a aparecer muchos árbitros no muy conocidos para ustedes, empezando por la central, Mario Monroy y Jeffrey Dionisio, sus asistentes, Michael García, el cuarto árbitro, y Eric Álvarez, que es la marca personal de Felipe Jesús Ramos Rizo, el asesor, tendrá la función de asesor arbitral. También dentro de... ese partido será a partir de las 7 de la noche. En el estadio Marco Antonio Fion Castellanos, el local Flores FC contra Nueva Santa Rosa, es muy temprano, a las 9:00 a.m. Eddie Escobar, el principal, Johnny Koch y Julio César Pop, los asistentes, Emanuel García como cuarto árbitro y Juan Cal, el asesor arbitral. Otro juego del sábado 27, o sea, ya de pasado mañana, en el estadio David Alfonso Ordóñez Bartales, o sea, en Zacapa, el Deportivo Municipal R19 contra San Pedro, dirigirá Juan Manuel Morales con Eduardo Toc y Shirley Batten, asistentes, Brian Mejía, el cuarto árbitro, Raúl Jiménez, en este caso, el inspector. Y ubicamos Sayakche Xelajú, eso será en el estadio La Pasión, a partir de las 3:00 p.m, también del sábado, con Elmer Herrera, el principal, Walter Ipset, el asistente 1, Carlos Castillo, el 2, Jefferson García, el cuarto árbitro, y Darío Cal, en este caso, el asesor arbitral. Los juegos de domingo, a las 2:00 p.m, Poptún Aurora, en el estadio Sosa Ávila, Enrique de la Rosa, que es el más conocido y que ha estado en ternas de Liga Nacional, pues Enrique de la Rosa el principal, Kevin Martínez y Efren Jiménez asistentes, José Manuel Ax como cuarto árbitro, César Castillo el asesor arbitral. El CF Toros de Tacisco, en el estadio que le encantó el nombre a Marco Tulio, estadio Las Calaveras, allí en Tacisco, enfrentando a Chiquibulía, eso será a las 11:00 a.m. Brian Vargas, el principal, David Ical y Shirley Socop, asistentes, Génesis de León, o sea, dos damas ahí para asistente 2 y cuarto árbitro, con Pedro Reina, el asesor arbitral. Repito eso, a las 11:00 a.m. del domingo. También a las 11:00, Fraijanes contra Mixco en el estadio Julio Martínez y Can, David Gómez, el principal. Él se llama José David Gómez, Edwin Agiataz, A-J-I-A-T-A-Z, Agiataz, nunca había oído ese apellido, Agiataz, y este nombre tampoco, Nailea Mazariegos, en este caso es la asistente 2, Eber Roblero, el cuarto árbitro, y Luis Miranda, el asesor arbitral. Y por último, el duelo Acatenango contra Santa Lucía Cots en el estadio San Bernabé. Lenín Pérez, el principal, Brian Dionisio y María Díaz, otra dama, asistentes, Ronald Cuá, como los patitos, Cuá. En ese sentido, el cuarto árbitro, Rubén Castellanos, de los más conocidos para esa labor de asesor arbitral, juego también de las 11 de la mañana. 14:41, lista la publicidad, volveremos.
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2: Bueno, continuamos con ustedes, son las 14:43. Y volviendo, por ejemplo, a lo que les hemos estado dando cuando era tarjeta amarilla, ahí extraída por la conductora Tori Penso. En este caso, Pavlovich se prendió del rival, quítate de aquí, hasta que lo botó, el número 5. Es el autor de la levantada de pie derecho en el inicio de esta confrontación, que ya en tiempo corrido camina por el 44. Les digo corrido porque falta que aparezca cuánto va a adicionar el árbitro, empezando por los 3 minutos. Los 3 minutos que corresponden a la hidratación. Pero seguimos con las posiciones. El grupo F tiene a Países Bajos y a Japón de la mano con 4 puntos, pero Suecia tiene 3. Y hay un duelo Japón-Suecia. Entonces ahí estará en disputa el segundo lugar. Suecia podría desbancar a los japoneses si les gana, si les gana. Luego encontramos a Túnez ya eliminado sin puntos y goleado, un marcador de 5-1 y un 4-0, tremendo. El grupo G tiene a un Egipto primero con 4, pero ahí está vivo hasta Nueva Zelanda. Luego vienen Irán y Bélgica con 2 unidades y cierra el equipo kiwi, o sea, el neozelandés con 1 punto. El grupo H lo domina España con 4 unidades, Uruguay está segundo con 2, pero Cabo Verde, sorpresa, tiene también esa cantidad, 2, y cierra Arabia Saudí con 1 punto. El grupo, este es ya definido en cuanto a clasificados, fíjense ustedes, tiene el grupo J, no, el grupo I, este es Francia, Noruega con 6 puntos, Senegal e Irak no tienen puntos. Y Francia y Noruega disputarán el primer lugar. Y Senegal con Irak Sobre todo hablando de Senegal, que no está tan mal en la diferencia de goles. Si logra ganar y lo hace con solvencia, entera con 3 puntos, podría meterse ahí a última hora entre los mejores terceros. El grupo J, sí, lo encabeza el campeón del mundo en el caso de Argentina, con 6 puntos. Austria y Argelia tienen 3, con ventaja, o sea, acá por la diferencia de goles, que es 0, mientras que los argelinos tienen -2. Y cierra Jordania eliminado sin unidades. Ahí el duelo Austria-Argelia definirá a ese segundo y posiblemente a uno de los mejores terceros. Nos movemos al grupo K, que tiene ya calificado a Colombia con 6 puntos, encaminado Portugal con 4, República Democrática del Congo, que juega contra Uzbekistán. En caso de victoria, se mete a la clasificación, se mete definitivamente a la clasificación. Y los colombianos con un empate ganarían el grupo, dejarían a Portugal como está ahora en la segunda posición. El grupo finalmente L es de Inglaterra, pero solo por diferencia de goles, porque Ghana también tiene los mismos 4 puntos. Croacia tiene 3, Panamá sin puntos ya eliminado. Allí el enfrentamiento de Ghana-Croacia va a definir al segundo. Y si Croacia por lo menos empata, sería uno de los clasificados mejores terceros. Ghana, con esa victoria que obtuvo en, bueno, el empate. Primero, hay que resaltar eso, porque lo hizo ante Inglaterra, ese enfrentamiento de 0-0. Los ganeses tienen la posibilidad directa de ser segundos, porque Panamá, no le voy a decir que no puede hacerle algunas cosquillas a Inglaterra, pero no creo que le saque ni un punto, me refiero a empatar. Así que los ingleses también, de Thomas Tuchel, necesitan victoria para volver a confiar en lo que hicieron contra Croacia, que fue una buena presentación, remarcada con 4 anotaciones. Hay un jugador de Ecuador resentido y en este caso la conductora estadounidense Tori Penso solo le da un toquecito en la espalda y para decirle, mire, lo que hicieron no es para que se quede ahí tirado todo el tiempo, y Kai Havertz fue el autor de la infracción. Hay que mencionarles que al partido le dieron 4 y ya se están cubriendo prácticamente 3 de los 4, entonces ya vendrá en unos instantes. Seguimos. Muy bien, bueno, entonces esto dentro de lo que corresponde a una salida ecuatoriana. Bueno, nos movemos dentro de lo que es la información para decirles que en España el tema más caliente es indiscutiblemente el de Julián Álvarez. Leí una nota ahí que dice que, pues, a ver, hay muchas razones potenciales para que Julián Álvarez quiera irse del Atlético, empezando porque 2 años ahí con ellos y ningún título. Hasta la Copa del Rey se les escapó con la Real Sociedad de San Sebastián, hasta eso. Bueno, entonces lo único es que sí, en el camino, en Copa del Rey y en Champions, tumbaron al Barcelona. Eso hay que recordarlo. Ese es un recuerdo. La consulta, perdone, dice, escuché un comentario que a los de América les ayuda el clima de México y que los europeos los perjudica. Yo no creo eso, pero dije, le voy a preguntar a don Gustavo su punto de vista, él que conoce mucho más que uno. Bueno, en primer lugar, lo de México es la altura, no el clima. La altura de Ciudad de México, cuando él no está acostumbrado, se ha dicho muchas cosas en el aspecto científico incluso, que o llegan rápido solo para el juego y no les afecta tanto, o se aclimata. Eso es más difícil dentro de un mundial porque son corto el tiempo como para poder entrarle a eso. Esa es la realidad. Y lo otro, directamente los europeos en Estados Unidos los europeos están en su salsa. ¿Por qué? Porque están en el verano en Estados Unidos y verano en Europa. Entonces ahí no hay realmente una variable sustantiva, ni a favor ni en contra. Se podría decir en términos populares, están en su salsa. Buen provecho, Gustavo. He visto como 40 partidos del Mundial. Qué bueno, Roberto Ortiz. Y aún me sigo preguntando por qué no clasificó Mario Escobar y no me parece cómo está dirigiendo el árbitro estadounidense, ya refiriéndose a Tori Penso, que es enérgica. Sus decisiones son aquellas que, como quien dice, ya tomé la decisión y no se me discute. Esa es la postura que le he visto en partidos que no han sido de Mundial. Y ahora, ya primer tiempo, pues la decisión de tarjeta amarilla ahí en contra de Pavlovich fue correcta, pero luego de haber permitido de los dos lados intervenciones que pudieron traer también alguna prevención. Y 40 juegos. Este es el partido número 5. Estos son los dos partidos 55 y 56. Quiere decir que con ellos y lo de ayer ya se superó la mitad de juegos. Porque acuérdense que son un total de 104 partidos. 14 con 51. Y aquí nos pone hasta con su nombre y como mil signos de admiración, Antonio López. Como decía Don Rodríguez, ¿estará bueno o no? ¿Para qué fecha empieza la Liga del Medio? Ya lo hemos mencionado bastante, pero a Don Antonio se le escapó ese dato. Está programado para arrancar el fin de semana 26 y 27. Y ahí Comunicaciones va a Mazatenango, muy probablemente va a jugar domingo 27. Esa será la primera incluso actividad de los blancos. Dice, buenas tardes, don Gustavo. Le saluda atentamente Yuri Alberto López de Aldea del Carmen, Santa Catarina, Pinula. Me quedó con la duda ayer. Le preguntaba sobre dos estadios el Día Mayor de Guatemala. Respondí en la mañana. El de Galcaza. Ahí está la instalación, pero no se usa. O sea, según me han contado, yo no lo he visto. Está ultra enmontado. Aquellas gradas de madera donde uno tenía que moverse por las esquinas porque por la parte de en medio se sentía la tembladera como si fuera a partir la madera y fuera a parar hasta allá abajo porque era caer al vacío prácticamente la forma que fue construido el galerío de la tribuna, ¿no? Porque la general tenía pocas gradas atrás de una portería, la del lado norte y nada más, porque había del otro lado también atrás de la portería, donde no había gradas, era donde estaban las bancas, me refiero a donde salían de camerino ya hacia el terreno de juego. Y lo de Ricardo Muñoz Gálvez, que un estadio hípico, era para carreras de caballos y también para foot, y ya no se usa. Ahora es el Estadio Municipal de Santa Lucía, ya no se usa para fútbol, en este caso de primera división. Para ligas locales, yo puse el ejemplo incluso en la mañana de el estadio también Las Gardenias de Coatepeque. Yo estuve ahí viendo partidos de veteranos, o sea, de ligas locales, ligas coatepecanas, y para eso se usa. Es un bonito estadio, de verdad, un bonito estadio. Estuve en la gramía, o sea, estuve en el terreno, y como decimos en términos muy nuestros, pasadera, o sea, parejo el terreno, el escenario que le dan algún tipo de mantenimiento, digo yo, porque son temperaturas altas por aquellos lares, para darle esa estabilidad a la grama. Acuérdense que muchos han pasado, o una buena cantidad ha pasado a estadios o escenarios o terrenos de juego de grama sintética, porque resulta más barato el mantenimiento. Darle mantenimiento a un escenario, en este caso de grama natural, es mucho más costoso. Entonces ya he respondido a eso, pensé que don Yuri había sintonizado en la mañana, pero no fue así, por eso repitió su pregunta. Dice, bueno, tal, Gustavo, ando un poco despistado del fútbol nacional. La pregunta es, ¿a qué equipo se fue el zurdo González? Escuché que había renunciado de Suchitepeques. Bueno, hablando de zurdo González, si usted le pone zurdo, no sabía yo eso, si de él se trata, de Eric González, el técnico que fue jugador en su época moza, pues no, lo sacó el alcalde. Él mismo lo dijo en una exposición que trasladé acá, que me envió un correo de voz de 46 segundos, donde explicaba claramente que no se dio el respaldo. Ahora, viendo cómo están las cosas, ya va cambiando un poco el panorama. Me refiero a que ya hay algunos refuerzos para Suchitepéquez, pero no los que él solicitó. Incluso a mí me dijeron específicamente que le habían hablado de llevar a Corena, y él no necesitaba a Corena, sino un jugador de otras características en otra posición en el campo. Y entonces ya se les había metido, empezando por el alcalde Carlos Villagrán, de Corena, de tener el nombre de José Corena ahí, que es una incógnita. Que José Corena sea el que aparezca como venado ahora, después que en Comunicaciones y después de su delicada lesión de ruptura del tendón de Aquiles, ya no logró ser el Corena de la primera época en el mismo Comunicaciones, y no digamos del alto nivel que llegó a tener en Guastatoya, que fue cuando más se mencionó que se iba a nacionalizar y que iba a jugar para Guatemala. Yo creo que ya el mejor tiempo de Corena ya pasó, y esto pues involucra el hecho de que para Suchi y para el mío Corena, ojalá aparezca un José rendidor. No les digo el nivel que tuvo, pero sí que tenga una gravitación significativa en ese equipo venado en su retorno. También les mencioné, y eso me sorprendió, un equipo de los Leones de San Marcos, del Marquense, con 16 nuevos jugadores, dentro de ellos 4 mexicanos, un español y el resto 11 guatemaltecos, y ya teniendo 16 nuevos jugadores, es una tarea de armar equipo para el nuevo técnico. Entonces ese es en este caso para el nuevo técnico. No, ahí sigue el mismo, que fue el que terminó. Ahí está bastante mexicanizado ese equipo de los Leones, con esos 4 jugadores mexicanos, el técnico, todo su cuerpo técnico mexicano, y director deportivo y gerente deportivo también mexicanos. Es la institución dentro de los 12 apóstoles de Liga Nacional que más profunda tiene la mexicanización, como en algún momento lo tuvo la Federación. La FEDEFUT tiene también técnico mexicano, asistente principal mexicano también, asesor arbitral mexicano también. Se ha venido dando una notoria pacífica invasión de ombligos mexicanos para diversos puestos y funciones dentro de la estructura del fútbol nacional. Bueno, ya nos vamos a retirar. Solo les recuerdo que a mitad de ruta están empatando los alemanes y los ecuatorianos a 1, y con un gol tempranero la formación de Costa de Marfil le gana a Curazao por la mínima. 14:59, a nombre de Marco Tulio y Gustavo Adolfo, muchísimas gracias. No olviden, mañana viernes, cita como siempre matutina a partir de las 7.
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0: Bien, volvemos con ustedes. Gracias por la sintonía. Ya jueves, ¿verdad? Ya listos para disfrutar de un prolongado fin de semana. Estas últimas dos semanas hemos estado trasladándole mucha información relacionada con dos temas de salud. Una, la proliferación de casos de sarampión. Y la segunda, ese famoso brote de COVID-19 en el Hospital General San Juan de Dios. Hoy nuestro compañero César del Águila ha tenido a bien traer al jefe de epidemiología del Instituto Guatemalteco de Seguridad Social para conversar no solo sobre esos dos temas, sino en enfermedades propias de la época, porque hay que recordar que en esta transición o ya en esta época de lluvia también se generan distintos virus que afectan a los guatemaltecos. Así que si ya estamos listos, mi querido George, si ya estamos listos, vamos con nuestro compañero César del Águila hasta nuestro estudio contiguo para esta interesante entrevista sobre temas de salud. Adelante, César.
1: Buenos días, bienvenidos a esta charla muy, muy importante porque se trata de aspectos de salud. Y como decía una de mis abuelas, la vida no retoña porque no es cola de iguana y hay muchas cosas que se pueden prevenir si tenemos la información a tiempo, la información adecuada. Vamos a tocar dos temas y se va a aclarar mucho porque nuestro invitado, a quien agradecemos haber aceptado venir el día de hoy, es el jefe de epidemiología del ICSS, o sea, el Instituto Guatemalteco de Seguridad Social, y es el doctor Oscar Donis Osorio. El tema que vamos a tratar es el sarampión y un poco del COVID. Doctor Donis, bienvenido a esta entrevista, esta charla, este conversatorio sobre estos temas tan interesantes que ustedes ven a diario, saben cómo manejarlo, cómo está el país, qué se ha hecho y... Aparte, darle la bienvenida, doctor, si le parece, empezamos platicando un poquito sobre el sarampión, en términos generales, de qué es realmente el sarampión, qué zonas está afectando el país, porque recientemente se dieron algunas noticias de que había un departamento que estaba muy afectado, creo que hace 6 meses, pero lo más importante de todo es tener la información correcta y usted la tiene. Bienvenido, doctor Donis.
2: Muchas gracias por la invitación y por la oportunidad también de poder verdaderamente informar a la población al respecto de un tema delicado en este momento por la cantidad de casos que nos han, como país, hemos...

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1: Buenas tardes, estimados amigos oyentes, ¿cómo están? Mucho gusto de poderles saludar. 3:05 PM. Está por iniciar el encuentro entre Ecuador y Alemania para la segunda parte. Se mantiene el 1-1, al igual que Curazao ante Costa de Marfil. Se mantiene el 0-1 a favor de Costa de Marfil. Así que, estimados amigos oyentes, es lo que podemos compartir con ustedes. Vamos a repasar las estadísticas en tanto Ecuador y Alemania. En posesión de balón, 38% para Ecuador, un 62% para Alemania. En total de remates, 2 para Ecuador, 7 para Alemania. Remates a puerta, 1 para Ecuador, 2 para Alemania. Tiros de esquina, han existido 2 y ha sido 1 para cada uno. Vamos a repasar ahora las estadísticas en tanto a Curazao y Costa de Marfil. La posesión del balón, un 30% de la posesión del balón para Curazao, un 70% para Costa de Marfil. Remates a puerta ha sido 1 para cada uno. Total de remates, 4 para cada uno. Tiros de esquina, 3 han sido para Curazao y 2 han sido para Costa de Marfil. Así las cosas, han iniciado entonces los segundos 45 minutos en las respectivas canchas. 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Adelante, compañeros.
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6: Estamos teniendo por la enfermedad del sarampión. Yo creo que es importante, digamos, tener claridad que nosotros como país desde 1997 no habíamos tenido casos de sarampión. Es decir, en 1997 fuimos declarados un país libre de circulación del virus de sarampión. Sin embargo, tuvimos en ese periodo desde 1997 para acá en el 2026, pues un caso que fue importado en ese entonces, en el 2018, de una estudiante que se fue a Alemania y cuando regresó pues traía el virus, y por eso es que le llamamos un caso importado, pero que gracias a Dios, con todas las acciones de control que se generaron en ese momento, pues no pasó a más, no se tuvieron casos secundarios en este caso, en ese momento. Entonces, es bien importante reconocer que como país pues habíamos estado libres de sarampión y le habíamos perdido entonces un poco la preocupación al sarampión como tal. Había muchos médicos que se formaron durante todo este periodo que ni siquiera conocían la enfermedad como tal. ¿A qué nos referimos con el sarampión? Estamos hablando de una enfermedad producida por un virus que básicamente es una de las enfermedades más contagiosas que hay. Yo creo que ese es como que uno de los puntos bien importantes que tenemos que tener claro, y de por qué es una de las enfermedades de muy alto riesgo, que es importante que la población verdaderamente lo conozca. Cuando hablo que es una enfermedad muy contagiosa, es que el virus tiene la capacidad de contagiar una persona infectada, tiene la capacidad de contagiar a otras 18 más. Comparado con el COVID, por cada persona que se infectaba, había la posibilidad de que contagiara entre 4 o 5 personas más, mientras que el sarampión estamos hablando entre 16, 18, quizá hasta 20 personas más. ¿Por qué? Porque estamos hablando que es un virus que tiene la capacidad de quedarse flotando en el ambiente cuando una persona lo expulsa, una persona infectada. Entonces, al quedarse por más tiempo en el ambiente, pues hay más oportunidad de que muchas personas que anden en ese ambiente puedan realmente absorber el virus y de alguna manera pues infectarse por esta enfermedad. Entonces, eso es algo bien importante que tenemos que realmente reconocer. ¿Cómo se transmite el virus? El virus este, como es por ser un virus respiratorio, de una enfermedad respiratoria, automáticamente las personas infectadas lo tienen alojado, ya sea en la nariz o en la garganta, y al platicar, al estornudar o al toser, automáticamente pues diseminan el virus a través de las microgotitas que soltamos al ambiente, y es más o menos esa capacidad que tiene el virus de mantenerse flotando aproximadamente como 2 horas en el ambiente, que lo hace ser uno de los virus mucho más infectivos. El virus del COVID, por ejemplo, era un virus muy pesado, que cuando salía al ambiente, pues automáticamente caía muy rápido, ya sea al piso o a las áreas como los escritorios, etcétera, etcétera. El virus del sarampión no puede mantenerse hasta 2 horas. Entonces, eso es lo que lo hace ser mucho más peligroso. Entonces, esa es la manera de contagiarnos realmente con la enfermedad. ¿Cómo se muestra el sarampión? En el momento en que uno se infecta, más o menos puede pasar 7 días, 8 días, quizá hasta 20 días para poder desarrollar realmente la enfermedad. Entonces, eso es lo que lo hace mucho más complicado también, ya que por lo regular la persona puede tener la capacidad de transmitir el virus 4 días antes de demostrar la enfermedad como tal. Inicialmente la enfermedad comienza como un simple, que puede confundirse con un simple catarro, ¿no? Porque puede producir fiebre, malestar general, puede producir tos. Ya es muy característico que pueda producir conjuntivitis, pero ya lo comienza a demostrar casi al segundo, tercer día. Cuarto día ya comienza a demostrar aproximadamente, comienza a demostrar ya lo característico del sarampión, que es ese exantema, le llamamos nosotros, que son esas ronchas que se empiezan a aparecer en el cuerpo y que por lo regular comienzan a aparecer en la cara, comienzan a bajar al tórax, en la espalda, etcétera, etcétera. Entonces, estamos hablando de una enfermedad que inicialmente no la podemos definir como sarampión, pero a partir de que comienza a mostrar sus signos, síntomas muy propios de una enfermedad respiratoria, pues comienza verdaderamente ya a ser infectivo. Entonces, esto también es bien importante porque tenemos que tener claridad de si nos estamos exponiendo o no. Y luego vamos a hablar de las medidas preventivas que son fundamentales, pero es importante un poco conocer todo esta realidad, este contexto verdaderamente en el que el sarampión verdaderamente se presenta. Y estamos hablando entonces de una enfermedad que inicialmente, como les decía, va a empezar con fiebre, con tos, con conjuntivitis, rinorrea, como que fuera un catarro muy fuerte, y posteriormente empieza ya con el exantema o con el salpullido, para que la gente lo conozca mejor. Y a veces pueden aparecer unas manchitas internas blanquecinas pegadas a la parte profunda de la boca. Es muy característico de ellos, se les conocen como las manchas de Koplik. Y por lo regular, desde que aparece ese exantema esas lesiones en la piel, todavía la persona tiene aproximadamente 4 días, 5 días de poder transmitir el virus. Entonces estamos hablando de un periodo bastante largo en donde esta persona puede estar transmitiendo el virus de aproximadamente 8 días. Y eso es lo que lo hace ser una de las enfermedades también de alto riesgo y de alta complejidad, en este caso, para su atención. Es bien importante reconocer que el sarampión es una enfermedad también que, al igual que muchas enfermedades respiratorias, puede producir también consecuencias, puede tener efectos o consecuencias graves en este caso. Por lo regular, lo más común de las complicaciones son las infecciones respiratorias graves, como las neumonías. La mayoría de los pacientes que estamos atendiendo en los hospitales ahorita, la mayoría está, está ingresando por una complicación respiratoria tipo neumonía, pero sin embargo, pues también puede afectar el sistema neurológico a través de encefalopatías o específicamente como lo es la meningitis. Puede dar problemas de diarrea, afectar el sistema gastrointestinal y o el sistema auditivo también con la infección del oído que se conoce como las otitis en este caso. Es bien importante reconocer que la enfermedad, la complicación de la enfermedad es, creo yo, para mí la más grande, es que la gente está llegando muy tarde a buscar ayuda médica. Y cuando ya la gente llega muy tarde a buscar la ayuda médica es porque ya lleva una infección pulmonar muy grave o ya lleva un problema neurológico muy bien establecido, y entonces son los casos graves que verdaderamente han tenido que ir a parar hasta los intensivos en este caso. Entonces, esto es bien importante tenerlo claro por el hecho de la necesidad de que ahora que conocemos cómo se puede presentar el sarampión, también es bien importante que tengamos claridad cuándo debemos de buscar esa ayuda que es valiosísima para poder llegar a pedir esa ayuda a tiempo y que la enfermedad pues no se vaya a complicar, sobre todo en los niños que son el grupo de más susceptible en este caso. Los niños menores de 5 años, pues definitivamente es una enfermedad muy agresiva para ellos y son los que por lo regular desarrollan la mayor de las complicaciones en este caso, y son de las hospitalizaciones más frecuentes que realmente estamos teniendo. Dicho esto, es bien importante que tengamos claridad que no hay un tratamiento tampoco muy específico para el sarampión. No hay un antibiótico, porque estamos hablando de una infección viral, y que entonces lo más importante en este momento es que estemos vacunados. La mejor medicina para el sarampión en este momento es lograr verdaderamente que la población susceptible, en este caso los niños, estén vacunados para asegurar verdaderamente que puedan estar protegidos verdaderamente contra esta enfermedad. Entonces, creo que la primera recomendación para los padres es revisar verdaderamente cómo están los carnets de vacunación de sus hijos y tratar la manera de acercarse a un servicio de salud, ya sea del Ministerio de Salud Pública o del Seguro Social, para que se puedan revisar esas cartillas de vacunación y poder verdaderamente asegurar que el niño tenga sus dos dosis de vacuna, que es lo que se espera y que es lo que ha sido efectivo verdaderamente para proteger a los niños. En caso de una dosis, pues es oportunidad de que le coloquen una segunda dosis para mayor protección en este caso. Entonces, esto como les digo, ¿qué es lo que nosotros estamos viendo fuertemente? Un poco es población muy joven, fuera de los niños, que es el grupo que nos está siendo mayormente afectado en el país en este caso. El otro grupo muy fuerte, muy grande, son los jóvenes. Jóvenes entre 15 y 30 años, 35 años, jóvenes que la posibilidad muy alta es de que no hayan sido vacunados con sus dos dosis de vacunas. Y entonces es un grupo de población bastante grande que es donde se concentra, digamos, se está concentrando la enfermedad en este caso. Entonces, esto es otra cosa importante. Los jóvenes, creo que es momento de que verdaderamente, si tienen un carnet de vacunación, puedan revisar si verdaderamente les fueron colocadas sus dos dosis de vacunas. Guatemala, a partir del año 2016 aproximadamente, comenzó a colocar la segunda dosis y por lo tanto hay una población antes del 2016 que tiene la probabilidad de que solo tenga una dosis. Entonces es bien importante ahorita que todos esos jóvenes, adolescentes, adultos, digamos, revisen para ver cómo está su esquema y de alguna manera poder actualizarlo. En este momento ya existe suficiente vacuna en el país. Ya los servicios de salud del Ministerio de Salud Pública y del Seguro Social están colocando realmente la vacuna. Y yo creo que pues por el tema de la falta del recurso no nos podemos quejar, porque creo que tenemos suficiente para poder asistir a toda la población susceptible en este caso.
7: Doctor, una pregunta. En el caso del Instituto Guatemalteco de Seguridad Social, el ICSS, que posee las vacunas, ¿es solo para sus afiliados o de manera general?
6: Sí, no, básicamente solo para afiliados. La cobertura del Seguro Social es su población afiliada, su población empresarial, digamos, también, y específicamente, pues, sin embargo, como le digo, yo creo que tenemos la gran ventaja que el Ministerio ahorita está desarrollando una campaña de contención y entonces hay una programación, se ha hecho un trabajo de coordinación con esta campaña junto con el Seguro Social para comenzar a cubrir. Ellos sí tienen la ventaja de poder cubrir.

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1: Gracias por estar en sintonía, estimados amigos oyentes, 3 de la tarde con 25 minutos. Se mueve el marcador entre Curazao y Costa de Marfil. Se pone aún más adelante en el marcador.

0: El que ingresó fue Chris Oula. Se dio modificación también para Curazao al minuto 61. Quien abandonó fue Coment. Y el que ingresó fue Antonist por parte de la selección de Curazao, que está cayendo 0-2, estimados amigos oyentes. Está ganando Costa de Marfil. Mientras tanto, Ecuador 1, Alemania 1. Ya se dieron modificaciones también al minuto 45 más 1. Abandonó Pavlovic por parte de Alemania, ingresó Stiller. Minuto 60 se fue Kimmich, ingresó Thiago. Minuto 60 también se fue Havertz, ingresó Undau. Minuto 64 se fue Enmecha, ingresó Bejer. Al minuto 64 para Ecuador se dio la modificación. Abandonó Franco, ingresó Preciado. Abandonó Valencia e ingresó Rodríguez. Tarjetas amarillas en este encuentro. Hincapié al minuto 43 para la selección de Ecuador. Pavlovic al minuto 44. Franco al minuto 50. Son los amonestados. Ecuador 1, Alemania 1. Curazao 0, Costa de Marfil 2. 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Adelante, compañeros.
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0: Estamos conversando con el doctor Oscar Donis Osorio. Él es el jefe de epidemiología del Instituto Guatemalteco de Seguridad Social, ICS, y el tema es el sarampión y el COVID. Doctor, usted nos ha dado amplias explicaciones, nos ha trasladado la experiencia de lo que ha sucedido recientemente en el país desde enero de este año aproximadamente y todo lo demás, pero nos quedamos en un tema muy importante, si lo puede continuar, por favor.
1: Sí, decíamos que tanto el COVID como el sarampión, ambas enfermedades tienen las características muy similares, lo decíamos, por ser enfermedades respiratorias, lo que significa que la manera de transmisión es exactamente la misma y por lo mismo las medidas de prevención pues automáticamente son aplicables a las dos, las que hemos aprendido como sucedió en COVID, ¿verdad? El hecho del uso de la mascarilla, el lavado de manos, es que miren, el lavado de manos es no solo para pensar que me voy a lavar las manos para prevenir el COVID, ahorita que está comenzando a resurgir un poco el tema de COVID, vamos a platicar un poco al respecto, y que porque está de moda el sarampión, ahora me voy a lavar las manos, no, el lavado de manos debería ser nuestra rutina, nuestro hábito común, porque tenemos no solo estos dos virus que producen enfermedades respiratorias, tenemos increíblemente otro montón de virus. El sincitial respiratorio es un virus muy agresivo con los niños. La influenza, por ejemplo, que se caracteriza por dar cuadros muy severos de infección respiratoria. Hay una cantidad de enfermedades respiratorias que nosotros, con las medidas que estamos platicando, podemos realmente prevenirlas. Y el lavado de manos es fundamental, porque es la manera como nos podemos realmente transmitir de mano a mano, de mano a boca, realmente los virus. Yo decía que es bien importante que si yo estoy consciente de que me pude haber expuesto, y lo voy a generalizar ahora, no solo al sarampión, me pude haber expuesto a una infección respiratoria grave, que incluye sarampión y COVID, pues yo debería ser muy cauteloso y una manera de proteger verdaderamente a mi familia es usar mascarilla, ¿verdad? Hasta garantizar que o no tengo la infección o que la infección realmente pasó. Entonces, el lavado de manos como una medida número uno prioritaria, el uso de la mascarilla para la persona enferma, ¿no? Y en algún momento también para nosotros. Porque la otra parte bien importante es, recordemos que las amontonazones, como nosotros le llamamos, o los conglomerados muy grandes de personas, no sabemos quiénes de ellos pueden estar infectados o afectados por alguna enfermedad infecciosa. Y entonces, ya lo decíamos, el virus del sarampión, por ejemplo, puede mantenerse todavía en el ambiente, deambulando en el ambiente aproximadamente 2 horas. Y si yo estoy en un área cerrada, sobre todo, y eso es otra condición, un área cerrada donde hay muchas personas, automáticamente la probabilidad de infección es bastante, bastante alta en este caso. Entonces, aquí entra tratar de evitar las aglomeraciones, si es necesario, pues, y hay mucho, consideramos que hay mucho riesgo, sobre todo si estamos en un área donde se ha demostrado la presencia del virus del sarampión, pues si podemos usar mascarilla, pues ya ahora ya no se ve tan feo que usemos una mascarilla, ¿no? Entonces, creo que nos la podemos colocar y de alguna manera estamos verdaderamente protegiéndonos nosotros, protegiendo también a los demás en este caso.
0: Doctor, no puedo dejar de consultarle lo siguiente. ¿Cómo están en México? ¿Cómo están los Estados Unidos de América? ¿Cómo está Canadá en relación a estas enfermedades? Porque en este momento, se están dando aglomeraciones por eventos deportivos. ¿Cómo andan esos países en este sentido?
1: Bueno, en esta actividad que hubo en Sololá, que fue el punto de partida de que el virus haya entrado al país, vinieron personas de todos lados, es decir, tuvimos costarricenses, tuvimos salvadoreños, vinieron personas de Estados Unidos, vinieron personas de México. Entonces nosotros como país hasta el 31 de diciembre del año pasado no habíamos tenido presencia del virus. Sin embargo, pues ya teníamos del lado de México, ya teníamos del lado de Honduras estaba sospechando la presencia de casos, pero nuestro problema más grande era ese movimiento constante que teníamos de personas que estaban yendo y viniendo de Estados Unidos, en donde pues Estados Unidos hasta la fecha aproximadamente ha tenido como 28 o 30 brotes de sarampión en diferentes estados. Ellos tienen la ventaja de tener un servicio de salud muy completo y eficiente, en el sentido de que inmediatamente hacen un abordaje de cada uno de esos brotes y logran realmente controlarlo para que no se les disemine. Pero definitivamente cualquiera está en riesgo de adquirir el virus y estarlo llevando realmente a otros países. Eso es lo que ha hecho que el virus se haya expandido, porque en algún momento, hasta el año 2022, por ejemplo, 2021, que todavía dejó el COVID ver la posibilidad, pues América no tenía el crecimiento de casos como los está teniendo realmente ahorita. Ya estamos teniendo brotes en ya países como Brasil, países como Perú, países como Bolivia, Argentina, son países que ya comenzaron, antes que nosotros, empezaron a tener casos de sarampión. Y entonces significaba que en ese el riesgo aumentaba por el hecho del contacto constante que nosotros estamos teniendo ahora, de gente que viaja, etcétera, etcétera. Entonces, México, Canadá, Estados Unidos son países que ya tienen años de estar teniendo el problema del sarampión. México tuvo

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1: Muchas gracias por estar en sintonía de Nuevo Mundo 96.1 FM a nivel nacional. Interrumpimos la programación regular para darle a conocer a usted lo que está sucediendo en estos dos encuentros que están, pero de espanto y brinco. Ecuador se puso a ganar 2-1. Se puso a ganarle a la selección alemana. Llegó el segundo gol para Ecuador en los botines de plata después de un pase de Rodríguez, minuto 77. Y aprovechó Ecuador para poner el 2-1 que tiene ahora Alemania. Pero bastante nervioso porque le está ganando la selección de Ecuador. Gonzalo Plata es el anotador por parte de Ecuador, un remate con la izquierda desde muy cerca a la escuadra derecha, asistencia de Kevin Rodríguez tras un saque de esquina. Así las cosas, señoras y señores, esto es en el grupo E de la fecha número 3. Lo gana la selección de Ecuador a la selección alemana. Y hay que hablar también acerca de Curazao, que lo sigue ganando a Costa de Marfil. Lo está ganando Costa de Marfil de momento. Como ustedes lo escuchan, estimados amigos oyentes de Nuevo Mundo. 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
11: Estamos conversando con el doctor Oscar Donis Osorio. Él es jefe de epidemiología del Instituto Guatemalteco de Seguridad Social y trajimos a colación este tema y agradecemos al doctor estar dándonos toda la información de lo que se refiere a sarampión y COVID. Doctor, recientemente se publicó en un diario escrito nacional algo así como casos de COVID prolongado. Usted que conoce el tema, ¿qué se puede interpretar, qué se puede entender como COVID prolongado, si es que existe?
12: Sí, mire, yo creo que en este momento... A ver, ¿qué pasó con el COVID? El COVID básicamente ya es una infección respiratoria causada cabalmente por el virus del COVID-19 que se quedó ya con nosotros. Entonces estamos hablando ya de una enfermedad endémica. Ya no ha habido año en el que no tengamos COVID y con casos muy pocos, pero lo seguimos teniendo, ¿no? sigue presentando cuadros clínicos y de alguna manera, pues como país, seguimos investigando verdaderamente el comportamiento realmente de este virus. En este momento lo que está surgiendo es un incremento de casos. Realmente en el Seguro Social no hemos tenido el incremento de casos que han reportado los hospitales grandes como San Juan y Hospital Roosevelt. Hemos tenido un piquito, pero muy leve realmente, de casos nosotros también. Y que tiene mucho que ver con la época que estamos realmente viviendo en este momento, que es, digamos, este cambio de clima que estamos comenzando a tener de un ambiente seco que era el verano a un ambiente húmedo que comienza a producirse por el impacto, por el efecto de las lluvias. Muchos virus comienzan a tener ciertas modificaciones durante este periodo y no es que se modifiquen como tal, sino que se adquieren como la capacidad de reproducirse a mayor escala. Y entonces lo que pasa es que comienzan entonces a haber más casos infecciosos por determinadas enfermedades, ¿verdad? Y no son solo las respiratorias, estamos hablando también de algunos virus gastrointestinales que con la época de la lluvia pues van a comenzar a incrementarse por estas características tropicales climáticas, digamos, que son muy, muy afines a los virus. Entre la humedad y el calor son dos condiciones que a muchos virus les facilitan, les benefician realmente esta reproducción. Ahora, el tema de COVID prolongado, el tema pues son cuadros clínicos que se conocieron durante la pandemia como tal, ¿no? Estamos hablando de cómo se comportaba la enfermedad. Había un patrón tradicional del COVID que era enfermedad leve, moderada y severa. La mayoría pues eran casos de personas que con solo aislarse en su casa curaban o leve porque necesitaba apoyo de oxígeno o grave porque pues de alguna manera fue una buena cantidad de población que fue a parar a los intensivos. Y lo prolongado era porque mucha gente se quedaba con determinada sintomatología de esta enfermedad. Se recuerda que hubo un momento en el que una de las cepas del COVID comenzó a producir pérdida del olfato, pérdida del apetito, y esto se quedaba por mucho tiempo. Hubieron personas que pasaron hasta 6-8 meses sin poder recuperar realmente el olfato o el sabor, y entonces pues a eso se le fue llamando como COVID-19, como el efecto del COVID prolongado realmente en el ser humano. En este momento no lo que creo que tenemos que tener claro como población es que no estamos hablando de una enfermedad COVID de alto riesgo. Estamos hablando que la cepa que está circulando es el Omicron, que es una de las cepas que estuvo circulando durante el año 2022-2023 y que fue una cepa que verdaderamente pues lo que hizo fue infectar a muchas personas. Y qué bueno que sea esta cepa, porque significa que estamos muchas personas ya inmunizadas realmente contra esta cepa. Esa es la gran ventaja que hay ahorita del COVID, el hecho de que se vacunó mucha persona y muchas personas se infectaron. Y esto creo que es un punto bien importante con el tema de las infecciones virales. ¿Cuál es la manera más segura en que yo puedo garantizar de que a usted ya no le va a dar sarampión, por ejemplo, COVID, que le dé la enfermedad? Porque automáticamente con la enfermedad nos estamos inmunizando. Nosotros que somos ya mayorcitos de 40 años, 50 años, se supone que o nuestras abuelitas, nuestras mamás o abuelitas nos revacunaron, porque antes no se llevaba un control tan estricto de la vacuna, registros tan claros, entonces nos volvían a vacunar un año y nos vacunaban el otro, o nos dio el sarampión. Y por eso es que somos una población, digamos, desde el punto de vista protegida contra esta enfermedad. Entonces, digamos, estamos hablando de una cepa del virus de COVID que no está dando cuadros clínicos graves. Estamos hablando que está dando el cuadro clínico más leve que verdaderamente produce la enfermedad y que pues básicamente pues con tratamiento ambulatorio y con la gente aislarse ambulatoriamente, pues verdaderamente puede llegarse a controlar realmente la enfermedad.
11: Doctor, quiere decir que, por ejemplo, durante este año, es decir, lo que llevamos de este año, no ha habido fallecimientos derivados de COVID.
12: No hemos tenido. Es decir, a ver, estamos hablando de una enfermedad que ya se quedó con nosotros, ¿sí? A eso le llamamos endémica y la vamos a tener en este primer semestre y probablemente la vamos a tener en el segundo semestre y la vamos a tener el próximo año. Ya es una enfermedad, desde el punto de vista epidemiológico, que es una enfermedad que estamos vigilando permanentemente. Sobre todo por lo que el desastre que realmente hizo cinco años atrás. De alguna manera, como el mismo sarampión, siempre va a encontrar usted gente susceptible, que no es tanto la enfermedad como tal, sino su grado de susceptibilidad que la hace a que una enfermedad simple se le pueda complicar. Y entonces llevarla verdaderamente a tener que ser paciente, tener que ser hospitalizado por complicaciones realmente de la enfermedad. Pero comparado a lo que la enfermedad inicialmente durante la pandemia fue, los casos que se han tenido son muy significativos, como el comportamiento que se espera de una enfermedad endémica. Y pues claro, las complicaciones y algunos fallecimientos que se han tenido pues son de lo esperado ante una enfermedad con unas características como lo que es el COVID, ¿verdad?
11: Doctor, igualmente en el mismo periodo de enero de este año a la fecha, ¿han fallecido algunas personas por el tema del sarampión?
12: Sí, aproximadamente llevamos 15 casos reportados. El Ministerio de Salud Pública es el que lleva el control de esta población que ha fallecido. Más o menos se han dictaminado 15 casos. Perdón, hay otros en estudio todavía, por lo que este número puede variar un poco. Y han sido casos, si lo comparamos contra el volumen de pacientes que realmente se ha tenido a nivel nacional, el índice de positividad, perdón, el índice de mortalidad en este caso es bien, bien bajísimo comparado con lo que fue, por ejemplo, COVID, ¿no? En su época, en el periodo candente realmente de la epidemia.
11: Ahora, doctor, ¿a qué edades ha afectado más el sarampión?
12: Sí, la preocupación, y es por eso que es uno de los grupos prioritarios ahorita, es la población de menores de entre 6 y 11 meses. Hemos tenido una población alta de pacientitos que se han estado infectando y muchos de ellos se han complicado. Claro, el niño, el menor de un año es un paciente cuyo sistema inmunológico aún no está muy bien desarrollado. Y si a eso le ponemos el hecho de que hasta el primer año de edad se comienzan a vacunar los niños, entonces esa población entre 6 y 11 meses es una población que ha quedado muy susceptible y es donde hemos visto un repunte de casos de presencia de la enfermedad en esta población. Fue por eso que el Ministerio de Salud Pública muy sabiamente tomó la decisión de la vacuna cero, que se le está llamando, ¿no? Entonces es una vacuna que es una dosis de la vacuna que se está poniendo entre la población de 6 meses a 11 meses para tratar de protegerlos durante este periodo. Porque como le digo, ni los anticuerpos maternos son ya efectivos y tampoco tienen la cobertura de la vacuna, porque de acuerdo al esquema nacional...

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1: Muchas gracias, estimados amigos oyentes, por estar en sintonía de Nuevo Mundo. Estamos llegando a las 4 de la tarde en punto. Ha finalizado ya el encuentro entre Curazao y Costa de Marfil. Terminó llevándose los 3 puntos Costa de Marfil. El encuentro terminó 0 para Curazao, 2 para Costa de Marfil, que con esto se está afianzando a continuar en esta justa que reúne el mundo, porque el otro que pasa también es la selección de Alemania. A pesar de perder con Ecuador, pues termina afianzándose a continuar en esta justa más importante del mundo. Así las cosas. Vamos a repasar un poco de cómo está la situación en tanto a los grupos. En el grupo A encontramos a México en el primer lugar, seguido de Sudáfrica en el segundo, Corea del Sur en el tercero, y en el cuarto encontramos a República Checa. Repasamos ahora cómo está el grupo B. Suiza en primer lugar, Canadá en segundo. Hay que recordar que México y Sudáfrica ya en los 16avos de final, al igual que Suiza y Canadá. En el tercer lugar, Bosnia y Herzegovina, que también ya está en 16avos de esta gran justa del mundo. Qatar ya quedó eliminado. En el grupo C, ya están en 16avos Brasil en primer lugar, Marruecos en segundo, Haití eliminado por ende. Estados Unidos en primero, liderando el grupo D, ya clasificado. Australia en el segundo lugar, Paraguay en el tercero, Turquía en el cuarto, ya eliminado. En el grupo E, Alemania ya clasificado a los 16avos en el primer lugar, segundo lugar Costa de Marfil, tercer lugar Ecuador y cuarto lugar Curazao. Grupo F, primer lugar Países Bajos, segundo lugar Japón, tercer lugar Suecia. En el cuarto, Túnez ya eliminado. En el grupo G, primer lugar Egipto, segundo Irán, tercero Bélgica, cuarto Nueva Zelanda. En el grupo H, primer lugar España, segundo lugar Uruguay, tercer lugar Cabo Verde, cuarto lugar Arabia Saudita. Esto es en el grupo I. Francia en el primer lugar, ya clasificado. Noruega al igual, clasificado en el segundo lugar. Senegal en el tercero. Y en el cuarto encontramos a Irak. Luego en el grupo J, en el primer lugar encontramos a Argentina, ya clasificado. Austria en el segundo. En el tercero, Argelia. Eliminado ya en el cuarto lugar, Jordania. En el grupo K, encontramos a Colombia en el primer lugar, ya clasificado. Portugal en el segundo. En el tercero, República Democrática del Congo. Y en el cuarto, Uzbekistán. En el grupo L, primer lugar Inglaterra, segundo lugar Ghana, tercer lugar Croacia. Y en el cuarto, ya eliminado, Panamá. 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
9: Una buena tarde para todos y sean bienvenidos a este su programa favorito de deportes, Los Ganadores. Ya estamos nuevamente con ustedes para llevarles toda la actualidad del deporte nacional e internacional a través del 96.1 FM de Nuevo Mundo. Más de 70 años de llevarles noticias, deportes y entretenimiento. 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Si va en el auto, si va en el transporte colectivo, si está todavía en el trabajo, si está ya en su casa descansando. Ya hay algunos de vacaciones, hoy el tráfico bajó bastante en la mañana. Sí,
10: toda la semana.
9: Sobre todo por las vacaciones de los centros educativos. Muy bien, acaba de finalizar uno de los grupos, un desenlace de verdad emocionante. Kevin pues se sorprende, pero ¿cuál es la frase de los ganadores, Kevin? Kevin ya activando los canales digitales de los ganadores GT, ahí en YouTube, en X y también en Facebook y la cuenta de este servidor para que nos puedan ver y escuchar en el TikTok y desde luego interactuar con nosotros de los temas y el contenido que tenemos junto a Emilio Alejandro, quien aparece hoy en la mesa de análisis, discusión y debate. El super niño
10: se rajó.
9: Fueron muy crueles, la verdad. Terrible. Con él. Hoy se excusó y no va a estar con nosotros. Emilio, ¿cómo le va?
10: ¿Qué tal, Edgar? Muy buenas tardes. ¿Qué tal, por supuesto, también a toda la audiencia que nos está viendo y escuchando? Y a Kevin, por supuesto. Contento. Que mucho que tenemos para platicar. Lo de Super Niño, la verdad que me deja pensando. Ya no los hacen como antes. No, ya no, se no, los rajan y... Una funadita y los raja. No. Antes aguantaba más.
9: La gente fue muy cruel.
10: La gente de antes aguantaba más, Edgar. Nuestra generación
9: sí,
10: aguantaba más.
9: Pero es que esta es una generación de cristal.
10: Ya no los hacen como antes.
9: No se pueden poner así como ayer, que lo empezaron, pero de verdad, atacar por su camisola, que era una camisola retro, pero que a la mayoría de los aficionados, perdón, no les gustó.
10: Y ya bueno, no aguantan nada. Ya no los hacen con el mismo material de antes. Pero nada, contento de lo que tenemos para platicar, por supuesto, porque sí, siguen las sorpresas en el mundo.
9: ¿Cuál es la frase de los ganadores?
10: Prepárense para el inesperado.
9: Esperen lo inesperado. Esperen lo inesperado en este mundial.
10: Y sí.
9: Y hoy le acaba de ganar la selección de Ecuador a Alemania. Alemania, no obstante la derrota, no pierde el primer lugar.
10: No.
9: Pasa como primer lugar de su grupo a la siguiente ronda. Se ha clasificado también Ghana, que derrotó a Curazao 2-0. Y con esa victoria, Ecuador llegó a 4 puntos y se clasifica también a 16avos de final. ¿Por qué? Porque ahí nos están preguntando también ya los aficionados.
10: Curazao a Costa de Marfil.
9: ¿Qué dijo? Pues, Ghana. Ah, Ghana. No, sí. Costa de Marfil.
10: Costa de Marfil. Ghana juega después.
9: Perdón por el desfase. No, entonces avanza Alemania, corrijo, mil disculpas. Alemania, Costa de Marfil, Ecuador y Curazao, pues sí, se a queda con un punto y en el cuarto lugar. ¿Por qué ha clasificado Ecuador? Porque esa es la pregunta. Miren, recuérdense que avanzan los 8 mejores terceros. Entonces los 3 de ayer, por ejemplo, que ya cerraron su calendario, a esos 3 ya lo supera Ecuador. Porque en el grupo A terminó Corea del Sur con 3 puntos, Ecuador hizo 4.
10: Correcto.
9: En el grupo B, Bosnia-Herzegovina terminó con 4 puntos y menos 1.
10: Sí.
9: Y entonces Ecuador, que hoy empató, se quedó con 4 puntos. Empate y una victoria, pero se queda sin diferencia de goles, es decir, los mismos anotados y los mismos recibidos. Entonces supera a Bosnia-Herzegovina, que tiene menos 1.
10: Correcto.
9: Y el grupo C terminó ayer y Escocia se quedó con 3 puntos.
10: Y menos 3 en la diferencia de goles. Ah,
9: pero en puntos ya lo superó. Ya lo superó.
10: Pero al final, Edgar, lo hablabas unos días, que es que en estos torneos, y ahora que también tenemos lo del mejor tercero, hasta la diferencia de goles importa hasta las amarillas.
9: Totalmente.
10: Si no tuviéramos que ir a esos criterios.
9: Va, entonces tiene que superar a 4 terceros lugares. Al otro que supera es al del grupo I, independientemente de quién sea. ¿Por qué? Porque en el grupo I, el que encabeza a Francia con 6 puntos, los mismos que tiene Noruega, están Senegal e Irak sin puntos.
10: Correcto.
9: Es decir, que estas selecciones pueden llegar a un máximo de 3 puntos. Solo una, porque tendrán un duelo directo en la última jornada, Senegal e Irak, y solo pueden aspirar a 3 puntos. Entonces, esos 4 terceros lugares ya lo superó Ecuador y por consiguiente va a entrar en uno de los cupos para los 16avos de final de los 8 mejores terceros. Eso es para responder la pregunta. Lo escuché ahí en la transmisión, ahí me lo aclararon bien los muchachos. No sé. Yo ya, ya dije que solo veo el multicámara donde hay solo ambiente.
10: Mejor, mejor.
9: No, no lo dije. No lo dijeron.
10: Porque no, porque sería pedir mucho.
9: No les da para tanto. No, sí. Pero bueno, esa es la razón, esa es la explicación por qué ya Ecuador está clasificado. Una gran victoria. Sí. Lo celebraron a lo grande. Miren, esperen lo inesperado en este torneo. Porque Ecuador estaba muerto, sí, desahuciado. En su país se desató una crítica, pero tremenda. Querían que echaran al técnico, le dieron con todo a los jugadores. Sí. Y ellos creyeron hasta el final. Muchos ya no creían que Ecuador pudiera clasificar, sobre todo porque enfrente iba a tener a Alemania, una selección que había lucido bien en los primeros dos partidos. Y pues ahí está.
10: Y a eso
9: el fútbol es así.
10: Y agregarle también de que Alemania... uno tal vez habría pensado de que Alemania iba a guardar algunos titulares. No. Alemania sale con un equipo titular.
9: Salió con todo, no rotó el equipo.
10: Salvo Schlotterbeck, que estaba fuera por lesión.
9: Ah, bueno.
10: Pero de ahí es un equipo titular. Sí. Pavlovich, Neuer, Kimmich, Havertz. Se hablaba porque habían algunas dudas de por qué sigue jugando Sané en vez de Undav, que Undav es el goleador de la selección alemana.
9: Decisiones.
10: Sí, pero la verdad que Alemania...
9: Y eso que Alemania inició ganando el partido de una manera injusta, sí, porque esa anotación se debió invalidar. Estaba antecedida de una falta, o sea, la pierna del jugador alemán llega al rostro del defensor ecuatoriano. Sí.
10: Que es... creo que hemos visto pocos errores del arbitraje en el Mundial. Pero ni siquiera. Pero han sido evidentes.
9: Pero es que para eso está el VAR.
10: Pero, por ejemplo, ayer la de Vinicius. El gol que le anulan a Vinicius. Si marcamos eso como falta, entonces...
9: anularon a Vinicius.
10: Sí, ¿y la pero de hoy? No tendría que ser falta.
9: Y la de hoy no era falta. La de hoy era faltota.
10: Exacto. Entonces creo que estamos llegando a un punto en donde tenemos que tener un solo criterio para que es falta y que no. Y
9: qué
10: la verdad
9: que
10: no estamos viendo lo mismo.
9: Qué increíble. Y a pesar de esos obstáculos, pues Ecuador... logró superar ese obstáculo, logró remontar el marcador, logró revertir su situación, logró aplacar las críticas, logró salir adelante, suma 4 puntos y es mejor tercero. En estos momentos, Ecuador, a como están los grupos, se cruzaría en 16avos de final ¿con quién? Con Inglaterra.
10: Rival duro.
9: Con Inglaterra que por el momento encabeza su grupo y Ecuador avanzaría como uno de los mejores terceros y de acuerdo a cómo están las llaves, el famoso bracket, quedaría entonces ese emparejamiento Inglaterra-Ecuador en la siguiente ronda.
10: Que igual ojito, porque también lo hablábamos con Cristian ayer justamente, que Inglaterra se desató un mar de críticas, a Madueke específicamente.
9: Es que eso es así, es un sub y baja, es una montaña rusa, porque selecciones... que rinden bien en el primer partido, luego se caen, otras que empezaron mal han levantado, y ahora Alemania pues también una montaña rusa, ¿verdad? Empezó con un empate, luego goleada y después...
10: Ayer a Ancelotti le preguntaban al respecto, porque él hablaba de por qué su selección no jugaba bonito, y él decía, en estos torneos no importa, en un torneo tan corto no importa jugar bonito, importa ganar.
9: Ancelotti hemos hablado aquí en los ganadores.
10: El resultado por sobre las formas.
9: Prevalece sobre todas las formas.
10: Y más en un torneo donde el margen de mejora, Edgar, es tan corto. Bueno,
9: porque Ecuador
10: tal vez
9: no es que
10: más,
9: haya
10: pero...
9: jugado mal en los primeros dos partidos. No, no. Simplemente no había tenido gol.
10: No se dieron los resultados.
9: No había tenido gol.
10: Y caso contrario, porque podemos hablar de una Alemania que en los primeros dos partidos juega bien y que hoy deja ciertas dudas, diría yo.
9: Y Ecuador, que venía de perder contra la selección de Costa de Marfil y luego... para ellos un vergonzoso empate contra Curazao, que como les digo, se les vino una avalancha de críticas en la prensa local. Y hoy vean lo que hace la selección ecuatoriana. Pocas selecciones en el continente le han ganado a Alemania. Bueno, Brasil le ganó a Argentina. No sé si alguien más en el continente le ha ganado a Alemania en un torneo.
10: En CONCACAF, México.
9: Ah,
10: en Rusia.
9: México. Sí, cierto. Es cierto.
10: México en Rusia, en 3-1 si no estoy
9: es
10: mal.
9: Es cierto. ¿Y cómo queda Alemania, que encabeza el grupo, que es el E? Pues en estos momentos, faltando por definirlo, su rival sería un tercer lugar, que a como cae la vuelta, sería Paraguay.
10: Rival duro. Los paraguayos son duros ahí.
9: Y sobre todo porque... Porque ese grupo se define más tarde.
10: Eso llega a decir yo. Paraguay, Australia a las 8 y Turquía contra Estados Unidos.
9: En simultáneo, sí.
10: Entonces.
9: Sí, porque ese grupo que encabeza Estados Unidos y que ya lo ganó, pues el duelo de Paraguay con una combinación del otro partido, porque a ver cómo quedaría. Sí. Paraguay, Australia, no.
10: Porque Estados Unidos va primero. Directo, sí. Estados Unidos va primero con 6.
9: Y juega con Turquía.
10: Sí, es Australia juega contra Paraguay, ambos con 3 puntos.
9: Ahí está. Entonces, por ejemplo, que Paraguay no gane. Sí. Se queda con 3 y Australia pasa segundo y Paraguay tercero. Digamos que Paraguay empate, los dos se quedan con 4. Igual Paraguay es tercero y tendría que ganar Paraguay. Entonces ahí ya cambia el rival. Tendríamos que ver la combinación para ver si es contra Australia, que enfrentaría a Alemania en la siguiente ronda. Pero en estos momentos, si Paraguay no sale de ese tercer lugar,
10: sería el rival de Alemania.
9: Por ejemplo, que perdiera, el rival de Alemania.
10: Que también habría que ver por cuánto, ¿no? Porque de momento está Australia con 0 en la diferencia, Paraguay menos 2 en el diferencial. Sí. Menos 2.
9: Bueno, y Costa de Marfil, que es el otro grupo que se acaba de resolver. Costa de Marfil, que terminó segundo del grupo E, en estos momentos su rival es Noruega. La sorprendente selección de Noruega, de Erling Haaland, de Odegaard,
10: de Sørloth,
9: de todos esos vikingos.
10: Tienen un buen equipo.
9: Sí. Sería el rival en 16avos de final, el partido para martes. Alemania, quiero ver, estaría para el lunes.
10: Para el feriado. Bonito para el feriado.
9: Para el lunes, Alemania contra Paraguay hasta estos momentos, de momento, probablemente. Sí. Y Ecuador descansaría un poquito más porque estaría para miércoles contra la selección de Inglaterra. Si Inglaterra gana su grupo y Ecuador pasa como en la posición de tercer lugar que se encuentra en estos momentos. Pero como les digo, eso puede cambiar dependiendo a cómo se den los resultados.
10: No hay nada escrito de momento.
9: Pero de que está clasificado Ecuador, está clasificado. Sí. La invitación para que sigan con nosotros escribiendo. Ahí pregunta de Turquía, ¿está eliminado? Sí, sí. Turquía está totalmente eliminado. Es una de las decepciones. No tiene ninguna posibilidad. ¿Por qué?
10: Porque no han sumado.
9: Y porque Turquía perdió contra Paraguay. Sí. Y perdió contra Australia.
10: Que a diferencia de lo que dijeron en la televisora, el criterio de empate es
9: entonces, el duelo directo. Por ejemplo, que hoy perdiera Australia, que gane Paraguay.
10: Supongamos.
9: Y gane Turquía, que le enfrenta a Estados Unidos.
10: No sirve de nada.
9: No sirve de nada porque en el enfrentamiento directo, pues ahí está. Edilser dice, ¿Alemania sigue vivo? Sí, sigue más vivo sigue que nunca. Vivo. Ganó su grupo y seguramente esto les va a servir como una reflexión dentro del grupo para meditar sobre los errores, sobre lo que dejaron de hacer y ya buscar la siguiente fase del torneo. Es decir, ya están dentro de las mejores 32 selecciones. ¿Quiénes son los clasificados mejores terceros hasta ahora? Ya les vamos a contar. Quería que Ecuador quedara eliminada, dice, dice David Durán, por golear a mi Guate. Yo sí estaba asustado. Le soy sincero.
10: De verdad.
9: No, pero espéreme, le voy a decir por qué.
10: A ver.
9: Mire, pues, yo ayer estaba platicando con Gustavo y estaba asustado porque dije, bueno, ya quedó fuera Chequia o República Checa, que fue rival de Guatemala. Ecuador puede quedar fuera. Otro rival de Guatemala en la
10: preparación. De lo que se salvó Austria. Austria se salvó.
9: Y Argelia también podría quedar fuera.
10: Sí.
9: Y dije, y si todos los que enfrentó Guatemala los mufó,
10: los preparó nos va a
9: quedar,
10: para lo peor.
9: Nos va a quedar esa marca, ¿verdad? Bueno, de que los rivales que
10: enfrentamos se quedan fuera. ¿Sí? Que se van en la primera ronda, se van en fase de grupos.
9: Sí, se van en la fase de grupos, pero no.
10: Tal vez ya por eso Austria se salvó, no quiso jugar.
9: Ya pasó Ecuador y Argelia, que tiene que jugar contra Austria, pues tiene posibilidad esto allá de avanzar. Sí. Pero sí, yo en algún momento sí me asusté. Yo no creo en esas cosas, pero dije, es muy probable que todos los rivales de Guatemala en la previa del torneo van a quedar eliminados.
10: Y ya tengo un tema también ahí, por si usted, yo sé que usted no es caballero, pero que ayer vi un tweet de David Faitelson criticando el homenaje a Memo Ochoa, que él decía cómo puede ser que en una Copa del Mundo sean estos homenajes, que no están a la altura de lo que es México.
9: Ese pobre don sí vive amargado.
10: Eso vio que alguien le puso
9: ese,
10: como...
9: Ese, como decía Don Rodríguez, ni bolo es alegre. De verdad.
10: Me imagino.
9: De verdad, ese muchacho ni bolo es alegre.
10: Sí, yo la verdad, con un partido resuelto, porque él decía que en un mundial se debe mostrar siempre la mejor versión de los equipos y que no estaba para los homenajes.
9: O sea, pero...
10: El partido estaba resuelto.
9: ¿Y qué le quita a él?
10: El partido estaba resuelto para México.
9: ¿Qué le quita a él? Si se le cantó la gana a Javier Aguirre meterlo porque sintió que merecía un reconocimiento público, pues ahí está. O sea, ya no le quitaban el primer lugar, sí. Estaba ganando, ganó sus tres partidos México, algo que nunca había hecho.
10: Sí, y que creo que nadie...
9: La situación le permitía tener ese relajamiento y darle su lugar a un portero que ha sido emblemático. Bueno, no sé, pero ha sido emblemático.
10: Pues para México yo sí creo que ha sido un buen portero, Edgar. Ha sido un portero importante para México en mundiales.
9: Sí, por eso le digo,
10: para
9: emblemático.
10: Mí es bueno. No, pero usted dijo que, que no es bueno.
9: Es que en los clubes le ha ido para el...
10: Pero entonces, pero es que hay jugadores que son de selección y no de clubes.
9: Sí, reconozco que en la selección le ha ido bien, es cierto.
10: En la selección ha sido de notar.
9: Que por cierto, en la conferencia de prensa era Javier Aguirre, le empezó a preguntar a un periodista, sí, que no sé quién posteó, que el otro reposteó y que no sé qué. Y entonces él haciéndose loco, porque sí sabe, lo posteó, que el otro reposteó y que no sé qué. Y entonces él haciéndose loco, porque sí sabe lo que es un post.
10: No se quería meter en...
9: Sí, le dijo,

0: entrenadores le huyen.
1: Pero salió bien, o sea, dentro de todo yo creo que no fue pesado, no fue...
0: Como siempre, fantasma. Siempre con su sarcasmo, sí. Así, muy coloquial y todo.
1: Tiene un carisma, sí. El Vasco tiene un carisma.
0: Que en la cancha, pues, por el momento le están saliendo las cosas.
1: Eso es otro tema.
0: 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Pobre Faitelson, dice Edson, le gusta llamar la atención. Osvaldo dice, México, ¿a quién le toca? Espero que sea uno bueno y que lo elimine. Pues yo también tengo esos deseos, ya te voy a decir, por el momento, cómo van los resultados, porque todavía falta que se resuelvan el resto de los grupos, pero hasta cómo van las cosas, a México le tocaría Escocia.
1: Ay, en Escocia tienen otras preocupaciones.
0: Escocia sería su rival.
1: Tienen otras preocupaciones en Escocia.
0: Y ahí en el Estadio Azteca, ¿verdad? Que es...
1: Con su gente.
0: Aunque ustedes no lo crean, a los europeos sí les afecta la altura.
1: Sí.
0: Escocia sería el rival de México si las cosas se mantienen como están, para responder al amigo aquí. Y el partido sería en el Azteca el miércoles. Es decir, tienen suficiente tiempo para la recuperación. A ver, aquí se me fue otra pregunta. Lo de México. ¿Qué opinan del posible cruce entre Uruguay y Argentina?
1: Bonito.
0: Sí, eso por el momento. Hoy, por cierto, hablaba con una persona que trabaja aquí en Guatemala en una agencia de publicidad, en una parte creativa, y es uruguayo. Y él tiene pocas esperanzas. O sea, él dice que hasta el fin de semana se termina el torneo para él, porque no ve ni siquiera que vayan a avanzar.
1: Es que Edgar, lo hablamos el último juego en el grupo. Esta selección uruguaya a mí me deja muy poco. Es una selección, yo siempre he sido muy fan del trabajo de Loco Bielsa, pero es una selección agria, plana, sin ideas, con jugadores que yo diría que están muy lejos de lo que ha sido la historia de Uruguay. Lo comentábamos con los compañeros, que tu delantero titular sea Darwin Núñez, que es el banca del banca en Arabia, yo creo que dice mucho. No tiene jugadores referentes a esta selección uruguaya. Más allá de Valverde, que también me saludan a Valverde la última temporada, lo hizo un madridista. Yo creo que esta selección uruguaya de verdad genera muy poco. Estaba leyendo el tema de Muslera, porque también me llamó la atención. Uh-huh. Porque decía, ¿por qué no juega Rochet? Pero Rochet venía de un año complicado en lesiones. El Bielsa no confía tampoco en Melé. Entonces, también cuando repasamos las opciones en la portería de Uruguay, tampoco tiene mucho. Y si empiezan fallando desde atrás, yo creo que es una selección que pinta para irse en fase de grupos.
0: Dice Cristian que según él, el rival de México no es Escocia, sino sería Ecuador. Fíjate, Cristian, que de acuerdo al calendario, México se enfrenta al mejor tercero, CEFHI. Ese es el orden que ha puesto la FIFA. Entonces, ¿qué quiere decir esto? Que la primera referencia que se toma es el C, es decir, si está dentro de los mejores terceros el del C, porque ese es el orden, sí. Y entonces el tercero del C es Escocia, y en estos momentos Escocia es uno de los mejores terceros. Como les digo, esto puede cambiar, por ejemplo, si no avanza el tercer lugar del grupo C después de los resultados, nos vamos al tercer lugar del grupo D, que es el que hablábamos, del de Paraguay.
1: Paraguay y Australia.
0: Paraguay, Austria, Australia, Estados Unidos. Sí.
1: Turquía.
0: Que sí. Turquía ya no está, ¿verdad? Sí. Entonces sería Paraguay, Australia. Sí. Cualquiera de
1: esos
0: dos.
1: Uno de los dos. Dependiendo de cómo quede el resultado en el juego más tarde.
0: Exacto. Y como ahí hay que esperar la diferencia de goles y todo eso. Pero entonces ese es el orden. Por eso les dijimos que el rival de México en estos momentos, o sea, como están, sería Escocia. Antes de ir a la pausa, porque aquí pregunta un amigo también, ¿quiénes son los mejores terceros hasta el momento? Bueno, los mejores terceros son Paraguay, Suecia, ¿quién otro? A ver, Bosnia-Herzegovina, Corea del Sur, Escocia, Ecuador, y me falta uno, Argelia.
1: Yo tengo Argelia en sexto.
0: Sí, Argelia.
1: Ecuador y Bosnia 1-2.
0: Por eso le digo.

0: Sí. Es que yo le dije de acuerdo como está en el bracket. Va, sí, sí, voy de nuevo. Argelia.
1: Sí.
0: Luego está Ecuador. Escocia.
1: Sí.
0: Corea del Sur.
1: Sí.
0: Bosnia-Herzegovina. Suecia y Paraguay.
1: Ecuador y Bosnia ya están clasificados como mejores terceros.
0: No, no, por eso. Es que ellos ya aseguraron. Sí. Eso, por eso decíamos que con el resultado de Ecuador se aseguró estar en siguiente ronda. Y habrá que esperar la definición de los grupos, pero gracias, Cristian, ahí por la observación. Saludos. Pero ya lo aclaramos para despejar las dudas, porque también están preguntando mucho. Y es que aquí Cristian me manda un screen. No, Cristian. No. The Athletic lo está poniendo así, con las probabilidades, exacto. O sea, porque, por ejemplo, ponía The Athletic que era el 99.9% de que el rival de Estados Unidos fuera Bosnia-Herzegovina. Y eso sí es cierto, por esos temas. Aquí el punto es que como Escocia ya jugó.
1: Que jugó ayer, de hecho, en el grupo de Brasil.
0: Sí, por eso, pero está bien, te agradezco, pero así es como está funcionando esa clasificación de terceros. ¿Que vaya a cambiar?
1: Esa es otra cosa.
0: Ese es otro tema, pero te insisto, de acuerdo a cómo tiene las llaves FIFA, México enfrentaría al tercero EEFHI. O sea, ahí vas.
1: Ahí va uno armando.
0: Exacto, armando. Porque se empieza del grupo A. Bueno, vamos a ir a una pausa con nuestros patrocinadores. Los invitamos a que sigan en sintonía, que nos envíen sus preguntas, sus consultas, sus comentarios, sus reportes. Y así estaremos compartiendo con ustedes el resto de contenidos. Ya se anunció la primera jornada de la Supercopa con el Mundial a todo vapor, ¿verdad? Pero hay Supercopa el fin de semana, les cuento, sábado y domingo programación, incluso ya hay hasta nombramientos arbitrales, y eso lo platicaremos al regresar del corte.
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0: Gracias a todos, de verdad, por la preferencia y la sintonía. El licenciado Oscar Flores, que va en sintonía, le agradecemos también por el aporte ahí. Ya, pues, no sé si ya está... hoy todavía no descansa, hoy le tocó trabajar. 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Bueno, hay muchas dudas y aquí también nos escribe Gabriel, porque él quiere saber cuáles son los criterios para la clasificación de los terceros lugares.
1: Correcto.
0: Con mucho gusto se la vamos a dar. La sumatoria de puntos es el primer criterio. Luego la diferencia de goles. Correcto. Goles anotados.
1: Goles en contra.
0: Goles en contra. Fair play y ranking.
1: Fair play significa tarjetas amarillas.
0: Y tarjetas rojas, la sumatoria. Correcto. Ahí hay una tabla. Por ejemplo, en estos momentos, porque hay hasta ahora varios grupos que se han resuelto entre ayer y hoy, son, a ver, 4 grupos.
1: Correcto.
0: Ya se resolvieron 4 grupos. En estos momentos, por ejemplo, Ecuador es el mejor tercer lugar.
1: Ecuador tiene la barra.
0: Tiene 4 puntos y no tiene diferencia de goles. Luego está Bosnia, que tiene 4 puntos, menos 1. ¿Verdad? Luego está Suecia, que tiene 3 puntos sin diferencia de goles. Croacia tiene 3 puntos con menos 1. Corea tiene 3 puntos con menos 1, pero Croacia tiene 3 anotados y Corea 2 recibidos, 2 anotados. Argelia tiene 3 puntos y menos 2. Paraguay tiene 3 puntos y menos 2. Escocia tiene 1 punto y menos...
1: 3 puntos, Escocia.
0: 3 puntos y menos 3.
1: Menos 3, sí. El que está noveno ahí en la casa, Cabo Verde, con 2 puntos.
0: Que no ha jugado.
1: Que no ha jugado.
0: Bélgica, que no ha jugado.
1: Correcto, con 2 puntos.
0: Congo, el que Congo, no ha jugado. Y punto, Senegal, que y no Senegal, ha jugado.
1: Correcto. Ahí se van a pelear.
0: Por eso puede cambiar.
1: Sí.
0: Por eso puede cambiar, porque esos 4 no han jugado y pueden cambiar. Bueno. Y entonces, ¿cuál es el criterio para definir los emparejamientos? Ya está preestablecido en el calendario cuál es el orden. Vámonos al grupo A.
1: Correcto.
0: ¿Cuál es el grupo A?
1: El de México.
0: Va, el de México. Entonces empieza con él. Ahí México, que ganó el grupo A, tiene que enfrentarse a un tercer lugar. Correcto. Y entonces viene el descarte. ¿Cuál es el orden de los grupos de los terceros lugares?
1: El orden...
0: Para el tercer lugar de México.
1: Correcto. México sería contra el tercer lugar del grupo C, del grupo E, el grupo F, el H y el I.
0: Va. Entonces en ese orden se va.
1: Correcto.
0: Entonces viene la tabla y dice, ¿cuál es el primero que le toca a México? El primero de, el tercero del...
1: Del C.
0: Del C. El tercero del C está dentro. Y entonces se busca, sí, Escocia.
1: Entonces ahí ya se empieza a...
0: Tiene tres puntos y menos tres. Pero Escocia es muy probable que quede afuera.
1: Correcto.
0: Porque tienen que jugar todos los que ya les dijimos.
1: Falta el resto del calendario. Entonces, ¿quién sería el segundo en ese criterio? El tercero, el E.
0: E.
1: ¿Qué sería?
0: Entonces, el E es Ecuador.
1: E de Ecuador.
0: E de Ecuador. Entonces, por eso es que es válido lo que nos manda Cristian en cuanto a las probabilidades. O sea, hay muy escasas probabilidades que Escocia termine como uno de los mejores terceros.
1: Correcto.
0: Pero hay.
1: Puede pasar.
0: Entonces, eso le daría pie a que Ecuador sea el rival de México en esa ronda.
1: Y para
0: ya eso sí no les afecta la altura.
1: Y para seguir con el juego, porque si no fuera Ecuador, sería el tercero del grupo F. ¿Quién sería el tercero del grupo F?
0: Ese no se ha definido porque es un grupo que más tarde lo conoceremos, debido a que tanto Países Bajos, Holanda, Japón y Suecia se pueden rotar posiciones dependiendo de los resultados. En estos momentos es Suecia.
1: Sí. Pero esto puede cambiar.
0: Puede cambiar por lo parejo que ha sido ese.
1: Correcto.
0: Así es como funciona entonces para determinar no solo los terceros lugares, los mejores terceros lugares, y cómo es el ordenamiento también para los emparejamientos. Para que ustedes se formen una idea. Por eso es que así es el tema.
1: Por cierto, esto me lleva a otro debate interesante. Sí, hablando un poco que hablábamos de México en el corte anterior. Pero lo de los anfitriones. Que a mí la verdad me han dejado un buen sabor de boca. Más de lo que yo habría esperado de los tres. Porque lo que habíamos visto de los tres en los partidos previos era un nivel bajísimo. En Estados Unidos muchas dudas del equipo, muchas dudas sobre Pochettino. México era un mar de dudas. Canadá, tal vez el más neutro de los tres, diría yo. Pero hasta el momento yo me atrevería a decir que los tres con un buen paso, los tres jugando bien. Yo diría que tal vez si tengo que destacar a uno de los tres anfitriones, diría Estados Unidos. Para mí ha sido el mejor anfitrión hasta el momento de los tres.
0: Le falta un partido, ¿verdad?
1: Sí, pero en los primeros dos se ha visto muy bien, muy completo. Tenemos mensajes rápidamente, vamos al WhatsApp. Primero, saludos a nuestro compañero Mario Fernando López de aquí de Nuevo Mundo, que me dijo está en sintonía. Así que muchas gracias a Mario Fernando y éxitos en el proyecto. Más mensajes. Lástima, esta es una guasa. Lástima que comentó el PIN Plata en el partido, que no comentó el PIN Plata en el gol de Ecuador. Si no, hubiera comentado el gol de Gonzalo Plata.
0: Al final, sí, pues, el gol de Gonzalo Plata es el que...
1: Sí, pues, buena guasa. Ganadores. Bueno. Ganadores, yo ayer esperando que bajaran los extraterrestres y dijeran que se iban a llevar el talento de los mejores jugadores, porque tenían un partido intergaláctico contra otros extraterrestres.
0: No
1: hagan
0: esos contenidos, hombre. No sean malos.
1: Esa ya es una película. Buenas tardes,
0: no,
1: ganadores.
0: No, es que no vio esa...
1: Space Jam.
0: No, es que salió una clarividente brasileña hablando
1: de que iba a haber
0: un montón de ocurrencias.
1: El único extraterrestre que vi en el campo fue Vinicius otra vez. Qué juegazo de Vinicius. Buenas tardes, ganadores. No sé si escucha algo, pero el árbitro... Hola, ganadores. ¿Ustedes creen que si Vinicius sigue con ese nivel y lleve a Brasil hasta la final del Mundial, Rodri ganará su segundo Balón de Oro? Ya lo leí en la tarde, muchas gracias. Pero Vinicius está haciendo los méritos para por lo menos ser de los mejores jugadores del torneo.
0: Yo ayer les compartía un ranking que ahora que Cristian citó el medio The Athletic, que es la parte deportiva del New York Times, que maneja muchas métricas, tiene muchos datos, y con base en esas mediciones de pases acertados, asistencias, desbordes, regates, remates a la portería, goles, todas las estadísticas ofensivas, saca un ranking de los mejores jugadores del torneo hasta el momento. Y entre los mejores cinco está Vinicius, porque ponía número uno a Lionel Messi, en el dos del ranking a Kylian Mbappé, en el tres a Erling Haaland, en el cuatro a Michael Olise y en el quinto a Vinicius Jr.
1: Dos de Francia, me llama la atención.
0: Y uno que no es goleador.
1: Uno, sí. uno que no es goleador, el único, diría yo, Olise.
0: Sí.
1: Marqués más asistidor.
0: Entre los mejores cinco. Y yo creo que Vinicius con lo de ayer, de repente iba a superar a Olise.
1: Qué bien Vinicius, de hecho. Ya empató en mundiales a Rivaldo, a Romario, eran dos más, pero ya está en la historia de Brasil también. Poco se habla de Vinicius en este programa. Saludos ganadores, el loco Bielsa dejó de tener credibilidad desde que no quiso poner a Batistuta y a Crespo porque no jugaba con dos puntas.
0: Hace unos días veía una entrevista que le decían a Hernán Crespo, uno de los mejores delanteros de su época, que siempre tuvo que ser el segundón, por decirlo de alguna manera, que aunque se escuche cruel, en la época de Marcelo Bielsa cuando dirigía Argentina, porque él prefería
1: a Batistuta.
0: Cualquiera.
1: Bueno.
0: Pero lo que le pedían y le reclamaban a Bielsa era que salieran juntos. Incluso decía Crespo que siempre lo ponía a jugar por afuera.
1: Para nunca meterlo.
0: Sí. Y si querés y si no, te vas. Y pues ahí destapó ciertas cosas con relación a cómo se conduce Marcelo Bielsa. Miren, pues, esto es como lo de Ecuador. Lo de Ecuador era una tragedia nacional después del empate contra Curazao. Yo de verdad le veía escasas probabilidades de clasificar. Sí. No solo por lo difícil que resultaba enfrentar a Alemania, sino por el bajo nivel mostrado en los dos partidos iniciales. Pero ahora la cosa cambió. Y ahora todo es motivación. Y como dice el Irtra, más allá de los límites se fueron. Y ahí están en siguiente ronda.
1: Pero es que esto es un mundial al final. Es una competición tan corta que hoy sos el mejor, mañana sos el peor. Voy a poner un caso
0: sobre... Y lo mismo puede pasar con Uruguay.
1: Claro, voy a poner un caso sobre la mesa. En el primer partido a Cristiano con Portugal lo mataban, que ya estaba acabado, que estaba viejo, que jugaba mejor sin él. Segundo partido, dos goles. Y ahora es el mejor, que siga jugando Cristiano. Esto así es un torneo muy corto.
0: Y lo mismo puede suceder con Uruguay. O se puede ratificar que no van para ningún lado con este
1: señor. Puede ser. Que también, yo no sé si es motivación o no, que Bielsa dijo que terminando el mundial él se va. Terminando el mundial dijo que se va.
0: Por favor.
1: Pero le pregunto yo, ¿cómo lo deberían de tomar los jugadores? ¿Como de hagamos el esfuerzo porque igual este ya se va? ¿O me da igual que este esté o no? Porque hay una realidad de que la gente en Uruguay, el plantel de Uruguay, no se lleva bien con Bielsa. Es muy notorio. Y Bielsa es un entrenador pesado, complicado.
0: A las 5 de la tarde se define Grupo F. Túnez se enfrenta a Países Bajos, Holanda, y Japón contra Suecia. ¿Cómo están las cosas allí en ese grupo a falta de esa última jornada? Con 4 puntos, Países Bajos, Holanda y Japón. Suecia tiene 3 y Túnez ya sin ninguna posibilidad, sin puntos.
1: Va a ser duelo de 3 ahí.
0: Ahí sí, se pueden alternar posiciones de una forma inesperada. Sí. Les habíamos prometido que teníamos información sobre la Supercopa. Porque este fin de semana hay fútbol en la liga. No, en la actividad guatemalteca, en las divisiones federadas, porque hay de Liga Nacional, de Primera, de Segunda.
1: Sí.
0: ¿Verdad? El torneo de la Supercopa Bantrab va a iniciar en el estadio Guillermo Slowin de Amatitlán, con el partido entre el equipo local, el Deportivo Amatitlán, y Antigua GFC.
1: Hay dos antes.
0: ¿Ah, sí?
1: Sí, a las 9 es Flores FC contra...
0: 9 de la mañana.
1: Sí.
0: 9 de la mañana.
1: 9.
0: Flores FC contra Nueva Santa Rosa. ¿Se recuerdan ustedes el que acaba de...
1: Flores FC. Bien ahí.
0: Que acaba de...
1: De ascender.
0: No, Nueva Santa Rosa no ascendió, no. Perdió el partido por el ascenso. Cierto.
1: Luego a las 3, Sayache contra Xelajú Mario Camposeco.
0: Hasta allá se tienen que atravesar hasta el allá. Río, la pasión, los queridos superchivos y de la 7, hermana República de Quetzaltenango.
1: Buen partido. Y a las 7 hay dos partidos, Amatitlán contra Antigua. Y Municipal R19 contra San Pedro.
0: Que este Municipal R19 es de Zacapa.
1: Es Zacapa 4.
0: A mi querido Zacapa.
1: ¿Qué sería Zacapa 4, no?
0: Sí. Ustedes saben el cariño que les tengo. tengo a mis hermanos allá. Tengan cuidado con eso, hombre. ¿Por qué? Porque van a caer en lo mismo
1: de los últimos años
0: que les trajo consecuencias hace un par de temporadas.
1: Correcto.
0: Municipal R19, ¿qué colores usa?
1: Los mismos de esa capa, el rojo, amarillo, negro.
0: ¿Qué estadio usa?
1: El mismo de esa capa.
0: ¿En el escudo hay o no hay un gallo?
1: Hay un gallo.
0: Entonces miren, pues si no entendieron en la primera, porque es un bonito proyecto que van llevando desde abajo. A mí me han contado la gente que está involucrada, que están apoyando, que la gente, que muchos jugadores locales, de municipios, de aldeas. Pero si no cambian eso, y como el otro no saldó
1: la deuda del otro Zacapa, de los anteriores Zacapa, mejor dicho, que al final esto es como hacer la misma tarea. Eso no
0: prescribe, hombre.
1: Es hacer la misma tarea y cambiarle la portada. Básicamente esto es otro Zacapa. Por eso decimos Zacapa 4. Más partidos. El domingo tenemos... Vamos a ver, aquí los tengo.
0: El domingo hay otros 4.
1: Sí, sí, el domingo hay otros 4. Tenemos Poptún contra Aurora. Uh-huh. A las 2. Ah, a las 11 hay 3. Toros de Tacisco contra Chiquimulía.
0: Uf, qué calor ahí.
1: Fraijanes contra Misco.
0: Aquí arriba, en la canchita de Fraijanes.
1: En la cancha de fútbol 5 de Fraijanes. Acatenango contra Santa Lucía, Cotzumalguapa. Y a las 2, Poptum contra Aurora. Ese es el orden.
0: A las 2 de la tarde.
1: Sí.
0: Bueno, perfecto.
1: Dos partidos que estarán televisados. Uno el sábado y uno el domingo.
0: Ah, va a haber transmisión.
1: De dos partidos.
0: ¿El del domingo?
1: El del domingo es...
0: Es el de Fraijanes.
1: Es correcto.
0: Y me imagino que el de Antigua.
1: Sí, es correcto, el sábado.
0: Bueno, les toca empezar temprano a estos equipos de Liga Nacional, que además tendrán competición internacional.
1: Aparte.
0: 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Ya regresamos.
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0: Bueno, seguimos para los minutos finales. Aquí pregunta Antonio Rodríguez si es válido en cuanto a su cuestionamiento. Dice que le expliquemos cómo es la definición ahora de la Copa del Mundo, porque él escuchó el término 16avos de final.
1: Es correcto.
0: El punto es que recuerden ustedes que del torneo de Qatar de 2022 para este 2026 United se aumentó la cantidad de selecciones de 32 a 48.
1: Correcto.
0: Entonces, para ir en ese formato de copa después de esta primera ronda, clasifican los primeros dos de cada grupo y los ocho mejores terceros. Es decir, de los 12 grupos avanzan 24 primeros y segundos y los ocho mejores terceros para completar esa llave de 32 selecciones. Por eso se le llama 16avos de final o ronda de 32, le dicen en inglés. Y entonces ahí ya vienen las fases de eliminación directa.
1: Correcto.
0: Es decir, de los 16avos pasamos a los octavos de final.
1: De los cuartos.
0: De luego los cuartos de final, semifinal y final. Pues la siguiente ronda ya las conocemos.
1: Que por ejemplo en México el famoso término del quinto partido, ahora pasaría a ser el sexto partido.
0: Sí.
1: Porque sería avanzar de octavos de final
0: porque
1: para México.
0: Algo que nunca había sucedido en ediciones anteriores, que las selecciones que lleguen hasta semifinales tendrán que jugar 8 partidos en lugar de 7 como fue durante mucho tiempo.
1: Correcto.
0: Por ejemplo, México, ¿cómo están las cosas? Para que ustedes tengan una idea y ahora que menciona Emilio. Miren pues, hablábamos de que México muy probablemente, en estos momentos a Escocia, pero muy probablemente a Ecuador.
1: Ecuador.
0: Asumamos.
1: Supongamos.
0: Que México supera a Ecuador. Entonces en octavos de final se va a enfrentar, si todo sigue así, al ganador de la llave entre Inglaterra, que muy probablemente sea Paraguay.
1: Seguramente. Entonces, en octavos de final sería un México-Inglaterra. Partido bravo.
0: Suponiendo que...
1: Asumamos, porque también puede que México se quede en la siguiente ronda, porque claro, esto es, el Mundial nos ha dado sorpresas.
0: Y como no ha terminado, ¿verdad?
1: Claro.
0: Y si avanza ahí, digamos que...
1: Ah. Imaginemos cosas fregonas, diría Chicharito.
0: Que superen octavos a ese rival. Entonces en cuartos de final tendría que enfrentarse a los que vienen de la llave Brasil-Japón, Costa de Marfil-Noruega, como están las cosas hasta el momento. Y entonces asumamos que avanza Noruega y Brasil. Se enfrentaría al ganador de Brasil-Noruega en cuartos de final.
1: Bravo.
0: Mis queridos amigos mexicanos,
1: prepárense.
0: No es un camino muy allanado que digamos.
1: Que quieren su quinto, ahora sexto partido. Espérense.
0: Ya como están las cosas, por ejemplo, podríamos tener en cuartos de final, si avanzan y superan a sus rivales, un Argentina-Portugal.
1: Pues en cuartos de final. No, en octavos.
0: No, ahí ya sería en cuartos.
1: Sí, en cuartos, cierto.
0: En cuartos
1: el
0: de
1: partido
0: final.
1: Soñado.
0: Un Argentina-Portugal, el partido soñado, podría darse en cuartos de final.
1: Malaya.
0: Y una semifinal, por ejemplo, que avancen un Brasil-Argentina en semifinales.
1: Bonito. También. ¿Y por qué no Portugal?
0: O un Brasil-Portugal.
1: Solo, digo, pues.
0: O un Inglaterra-Portugal o un Inglaterra-Argentina para recordar el de
1: la final del 86.
0: No jugaron un final.
1: Ah, en semifinales.
0: No, tampoco.
1: No, fue en cuartos. Cuartos fue, sí. En cuartos. La famosa historia de las camisas.
0: Bah, de las famosas camisas de Maradona. Y entonces la otra llave ya quedaría con España, Francia, Alemania y, por ejemplo, Países Bajos.
1: Sí.
0: Sí. Les agradecemos de verdad la sintonía y la preferencia. Mañana tendremos programas sin interrupciones porque el calendario no lo permite. Y la invitación para que continúe disfrutando el fútbol porque quedan por delante en la jornada de hoy 4 partidos.
1: Correcto. Rápidamente, ¿quiere aclarar lo de su doble?
0: A ver.
1: Que dicen que tiene un doble en la televisión.
0: Ya me han dicho eso. Que
1: ya pasaron el chisme.
0: Sí, que hay un muchacho que dice que tiene la voz, el estilo y no sé qué.
1: A mí me preguntaron también. Mirá, ese es el leak.
0: No. Les aclaro que para aplacar esos rumores no estoy en Albavisión. Ese chavo es un imitador.
1: Es la copia.
0: Así que no soy. Gracias, Víctor. Wilson, y viene Marito con las noticias. Kevin, que tengas una buena tarde. Lo mismo para Emilio Alejandro.
1: Feliz tarde.

Hemos llegado al final de nuestro programa, pero volvemos mañana en punto de las 4 de la tarde. Somos los ganadores.

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0: ¿Qué tal? ¿Cómo están? Buenas tardes. Gusto de saludarlos. 5:02 p.m. 5:02. Ya estamos listos para llevarles la información que ustedes necesitan saber. Y antes de iniciar nuestro noticiero, es momento de contarles nada más y nada menos que del encuentro que se está llevando en este momento. Agradecerle primero la sintonía a través de Nuevo Mundo 96.1 FM y a nivel nacional en las estaciones que conforman la cadena Nuevo Mundo. Gracias. Túnez ha iniciado ante Países Bajos. También ha iniciado Japón ante Suecia. Partidos programados para hoy a las 5 de la tarde. Y atención, porque en Túnez y Países Bajos ya hay movimiento. Ya hay gol, minuto 3, llegó el gol por parte de Países Bajos. El anotador es Skiri. Skiri es el anotador del tanto. Al minuto 3 llegó entonces Países Bajos a anotar el 0-1. Lo está ganando tempraneramente Países Bajos. Está ganándolo de momento. Mientras tanto, Japón y Suecia no se hacen todavía daño. El Japón 0, Suecia 0. Solo Países Bajos ya tiene el 0-1 ante la selección de Túnez. Es información que le compartimos a usted a través de Nuevo Mundo. 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
13: Buenas tardes, bienvenidos. Damos paso a la información nacional de la tercera emisión de Noticias Nuevo Mundo. En este momento presentamos los titulares. Soy Mario Carrillo, bienvenidos.
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13: En los titulares, diputados presentan denuncia contra proyecto del aerómetro. 7 maestros fueron condecorados con la orden Francisco Marroquín. El Tribunal Supremo presentó el cronograma de las próximas elecciones generales y fija como fecha para su desarrollo 16 de junio 2027. Ligan a proceso judicial a subcomisario de PRC por muerte de un agente. En las internacionales, desesperada búsqueda de supervivientes en Venezuela tras terremoto.
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13: Damos paso a la información nacional. El próximo 27 de junio fue establecido por el Tribunal Supremo Electoral para las elecciones generales en el país y una eventual segunda vuelta se realizará el domingo 22 de agosto.
14: El Tribunal Supremo Electoral estableció oficialmente las fechas que regirán al proceso electoral del 2027, de acuerdo con el calendario aprobado el domingo 27 de junio del 2027. Los guatemaltecos acudirán a las urnas para elegir al próximo binomio presidencial, 160 diputados al Congreso de la República y corporaciones municipales, así como representantes al Parlamento Centroamericano. Además, una eventual segunda vuelta electoral presidencial se realizaría el 22 de agosto de ese mismo año. La propuesta detalla las principales etapas del proceso electoral que iniciará el viernes 22 de enero del 2027 con la convocatoria oficial a elecciones generales a partir del primer minuto del sábado 23 de enero. Los partidos políticos podrán comenzar la inscripción de candidatos ante el Registro de Ciudadanos del Tribunal. El plazo para este trámite concluirá el 20 de marzo, mientras que el 27 de marzo finalizará el periodo para la integración de las juntas electorales departamentales. Asimismo, la campaña política está programada para iniciar el 29 de marzo y finalizar al mediodía del 25 de junio del 2027. En ese mismo periodo podrán difundirse encuestas y estudios de opinión relacionados con el proceso electoral. El secretario general del Tribunal Supremo Electoral, Pablo Portocarrero, confirmó que las fechas ya han sido definidas y reiteró que el 27 de junio se celebrarán las elecciones generales en todo el país.
15: Gracias por la pregunta. Como han manifestado los magistrados, pues ya están las mesas que van a darle continuidad a este cronograma de actividades. Lo más importante es que ya tenemos fechas definidas, como ustedes escucharon, ya tenemos fecha para convocatoria de elecciones, ya está establecida previamente, pero ya han definido los magistrados la fecha de la primera elección, de la segunda elección en caso hubiere, los 90 días de campaña ya están definidos. Entonces ya todas las diferentes unidades, dependencias y jefaturas del Tribunal Supremo Electoral están trabajando cronológicamente para cumplir este calendario y darle el acompañamiento a las organizaciones políticas para que cumplan los plazos. El objetivo es no solo cumplir con el cronograma, sino también darle el acompañamiento a las organizaciones políticas, porque en años anteriores algunas se han quedado sin poder postular a tiempo, algunas se han quedado sin poder presentar su plan de medios a tiempo, no envían el material para campaña electoral. Han habido diversas formas en que no se ha cumplido a cabalidad y este es el reto que tienen los magistrados, que han decidido desde ya poder establecer fechas y desde ya pues poder trabajar en conjunto con las organizaciones políticas para poder cumplir a cabalidad y cumplir con estos plazos ya establecidos.
14: Para Nuevo Mundo Noticias, Ángel Vázquez.
13: La tasa líder de interés se mantiene en un nivel 13.50 de acuerdo con la Junta Monetaria, informó el presidente del Banco de Guatemala, Álvaro González.
14: La Junta Monetaria resolvió por unanimidad este miércoles mantener en 3.50% el nivel de la tasa de interés líder de la política monetaria en el país, según declaró en conferencia de prensa el presidente del Banco de Guatemala, Álvaro González Richi. Tras un análisis integral de la coyuntura económica externa e interna, la autoridad financiera priorizó la estabilidad macroeconómica nacional en un entorno donde persisten tensiones geopolíticas internacionales, pero se vislumbran señales de alivio en los mercados energéticos globales.
16: La Junta Monetaria en su sesión del 24 de junio, con base en el análisis integral de la coyuntura económica externa e interna y luego de evaluar el balance de riesgos de inflación, decidió por unanimidad mantener en 3.50% el nivel de la tasa de interés líder de política monetaria. En el entorno externo, la Junta Monetaria destacó que las perspectivas de crecimiento económico a nivel mundial continúan siendo positivas, impulsadas por la resiliencia del consumo privado y condiciones financieras internacionales aún favorables. A pesar de un entorno de mayor incertidumbre y riesgos a la baja debido principalmente al conflicto geopolítico en Oriente Medio que ha limitado la oferta de energéticos provenientes del Golfo Pérsico. En ese contexto, los avances en las negociaciones para poner fin a las hostilidades han propiciado recientemente disminuciones importantes en el precio internacional del petróleo, lo cual tendería a moderar las presiones sobre la inflación internacional. En el ámbito interno, la Junta Monetaria resaltó que, a pesar de la elevada incertidumbre externa, el comportamiento de los indicadores económicos de corto plazo sigue siendo positivo, en congruencia con la estimación de crecimiento económico prevista para 2026, entre 3.1% y 5.1%. No obstante, señaló que si no se llega a un acuerdo de paz definitivo, el choque de oferta externa en los precios internos de los combustibles y de la energía persistiría y podría afectar las perspectivas económicas de Guatemala en el presente año. Indicó que la inflación total se situó en 2.86% en mayo de 2026, 3.24% en abril, por debajo de la meta determinada por la Junta Monetaria, 4% más o menos un punto porcentual. Subrayó que la reciente aceleración del ritmo inflacionario refleja, como se indicó, las presiones inflacionarias de origen importado. La Junta Monetaria enfatizó que los pronósticos y las expectativas de inflación continúan apuntando a que ésta se ubicará en meta tanto en 2026 como en 2027.
14: Para Nuevo Mundo Noticias, Ángel Vázquez.
13: El Consejo de Áreas Protegidas, la CONRED y el Instituto Guatemalteco de Turismo reiteraron la prohibición de escalar los volcanes Santiaguito y de Fuego.
14: El Consejo Nacional de Áreas Protegidas, la Coordinadora Nacional para la Reducción de Desastres y el Instituto Guatemalteco de Turismo reiteraron que el ascenso a los volcanes de Fuego y Santiaguito está prohibido debido a su actividad eruptiva. El pronunciamiento de las instituciones se hace tras detectarse un incremento de publicaciones e invitaciones en redes sociales por parte de empresas falsas y particulares que ofrecen paquetes turísticos hacia estas áreas restringidas, desafiando la normativa de seguridad vigente. En el comunicado, las autoridades resaltaron que estas actividades no solo son ilegales, sino que exponen a los excursionistas a situaciones de alto peligro. La actividad volcánica puede variar de forma repentina, generando condiciones que ponen en riesgo la vida de los visitantes, comunidades cercanas y equipos de respuesta, se detalla en el documento. Ante la situación, las entidades hicieron un llamado a la población a no dejarse engañar por ofertas comerciales, recordando que ninguna fotografía, video o experiencia extrema justifica poner en riesgo la propia vida ni la de los cuerpos de socorro que arriesgan todo el caso de rescate. El CONAP, CONRED e IWAT informaron que mantienen un monitoreo constante y intercambio de informaciones para identificar y proceder legalmente contra quienes incumplen las disposiciones en estas zonas declaradas de alto riesgo. Para Nuevo Mundo Noticias, Ángel Vázquez.
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18: La aerolínea Wingo, junto con autoridades del Instituto Guatemalteco de Turismo, inauguran una ruta entre las ciudades de Guatemala y Medellín, Colombia, con lo que esta empresa de bajo costo ampliará a 2 las conexiones hacia el país sudamericano. El vuelo tendrá horarios matutinos los martes, jueves y sábados, con precios en vuelo redondo de $180. En octubre de 2025, la firma comenzó a operar el enlace Bogotá-Guatemala los lunes, miércoles y viernes en horas de la tarde y noche, con un boleto redondo de alrededor de $200. Es importante mencionar que en el último trimestre del año pasado, alrededor de 21.000 colombianos visitaron Guatemala por su atractivo turístico y en la actualidad tienen una tasa de ocupación del 80% de los asientos en sus aeronaves. Con la nueva ruta, esperan aumentar el número de usuarios que utilizan esta vía a 32.000 para 2026. Guatemala alcanzó 84.7 puntos en el Índice Global de Percepción Turística, lo que representa un crecimiento del 5.5% respecto a la medición anterior. Además, obtuvo una puntuación de 92.4 en el Índice de Percepción de Seguridad, registrando a su vez una mejora del 6.8%. Estos resultados reflejan la experiencia positiva de los viajeros que visitan el país, así como una evolución favorable en la reputación digital y la conversación pública sobre Guatemala, fortaleciendo su posicionamiento como destino turístico. Asimismo, entre enero y mayo de 2026, se registró un crecimiento acumulado del 1.1% en la llegada de visitantes no residentes. Este aumento equivale a 14.380 visitantes más que en el mismo periodo de 2025. Aunque en mayo se recibieron 241.525 visitantes no residentes, una cifra menor a la del mismo mes del año anterior. El crecimiento en otros meses mantiene la tendencia al alza. Entre los países que más incrementaron sus visitas a Guatemala, destacan Canadá, con un crecimiento del 52%, seguido de Colombia, con el 30%, México, con el 26%, España, 16%, mientras que Belice y Estados Unidos registraron un aumento del 10% cada uno.

0: Le damos un respiro a la información. 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
2: Les damos la cordial bienvenida al segmento de Coyuntura y Discapacidad del CONADI. En este espacio abordaremos las noticias más relevantes del acontecer en materia de discapacidad, con el objetivo de informarles los avances y acciones que desde el CONADI se impulsan para la promoción de los derechos de las personas con discapacidad. Acompáñennos a conocer lo más destacado de la jornada.
3: En los municipios de Jocotenango y Zumpango, Zacatepeques, con el apoyo y la logística de las Oficinas Municipales de Discapacidad, OMD, se llevó a cabo el desayuno empresarial denominado Hablemos de Inclusión, una iniciativa coordinada por el Ministerio de Trabajo y Previsión Social, MINTRAV, a través de la Unidad del Trabajador con Discapacidad y el CONADI, por medio de la Comisión Departamental de Discapacidad, CODEDIS. La actividad reunió a empresarios, autoridades locales y departamentales, representantes de instituciones públicas y organizaciones de la sociedad civil, con el objetivo de fortalecer el conocimiento sobre la inclusión laboral de las personas con discapacidad, promover las coordinaciones interinstitucionales y dar a conocer los programas y servicios que impulsa el MINTRAV a través de sus gestores de empleo. Las ponencias a cargo de Rafael Caña y Jocabet Felipe, de la Unidad del Trabajador con Discapacidad del MINTRAV, y el director departamental de empleo y los gestores de empleo de Zacatepeques, Manuel Velázquez, delegado departamental de CONADI, así como Leticia López, Óscar Estrada y Cristian Reina, representantes de las CODEDIS. Estas acciones reafirman el compromiso de las instituciones participantes de promover el ejercicio pleno de los derechos de las personas con discapacidad, impulsando su participación activa en el ámbito laboral. El CONADI continúa impulsando el proceso de actualización y fortalecimiento de la Política Nacional de Discapacidad, con el objetivo de contar con un instrumento más armonizado, actual y alineado con los estándares internacionales en materia de derechos humanos. Durante las más recientes asambleas de la Causa Nacional por y para las Personas con Discapacidad, realizada en los departamentos de Alta Verapaz y Chiquimula, personal técnico del CONADI y del Fondo de la Población de las Naciones Unidas, UNPA, presentó los avances realizados en el proceso de actualización, así como las propuestas de solución identificadas para continuar la construcción participativa de una importante política pública. La actualización de la Política Nacional de Discapacidad tiene como propósito armonizar el marco legal y las acciones del Estado con los principios establecidos en la Convención sobre los Derechos de las Personas con Discapacidad, promoviendo una sociedad más inclusiva, accesible y respetuosa de los derechos de todas las personas. CONADI reafirma su compromiso de continuar trabajando de manera participativa e interinstitucional para consolidar una política pública que garantice el pleno ejercicio de los derechos y la inclusión de las personas con discapacidad en Guatemala. El Centro de Atención Integral para Personas con Discapacidad, CAIP, conmemoró su cuarto aniversario de funcionamiento, consolidándose como un referente de inclusión y garantía del derecho a la salud, rehabilitación y habilitación para las personas con discapacidad en el departamento de Baja Verapaz. Como parte de la primera jornada de actividades conmemorativas, se desarrolló una serie de acciones orientadas a destacar los logros alcanzados y el impacto positivo que el centro ha generado en la vida de las personas con discapacidad y sus familias. En representación del CONADI, participaron Ligia Tobar y Katherine Vázquez, quienes acompañaron las actividades programadas, reafirmando el compromiso institucional de continuar impulsando espacios que promuevan la inclusión, la participación y el ejercicio pleno de los derechos de las personas con discapacidad. El aniversario del CAIP constituye una oportunidad para reconocer el trabajo articulado entre instituciones, autoridades locales y organizaciones comprometidas con el fortalecimiento de servicios integrales que contribuyen al bienestar y el desarrollo de las personas con discapacidad en Baja Verapaz.
2: Agradecemos su sintonía y el interés en estos temas que nos invitan a reflexionar y a seguir construyendo una sociedad más inclusiva. Les esperamos la próxima semana con más información y temas de coyuntura relacionados con la discapacidad. Siempre con el compromiso de mantenerles informados. Coyuntura relacionados con la discapacidad. 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
1: Están en sintonía de Nuevo Mundo en el 96.1 FM a nivel nacional. Estamos en las 5 de la tarde con 28 minutos, 5:28. Es información que queremos compartir con todos ustedes, estimados amigos oyentes. Lo está ganando Países Bajos y lo está haciendo 2-0-2 ante la selección de Túnez. Los goles llegaron tempraneramente, al minuto 3 llegó el gol. Fue un autogol al final de Shkiri, minuto 3. Y al minuto 7, después de un pase de Bandig, llegó Broadway para poner el 0-2 a favor de la selección de Países Bajos. Mientras tanto, en la cancha de Japón, se está todavía el marcador empatado. Empatado el encuentro entre Japón y Suecia. Se ha pasado ya la primera media hora de este encuentro. Lo está ganando 0-2 Túnez y lo está empatando 0-0 la selección de Japón con Suecia. Así las cosas, así la actualización en tanto a la información que queremos compartir con ustedes. Quédense en sintonía de Nuevo Mundo. En cualquier momento vamos nosotros a interrumpir la programación para llevarle más información acerca de lo que sucede en esta justa que reúne al mundo. 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Adelante, compañeros.
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4: En más información, venezolanos desesperados buscaban el jueves sobrevivientes bajo los escombros provocados por dos potentes terremotos que ha dejado cerca de 200 muertos.
5: Búsqueda desesperada en Venezuela para encontrar a personas atrapadas bajo los escombros después de los dos potentes terremotos que afectaron al país en la noche del miércoles. En la capital, Caracas, varios edificios se derrumbaron.
6: Y bueno, dentro del edificio que se desplomó está mi cuñada y mis dos sobrinos. Pues están en piso uno, desde anoche estamos aquí. Han hecho lo humanamente posible por remover todos los escombros, por buscar personas con vida. Han sacado personas con vida, como no. Y nada, pues seguimos aquí esperando que salgan con vida, porque es lo que nos queda esperar y confiar mucho en Dios.
5: Con el paso de las horas, la cifra de muertos confirmados y de heridos va aumentando.
7: Hasta este momento, lamentablemente, debemos reportar 188 venezolanas y venezolanos fallecidos por la acción del terremoto. 1.520 personas heridas, ingresadas ya en hospitales y siendo atendidas en este momento. Reportadas 157 personas desaparecidas.
5: La zona más castigada por la doble sacudida fue La Guaira, población costera vecina a Caracas, y donde está el aeropuerto más importante del país, que quedó inhabilitado por el sismo. El gobierno interino de Delcy Rodríguez decretó el estado de emergencia nacional y declaró La Guaira como zona de desastre. Aquí decenas de edificios se derrumbaron, dejando personas atrapadas y desaparecidas. El jueves, la France Press constató además saqueos en la zona. Desde Estados Unidos hasta India o la Unión Europea, pasando por México y Chile, el mundo en solidaridad ofreció enviar equipos de socorristas para apoyar a las autoridades locales. El primer sismo ocurrió a las 18:04 de la tarde, según el Servicio Geológico de Estados Unidos. Le siguió casi un minuto después el de 7,5 de magnitud, el más potente que ha sacudido Venezuela desde 1900. Y desde entonces hubo más de 30 réplicas.
4: El gobierno venezolano declaró estado de emergencia momentos después de los dos terremotos que afectó a la población.
5: El Papa León XIV envió una ayuda de emergencia de 100.000 euros, unos $114.000, a Venezuela tras el violento terremoto que golpeó el país. El Vaticano informó el jueves que la suma desembolsada por la Limosnería Apostólica, el organismo de la Santa Sede encargado de las obras de caridad del Papa y de la asistencia a poblaciones en dificultad, es una primera contribución destinada a apoyar las labores de socorro. Venezuela fue sacudida durante la noche del miércoles al jueves por dos potentes terremotos de magnitud 7.2 y 7.5 que causaron más de 160 muertos, según un balance todavía provisional. Más allá de la Iglesia, numerosos países, entre ellos Estados Unidos, Irán y Cuba, así como la Unión Europea, ofrecieron su ayuda al país, que ya se encontraba debilitado por una grave crisis económica y social.
4: Fue terrible, todo se desplomó, lamenta Gilles Maris Blanco, mientras observa todavía el desastre en que quedó convertida en la Katia Lamar.
5: Venezuela vivió una noche de angustia tras el doble terremoto que arrasó decenas de edificios. Katia Lamar, en el norte, fue una de las ciudades más afectadas.
3: Mira, te puedo contar 1, 2, 3, 4, 5, 6, 7, 8, 9, 10, 12, 14.
8: Fue terrible. Todo se desplomó, todo eso fue terrible. Eso es algo que no se lo deseo a nadie, una mala experiencia. Le damos gracias a Dios porque le cayó con la vida. Pero hay personas que están ahorita sufriendo con sus familiares tapiados, con sus familiares pisados que no lo pueden sacar.
9: Yo estaba encerrada en mi casa y que se apoyé, que refugio a una columna que estaba entre mi cuarto y la ducha. Temblaba más duro, y se empezó a bajar.
5: Con la electricidad cortada, decenas pasaron la noche en las calles, muchos buscando a sus familiares y vecinos o intentando ayudar a los rescatistas.
10: Hay un espacio donde está una muchacha que me contesta y se llama Jennifer, del piso 11. Mas, sin embargo, no tenemos herramientas, no tenemos cómo ayudar. Ella responde y pocos metros, ahí en el área, están dos hermanos. Uno se llama Daniel y el otro no conozco el nombre. Uno de ellos responde y dice que está herido en el estómago. Ahí está su papá y su hermano de sangre tratando de sacar. Las placas son muy gruesas. No, lo único que tenemos es un pico y una mandarlia. Ellos están con vida. Le decimos que no fuercen la voz, que respiren corto. Con la esperanza de que por lo menos ellos tres que están allí se logren sacar.
5: En medio del desastre, los rescatistas piden más ayuda.
11: Muy crítica. Demasiado crítica porque falta mucha ayuda. En lo que es el maquinaria y lo que es la parte humana y el personal humano, hace falta que venga.
5: Los terremotos de magnitudes 7.2 y 7.5 sacudieron Venezuela en la noche del miércoles. El gobierno interino declaró esta área zona de desastre.
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18: Buenas tardes, 5:42, 5:42, y es información importante que compartimos con ustedes. Estimados amigos oyentes, lo está ganando la selección de Países Bajos y lo está ganando a la selección de Túnez, 0-2 es el marcador, y vamos a revisar las estadísticas. Un 30% de la posesión del balón ha sido para Túnez y un 70% para la selección de Países Bajos. En total de remates han existido 15, 4 han sido para Túnez, 11 para Países Bajos. Remates a puerta han sido 3, 1 para Túnez y 3 para país y 2 para Países Bajos. Tiros de esquina han sido 4, 1 para Túnez, 3 para Países Bajos. Esto es en tanto al partido que se está llevando a cabo de Túnez y Países Bajos. Japón lo sigue empatando con Suecia y lo hace 0-0. Revisamos las estadísticas de ese encuentro entre Japón y Suecia. 55% de la posesión del balón para Japón, un 45% de la posesión del balón para Suecia. Total de remates 4. 3 remates para Japón, 1 para Suecia. En tiros de esquina solo han existido 2 y los 2 han sido para el combinado de Suecia. En tanto, afuera de juego ha existido solo 1 de momento y ha sido para Japón. Lo está ganando entonces, estimados amigos oyentes, 0-2. Países Bajos ante Túnez y Japón lo empata con Suecia. 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Adelante, compañeros.
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7: Los desafíos para la democracia. Firma invitada, César del Águila. Por disposición constitucional, el sistema de gobierno guatemalteco es republicano, democrático y representativo. Lo he escrito. Democracia a secas no tenemos. Al parecer, solo se ha dado en algún cantón de Suiza, donde sus pobladores se reúnen en la plaza y deciden directamente qué disposiciones van a aplicar para determinados asuntos. O sea que Guatemala tiene una democracia representativa. Un medio escrito nacional, el 18 de junio de 2026, publica una entrevista con un funcionario del PNUD, cuyo tema es el informe sobre democracias bajo presión, en el que se cita: aunque la democracia sigue siendo el sistema político preferido por la mayoría de las personas en América Latina y el Caribe, la confianza en su capacidad para responder a las demandas ciudadanas muestra señales de desgaste. Por supuesto, desafíos que se han convertido en realidades son, entre otros, el dinero del narco, fraudes electorales y corrupción, los cuales han dado muestras de desgaste. En febrero de 2024, refiriéndome a un país vecino, escribí: ¿quién provocó los resultados de la elección presidencial del 4 de febrero 2024 y la inmediata anterior? ¿La falta de soluciones de la democracia representativa? ¿Los partidos políticos? ¿Una parte de los propios salvadoreños? Puede haber un poco de todo, pero me animo a pensar que más fue una parte de los propios salvadoreños, que nunca pensaron que a toda acción hay una reacción de la misma intensidad, pero en sentido contrario. Pero aún hay más. Guillermina Belavi, en su tesis doctoral titulada Crear la democracia en las escuelas, opina que la educación siempre estuvo relacionada con la forma de gobierno, agregando que las leyes de la educación son las que se reciben en la familia, en la escuela, y preparan a los seres humanos para ser ciudadanos, para transmitirles la virtud cívica que funde un gobierno democrático, empezando por el amor a la patria. También he escrito que Juan Luis Lenz dice que la educación política del soberano es la esencia de la democracia. Sin educación política no hay democracia. Además, agrega que si el sistema educativo no forma ciudadanía con pensamiento crítico y conciencia política, el resultado es la naturalización de la ignorancia política. Se ha dicho que Sócrates consideraba que la democracia estaba en peligro porque no siempre gobernaba el más capaz, sino el más popular, por la ausencia de análisis crítico de las propuestas políticas. Eduardo Bacoff Escudero, columnista del Universal, en una que tituló Ignorancia y Democracia, alude a que un país que desee ser democrático debe educar a sus ciudadanos para erradicar la ignorancia, lo que no se entiende como falta de inteligencia, sino más bien como una carencia de información o de educación en áreas específicas y generales del saber. En dicha columna cita a Sabater así: la democracia de ignorantes no puede funcionar. En conclusión, ¿quién con una luz se pierde? Escribió César del Águila.
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8: Los europeos reclaman poner freno a la dependencia de tecnologías extranjeras y piden alternativas propias ante el dominio de los gigantes de Estados Unidos y China.
9: Alrededor del 80% de la infraestructura digital y la tecnología de Europa proceden de fuera de la UE. Sin embargo, la mayoría de los ciudadanos de la UE desea una infraestructura digital controlada por Europa y los encuestados de Suecia, Finlandia y Dinamarca consideran que la UE debería dar prioridad a estas inversiones. Al mismo tiempo, los ciudadanos de la UE desean de forma abrumadora que se reduzca la dependencia de tecnologías de países no pertenecientes a la Unión Europea, como Estados Unidos y China. Esta opinión es más frecuente entre los encuestados de Suecia, Alemania, Dinamarca, Finlandia y Luxemburgo. Sin embargo, cuando se les pregunta sobre su disposición a cambiar a un proveedor de servicios digitales con sede en la UE, aunque ello suponga unos costes más elevados, las opiniones varían mucho entre los distintos Estados miembros. Los encuestados daneses, suecos y croatas son los más dispuestos a dar el paso, mientras que los estonios, búlgaros y checos tienen los niveles más bajos de aceptación. Además, los hombres son más propensos que las mujeres a aceptar el cambio y la disposición disminuye drásticamente con la edad, siendo los encuestados más jóvenes los más favorables. Una mayor seguridad y fiabilidad son los principales factores que animarían a los ciudadanos de la UE a dar el paso, especialmente en el caso de los griegos, los finlandeses y los suecos. A esto le sigue de cerca una mejor protección de los datos personales, con los porcentajes más elevados en Austria, los Países Bajos, Irlanda y Portugal.
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8: Diputados al Congreso de la República presentaron una denuncia penal en contra del proyecto de construcción del aeródromo por considerar que ha ocupado terrenos privados sin pleno consentimiento de los propietarios.
10: La subsecretaria adjunta para Centroamérica del Departamento de Estados Unidos, Ana Quintana Lovett, estuvo de visita en Guatemala y se reunió con el presidente Bernardo Arévalo para estrechar lazos de cooperación entre ambos países, según informó la Embajada de Estados Unidos en Guatemala. El encuentro permitió discutir prioridades compartidas entre ambos países. Durante la reunión, los funcionarios abordaron temas relacionados con la lucha contra el narcotráfico, la cooperación bilateral, el comercio y la migración irregular, señala la Embajada de Estados Unidos. Por su parte, el gobierno.
11: El diputado Orlando Blanco de la bancada Voz presentó una denuncia y solicitó una auditoría especial al proyecto de la Aerometro, al considerar que existen varias irregularidades en el desarrollo y ejecución del proceso. Los diputados señalaron que buscan que las autoridades correspondientes revisen aspectos administrativos, financieros y técnicos relacionados con el proyecto de transporte, con el objetivo de establecer posibles anomalías y determinar responsabilidades.
12: Estamos denunciando y estamos solicitando una auditoría sobre el proceso corrupto del proyecto de Aerometro. El proyecto de Aerometro básicamente es un teleférico que va a funcionar en una buena parte de la calzada Roosevelt y que va a desembocar a la Plazuela España. A través de una serie de procesos anómalos, la Municipalidad de Guatemala generó en concesión un proyecto sobre el que ellos no tienen la exclusividad de los derechos de vía, porque una buena parte del Boulevard Liberación, una buena parte de la calzada Roosevelt, pues está bajo jurisdicción, por ser carretera nacional, está bajo jurisdicción del Ministerio de Comunicaciones. Ellos no tienen ese derecho, ellos concesionaron sin tener las autorizaciones correspondientes. Hay una serie de anomalías que inician desde el año 2017, en la que se involucra a la Municipalidad de Misco al alcalde Neto Obrán, se involucra la Municipalidad de Guatemala, al alcalde Ricardo Quiñones, quienes no cumplieron con los procedimientos establecidos en la ley. Ahorita están haciendo una serie de chapuces, como el chapuz que quisieron hacer la semana pasada con una adenda ahí en el Palacio Nacional. Básicamente es un proyecto millonario, es un proyecto corrupto, es un proyecto que le va a generar utilidades a mucha gente, menos a los guatemaltecos.
11: Asimismo, hicieron un llamado a las instituciones fiscalizadoras para que realicen una investigación exhaustiva que permita esclarecer las denuncias planteadas. Para Nuevo Mundo Noticias, Werner Álvarez. Luego de varios días de labores intensivas en la laguna de Ayarza, en Santa Rosa, cuerpos de socorro dieron por concluidas las tareas de búsqueda del piloto de un vehículo que cayó a las profundidades del lago. El operativo estuvo a cargo del equipo especializado de hombres rana de los bomberos voluntarios, quienes realizaron rastreos acuáticos, inspecciones terrestres y sobrevuelos en el área con la esperanza de ubicar indicios. Juan Muñoz, mayor del grupo de rescate acuático, explicó que las condiciones del lugar y la falta de señales concretas complicaron el trabajo de los socorristas.
13: Damos por finalizada las actividades en lo que es la búsqueda y rescate de la persona que se encontraba desaparecida en la laguna de Ayarza. Luego de 6 días de estar laborando, pues culminamos con la búsqueda y rescate, debido a que pues ya no tenemos más indicios, se rastró toda el área. Ya hoy la Brigada Canina también estuvo realizando pues sus actividades pertinentes y fue negativo también el rastreo por parte de ellos. Se hizo un rastreo también en la parte de la montaña con personal operativo en tierra. También lo que fueron inmersiones por parte de la sección de rescate acuático y también búsquedas superficiales en las partes de la playa de lo que es la Laguna de Ayarza con resultado negativo. Entonces, pues bomberos voluntarios por su parte culmina con sus labores. Ya se le planteó a la familia que si en caso ellos llegaran a tener información o tienen la duda o la sospecha de algún tipo de lugar donde ellos quieran que se busque, pues se va a hacer y se va a continuar con la búsqueda, pero por el momento suspendemos todo tipo de labor de búsqueda y rescate.
11: El vehículo cayó a la laguna durante la madrugada del pasado viernes 19 de junio y 3 días después fue localizado el vehículo a varios metros de profundidad. Para Nuevo Mundo Noticias, Werner Álvarez.
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0: Amigos oyentes, bienvenidos, buenas tardes. Damos paso en este momento a la información de la tercera emisión del Independiente Voz y Corazón de Guatemala. Soy Mario Carrillo, presentamos los titulares.
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0: En nuestros titulares, Asociación Poder Ciudadano iniciará la recolección de firmas en busca de realizar cambios a la Constitución Política de la República. 5 presuntos integrantes de la Mara Salvatrucha fueron capturados en el municipio de Villanueva luego de cometer un crimen. Superintendencia de Bancos alcanza la creación de reglamento de ley contra el lavado de dinero. 5 presuntos integrantes de la Mara Salvatrucha fueron capturados en Villanueva. El Tribunal Supremo Electoral y Ministerio de Gobernación inician análisis de riesgo electoral. En las internacionales, Estados Unidos anuncia ayuda de $150 millones para Venezuela tras terremoto. Países de todo el mundo ofrecen ayuda a Venezuela tras el mortífero terremoto. Esto y más en la tercera emisión del Independiente Voz y Corazón de Guatemala.
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